0: la clasificación. Yo creo que si no hubiera cometido ese error, tal vez no hubiera dado la posibilidad de haber tal vez largado un poquito más adelante en lo que es la final, pero bueno, para la final creo que hicimos una linda carrera, ya que el auto permitió, digamos, digamos, lo que anteriormente tal vez no permitía y que por ahí entendía o muchas veces yo creía que el problema estaba muchas veces entre la butaca y el volante.
1: No, indudablemente, sos un gran piloto y bueno, has tenido obviamente los logros tan importantes en tu carrera deportiva, claro, en otro terreno como es la tierra y en otras categorías, pero indudablemente te incorporaste y te adaptaste muy bien a este TC Austral corriendo en el asfalto y era necesario, claro, ese podio que indudablemente te da el aliciente a vos, a toda tu gente, a los que trabajan, a los que invierten en ese auto para que aparezca este resultado que en definitiva te va a permitir ir pensando de otra manera en lo que te toca transitar en la segunda mitad del campeonato cuando estamos disfrutando del podio del fin de semana. Gustavo.
0: Sí, a ver, por supuesto, y ahora, digamos, muy entusiasmado
1: ¿Qué te parece?
0: para la próxima competencia, ya que, digamos, los trabajos que se han hecho en el chasis han dado, digamos,
1: Resultado,
0: mejores resultados
1: ni hablar.
0: de lo que teníamos, ¿no? Javier, perdón,
1: Ricardo
0: Ricardo
1: Guindani,
0: Zambrani
1: claro.
0: hizo un trabajo muy bueno, se ve que adaptó el auto a lo que ha podido ver, digamos, en cámara de uno como tal vez como es el estilo de manejo de uno.
1: Sí, señor.
0: Y la verdad que apenas se hicieron los cambios, empezamos a ver, digamos, que esos cambios digamos, que realizó, digamos, que a mí también me cayeron muy bien.
1: Ni hablar, porque te permite hoy disfrutar de este gran presente en la categoría. Y bueno, como vos comentabas, ese momento por ahí feo que se pasa en el automovilismo, como te tocó a vos y le toca a muchos pilotos por ahí, lo del presupuesto que no te permite estar entre Leo. Te quedaste, obviamente, en tu provincia, que aparte tenías también por ahí algún compromiso por esa fecha del automovilismo santacruceño. Bueno, te alivió un poco quizás esa espera de estar en el Austral, pero bueno, lo hiciste de la mejor manera en las categorías de la provincia de Santa Cruz. Tuviste un impas para volver a la divisional y como Orio todavía te permitió este primer puesto. Así que es un gustazo enorme, Kaki, charlar contigo. Se termina esta propuesta, obviamente, de jueves para nosotros. Venimos ahora con otro programa en la radio, así que simplemente gracias por el compromiso de siempre, Gustavo, y volver a felicitarte y a invitarte a que sigas laburando vos con Guindani y con toda tu gente para seguir de esta manera. Creo que es el camino que hace falta en el automovilismo y bueno, ya han logrado el primer paso, un podio es más que importante y es un aliciente que te va a permitir encarar de otra manera la segunda mitad del campeonato.
0: Sí, a ver, bien como lo mencioné, es muy importante este podio y los podios cuando llegan de la mano de mucha gente, ¿no?
1: Sí,
0: Marcos
1: seguro.
0: Kuhnle en los motores, con todo su equipo, con toda
1: Seguro.
0: su gente y los amigos que trabajan arduamente en el taller, con Guindani, con la asistencia también de Carlos Vázquez. Así que bueno, la verdad que más que feliz, ¿no? Por este tercer puesto, que es una categoría muy difícil,
1: Ni hablar.
0: el TCA, muy difícil, aparte, digamos, con excelentes pilotos, bueno, como Fernando Vázquez, Larregui, Otero, Javier Hernández, Marcelito Pérez, bueno, y así, Marcelo Otero, digamos, Javier Figueroa, que es muy difícil poderle competir. Y hoy estar, digamos, peleándolo de
1: De
0: igual a
1: igual a
0: igual
1: igual.
0: o mano a mano, para nosotros es muy importante, ¿no? Y creo que para el espectáculo también del público se dio una linda carrera, digamos, que por momento íbamos los cuatro autos,
1: A la par.
0: digamos, pegados, esperando que por ahí alguno,
1: Se equivoque.
0: digamos, cometa un error, pero también sabemos que son pilotos que no se equivocan, ¿no? Así que, pero bueno, lo importante era no perder el ritmo, aprender de ellos cuando uno va atrás para poder, digamos, agarrar la mano también a los radios de giro, cómo se agarran los pianos. Digamos, y a mí fue una linda experiencia la que pude tener desde la primera vuelta a la última atrás de Miguelito Otero.
1: Exactamente, pilotos de experiencia que tiene el automovilismo, vos recién nombrabas a los que trabajan Y a todos los integrantes de tu equipo, pero también una mención especial para Luis Jones, la gente de BPS, que bueno, con el presupuesto que por ahí a veces corto, bueno, te permite tener esta continuidad en nuestro automovilismo, así que es un gran gusto de saludarlo también a la gente de BPS, principalmente por lo que te genera a vos y a nosotros también en lo particular, por ese apoyo incondicional, Gustavo.
0: Sí, la verdad que bueno, sin el apoyo de Luis Jones sería imposible de que los dos autos, tanto el R12 como el Torino, podamos estar presentes en las competencias, ¿no? Y sé que él hace una fuerza también enorme para darnos ese gusto a nosotros, que es lo que tanto disfrutamos arriba de un auto de carrera, y que lo hace la familia, que lo hace la familia de él, que lo hace él, que bueno, que lo hacemos todos, ¿eh?
1: Gustavito, un gran gusto de saludarte. Nos reencontramos seguramente en la previa del Marivalla ya por el mes de agosto.
0: Te mando un gran abrazo, Mari, y bueno, seguramente estaremos charlando estos días.
1: Gracias por todo. Ahí estaba la palabra de Gustavo Caqui González, ¿no? Uno que hizo podio el fin de semana en el TC Austral y le permite encarar la segunda mitad de otra manera. Se termina esta propuesta, la disculpa del caso a Laura Morán, que es la que continúa en la propuesta de radio. Ya se viene Estación Clásicos con Laurita Pérez, que nos acompaña como todos los días. Un gran gusto. Nos reencontramos mañana viernes, como siempre, a la hora 20.
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Buenas noches, es aquí nos bajamos, en esta estación. Si me ven en un plan un poquito más general, ya está todo preparado en nuestra mesa, el disco ya está girando, el vinilo ya está girando, está todo bajo control y todo chequeado porque el señor Edson Iván trajo lo prometido, trajo material muy rico, mucho 70, puedo olfatear mucho 70, década del 70, me encanta, así que bienvenido a eso, vamos a por ello después de las 9:30 de la noche. Bueno, ¿cómo les va? Bienvenidos al programa de cada jueves, hasta las 12 de la noche vamos a estar juntos compartiendo muy, pero muy buena música. Hoy tenemos un material espectacular. ¿Desde dónde estás, escuchando o mirándonos? Bueno, es momento de que te contactes con nosotros. Siempre es importante para nosotros saber que están del otro lado. Disfrutamos un montón. Estamos con Laurita Pérez en la operación técnica, en la musicalización. Aquí estamos las dos Lauras haciendo patria. Linda noche entre Leu, fresquita pero linda, calmado un poco el viento, amermado, bastante agradable y por el momento vida. Claro, son las 9:00 de la noche. Hay algunos que vuelven recién a casa, emprenden el viaje o el retorno a casa. ¿Y vos qué hacés? Nos podés contar al 280-426-6319. Eso es a través de WhatsApp. El 280-426-6319. Ya suena el teléfono. Llegan esos mensajes tan bonitos y la gente que espera desde temprano incluso, antes de que arranque el programa ya están escribiendo contando que están sentaditos en la estación indicada. Esta es la estación indicada. Estamos en YouTube también. Si nos escuchas por radio, también nos podés ver a través de YouTube, @diariojornadachubut. Bueno, mucho para contar hoy, mucha efeméride, importante, muy importante la historia del mundo, la historia de la música. Y hablando de mundo y hablando de mundial, algo muy interesante que está sucediendo en el transcurso del mismo mundial. La historia tras la canción del legendario Alan Parsons Project que abre los partidos del Mundial 2026. ¿De qué se trata? Escuchen esto.

Hay un minuto clave en todo partido de fútbol del actual Mundial 2026, el Big Bang de cada encuentro, cuando los grandes protagonistas inauguran, ¿no?, la fiesta. Quienes han visto los primeros días del actual torneo habrán advertido quizás que se asoma una melodía, es una melodía instrumental que transmite, ¿no?, épica, heroísmo, competitividad, sobre todo. Se trata de esta canción, Sirius. Es una pieza del emblemático grupo británico de rock progresivo The Alan Parsons Project, la que inicia uno de los títulos más celebrados, ¿no?, Eye in the Sky. Y como suele suceder con las composiciones que se catapultan como leyenda, la cuna es casi accidental. ¿Por qué? Porque Parsons, dicen, que no quería que Sirius abriera su trabajo por allá por el año 82. Trabajando en estudio y ultimando los detalles, sintió que el disco debía tener una suerte de introducción instrumental que abriera los oídos de la persona que estaba escuchando. A partir de los años, o a fines en realidad de los años 80, se hizo muy popular en las canchas de básquet cuando los jugadores ingresaban a la cancha. Fue de hecho instaurado como himno por los Chicago Bulls, equipo que lo usó cuando ingresaba Jordan, de hecho, a los partidos, uno de sus máximos astros. También empezó a sonar fuerte en partidos de fútbol americano, en algunas luchas también, como tema de entrada de Rick Steamboat en distintos videojuegos, por ejemplo. Bueno, la canción también pide cancha en el final de la temporada 2 de Severance. Es un thriller psicológico de ciencia ficción que ha cruzado con éxito las apuestas de la plataforma Apple TV. Fíjate vos hasta dónde ha llegado. Bueno, y hoy en la actualidad lo podemos disfrutar. Es la canción Sirius del proyecto británico The Alan Parsons Project, que marca este inicio en cada encuentro, ¿no?, del Mundial 2026, que se desarrolla en México, Estados Unidos y Canadá. Probablemente, si le prestaste atención a cada inicio, recordarás un poquito de esto.

Increíble esto que causa, ¿no? Esta atmósfera que causa de suspenso, ideal para la salida de los equipos a la cancha, consolidándose realmente como un clásico moderno del deporte y eterno, además, ¿no? Bueno, vamos a comenzar musicalmente, vamos a comenzar con el grupo, de hecho, con Alan Parsons, pero bueno, primero vamos a compartir mensajes que van llegando a través de WhatsApp. Es el 280-426-6319. Marcelo dice, hola, ¿hay grandes vinilos hoy? Claro que sí, quédate, Marcelito, porque estamos trabajando en eso. Ya está todo armado aquí con Edson Iván. Gracias a Jorge, que desde muy tempranito estaba esperando el programa. Te quiero mucho, Jorgito, gracias por estar del otro lado. Le quiero mandar un beso muy grande también al profe Barrera, que está del otro lado. Hoy se me complicaba un poco, dice Rubén, pero dice presente en el día de la fecha. La noche comienza musicalmente de esta manera.

Bueno, agradeciendo a la gente que se va sumando a YouTube, muchísimas gracias. Ya después de la pausa llega Edson Iván, está todo preparado, y agradeciendo también los mensajes que van ingresando al WhatsApp. Muchísimas gracias. De a poquito somos una comunidad. Cada jueves a partir de las 21 y hasta la hora 12 te invitamos a disfrutar de esta maravilla. Bueno, hablando de maravilla, hay una banda pionera del synth pop, estamos hablando de la década del 70 y pico, casi 80, 78, OMD, o Maniobras Orquestales en la Oscuridad. Qué lindo que suena, ¿no? Es una banda formada en Inglaterra, pionera, decía, del synth pop y la música electrónica, por allá en Inglaterra en el 78, por Andy McCluskey y Paul Humphries, que son consideradas figuras fundamentales de la New Wave, famosos. Además, famosos por combinar lo que es una sensibilidad pop con los famosos sintetizadores minimalistas. Estas cosas bonitas salían antes de la década del 80, año 78 específicamente.

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0: 9 de la noche, 46 minutos. Siempre es lindo recibir al señor Edson Iván. ¿Cómo le va?
1: ¿Qué tal? ¿Todo bien vos?
0: Muy aclamado usted, ¿eh? Nos está quitando protagonismo acá con... Mirá que Laurita Pérez logró el protagonismo que quería, lo logró en menos de 6 meses. Porque ahora no es más Laura Morán, son las Lauras.
1: Las Lauras.
0: Pero un poquito más arriba lo deseado estás vos, ¿eh? Guarda.
1: Muy bien.
0: Bueno, no, ¿cómo estoy? Muy bien, no puede ser. ¿Cómo estás?
1: Bien, bien, todo en
0: bueno,
1: orden.
0: Extrañándote
1: la
0: mucho y la gente preguntando con qué nos vas a sorprender hoy, el profe Iván. Digo yo, pues siempre nos instruís con cosas maravillosas. Aprendemos muchísimo y está buenísimo porque la gente del otro lado te lo hace saber, ¿viste? El otro día, la otra noche escribí a alguien de Rawson un mensaje muy bonito que decía: ¿cómo aprendo con ustedes de música? Porque después lo aplico cuando escucho de nuevo el grupo o la canción. Voy recordando cosas. Bueno, de eso se trata, ¿no?
1: Sí, totalmente.
0: No solo poder disfrutar de la música, sino también aprender un poquito, conocer algo de historia. Lo básico, ¿eh? Al menos nosotros. ¿Vos cómo estás?
1: Bien, bien. La verdad que quería traer otras cosas. De principio te había comentado a vos, quería traer algún otro disco muy, muy, muy clásico. Y me acercaron unos discos muy, muy clásicos, sí. ¿Viste? Y cuando me voy a fijar, digo, no, pero están vivos.
0: Ah.
1: Y resulta que justo en vivo, en una época donde no estaba el cantante original. Así que dije,
0: no,
1: bueno.
0: No es por acá.
1: No es por acá.
0: Cambio de planes.
1: Un hitazo cantado en vivo por alguien que no es el compositor, digamos.
0: No.
1: Así que dije,
0: claro.
1: Bueno, no, vamos a agarrar y vamos a...
0: Pero siempre tenés unas debajo de la
1: sí,
0: manga.
1: Sí, sí, sí.
0: Siempre
1: hay algún plan B, ¿viste?
0: Siempre.
1: Quería traer también algo de Génesis. Lo que pasa es que lo que tuve en manos de Génesis, digo, el primer tema dura 10 minutos. ¿Cómo hago? Tiene un montón de pasajes y demás, entonces digo, no puedo.
0: Estamos hablando de la primera época de
1: la
0: Génesis,
1: primera época, claro, con Gabriel, sí, sí.
0: Qué
1: sí.
0: Lindo, qué lindo.
1: Sí, sí, la verdad que esa época es tremenda. Una mezcla de música con teatro, una cosa así, algo distinto, ¿viste? Mucho maquillaje y personajes.
0: Tal cual.
1: Así que bueno, eso. Y bueno, hoy yo tengo una de mis bandas favoritas que vos hablaste de ella, de esta banda. Hace un buen tiempo, todo el mundo la conoce por Hotel California, estamos hablando de Eagles.
0: Eagles.
1: Y me hubiera encantado traer Hotel California, pero es, viste, como decir, no sé, traer un clásico clásico que ya lo has pasado incluso acá.
0: Sí.
1: Entonces vamos a traer algo que no sea tan, tan conocido de la banda, pero que sea bien natural, porque a mí lo que me gusta de esta banda es que primero que cantan todos.
0: Qué lindo.
1: Cinco
0: eso,
1: integrantes, sí. Cantan todos. Bueno, Hotel California lo canta el baterista.
0: Exacto.
1: No sé, para la época, imagínate lo que era que un baterista sea el frontman, digamos, la voz principal. Y acá cantan todos. O sea, todos componen, todos cantan y, bueno, todos tienen grandes arreglos vocales, ¿no? Porque por ahí tenés bandas en las que cantan todos, pero acá son grandes cantantes.
0: Exacto.
1: Todos.
0: Esas condiciones que se reúnen o se reunían por aquella época. Una banda de más, tengo entendido, ¿no? Por lo que voy recordando, como que fue y vino varias veces, ¿no? Como que tuvo una duración corta desde que arrancaron, no sé, por el año 71, ¿no? Creo que se fundó la banda hasta el 80, 80 y pico, se separan, vuelven por allá por el 90 y pico, vuelven a cortar después de la muerte de alguien que no recuerdo quién fue. Es como que tuvo varias etapas, me parece, la banda.
1: Sí, sí, varias etapas, sí. No solo eso, sino que, por ejemplo, acá en este disco no está Joe Walsh, que vino después, que es el cantante que hace uno de los solos para Hotel California.
0: Es miembro fundador, digamos.
1: No, no, no. Pero es uno de los favoritos dentro de las formaciones que a mí me gustan, ¿no?
0: Claro.
1: Traje del disco One of These Nights, una de estas noches, sería la traducción. Quería pasar ese tema. Lo que pasa que traje un disco que tiene bastante rock and roll. O sea, ha estado por bastantes manos... Y tiene su roce, ¿viste? Entonces cuando escuchamos ese tema dije, tiene mucha fritanga, como para decirlo en nuestro idioma. Así que me puse a buscar otros temas y encontré un tema que es uno de mis favoritos de la banda. Me ha pasado con muchos amigos que tengo que le he mostrado esto y no lo conocen directamente.
0: Ah, mirá.
1: Quizás sea porque en su momento de auge acá tampoco se le daba tanta importancia. viste, en la época donde acá no ingresaban ciertos discos, exacto, cierta música.
0: Claro, estamos hablando del año 70 y pico, 75.
1: Este disco que yo traje es del 75, claro. Sí, justamente, mirá, cerquita, porque se estrenó el 10 de junio de 1975, así que estamos...
0: Entra en las efemérides, mirá qué lindo.
1: En 51 años hace sí. días cumplió, mirá, justamente. Oh. Y de estos miembros, bueno, yo lo que sé es que dentro de lo que vamos a escuchar ahora, actualmente, en la formación que hay, porque siguen tocando The Eagles.
0: Claro, sí.
1: Están tanto el baterista como los dos guitarristas que son los compositores de Hotel California.
0: Ahora, qué loco lo que causó Hotel California, la canción, ¿no? Impresionante lo que generó. No sé si fue en el mundo o específicamente en nuestro país, no sé cómo fue, pero qué increíble, ¿y a causa de qué? Y cuántos cuántas historias, ¿no? Porque viste que la gente empieza a crear de acuerdo, viste que se decía que era de un hotel específico, después que la historia hablaba de otra cosa, va derivando sí. En mucho. ¿No?
1: Es increíble el escuchar ese tema traducido por el hecho de que toda una historia increíble lo que te va contando, de qué es lo que va viendo en el hotel, qué es lo que va pasando, cómo se va sintiendo, algunas cosas que iban consumiendo por ahí también.
0: Claro, claro,
1: y,
0: sí.
1: Pasaba el hecho de que narraba todo y cuando era como que se querían ir y cuando llega el momento de querer irse, hablan con el recepcionista, digamos, y le preguntan que dónde estaban y la respuesta es que pueden mirar al lado donde ustedes quieran ir pero nunca se van a poder ir de acá y ahí arrancan los solos, ¿viste?
0: Qué va, no, qué fan, bueno, me dan ganas de escucharla cuando
1: es tremendo.
0: Cuando contamos esto me dan ganas de escuchar, pero bueno, es siempre lindo descubrir más porque vamos, generalmente siempre recaemos, sobre todo en radio, en lo comercial, en lo más comercial.
1: Claro, lo más conocido.
0: Es así, porque además es lo que uno escuchó, lo que uno conoce y lo que te pide la gente. Más allá de por ahí repasarlos cuando se cumple cierto aniversario. Yo me acuerdo que lo conté cuando, así, pero muy a la pasada, con tanta información sobre el aniversario de este disco. Pero sí. Muy a la pasada.
1: Bueno, vamos a ir entonces con esta canción que se llama Visions.
0: ¿Por qué la elegiste? Visions,
1: porque me encanta el final, el solo de las guitarras.
0: ¿Te gusta?
1: Porque aparte de que el tema tiene su ritmo, arrancan los solos y cuando llega la parte más, vamos concluyendo los solos, es como que el tema cambia totalmente y tiene un final totalmente inesperado.
0: ¿Son temas extensos?
1: No, son temas cortitos.
0: Ah, mira,
1: son temas cortos. Sí, son
0: eso.
1: Canciones. Tienen otros que son, como decir, de mucha rítmica, mucha guitarra rítmica, sí. Y cantan todos.
0: Bien.
1: Entonces, mucho coro, muchos arreglos vocales. Para mí es increíble, la verdad. Además de que en vivo lo hacen igual.
0: ¿Es un disco de cuántas canciones, te acordás?
1: Tiene 9 canciones este
0: 9 canciones.
1: Sí, este disco es 9 canciones.
0: Bueno, ¿les parece
1: Como te decía, quería poner el hit, pero bueno, está un poquito dañado, así que elegí este tema, Visions, que está en la parte 2.
0: No, pero lo queremos descubrir, claro que sí. Bueno, mientras Iván pone ahí, donde pone el ojo, pone la púa, quiero agradecer a Eric, que escribe a través de YouTube, dice, crack, Iván.
1: Gracias, Eric.
0: Palabras que alcanzan, con eso es demasiado, es verdad, coincido plenamente. Bueno, están invitados, o sea que se pueden comunicar con nosotros a través de WhatsApp, el 280-426-6319, o en YouTube también pueden dejar algún comentario, o si quieren escuchar algo, o quieren sugerir algún disco para el próximo encuentro. Bueno, para eso estamos abiertos.
1: Bueno, ténganme un poquito de paciencia, siempre le pido, porque a veces no engancho.
0: No, pero a mí me encanta disfrutar.
1: Yo soy de otra época, ¿viste? Soy de la época que apretás una pantalla y ya se
0: reproduce. Somos más digitales.
1: Sí, totalmente.
0: Somos, dice. Bueno, a ver.

0: Edson Iván, por allá por el año 75, la banda estadounidense Eagles publicaba este cuarto álbum de estudio titulado Una de estas noches, que fue lanzado oficialmente el 10 de junio de ese año y se convierte en el primer disco de la banda en alcanzar el número uno en las listas en Estados Unidos. Increíble, 10 de junio del año 75. Muchos sencillos principales, decía él, había uno específicamente, o el sencillo principal, pero bueno, le encantó el que acabamos de escuchar. Hay algunos datos claves. Es el último álbum, de hecho, en el que participó el guitarrista original, Bernie Lidon, antes de ser reemplazado por Walsh, por Joe Walsh. Es muy común en el año 75 se confunda con otro lanzamiento icónico, de hecho. Aunque el título hace referencia a los años anteriores, bueno, ese álbum recopilatorio de grandes éxitos fue lanzado, pero en febrero del 76, al siguiente año. No pasó un año, pero fue al año siguiente y ostenta el récord, ¿no?, de ser uno de los álbumes más vendidos de todos los tiempos, dicen, y el más vendido en la historia en lo que es Estados Unidos. Hermoso, me encantó.
1: Pero una particularidad de esta banda es que, hoy lo notaba, se va uno, lo reemplaza y viene otro y la rompen. Y pasó lo mismo con Meisner, el bajista. Se fue y trajeron otro y la rompieron. Así canta, increíble cómo canta, cómo compone, cómo toca. Los gustos, más que nada por eso. Fíjate que no hay tanto proceso, sino que es la banda cruda. Uh-huh. Pero sí, el gusto que tienen para tocar. Tremendo. Eso es lo que transmite, ¿viste? Al menos lo que me pasa a mí, claro, ¿no? Cada uno quizá puedes tener otro tipo de visión.
0: Bueno, gracias a la gente que se comunica a través de YouTube, están mirando, están apreciando sobre todo. Dice Gaby González, buenas noches. Laura, Iván, desde Río Pico, abrazos. ¡Ay, qué lindo! ¿Quién pudiera, no? Estar ahí disfrutando.
1: Fresquito.
0: Debe estar fresquito, claro.
1: Un saludo grande.
0: Comiendo algo rico, calentito y escuchando y viendo el programa. Bueno, gracias. Se van sumando de a poquito. Lía, presente, dice.
1: Por supuesto.
0: Nuestra querida Lía González, escucharlos siempre es una delicia. Delicia como las cosas que cocina Lía.
1: Tremendas.
0: Tengo memoria, me acuerdo. Qué ricas tortas hace
1: habrá
0: esa
1: que,
0: mujer.
1: Habrá que,
0: por favor.
1: Que refresca la memoria.
0: Genia, claro, porque uno se va olvidando de los sabores, ¿viste?
1: Sí, totalmente.
0: ¿Qué va a hacer? Yo empecé a cocinar cosas ricas y dulces, pero no. No es la mano de Lía. Bueno, trajiste una yapa.
1: La yapa, bueno, hoy es
0: un día muy especial, ¿no?
1: Especial, sí, la verdad que sí. Hoy es el cumpleaños de Paul McCartney, justamente. Uh-huh. ¿Qué no decir? Hay tanto para decir de acá que la verdad que no sé por dónde empezar, ¿viste?
0: Sobre todo vos que sos un fanático.
1: Sí, la verdad es que, hoy cumple 84 años y yo tuve la gran suerte de poder verlo en vivo. Conseguí entradas de una manera única.
0: ¿Cómo se conseguía? Pues estamos hablando del año 2010.
1: 2010.
0: Cuando hizo dos fechas en noviembre.
1: Dos fechas en noviembre,
0: y
1: sí.
0: Y no podía ser de otra forma. ¿Dónde se presentó?
1: Dije,
0: ¿y dónde
1: en una cancha terminada. Vamos a pelear
0: en un
1: poco. No, perdón, no se enoje.
0: Se presentó en un estadio. Año 2010, porque hoy estamos con el tema de las plataformas, esa cola virtual que se produce y estar esperando día, noche, desde el asiento o desde la cama, ¿no?, en tu casa. ¿Cómo era sacar una entrada de ese nivel?
1: El problema está en que
0: en esa época, ¿no?,
1: la compañía que lo trae o la productora que lo trae tiene el cupo de entradas que son, digamos, la primer preventa,
0: sí,
1: solamente exclusividad de un cierto banco.
0: Como siempre,
1: y
0: claro.
1: Y cuando se abre la venta de entradas, lo que yo quería ir, que era tenerlo medianamente cerca, totalmente agotado.
0: No, imposible.
1: Totalmente agotado. Así que me puse a buscar. Y no lo quería ver así, como viste, como un muñequito. Así que me puse a buscar por todos lados y encontré por una plataforma una persona que sacó la fila 2. La fila 2 en el VIP. Uh-huh. O sea, lo ibas a tener ahí a, no sé, 5 o 7 metros. Una cosa así.
0: Solo, sí.
1: Y sacó para la fila 2 y como esa persona era tan fanática, consiguió fila 1 el segundo día. Así que puso en venta su entrada de la fila 2. Y bueno, le dije, por favor, recontraguárdamela. Y yo tenía que viajar a Buenos Aires el día anterior y ahí comprársela, porque no es como ahora de que, bueno, sí, te lo transfiero, que esto, aparte que no viene ningún respaldo.
0: No, más vale.
1: De que yo diga, bueno, sí, lo pago y después voy y me encuentro con la entrada. Así
0: estamos hablando de la entrada, además era entrada de ir a retirarla, era una entrada física.
1: Física, ¿cierto? Claro, sí, una entrada física, un papel, un cartón que sí. Te lo cortaban en la entrada. Así que bueno, conseguí entrada para la fila 2, yo no me podía creer, ¿viste? Y bueno, fui, viajé, me quedé en la casa de unos primos. Y fui bien temprano, ¿viste? Cuando yo llegué, la parte donde se entraba habría 15 personas delante mío.
0: Sí.
1: Fui de gusto, temprano, porque era un lugar donde vos veías la entrada y ya tenías asignado la fila, el asiento.
0: No, no había necesidad.
1: No había necesidad, pero uno manija, ¿viste? Llegué re temprano.
0: Imagino.
1: Y en el VIP lo tenía todo ahí, era increíble. Y lo más rescatable de ese día fue que, bueno, yo me siento porque era todo muy ordenado. Acá no se para nadie, no hay lío. El que se para, te venía y te sentás.
0: Claro.
1: Así, muy estricto.
0: Te saco, claro.
1: Y faltaba una hora para el show y demás y empezaron a entrar los personajes. En una, entró Badía.
0: ¡Ajá, pa!
1: Entró Badía con un tumulto de gente, fotos. Imagínate lo que era, digamos, el fanático número uno argentino.
0: Sin duda, claro.
1: De los Beatles, sí. ¿Viste? Bueno, después, ¿quién entra? Bianchi, por ejemplo. Bianchi. Y después la remató Charly García.
0: ¡No!
1: Se sentó ahí a nada y
0: a
1: toda
0: metros.
1: La gente hablándole, pidiéndole fotos y demás. Una locura ese momento, más a lo que iba a venir después. Así que la verdad que es una anécdota que quedó imborrable. Además de que, bueno, era de las primeras veces donde se hacían los videos extensos en la web donde te mostraban todo el show. O sea que lo podías volver a ver, así, increíble. La verdad que inolvidable. Pero bueno, vamos más hablando de Paul, investigando también un poco datos de él. Con los Beatles, más de 100 millones de discos vendidos. El solista, más de 100 millones.
0: ¿Cuántos años estuvo con ellos?
1: Y se dice que, sino que en los papeles, como quien dice, está desde los 60 hasta el 1960 hasta el 69, más o menos.
0: Claro.
1: Pero se conociendo un poco antes, de adolescentes. Y demás, se habían conocido ya hace un buen tiempo. Pero que se conforman, sí, la banda, sí, después de los 60.
0: Bueno, ¿después qué es lo que sigue después? ¿Wings? ¿O cómo es? Cronológicamente hablando, ¿no? Yo me pierdo por ahí, es tanta la historia.
1: La otra vez habíamos hablado vos y yo, y había un disco por ahí como no tan oficial y demás. Y después, después arrancó con Ram, con Paul McCartney y Linda McCartney.
0: Claro.
1: Y después más adelante con Wings. Ahora lo que vamos a escuchar es de Wings. ¿Qué no se puede llegar a decir, ¿no? Y una de las cosas principales que encontré como dato destacado es que él es el compositor de Yesterday, la canción que está en el álbum Help de los Beatles del 65. Y como dato es que es la canción que más covers tiene a lo largo de la historia.
0: Mira qué buen dato ese.
1: Existen más de 2.200 versiones de esa canción en distintos artistas. Es un récord, digamos. Ha batido muchos récords, así de por ejemplo, cuando empezó el tema del furor de internet, del chat y demás, fue un tipo que agarró y dijo, bueno, yo me voy a conectar en tal lugar a tal hora y los fans me van a poder hacer preguntas de forma directa a mí. Y fue, digamos, uno de los primeros colapsos de internet históricamente por eso. Y bueno, como banda ya sabemos de que han dado como el puntapié lo que conocemos como la música moderna, ¿no? De que se vendan discos, de que se venda el merchandising, que bueno, muchas cosas que antes no existían, que era un poco más crudo todo, ¿no? Fueron los primeros en tocar en un estadio. Imagínate en 64, me parece que creo que fue cuando viajaron a Estados Unidos, tocaron en estadio y con un sistema de sonido precario, no es lo que hoy en día, así que eran más gritos que música lo que se oía.
0: Bueno, y se instauró oficialmente la fecha el 25 de junio como el día de los Beatles, que tiene que ver con el 25 de junio del año 67, cuando interpretan te digo porque leí la noticia hace pocas horas.
1: Sí.
0: ¿No? Entonces la información que decía, la data decía, el 25 de junio, Día Mundial de The Beatles. ¿Por qué? Claro, es una fecha oficial e internacional reconocida por la propia banda y Apple Corps. Dice, instaurada para conmemorar el histórico 25 de junio del año 67, cuando la banda interpreta All You Need Is Love, en vivo, ante 400 millones de personas, ¿no? En todo el mundo, cuando se presentan y tocan un evento que fue originalmente propuesto por una fanática. La historia, ¿no? De esto que te digo, de que se instaure esta fecha, y fue originalmente propuesto por una fanática, Faith Cohen, en el año 2009, una carta, como una carta de amor a la banda y lo que tiene que ver con todo el legado que deja. Y la fecha rinde homenaje al programa de televisión de la BBC en ese momento, la primera emisión internacional vía satélite, donde la banda actuó en vivo en Estados Unidos. Bueno, fue impresionante la cantidad de gente que le llegó alrededor del mundo. Por eso tengo la fecha el 25 de junio.
1: Y ya para ese entonces creo que no tocaban en vivo.
0: Claro. Entonces, bueno, digo, se lo voy a comentar, porque yo lo leí esta semana, además, y digo, bueno, se lo voy a recordar a Edson, a ver si sabe si es oficialmente o si es una cuestión de los fans.
1: La verdad
0: que
1: no,
0: instaurado así.
1: No vi la noticia, la verdad.
0: Pero fue la fecha, el 25 de junio del 67, que se presentan e interpretan en este programa, bueno, y la rompieron.
1: Y sí, olvídate. Cosas históricas.
0: Y además cosas como... No, pasa esto, yo no soy fanática, ¿no? Pero creo que cada... Como que va saliendo, siempre hay información nueva, siempre hay cosas por descubrir.
1: Para mí que lo hacen a propósito.
0: ¿Será?
1: Sí, sí. O sea, salió un material de los Beatles remasterizado en video, que vos lo ves Full HD, 4K... Y era la época, la última época donde McCartney había propuesto filmar todo. Cuando están componiendo, cuando están grabando en el estudio, sí, cuando están armando las canciones, grabar absolutamente todo. Algo que por ahí la banda no estuvo tan de acuerdo por el hecho de que, bueno, poca intimidad, ¿no? Y vos decís, ¿cómo que esto se publicó hace cuánto? ¿Hace 6 años? ¿Hace 10 años? Y que si eso se grabó hace 50 años, ¿que dónde estaba? Y cada tanto aparece, viste, que se encontró en un lugar unas cintas de algo que no se conocía o que estaba perdido y demás. Y no sé, son los maestros del marketing.
0: Claro, lo dijiste vos recién, cuando comenzamos a charlar
1: Sí, porque además sacan un disco cada un año, cada dos, y le cambian alguna cosa además. Y bueno, es así.
0: Bueno, la forma de mantenerse vigentes, ¿no?
1: Totalmente,
0: vivos.
1: Totalmente. Vivos. Viste que, bueno, muchos músicos hoy en día, lo vi con Elton John, por ejemplo, se asocian con ciertos músicos de la nueva camada y, digamos, que hacen que cierto público que no los conoce, los conozcan, como un adolescente, por ejemplo. Claro. Ya Elton John hoy retirado, pero bueno, lo hacen participar. No me acuerdo exactamente quién era la cantante, pero bueno, hacen eso, ¿viste? Ha pasado con varios, y creo que Paul grabó con, no estoy seguro, pero me parece que con Amy Winehouse, me parece una cosa así.
0: Me parece
1: que algo hicieron, una cosa así, que bueno, hacen eso. Y como te digo, para mí son los reyes del marketing.
0: Me encanta. Bueno, a ver, ¿con qué nos vas a sorprender? Dijiste que trajiste algo de... Wings, ¿no?
1: Traje Band on the Run.
0: Bien.
1: Sí.
0: ¿Año?
1: Año 1973. Uh-huh. Así que, bueno, los voy a ir dejando con esta gran joya.
0: Con esta joyita. Oh, pero no te vas todavía, lo escuchamos y después vemos.
1: Bueno, listo, me quedo.
0: Me gusta,
1: listo.
0: A ver, vamos a por ello.

0: información, enriqueciéndonos, y lo que decíamos de que siempre hay novedades respecto de The Beatles. Y de hecho, hace muy pocas horas se juntaron Paul y Ringo y volvieron a revivir la magia del famoso disco, del disco más, uno de los más influyentes de la historia, Abbey Road, 56 años después. Y volvieron a hacer esa imagen, a cruzar, a cruzar la calle, ¿no? La peatonal en Londres, eso que esa imagen que inmortalizó, digamos, la portada de ese disco que ha marcado una historia para The Beatles. Impresionante, ¿no? 56 años después, que son los dos que quedan, además. Totalmente. Entonces está, en la información está la imagen original y está en ellos 56 años después transitando la misma peatonal. Y qué cosas historita. Que siguen sucediendo, ¿no? Impresionante. Justo estábamos hablando de esto, que siempre van resurgiendo novedades respecto de... Y bueno, pasan estas cosas hermosas. Se juntaron hace muy poquito. De hecho, después voy a contar un poquito más. Bueno, gracias a todos. Están chochos. Están chochos
1: muchas
0: con la selección de hoy.
1: Gracias a todos los que sí mandan mensaje y siempre están compartiendo este momento con nosotros.
0: Muy lindo. La verdad es un momento... El clima que se crea es fantástico. No solo por la música, no solo por lo que generás trayendo todo esto, sino el oyente del otro lado, la persona que está mirando del otro lado, lo que le causa. La misma sensación que nosotros. Básicamente, punto aparte.
1: Qué bueno si es así.
0: ¿Cómo que no? Es así.
1: Qué bueno si es así.
0: Te lo firmo yo, te lo estoy firmando yo. Es así, confía en mí. Hablando de música y de todo un poco, viste que yo abrí el programa con esta data de Sirius, ¿no? Sí, sí. Y todo lo que sucede con Sirius de Alan Parsons y lo que ocurre además... ¿no? Con el Mundial y cómo llega Sirius y no es el único, estamos hablando de otros antecedentes, ¿no? Otros sucesos deportivos que fueron, la verdad, impresionantes. Y vos hoy, no sé si fue casual o qué, me dijiste, mirá lo que tengo, mirá lo que encontré, y me mandaste algo hoy a la mañana tempranito.
1: Sí, sí.
0: Una fusión impresionante, contale a la gente.
1: Sí, en realidad yo te lo mandé porque creí que estaban usando esa versión. Lo que estoy hablando en este momento es de Pink Project, es Another Brick on the Wall, es una fusión de Pink Project, vendría a ser Pink Floyd y Alan Parsons claro. Project. La particularidad del video que yo te mandé, por ejemplo, que los músicos que están interpretando los instrumentos están todos tapados, así como si fuesen del Ku Klux Klan, ¿viste?
0: Sí, muy siniestro,
1: es
0: ¿viste?
1: Es medio raro, ¿viste? Y aparte con los niños, así como la doctrina, ¿viste? medio extraño, pero bueno, en su momento hicieron un disco, no sé si uno o dos, con fragmentos de mezclando lo
0: pero
1: que sería...
0: ¿Pero quiénes son los que tocan? ¿Quiénes están debajo de esa vez?
1: No lo
0: ¿pudiste
1: sé.
0: Saber?
1: No, la verdad que no lo sé.
0: Impresionante eso,
1: No lo sé, pero me parece, no estoy seguro, pero me parece que incluso usaron los solos de Gilmour,
0: claro.
1: el guitarrista original de Pink Floyd, del lado oscuro de la luna,
0: claro.
1: Justamente. Porque, sí, el lado oscuro de la luna era... Uh-huh. El que yo te había mandado. No, Another Brick on the Wall.
0: No, claro.
1: Entonces,
0: the
1: te
0: wall.
1: Mandé ese.
0: Sí,
1: bueno, sí. Es el que interpreta los solos, ¿no? Pero para mí que usaron las mismas tomas. Ten en cuenta de que Alan Parsons fue el productor del disco de Pink Floyd, así
0: exacto.
1: Que
0: sí, sí.
1: Conocidos no, eran.
0: Una fusión maravillosa. Yo quedé sorprendida, la verdad.
1: ¿No lo conocías?
0: No lo conocía. No conocía y no recuerdo haber visto el video tampoco. No estamos hablando del año 82, me parece.
1: Por ahí,
0: sí, 82. Así que bueno, obsérvenlo, mírenlo tranquilos en su casa, esta fusión, ¿no? De Pink Floyd y Alan Parsons, la verdad impresionante, me encantó,
1: Sí, sí.
0: Me gustó muchísimo y esa data que te pasan temprano a la mañana cuando vos estás terminando de hacer una producción, ¿viste? Y coincide con esto de que yo justo tenía la data de Sirius para
1: o capaz recordar. capaz que Infantino escuchó el programa y dijo, bueno, tengo que poner a Alan Parsons.
0: Para mí que viene por ahí, el pelado, guarda, el pelado por ahí no.
1: ¿Sí?
0: Mirá si llega un mensaje. ¿Qué hacemos?
1: Y bueno, y que nos manden unos pasajes para ir al partido.
0: ¿Unos pesitos? ¿Unos dólares? Y...
1: No, con el pasaje para ir al partido ya está listo.
0: No, a vos te alcanzará con eso. A mí no, gracias. Gracias por estar. Es un placer siempre tenerte. Siempre te esperamos con Laurita.
1: Gracias a ustedes siempre por la calidez del momento en que me hacen pasar.
0: Pero además no es que te esperamos nosotros y te extrañamos. La misma gente, ¿no? Escribe y dice...
1: Sí, muchos
0: ¿y
1: amigos que están en línea. Sí,
0: ¿hoy
1: sí,
0: no
1: sí.
0: viene Edson? Es lo primero que preguntan. Y bueno, le dejamos ahí, lo dejamos descansar en principio y un poquito de suspenso porque bueno, cuanto más larga la espera, mejor, ¿no?
1: Totalmente.
0: que

0: ¿Qué pensás para nuestro próximo encuentro? ¿Tenés algo en la cabeza?
1: A mí me gusta mucho Invisible, con Spinetta.
0: Ah, mira.
1: Me gusta mucho ese trío. Uh-huh. La verdad es que cuando lo empecé a escuchar, me sorprendió más que nada de que esté grabado acá y en el 74 y que suene así. Decís, ¿cómo puede ser? O sea, ¿cuántas bandas hay que grabaron en esa época y no llegaron a sonar como suena Invisible?
0: Bueno, vamos por entonces, lo nacional entonces.
1: Me gusta bien. Mucho ese disco, lo quiero traer, ya lo tengo en condiciones para poder traerlo. Y bueno, me gustaría sumar algo más de rock nacional.
0: Me gusta, me encanta el bloque. El otro día salió muy lindo el bloque de rock nacional, la verdad era como necesario, ¿viste? Más allá de estas cosas maravillosas que descubrimos juntos y que vos traes acá. Pero bueno, siempre está bueno.
1: Por ahí hay muchas cosas que quisiera traer, lo que pasa que no las tengo en vinilo. Uh-huh. Así que algunas quizá te las me voy a hacer un poco de lugar yo solo. Y me voy a quedar un ratito más y voy a pedir la canción para que podamos escuchar, pero de forma digital.
0: Claro, me decís, Laurita, 10:30, 11:15, déjamelo a mí. Y bueno.
1: Anda a cenar
0: tranquila, hacé tranquila, quédate del otro lado que yo me ocupo.
1: Cenaron rico ahí.
0: ¿Cómo sabes?
1: Y porque estuve viendo.
0: No, si no quedaron rastros.
1: Ah, yo sí estuve viendo.
0: Quedó el aroma. Sí, sí. Hoy cocinó Laura Pérez.
1: Qué bien, ¿eh?
0: La verdad, impecable lo suyo. Yo traje el postre igual, le traje postre. Creo que ya se lo... Ah, lo está ahí degustando. No, se comió todo.
1: No te dejó nada.
0: El postre del postre viene ahora.
1: Un flan con crema.
0: Claro, hay que tirar hasta las 12. Te liberamos, te agradezco
1: bueno,
0: un montón.
1: No, por favor, gracias a ustedes.
0: Un beso grande a los amigos que están del otro lado y bueno, sabemos que muchas veces están por él, pero gracias a eso se quedan igual.
1: Sí, no, por supuesto. Yo siempre te digo lo mismo. Tengo muchos conocidos, amigos, que me dicen, che, no conocía a Laura. Qué interesante la música que pasa. Aparte porque a mí, como yo te digo, muchas veces pienso de traer ciertas bandas, ciertos temas, demás. Y a veces digo, pucha, me está quemando.
0: Ay, no, porque, te la puedo.
1: Porque me ha pasado, así como música que yo agarro y digo, bueno, para la próxima quiero traer tal cosa.
0: Tomá.
1: Y
0: como decís vos, en el ángulo, Iván.
1: Claro, te la clavo al ángulo, sí. Y me pasa de que el jueves que no vengo te escucho y me pasas un tema que digo, pucha, ese es el que iba a llevar yo.
0: Así igual que, hoy me primeriaste vos porque yo tenía algo preparadito de Paul.
1: Ah, mira.
0: Pero bueno, no está de más. Lo vamos a pasar porque están nuestras efemérides, obviamente, cumpleaños, y vamos a escuchar un unplugged de MTV,
1: vos,
0: de Paul.
1: Qué bueno,
0: así que
1: sí, muy bueno.
0: Quédense para eso. Tengo que cumplir con pausa porque Pérez me va a matar. Gracias, Laurita, por la paciencia. Nos vamos a la pausa y volvemos. Escuchen esto, lo que estábamos hablando recién con Edson Iván.

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Hablando de mundiales, bueno, contábamos la historia de Sirius, ¿no? De Alan Project, Alan Parsons Project. Esta canción que acabamos de escuchar, no sé si lo recordás, pero World in Motion, de la banda inglesa New Order, fue la canción oficial de la selección de Inglaterra. Estamos hablando de la selección de Inglaterra para la Copa del Mundo Italia 90. ¿Te empezaste a acordar un poco? Porque no fue la canción oficial, general de la FIFA. Todos recordamos la canción oficial, sobre todo el Mundial Italia 90. Alcanzó un estatus de culto y muchos críticos e hinchas, de hecho, la consideran una de las mejores canciones de mundiales de todos los tiempos. ¿Por qué? Porque la colaboración, por ejemplo, de esta canción fue grabada en conjunto con los jugadores de la selección de Inglaterra en ese momento, para ese mundial. El rap, no sé si prestaron atención que hay una parte rapeada, bueno, incluye este famoso rap interpretado por el futbolista inglés John Barnes. Y bueno, la verdad fue un éxito histórico, ¿no? Fue el único sencillo de New Order en alcanzar el número uno en las listas de éxitos del Reino Unido. ¿Te acordabas de este detalle? Bueno, yo a medida que empieza a suceder todo esto del Mundial y el entorno, bueno, empiezan a pasar cosas alrededor y empiezan a surgir, ¿no? Estas historias o a resurgir. Más bien, pero bueno, World in Motion fue de hecho la canción oficial de la selección, fue la canción de ellos de Inglaterra para la Copa del Mundo de Italia en 1990, creada por New Order, que bueno, participaron de hecho los jugadores, y hay un rap ahí que creo que es lo que estamos escuchando justo ahora, ¿no? A ver, Laurita, subilo. Bueno, y está la colaboración, ¿no? La colaboración, el conjunto de los jugadores y esta parte rapeada también interpretada por uno de ellos. Seguimos en esta línea, New Order, año 87, es esta canción, Tentación.

22:48, información que tiene que ver con el rock y despedidas y partidas de la vida física, ¿no? De hace muy poquitas horas. El rock despide a una de sus figuras más importantes. Estamos hablando de Walter Pettersader, miembro fundador, saxofonista de la legendaria banda Chicago. Ha fallecido a los 81 años de edad hace muy poquitas horas.

Bueno, fue una pieza clave en la creación del inconfundible sonido que convirtió al grupo en uno de los más exitosos de la historia. Durante más de 5 décadas, Walter dejó su huella en clásicos, como por ejemplo este que estamos escuchando, ¿no? Y claro, avanzada edad sobre todo, y Walt, como se lo conocía, falleció tras una larga lucha contra el Alzheimer. Fue su hija, Felicia, y el ex guitarrista de Chicago, Bailey, que confirmaron su muerte. 81 años tenía. Y claro, ella postea, ¿no? Hace pocas horas. Gracias por querer a mi padre, incluso si no lo conocieron personalmente. Así lo expresaba Felicia en una publicación a través de una red social. Dice, estoy en estado de shock, mucha incredulidad y a la vez... Dice, no lo puedo creer, han sido los peores 6 años. Claro, fue una batalla, ¿no? La verdad, una enfermedad muy cruel. Ella reveló, en realidad él revela su enfermedad, él mismo. Por primera vez cuenta, por allá por el año 2021, dice, hace 5 meses me diagnosticaron Alzheimer, lo declaró en un comunicado oficial, de hecho, Walter. ¿Cómo es lógico? Mi esposa, contaba él en ese momento, mis hijas y yo, quedamos conmocionados y devastados. Nos ha costado asimilar la noticia y la verdad es que aún lo estamos. Ya había dejado de hacer giras, de hecho, con Chicago por allá por el año 2017, para tratar un problema cardíaco que él tenía antes de ingresar en cuidados paliativos. Bueno, después empezaron a expresar, por supuesto, sus compañeros, ¿no? Las exigencias, y cuentan esto de las giras que empiezan a pasar factura y no se vuelven tan fácil, ¿no? Y hay que adaptarse a la vida y a la edad, al paso del tiempo. No participó, de hecho, en el último álbum original del grupo, ya por el año 2022. Se fue de la vida física hace muy poquitas horas. Walter Persader, miembro fundador y saxofonista de esta legendaria banda Chicago, falleció a los 81 años.

Esta canción, Saturday in the Park, año 72, lanzada oficialmente por Chicago. Fue escrita, de hecho, por el tecladista, por Robert Plant, incluida en el exitoso álbum Chicago 5.

Bueno, hay algunos mensajes en YouTube, son muy graciosos, muy ocurrentes, además, gracias, la verdad, están buenísimos, uno se divierte. Bueno, Marcelo dice, gran programa, qué buena data, qué buen disco, decía cuando estábamos hablando de Paul McCartney. Omar, gracias Omar, desde Mendoza, que siempre está presente. Se acuerda de las dos Lauritas, además. Saludos a las Lauras del sur argentino, muchísimas gracias. Si sí, bien al sur y ya con un poco de frío. Y hay un mensaje, bueno, además dice saludos para todos, dice Omar, obviamente. A Miriam, gracias. Miriam Martín, buenas noches, dice presente Miriam. Gracias, Genia. Y buena noche, qué gran noche de buenos vinilos, dice además Daniel Heraldo Calzada. Hermosos mensajes y disculpen la demora porque nos pusimos a charlar con Edson Ivani y a uno se le va pasando el tiempo. Y hay otro mensaje de Don Ali que dice, buenas noches, genios. Esto es, como dijo el polaco Goyeneche, no apto para mediocres. Me dio mucha gracia, me encantó. Gracias por el alto vuelo musical que transmiten. Muchas gracias, un abrazo. Qué bonitos mensajes, la verdad no sé si merece tanto, pero chochos, obviamente. Obviamente que vamos a recibir esas salutaciones. Bueno, y están invitados a participar. ¿Quieren escuchar algo? ¿Quieren contar algo a través de un mensaje? ¿Lo quieren hablar? ¿Quieren enviar un audio? Bienvenido sea. Para eso estamos, para disfrutarnos entre todos al 2-80-426-6319 en esta noche fresquita, esta noche de jueves. Esta canción que llega a continuación, Sweet Talking Woman, de la Electric Light Orchestra, fue lanzada oficialmente como un sencillo a principios del año 78, ahí ya finalizando prácticamente la década. La canción fue incluida, de hecho, originalmente en un álbum doble, que fue muy exitoso, de hecho, Out of the Blue, publicado meses antes, en el año 77. Sweet Talking Woman. Con ella nos vamos a la pausa.

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año 79, Hits, The New Wave, The Cars, que publica esta canción, Let's Go, un temazo compuesto por Rick Ocasek y cantado además por Benjamin Orr para el disco Candy O.

12 de junio del año 85, entramos en las efemérides. Thrash Metal, Megadeth, que debuta a lo grande con el lanzamiento de su demoledor, dicen, primer álbum de estudio, Killing Is My Business, and Business Is Good. Last Rites.

Ah, ¿tenía sueño? Bueno, despertate. Despertate y vamos por otra fresquita más, qué sé yo, ¿quién te dice? Bueno, 13 de junio del año 83, Stevie Ray Vaughan, o Vaughan, como se lo conoce, debuta con un legendario álbum de blues rock, divino, Texas Flood. Algunas características, ¿no? Algunos datos de Texas Flood, porque el álbum dice que se ha grabado en solo 3 días en el estudio personal de Jackson Brown. Bueno, y el sonido, que se registró casi por completo en vivo en el estudio, sin apenas ediciones o pistas duplicadas. Incluso, lo que hace es aportar o incluir himnos del blues rock como Pride and Joy, entre otros. Y el tema homónimo es un tributo cover, en realidad, del bluesman de Texas, Larry Davis. La verdad, ha tenido un alto impacto, nominado de hecho a 2 premios Grammy y rescató al blues comercial en plena era del sintetizador. Estamos hablando de la década de los 80. Disfrutamos por 2, ¿les parece? Allá va.

Texas Flood del año 83, ¿no? De un 13 de junio. Bueno, antes, mucho antes, un 14 de junio del 68, debutaba en vivo el Jeff Beck Group. El 14 de junio del año 68, que hizo su legendario debut en Estados Unidos, abriendo para The Grateful Dead en el Fillmore Hits de Nueva York, ¿no? Y la formación, ¿a quiénes incluía?

Bueno, a Jeff Beck en la guitarra, nada más y nada menos que Rod Stewart como vocalista, Ronnie Wood en el bajo y Mikey Waller en la batería. Una noche histórica, dicen que fue la del 14 de junio del año 68. Va por dos.

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Reconocido por el libro Guinness como el músico más exitoso de todos los tiempos, el cofundador de The Beatles está cumpliendo todavía para nosotros, ¿no? 84 años en el día de la fecha con un álbum nuevo que ha alcanzado el número uno, dicen, en ventas físicas en Estados Unidos y el Reino Unido también. 18 de junio nacía Paul McCartney. Hoy está cumpliendo, hoy cumplió 84 años. Esta afirmación es más que un hecho bibliográfico, ¿no? Porque su vida y la trayectoria que se expanden siempre, mucho más allá de cualquier celebración convencional. Y esta fecha que invita a mirar hacia atrás, a redescubrir siempre cómo ese chico de Liverpool empieza a desafiar los pronósticos desde tan chiquito, convirtiéndose cada obstáculo en impulso creativo y cada recuerdo, dicen, en melodía. Lejos de las miradas nostálgicas, su vida que refleja una trayectoria de reinvención permanente, guiada por la curiosidad sobre todo, pero bueno, y ese deseo de experimentar, ¿no? Para la revista Rolling Stone, su recorrido es un viaje cálido y nostálgico, dice textualmente, donde los paisajes y emociones de la infancia se entrelazan con décadas de innovación, desde los inicios humildes hasta los escenarios más grandes del planeta. Esta travesía de McCartney muestra a un artista que ha transformado realmente su biografía en canciones capaces de atravesar generaciones y generaciones, manteniendo siempre viva la llama creativa que sigue marcando el pulso de la música popular. Hoy cumplió 84 años.

Nacido un 14 de junio, pero del año 61, un poco más joven capaz, como George Alan O'Dowd, o Boy George, es un cantante, es compositor, DJ británico, mundialmente célebre como líder, ¿no?, conocido de Culture Club, o el Club de la Cultura, que se convirtió en un pilar indiscutible, dicen, en la música y la moda de los años 80, ¿no? Quien recuerda las imágenes de él por aquella época, ahí va a entender a qué nos referimos, gracias a ese estilo, los grandes éxitos que han marcado, ¿no?, y ese estilo del pop. Liderando Culture Club, Boy popularizó himnos mundiales, de hecho, que han marcado toda una generación. Por ejemplo, Karma Camaleón. Y que no solo han dominado las listas y los éxitos en ese momento, sino que han consolidado a la banda por combinar el reggae, new wave, soul, pop, entre otros. Además de este talento musical, se destacó como un ícono visual, ¿no? Esa estética que marcaba en aquella época, estética desafiante, marcada además por el uso del maquillaje, la ropa, esa ropa fluida, los sombreros extravagantes que utilizaba. Bueno, rompió las barreras, rompió las barreras culturales y redefinió esas normas de la moda, dentro de la industria, dentro del entretenimiento. La verdad, da gusto observar, ¿no? En aquel momento, y bueno, era un tanto chocante para aquellas generaciones, para aquella época, bueno, estamos hablando de la década del 80, que en cuanto a identidad ha marcado un antes y un después. Y bueno, él fue uno, de hecho, George Alan O'Dowd, conocido como Boy George. ¡Qué linda! ¡Qué linda que es esta banda! Me encanta, particularmente, me encanta, indiscutible. Se ha convertido en un pilar indiscutible de la década de los 80. Gracias a este estilo que decíamos, ¿no?, y a los grandes éxitos que ha logrado gracias al pop.

Bueno, mucho por descubrir en la noche de hoy, ¿eh? Había mucha información en cuanto a lo musical. Lindo, lindo es ir descubriendo canciones que quizás, más allá de la antigüedad que tienen, no las escuchamos nunca, o un poco más de historia de cada grupo, siempre metida la historia en la música, y con el gran Edson Iván, además, que nos trae estas cosas maravillosas, estos discos que trae con todo lo que eso implica, no solo los discos, trae todo, expone todo, puso toda la carne al asador hoy, porque la verdad la rompió con la selección de hoy, impresionante. Y ustedes, que siempre están del otro lado bancando con palabras muy lindas, y además se quedan a disfrutar de la música del programa cada jueves. Gracias, gracias por estar siempre. Los esperamos el próximo jueves a partir de las 9 de la noche y hasta las 12 vamos a estar juntos. Gracias, Laurita Pérez, en la operación técnica, musicalización. Buen fin de semana, disfruten, descansen, y aquí nos encontraremos el jueves a las 9. Chau, chau.

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3: 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Esta decisión, impulsada por el Gobierno Nacional, afectará de forma directa el ítem Mercado Eléctrico Mayorista. Los porcentajes para los usuarios residenciales tendrán un rango de aumento de hasta un 128%, según su categoría N1, N2 o N3. El aumento quedará efectivo a partir del mes de marzo.
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0: Hola amigos y amigas, buen día, bienvenidos y bienvenidas a la primera mañana de la radio. Llegamos al viernes 19 de junio del 2026.
1: Y otro martes y otro miércoles.
0: Y esto es Mañana G hasta las 10 de la mañana.
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0: Alejandro Carrasco está en los controles y César Castro es nuestro productor periodístico. Jorge Aquino y Lorena Limin en la web de Jornada. Desde la más linda Puerto Madryn informará Marito Gallero. Desde la potente Comodoro Rivadavia, Germán Velasco. Y desde el paraíso Esquel, Juan Martín Canga. Pablo Abdala es nuestro coordinador técnico. Sara Mateo, María Laura Vares, Esteban Galo les dan la bienvenida. Llegamos al viernes, Sarita, buen día, bienvenida.
2: Llegamos en esta semana que fue cortita, pero que fue intensa.
0: Y nuestro cuerpo lo sabe, Sarita.
2: Sí, así estamos, ¿no?
0: Había sido un difícil despertar para mí, por lo menos.
2: Bueno.
0: Vos llegaste de temprano.
2: Pero se fue solucionando.
0: Sí, sí, claro. Se nos han perdido los perritos.
2: Estos atorrantes.
0: Que ya no son más callejeros. Son los dos perros de la casa.
2: Pero por ahí se acuerdan de la calle.
0: Y claro, alguien dejó abierto el portón y ellos salieron a deambular por las calles.
2: Claro.
0: Como en los viejos tiempos.
2: Se deben haber mirado y haber dicho, ¿salimos a dar una vuelta?
0: Claro, salieron.
2: Y el otro y le dijo, dale, Toby.
0: Toda la vuelta. Y aparecieron, ¿está?
2: Sí, vuelven solo, ¿no?
0: Sí, no.
2: Ah, ¿no volvieron solo?
0: No, seguían dando vueltas.
2: No,
0: se ve que estaban queriendo darse una panzada de vuelta. No, los tuvieron que ubicar, alguien los encontró. Muchas gracias a Silvana y a su amiga. Y después salió la familia a buscarlo y muy tarde los encontraron dando vueltas por ahí.
2: No, qué atorrante.
0: Iban a volver, porque vuelven.
2: Iban a volver,
0: vuelven.
2: Sí.
0: Pero se habían tomado todo el tiempo como para recorrer las calles que fueron suyas, ¿no?
2: Claro.
0: Durante tantos años. A nosotros nos preocupa sobre todo el viejito porque ya tiene muchos problemas para caminar. Él estaba medio como echado por lo que vi yo en la foto que me dan, porque ya claro, no le dan las patas.
2: Bueno, pasemos la noche acá y después vemos.
0: Bueno, aparecieron.
2: Qué aterrante.
0: Y yo estaba para colmo en Trelew.
2: Claro.
0: No estaba en Madrid, entonces estaba muy inquieto con esas cuestiones, ¿no? Pero bueno, están en sus casas los perritos. Pero además de la historia de ayer, la semana fue muy intensa, Sarita, ¿no?
2: Sí, para todos.
0: Muy intensa, la verdad que sí. Bueno, ¿cómo está lo suyo? Hoy
2: bien,
0: promesa
2: todos
0: a la bandera.
2: Estamos con todos los preparativos para la promesa a la bandera, que es hoy al mediodía, así que bueno, ahí con mucha ansiedad, muchos preparativos para eso también, bueno, por eso fue una semana intensa. Y bueno, otras cuestiones que van pasando en cada familia, por supuesto.
0: Claro.
2: Creo que debe haber sido intensa no solo para nosotros, sino para todos nuestros oyentes también, por supuesto.
0: Así es. Porque además me da la sensación que esas semanas cortas, viste que está el fin de semana largo, tenés menos días, lo celebrás porque después vas a descansar.
2: Sí, pero se nos acumula un poco todo, ¿no?
0: También se acumulan cosas que tenés que resolverlas en menos días. Y bueno, eso también debe ser un poco. Había perdido el pituto de la computadora también temprano.
2: Lo encontramos.
0: Sarita Mateos tiene un olfato. Lo encontró por ahí arriba, se ve que la dejé, quedó en algún lugar y algún compañero lo dejó en un costadito y ahí lo encontró Sarita. Así que ya estamos con todos los elementos de trabajo para arrancar en esta mañana. Bueno, mucha información, por supuesto, que vamos a ir desarrollando a lo largo de la jornada. Muchos están en la portada web de Jornada, así que en un ratito cuando hagamos el repaso, ahí vamos a empezar a señalar los temas más importantes. Sigue el Mundial, ahora les recordamos en un ratito cómo sigue la cuestión. Ayer Canadá metió 6.
2: No, sí, de verdad, tanto 6. Que decían ni miren el de Canadá. ¿Quién fue que dijo ni miren el partido
0: de
2: Canadá?
0: Yo les dije que no miren nada, porque la verdad que los partidos eran de cuarta, pero 6 metió Canadá. Y ganó México ayer. México.
2: Oh, qué agrandados. Bueno, ya me caen
0: insólito.
2: Mal. Me caen mal porque son muy agrandados.
0: Con un gol insólito que yo ni vi todavía. Como con tantas cosas ayer, la verdad que no pude ver ni el resumen de los partidos. Pero bueno, no se pongan así tampoco. Todos se ponen.
2: Claro, pero son como muy fanfarrones. Después se quejan que los argentinos somos fanfarrones, pero por favor.
0: Bueno. Es como que hay que llamar al Chavo. La hinchada argentina siempre cuando juegan con los mexicanos le cantan eso, ¿viste? Como siempre nos enfrentamos y les ganamos y los dejamos afuera, La canción es ponelo al chavo, la la la la la la la, ponelo al chavo. Claro, claro, nunca les alcanza, pero bueno, ahora están contentos y ganaron su segundo partido. Ya están en 16avos de final los mexicanos, han clasificado. 7:10, cambio de micrófonos. Esto a ver cómo está el equipo Colapinto, en cuánto tiempo cambiaron las ruedas.
2: Estamos a full, ¿eh?
0: Bastante rápido, la verdad que récord, récord del señor Alejandro Carrasco. Ahora estamos perfectos ahorita, para salir al aire sin ningún problema. Bueno, la mañana está muy agradable, no me va a decir que no.
2: ¿Vos ¿No? decís?
0: Y yo me levanté medio acalorado. ¿Se escucha?
2: Me parece que no.
0: Sí, sí, dice que sí.
2: ¿Vos decís que sí? Bueno, ¿está
0: perfecto? Ahí está, bueno. Bueno, esas cosas pueden pasar.
2: Está fresquito, está yo fresco. No me escucho, por eso te digo. 1.6° y térmica de 1.7°C tenemos en estos momentos. Cielo despejado, viento del noroeste a 12 kilómetros en la hora. 12 grados la máxima para hoy, va a estar linda la máxima, pero bueno, arrancamos bien abajo, vamos a ver qué pasa. Y si mejora un poquito, pero arrancamos bien abajo. Y vamos a tener de bueno que no un poco viento. Eso es lo bueno. Buenísimo. 12 de máxima y recién en la noche empieza a soplar un poquito más fuerte para tener mañana un sábado bastante ventoso, según indica el servicio meteorológico. En Puerto Madryn, 1.8°, térmica de 2.5°, bajo cero en Puerto Madryn. Cielo despejado, viento del oeste a 17 kilómetros en la hora y máxima de 12 grados para hoy también en Puerto Madryn. Igual que Entrelew, sin viento durante el día y a la noche empieza a soplar un poquito más fuerte.

0: Seguimos con Esquel, un grado 6 sobre 0, y nos vamos a la térmica. 7 décimas de grado nada más en Esquel, bajo cero. Pero están más calentitos en Esquel que acá en Trelew, mira. Cielo nublado, el viento del norte 8 kilómetros y máxima de 10 grados, con cielo mayormente nublado durante todo el día. Viento del noroeste con ráfagas de hasta 50 kilómetros por hora. En Comodoro Rivadavia, 6 grados 6 de temperatura, térmica de 3 grados 5 décimas sobre cero en Comodoro Todo. Cielo mayormente nublado, viento del oeste a 17 kilómetros en la hora en este momento, máxima 13 grados en el sur de la provincia, y el viento comenzará a soplar desde la tarde y va a ir subiendo con el correr de las horas.
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2: Bueno, llegamos al día viernes 19 de junio. Ya se termina el sexto mes del año, Sarita.
0: Va volando, ¿eh?
2: Volando. Ya estamos llegando a julio de a poquito. Nos vamos a meter de lleno en el mundo de la información. Preparamos el cuentito de la mañana. Hoy es viernes, tenemos cuentito. Esa historia que nos permite reflexionar de cara al fin de semana, con un texto de esos sentidos que compartimos todos los días viernes. Y por supuesto, testimonios, muchos testimonios. Tuvimos sesión de la legislatura de la provincia, así que tenemos material para compartir desde temprano y además el boletín de calificaciones que llegará después de las 9 de la mañana o entre las 9 y las 9 y media. Vamos a estar compartiendo ese espacio clásico de todos los viernes. Nos metemos de lleno en el mundo de la información con el repaso de los titulares de la web de Jornada.
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0: En Playa Bagaña, una fiscal confirmó que el mestizo fue el perro del ataque. Florencia Gómez explicó a los padres de la nena de 5 años que murió por las mordeduras de los perros, que tuvieron a su disposición toda la evidencia disponible que apunta contra el mismo can, hoy bajo custodia policial. Aunque restan pericias, la intensa investigación encontró antecedentes de actitudes agresivas del animal.
2: Clima, alerta por lluvias intensas y posibles nevadas en la cordillera. Desde el jueves, el fenómeno climático traerá lluvias persistentes, descenso de temperaturas y condiciones típicas del invierno en gran parte de la comarca andina.
0: En Sarmiento, estafó a los abuelos de su novio en más de 2 millones. La imputada es una mujer de 35 años. Según consta en la denuncia, se ganó la confianza de dos víctimas, abuelos de su novio. Creó de su celular un home banking y sacándole los datos gestionó un crédito y se lo transfirió. El perjuicio es de unos 2.640.000 pesos. La acusada ofreció devolver en un pago el daño. El juez Adrián Quiroga lo aceptó y otorgó 6 meses a la fiscalía para investigar.
2: Aldea escolar baleó a 2 personas desde una moto, disparó 4 veces. Un joven de 29 años fue imputado el jueves por tentativa de homicidio agravado por el uso de arma de fuego. A bordo de su moto y tras una pelea previa, bajo los efectos del alcohol, portando una carabina calibre 22, le disparó a 2 personas. Fueron al menos 4 disparos que impactaron en diferentes partes de los cuerpos de las víctimas.
0: En Madrid, Torres destacó la importancia de honrar a nuestros héroes y mantener viva la causa Malvinas. El gobernador visitó el rompehielos ARA, Almirante Iris ARA, en Puerto Madryn en el marco de las actividades conmemorativas por el próximo 44 aniversario del histórico recibimiento de los excombatientes de Malvinas. El mandatario destacó el compromiso de la provincia con la construcción de una memoria activa sobre la causa Malvinas.
2: Y otro título, en Rawson, los municipales cobrarán el aguinaldo el viernes 19 de junio. El municipio capitalino anunció el pago del medio aguinaldo correspondiente al primer semestre del año.
0: En Chubut, enfermeros rechazaron una nueva tecnicatura y denunciaron que precariza la atención en salud. Protestas en Comodoro y Madryn pidieron intervención de los concejales y afirman que hay una precarización y una propuesta seria. Esta propuesta sería un golpe para el sector. Plantean una discusión con la participación de todos los sectores.
2: La familia Messi pidió responsabilidad y respeto sobre la salud de Jorge. La familia Messi, a través de un comunicado, pidió responsabilidad y respeto a los medios de comunicación sobre la salud de Jorge, papá del astro del fútbol. La actriz Florencia Peña lanzó en vivo, a través de su programa en Luzu, que había fallecido ayer al mediodía. El canal decidió desvincularla junto a miembros de la producción.
0: En la legislatura prorrogaron beneficios fiscales para empresas radicadas en Chubut. La ley da continuidad a las medidas de incentivo tributario orientadas a promover la capitalización empresarial, la inversión productiva y la generación de empleo genuino en Chubut.
2: Dos títulos nacionales de Explanans. En una nueva encuesta, Kicillof le gana el balotaje a Milei. Crisis en la libertad avanza. Bullrich y Milei considera que no hay motivos para echar a Dorni, dijo.
0: Este miércoles detuvieron a una conocida delincuente de Trelew. La mujer de 33 años es una conocida delincuente de la ciudad y pesaba sobre ella un pedido de captura. Circulaba a pie junto a un hombre que no fue detenido.
2: Algunos de los principales títulos de la web de Jornada de esta mañana.
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0: 7 de la mañana con 19 minutos. 7 de la mañana, 19 minutos. Estamos compartiendo Mañana G hasta las 10 de la mañana.
1: ¿Vamos con las efemérides?
0: Vamos con las efemérides.
1: Dale, un día como hoy se creó la Universidad Nacional de Córdoba, en 1613, la universidad de las más antiguas de la República Argentina, en la base del Colegio Máximo Español, creado por la Compañía de Jesús en 1610, en la provincia jesuita Pedro de Oñate, funda la Universidad de Córdoba, la ciudad de Córdoba de Tucumán en ese momento, ¿no? Fue una de las primeras de la América y en sus comienzos dictaba clases de filosofía y de teología. También nació un día como hoy, de 1757, Antonio de Posadas, director supremo de las Provincias Unidas del Río de la Plata. Nació un día como hoy también Gervasio Artigas, iniciador rioplatense del federalismo y padre de la independencia uruguaya. También en Francia, en 1790, se decretó la abolición de la nobleza por órdenes militares, escudos y toda clase de distinciones. También en 1862, el Congreso de Estados Unidos prohibió la esclavitud en todo el territorio de la nación. Y volvemos a la Argentina, no a la Argentina precisamente, porque murió en Francia en 1884 el ensayista, jurista, político y diplomático argentino Juan Bautista Alberdi. También tenemos que en 1917 la Cámara de los Comunes de Gran Bretaña reconoció el derecho al voto de las mujeres, pero en este caso puso el condicionante que tenían que ser mayores de 30 años, en 1917. Tenemos también que se recuerda la creación de los Pumas, la selección argentina de rugby, en 1965, y está celebrando su cumpleaños Araceli González.
0: Araceli.
1: Y también Soledad Villamil.
0: Mirá,
1: otra actriz que está cumpliendo años hoy. Y le sumamos, entre otro cumpleaños, el cumpleaños de Mónica Ayos, que por ahí claro, ahora no se la ve tanto, ¿no? Se fue a vivir a México.
0: Claro.
1: Hace muchos años.
0: Como una reina vive, ¿no?
1: Claro. Y recordamos también la primera emisión de Garfield, el dibujito del gato.
0: El gato Garfield,
1: bueno.
0: Que comía la lasaña, ¿no?
1: Claro. Por último, recordamos, en Uruguay se conmemora el Día de Nunca Más, proclamado por el presidente Tabaré Vázquez, con el cometido de que nunca más uruguayos contra uruguayos. Así que ahí estamos con las efemérides.
0: Sumamos, por supuesto, en una efeméride que es muy cara a los sentimientos de todos los madrinenses, pero también de todos los chubutenses. Uh-huh. Hoy se recuerda el día que Madryn se quedó sin pan. Una cantidad de actividades que se han desarrollado a lo largo de la semana y que hoy van a tener su acto central en Puerto Madryn en las primeras horas de la tarde. Recordemos que se conmemora un nuevo año de la llegada de 4.000 o más de 4.000 soldados a Puerto Madryn, el día en que el pueblo se volcó a las panaderías para darles de comer.
1: Claro. ¿No?
0: Es una cosa maravillosa, un hecho muy, muy potente. Más de 4.000 soldados arribaron al continente a bordo del buque británico Canberra luego de la capitulación, y el pueblo madrinense se volcó a las panaderías para darles de comer. Eso se recuerda hoy. Hay muchísimos combatientes que llegan a Puerto Madryn de distintos lugares del país, porque quienes llegaron no son los chicos de la guerra de Madryn, que llegaron a otros lugares, sino gente, chicos veteranos del norte, fundamentalmente.
1: De todos lados.
0: Así que, bueno, hay muchos de ellos que llegan, que vienen a reencontrarse con algunas familias con las que generaron un vínculo muy especial a partir de ese momento, a encontrarse con otros veteranos de Malvinas. Hay actividades en el centro, hay actividades en los museos, hay actividades en las calles, hay actividades en el muelle,
1: claro,
0: porque están los buques de la Armada y se van a desarrollar actividades durante toda la jornada, hoy, mañana y hasta el día domingo, inclusive.
1: Y para muchos veteranos también significa el primer reconocimiento, ¿no? El año pasado escuchaba en el programa de Malvinas, que sale todos los sábados aquí por la radio, y hablaban sobre que cuando ellos estaban volviendo de Malvinas, les decían, bueno, los trataban como perdedores,

0: Exactamente. En ese momento, pequeños soldados, ¿no?
1: Los recibieron con un gran amor, los cobijaron con un afecto impresionante. Y esa fecha que a través de los años, felizmente, ha logrado más predicamento.
0: Sí, tal cual.
1: ¿No? Porque en los primeros años...
0: Yo la verdad que la infancia nunca la escuché. En mi infancia, que fue posguerra, pero... Nunca, la verdad que no la tenía.
1: Es que no había tenido una repercusión muy importante en los primeros años. Y después, los propios veteranos de Malvinas, que se han encargado de malvinizar, por supuesto, apropiadamente ese momento y esa etapa de sus vidas. Y después creo yo que también algunos escritores madrinenses hicieron lo propio con la realización de algunos libros y la prensa también, ¿no? Uh-huh. Yo creo que los medios de prensa han sido muy importantes. Y al final toda la comunidad. Creo que también desde el punto de vista político se le ha dado una importancia, un realce muy significativo, y en estos últimos años especialmente hay que señalarlo. La gestión de Ricardo y de Gustavo Sastre han sido fundamentales también a la hora de poner sobre la mesa la importancia que tiene la fecha. Y como nunca antes, me parece, esta semana se hicieron actividades, pero de todos los tipos y en todos los ámbitos. Y hoy va a tener su momento muy especial, muy, muy especial, cuando se desarrolle el acto central, como ocurre, por supuesto, todos los años. Vamos a hablar de ese tema en un ratito, porque es una de las noticias más importantes de la jornada. Sarita, antes del cuentito, no es una cuestión secundaria, porque se ha estado hablando durante toda esta semana del tema. Ha sido muy significativa las apreciaciones públicas que ha hecho la fiscal, que ha investigado la muerte de una pequeña en Playa Magaña. Confirmó que el perro mestizo, del que tanto se habló en esta semana, fue el que atacó y mató a la nena. Y hay un dato que es muy significativo, es que a través de las redes sociales la familia también lo reconoce.
0: Claro.
1: Evidentemente han accedido a material fílmico que da cuenta claramente de cómo sucedieron los hechos, ¿no?
0: Uh-huh. Sí, yo la verdad que el primer día que hablamos con la fiscal empezamos la discusión fuera de aire respecto a lo que sucedía, y yo la vi muy segura de lo que decía, ¿no? Más allá de entendiendo el dolor, me parece que lo que faltaba era terminar de chequear todas las pruebas que tenían y de analizar, porque estábamos en el primer día hábil tras lo que había sucedido, pero bueno, evidentemente había muchas pruebas al respecto más allá, ¿no? Y también, bueno, hay muchas teorías conspirativas que empezaron a dar vueltas y que a veces se van alimentando a través de redes sociales, terminan generando, no sé, más dolor en la familia, me parece, ¿no?
1: Bueno, la familia de alguna manera también puso en tela de juicio, Sarita, la cuestión cuando la mamá salió a decir: ese perro no mató a mi hija, ¿no? Es decir, también la gente se alimentó de un posicionamiento público muy fuerte de la mamá, que estaba convencida que no había sido el animal. Lo que sí está claro es que la fiscalía evidentemente tenía un material que era bastante contundente, que claramente ha sido compartido con los familiares, y ahora a través de las redes, fundamentalmente el papá ha salido a decir que sí, que pueden dar fe.
0: Una palabra de la fiscal que recuerdo en este momento es que dijo que era un perro que era bueno, pero que era muy territorial y que incluso les había costado capturarlo, ¿te acordás? Que sea un animal que sea bueno, que sea quizás dócil, no significa que no sea territorial. Y los animales, sobre todo un animal que está en la calle, quizás protegen mucho su alimento, protegen o quizás tienen algún dolor, alguna cuestión que llevan a que tenga una reacción de este tipo. No significa que sea un perro malo, significa que tuvo una reacción porque es un animal, ¿no? Y lamentablemente estaba esta pequeña al lado de él.
1: Bueno, seguramente alguna precisión oficial va a haber en el transcurso de la mañana, más allá de este material, esta información con la que ya nos permite a nosotros, como lo ha hecho Jornada, publicar la noticia. Bueno, el otro tema saliente de la semana tiene que ver con lo que ha ocurrido con Florencia Peña en el canal de stream.
0: Sí.
1: Y la infausta decisión de dar a conocer una información falsa, ¿no?
0: Uh-huh.
1: Y que ha sido también el tema que está instalado en todos los medios y en todos los lugares. Esto es así, la verdad que ha sido muy responsable la manera en que se manejaron todos.
0: Sí, una cadena de errores, ¿no?
1: Claro, el medio, los productores, la conductora, ¿no? Después también se genera toda una situación casi circense alrededor de la historia, en donde parece que bueno, algunos quieren salir a pedir la cabeza de la conductora, ¿no? Estas cuestiones en donde se mezcla lo político, se mezcla todo.
0: Claro,
1: es una cosa
0: claro,
1: increíble,
0: sí, sí, sí, sí.
1: Pero claramente hay un error muy, muy serio, muy, muy grave, que nos debe motivar a reflexionar también sobre el papel que cumplen

0: las redes sociales, los canales de stream, que se manejan de una manera muy diferente a como
1: sí,
0: se
1: la necesidad de dar primero la noticia o de decir algo viste, antes que nadie o alguna cuestión así, la verdad que, bueno, obviamente me parece que también tiene que ver con la falta de capacitación periodística, básicamente. Tiene que ver con eso, ¿no? Claro, uno como periodista lo primero que hacemos es chequear y rechequear toda la información que nos llega. Nosotros, ¿cuántas veces tenemos datos de cosas y no los decimos al aire porque se nos mandó un amigo o porque tal nos dijo? Lo chequeamos una, dos, tres veces las que sea necesaria.
0: En algunos casos, incluso hasta porque la,
1: o se espera.
0: No nos vuelve loco la primicia, es decir, el hecho salió en otro medio. Y si salió en otro medio, está bien, ¿no? Es decir, está esa garantía de decir no, que salga en otro medio cuando uno no está seguro.
1: Bueno, nos pasó con un caso hace muy poquitos días, ¿no?
0: Exactamente, exactamente. Pero bueno, ahí falló todo, ¿no? El medio, la periodista o conductora, los productores, uh-huh. Todo muy muy irresponsable, la verdad. Y bueno, y hay comentarios de todo tipo. En los medios están como tema saliente en todos lados. Y bueno, parece que el medio tomó algunas decisiones con respecto a la conductora. El problema es que el principal responsable es el medio. El principal responsable es el medio. Entonces...
1: Claro, hay un jefe que no estaba, un responsable, porque solo decirle a los productores se cortan, no sé, no consultaron cuando debían consultar, básicamente, ¿no? Porque, pero bueno, ya está, ¿no? Un error.
0: Sí, un error
1: pero
0: gravísimo.
1: Pero creo que puede llegar a servir como antecedente para que se empiecen a cuidar un poco más de todo.
0: Es posible y ojalá que así sea. 7:30 a.m, estamos compartiendo Mañana G hasta las 10. Y es momento de compartir con ustedes el cuentito de la mañana. Tenemos cuentito. Acá estamos. Mira, tengo boletín de calificaciones, cuentito. Porque estuvimos con algunos problemas con la compu, pero ya lo estamos solucionando. Letra más chiquita, eso sí. Voy a ver cómo me manejo. Cuentito de los viernes. El anillo del rey. La reflexión de esta mañana.
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Una vez, un rey de un país no muy lejano reunió a los sabios de su corte y les dijo: he mandado hacer un precioso anillo con un diamante, con uno de los mejores orfebres de la zona. Quiero guardar, oculto, dentro del anillo, algunas palabras que puedan ayudarme en los momentos difíciles. Un mensaje al que yo pueda acudir en momentos de desesperación total. Me gustaría que ese mensaje ayude en el futuro a mis herederos y a los hijos de mis herederos. Tiene que ser pequeño, de tal forma que quepa debajo del diamante de mi anillo. Todos aquellos que escucharon los deseos del rey eran grandes sabios, eruditos, que podían haber escrito grandes tratados. Pero pensar un mensaje que contuviera dos o tres palabras y que cupiera debajo de un diamante de un anillo, muy difícil. Igualmente pensaron y buscaron en sus libros de su filosofía por muchas horas, sin encontrar nada en que ajustara a los deseos del poderoso rey. El rey tenía muy próximo a él un sirviente muy querido. Ese hombre, que había sido también sirviente de su padre y había cuidado de él cuando su madre había muerto, era tratado como la familia y gozaba del respeto de todos. El rey, por esos motivos, también lo consultó. Y este le dijo: no soy un sabio, ni un erudito, ni un académico, pero conozco el mensaje. ¿Cómo lo sabes?, preguntó el rey. Durante mi larga vida en el palacio me he encontrado con todo tipo de gente, y en una oportunidad me encontré con un maestro. Era un invitado de tu padre, y yo estuve a su servicio. Cuando nos dejó, yo lo acompañé hasta la puerta para despedirlo, y como gesto de agradecimiento, me dio este mensaje. En ese momento, el anciano escribió en un diminuto papel el mencionado mensaje, lo dobló y se lo entregó al rey. Pero no lo leas, dijo. Manténlo guardado en el anillo. Ábrelo solo cuando no encuentres salida en una situación. Ese momento no tardó en llegar. El país fue invadido y su reino se vio amenazado. Estaba huyendo a caballo para salvar su vida, mientras sus enemigos lo perseguían. Estaba solo y los perseguidores eran numerosos. Era un momento, en un momento llegó a un lugar donde el camino se acababa, y frente a él había un precipicio y un profundo valle. Caer por él sería fatal. No podía volver atrás porque el enemigo le cerraba el camino. Podía escuchar el trote de los caballos, las voces, la proximidad del enemigo. Fue entonces cuando recordó lo del anillo. Sacó el papel, lo abrió y allí encontró un pequeño mensaje tremendamente valioso para el momento. Simplemente decía: esto también pasará. En ese momento fue consciente que se cernía sobre él un gran silencio. Los enemigos que lo perseguían debían haberse perdido en el bosque o debían haberse equivocado de camino. Pero lo cierto es que lo rodeó un inmenso silencio. Ya no se sentía el trotar de los caballos. El rey se sintió profundamente agradecido al sirviente y al maestro desconocido. Esas palabras habían resultado milagrosas. Dobló el papel, volvió a guardarlo en el anillo, reunió nuevamente su ejército y reconquistó su reinado. El día de la victoria, en la ciudad hubo una gran celebración con música y baile, y el rey se sentía muy orgulloso de sí mismo. En ese momento, nuevamente, el anciano estaba a su lado y le dijo: apreciado rey, ha llegado el momento de que leas nuevamente el mensaje del anillo. ¿Qué quieres decir?, preguntó el rey. Ahora estoy viviendo una situación de euforia y alegría. Las personas celebran mi retorno. Hemos vencido al enemigo. Escucha, dijo el anciano. Este mensaje no es solamente para situaciones desesperadas. También es para situaciones placenteras. No es solo para cuando te sientas derrotado. También lo es
para cuando te sientas victorioso. No solo es para cuando eres el último, sino también cuando eres el primero. El rey abrió el anillo y leyó el mensaje. Esto también pasará. Y nuevamente sintió la misma paz, el mismo silencio, en medio de la muchedumbre que celebraba y bailaba. Pero el orgullo, el ego, había desaparecido. El rey pudo terminar de comprender el mensaje. Lo malo era tan transitorio como lo bueno. Entonces, el anciano le dijo: recuerda que todo pasa. Ningún acontecimiento ni ninguna emoción son permanentes. Como el día y la noche, hay momentos de alegría y momentos de tristeza. Acéptalos como parte de la dualidad de la naturaleza, porque son la naturaleza misma de todas las cosas.

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0: 7 de la mañana con 44 minutos. Estamos compartiendo, claro, me están diciendo que hay problemas con el micrófono. Ya estamos en eso, ¿eh? ¿Eh? Saritza no se escucha directamente, me dice Joaquina, que estaba muy atenta.
1: Me cortaron el micrófono, Joaquín.
0: Paz, escucha mal, Saritza no se escucha directamente y se corta. Bueno, ahí estamos. No sé si ahora mejoró. No, está anulada Saritza, anulada Saritza. Tenemos que chequear los micrófonos. Ya está llegando el gran Pablo Abdala, para resolver el inconveniente.
1: Viene recontento.
0: Igual no se escucha, Saritza, así que por más que me diga todas esas cosas feas que me está diciendo, no se escucha. Bueno, 7 de la mañana, aproveche, 7 de la mañana con 44 minutos. Ya nos vamos a meter con la sesión de la legislatura, con todo lo que pasó en el día de ayer, con los temas más importantes y además con el boletín de calificaciones que ya se viene, con todos los detalles de lo que ocurrió ayer en la legislatura de la provincia del Chubut. Hoy jornada, por supuesto, ya adelanta temas importantes que tienen que ver con el ámbito legislativo. El título saliente en ese ámbito es prorrogaron beneficios fiscales para empresas radicadas en Chubut. Hubo una polémica, un debate por esta cuestión que se hizo largo y en el que participaron varios legisladores. Después vamos a escuchar a algunos de ellos. Pero María Laura Barcia nos está llamando temprano en la mañana. Buen día, María Laura, ¿cómo le va?
2: Buen día, chicos, ¿cómo les va? Buena jornada de día viernes para todos. Llegamos al viernes un poquito más rápido, ¿no? Después del feriado del lunes también.
0: Así es, así
2: es. Se justifica.
0: Está fresca la mañana, ¿verdad, María Laura?
2: Sí, está fresca, no está como para quedarse paradito mucho tiempo esperando el colectivo, te diría
0: me
2: hoy.
0: Imagino,
2: Esteban, se siente el frío, no sé el pronóstico cómo viene, inclusive para hoy y el fin de semana.
0: El fin de semana,
2: no
0: tengo el dato, mire, Saritza está tratando de resolver un problema técnico acá.
2: Pero el
0: fin de semana Saritza va a estar agradable, ¿no? Sí, levanta los pulgares, dice, y después
2: levanta
0: hace como,
2: los pulgares.
0: Más o menos, me dice, así que bueno. Ah, está haciendo, muy buena, está haciendo mímicas. Hizo como que tiene frío. Ahí está. ¿Cómo va a estar el fin de semana? Ahí está, mire, ¿la está viendo? Mire, más o menos, dice, ahí está, 10 grados, 10 de máxima para el fin de semana.
2: Bueno.
0: Así que no va a estar nada mal, ¿eh?
2: Bueno. A disfrutar aquellos que puedan un poquito entonces del tiempo al aire libre. Chicos, tengo una imagen para compartir con ustedes de una persona que está siendo buscada por estas horas. Uh-huh. Ayer se contactaba con nosotros el personal de búsqueda de personas para difundir la imagen de este señor. Seguramente en el transcurso de la mañana tendremos más información porque ayer a última hora se mantenía una reunión con familiares. No sé si tenemos ahí la imagen. Estamos hablando de Hugo Radomich, un hombre de 81 años que fue visto por última vez en la jornada de ayer, pero ya se había realizado su denuncia en las últimas horas de la tarde-noche, un hombre de cabello corto, delgado, tez blanca, tiene demencia senil. Este era el dato significativo que nos aportaba Gabriel Casalnuovo de la Brigada de Investigaciones. Mide 1,70 m, pesa 68 kilos y fue visto con una gorra color amarilla con la descripción de ceferino, campera color bordó. Y son los datos que tenemos respecto a la situación de este hombre que se encuentra desaparecido desde el día de ayer y su familia ha radicado la denuncia.
0: Bien, ahí estamos viendo la foto, que por supuesto que estas cosas también ayudan, ¿no? Poder mostrar de quién se trata. Así que fue visto por última vez ayer.
2: Ayer, en el día de ayer, exactamente. Así que bueno, esa es la información que tenemos para compartir. La mañana arranca bastante tranquila, por ahora solamente a recordar que a las 9:30 de la mañana el intendente Gerardo Merino va a estar presidiendo el acto por la promesa de lealtad a la bandera en la escuela 199.
0: Bien, bueno, qué momento ese, vamos a estar seguramente en alguna de las escuelas cubriendo ese acontecimiento que resulta uno de los acontecimientos más coloridos, ¿no?
2: Que se pueden cubrir,
0: María Laura.
2: Sí, es un momento muy emotivo, bueno, Saritza lo está viviendo hoy a la 1 de la tarde en la escuela con su niña. Los chicos sobre todo lo viven como un momento muy especial. Es un gesto de crecimiento a nivel educativo, me parece también, la promesa de lealtad a la bandera. Hay varios actos hoy por la mañana, por la tarde. Mañana también a las 9:30 de la mañana se va a estar llevando adelante un acto similar que va a estar presidiendo también el intendente, pero que tiene que ver con la jura de cadetes y aspirantes de la policía de la provincia.
1: Bueno, Luli, ahí vamos a estar, ¿eh? Vamos.
2: Bueno.
0: ¿Estuvo practicando, Sarita, el sí prometo? Sí prometo, ¿no?
1: Sí, sí prometo. Vienen practicándose como un mes ya, ¿eh? Un montón, hay canción, hay canto, hay todo. Y hay diferentes horarios. Recién hablaba con una amiga que su peque también promete la bandera hoy a la tarde, Anita, que seguramente nos está escuchando. Y es a las 7 de la tarde el acto. Así que, bueno, hay diferentes horarios en todos lados.
0: Bueno, vamos a estar ahí, María Laura, ¿eh?
2: Bueno, chicos, ahí vamos a estar en alguna de las escuelas seguramente. Por lo pronto, 9:30 de la mañana en la escuela 199, 10 de la mañana en la escuela 122, 3 de la tarde en la escuela número 5, parte de las invitaciones que ya hemos recibido.
0: Algo me comentaba fuera del aire, pero lo vamos a ir desarrollando en el transcurso de la mañana. ¿Puede ser, María Laura, que están llegando las boletas de gas y que los vecinos y las instituciones se están agarrando la cabeza por lo que se viene?
2: Exactamente, empezaron a llegar las primeras facturas de gas con aumento. Esteban, tenemos algunas fotos, imágenes de estas facturas que empezaron a llegar. Mucha preocupación en instituciones que trabajan ad honorem porque no tienen los fondos justamente como para poder pagar esto, así que en un ratito vamos a estar hablando, ¿sí?
0: Bueno, abríguese, María Laura. Hoy es viernes,
2: sí.
0: Uno cree que ya como es viernes y se viene el fin de semana, puede empezar a tener algunos descuidos, ¿no? Pero hay que abrigarse, hay que abrigarse. ¿Cómo anda Juani? Bueno, ¿cómo está con el Mundial, Juani?
2: Bien, bien, a pleno, ahí un poco afectado por los estudios, pero mirando los partidos, le cuesta llegar a los de las 11, 12 de la noche.
0: Es tarde.
2: Pero bueno, me hago un pedido público, dijo, al profe Pepe de matemática, que no tome más pruebas.
0: Uy, Pepe, vamos, afloja, Pepe.
2: Lo queremos afloja. A Pepe, lo rebancamos, pero basta con las pruebas.
0: Bueno, María Laura, un saludo para... Espero, dígale que esperamos verlo en la cancha el domingo.
2: Bueno.
0: Que juega el Aurinegro. Que hace rato que no lo veo en la cancha.
2: Sí, va a ir. Lo que pasa es que ha estado tan tapado de estudios que va a ir.
0: Pues estudio y mundial, todo junto. El mundial nos quita horas de siesta y todas esas cuestiones. La verdad que uno también está cansado por el mundial porque son muchos partidos y uno no dice, uno dice, este no lo veo, lo dejo pasar. Pero después terminás enganchado con casi todos los partidos, ¿no? Es así. Bueno, María Laura.
2: Nos estamos viendo en un ratito. Vengo con facturas de gas bajo el brazo. Vengo con otras novedades que vamos a compartir y vamos a ver si podemos ampliar un poco la información respecto a la búsqueda de Hugo Radomich, este hombre de 81 años que se encuentra desaparecido. El dato significativo y preocupante en realidad es que tiene demencia senil y hay mucha preocupación en su familia, quienes rápidamente realizaron la denuncia.
0: Gracias, hasta luego. María Laura Barcia desde Exteriores. De María Laura nos vamos a Esquel, donde el joven Juan Martín Cángaro ya está listo, preparado para compartir la información. ¿Cómo le va, Juan? Buen día.
3: ¿Cómo están? Buen día, buena mañana. Muy bien, aquí estamos comenzando este viernes con cielo, parece ser, todavía está oscuro, ¿no? Pero parece nublado y esperando la lluvia, a partir de las 4 de la tarde, 4 o 5 de la tarde, con, bueno, una alerta amarilla por lluvias para la noche de hoy y hasta la tarde de mañana, entre 15 y 30 milímetros de lluvia, y no se descarta nieve en zonas más altas, así que bueno, esperando que se venga la tormenta nomás.
0: Bueno, en buena hora un poco de agua que no haga daño, ¿no? Porque viste que uno espera que llueva, pero que tampoco genere tantos inconvenientes. Porque cuando se habla de efecto así, de temporal o de alerta, uno también se preocupa, ¿no?
3: Sí, se preocupa, pero también hemos entendido que muchas veces las alertas no implican una gravedad necesariamente, sí hay que estar atentos, pero bueno, muchas veces se han emitido alertas que después no terminan en nada importante, simplemente es para estar atentos, para que sepamos que hoy va a llover. Eso es indiscutible, cuando hay una alerta va a llover, tal vez no necesariamente va a haber tanto inconveniente, pero bueno, sí, por supuesto que la nieve en zonas altas viene muy bien, no se ha terminado de ir del todo a la nevada de la semana anterior, porque ha hecho frío y se ha mantenido, así que bueno, viene bien otra capita de nieve que se pueda juntar durante estas horas entre de mañana, sumándole mañana para la noche ya una alerta por vientos, así que bueno, desde lo climático el fin de semana de inicio oficial del invierno va a venir un poco complicado.
0: Bien, bueno, ¿vio ayer México-Corea?
3: Vi México-Corea.
0: Qué regalito.
3: Un rato de regalito del arquero, sí, bueno, pero bueno, bien, lo ganó bien México.
0: Sí, lo ganó bien, lo ganó bien.
3: De todas formas.
0: La verdad que sí.
3: Pero bueno, tú cuando en un partido tan cerrado te mandás un error como el del arquero de Corea, lo pagás. Sin eso era 0-0 el partido.
0: Exactamente. Esa es la realidad. Bueno, sí, títulos informativos de la mañana, Juan.
3: Bueno, en un rato vamos a compartir la palabra del ministro Erazo Parodi, que ha estado por Esquel, el ministro de Gobierno, presentando el sistema SAS Online, esta herramienta que es para construir sociedades por acciones simplificadas. Bueno, estuvieron haciendo esta presentación en nuestra ciudad y vamos a estar escuchando al ministro Parodi al respecto de este tema. En la jornada de ayer, el intendente Taceta ha hecho declaraciones públicas también y ha hecho algunos anuncios relevantes, importantes, como en lo deportivo, fundamentalmente podemos destacar algunas cuestiones. La nueva edición de la Copa Esquel, que se vendrá y comenzará el 1 de julio con 32 equipos, esta copa que junta, y la hemos mencionado acá en los inviernos anteriores que hemos estado, es la tercera edición, Liga Independiente, Liga de Veteranos y Liga Oficial, Liga del Este del Sur, comenzará el 1 de julio, y también, vinculado a esto y a la infraestructura deportiva, una nueva cancha de césped sintético que llegará para la ciudad, en este caso el 8 de julio se abrirán los sobres de la licitación para la compra del césped sintético que estará destinado a la Liga Independiente, así que es importante esto para los espacios deportivos de la ciudad que requieren, que necesitan, bueno, más cancha de sintético para que en el invierno se puedan aprovechar mejor, ¿no?
0: Bueno, estaremos atentos a esa noticia y a los testimonios. Juan, bueno, que tengas una buena mañana y en un ratito volvemos.
3: Hasta luego.
0: Juan Martín Cángaro desde la cordillera a las 7 de la mañana con 56 minutos.

0: En un ratito Marito Gallero, en un ratito repasamos todas las actividades que se van a desarrollar en Madryn por la fecha tan, tan importante que se recuerda hoy, el día que Madryn se quedó sin pan. Tenemos testimonios para compartir, pero ahí está Marito, ya recorriendo las tranquilas calles de Madryn hasta dentro de un rato, cuando ya se ponga todo el frenesí de la jornada. Marito, ¿cómo anda? Buen día.
1: Buen día, Esteban, para vos, los compañeros y toda la audiencia. 6 grados de temperatura tenemos aquí en Puerto Madryn, cielo despejado con por momentos un poquito de viento, una sensación térmica de 0 grados en esta jornada, donde tendremos múltiples actividades. A las 11 de la mañana y de manera excepcional se va a estar llevando adelante en el gimnasio municipal número 1 la promesa del altar de la bandera de los alumnos de cuarto grado de las escuelas municipales. Esto tiene que ver con la presencia también de la banda de música de la Armada Nacional, que ha llegado en el marco de lo que actividades por el día que Madryn se quedó sin pan, así que aprovechan eso y se adelanta justamente para esta mañana el acto que va a estar encabezando el intendente de la ciudad. Y a las 14 horas, allí en el monumento a los veteranos sobre la avenida Rawson, se va a estar llevando el acto justamente conmemorativo de un nuevo aniversario del día que Puerto Madryn se quedó sin pan. Ayer ya arrancaron muchas de las actividades, allá hay un número importante también de veteranos que han venido arribando de distintos puntos del país. Desde ayer a la tarde se tiene la presencia de rompehielos Irizar y también de otros buques de la Armada. A partir de hoy y hasta el domingo, en el horario de 10 a 18 horas, van a comenzar las jornadas de puertas abiertas por parte de los buques, para que la comunidad lo pueda disfrutar. Van a ser bastante estrictos en los horarios, porque además también el personal de la Armada tiene otro tipo de tareas y se le va a dar momentos de ocio como para que puedan recorrer la ciudad mientras están aquí en su estadía en Puerto Madryn. Así que se está exigiendo justamente que se tenga esta, por lo menos, presencia en estos tiempos. Y además también otro de los puntos como para tener en cuenta al momento de concurrir es que va a haber jornadas frías, con lo cual que las personas vayan abrigadas y además también con calzado cómodo, porque el ingreso a los buques tiene que ver con justamente el paso de las escalinatas de los barcos, que no es común. Además, dependiendo de la marea, también puede quedar con algún tipo de altura, más allá que se trata de minimizar todo ese tipo de cuestiones, como para que sea bastante rápido. Han pedido que tampoco vayan muy temprano, sino porque la apertura va a ser estricta a partir de las 10 y hasta las 18 hoy, mañana y el domingo. Estos son los 3 días que se van a establecer. Como decíamos, a las 14, todo lo que tiene que ver al acto en sí mismo de esto del nuevo aniversario del día que Madryn se quedó sin pan. Ayer comenzaron también jornadas educativas y después tenemos toda una serie de actividades que se van a ir desplegando a lo largo de todo el fin de semana en el marco de este nuevo aniversario, de esta fecha tan significativa y simbólica que tiene para Puerto Madryn en esta relación y vinculación directa con todo lo que tiene que ver con la causa Malvinas. Así que, obviamente. La ciudad lo está viviendo de esta manera. Saliendo de ese tema, Esteban, póngale el acento en una cuestión que tiene que ver con la pesca. Más allá de todo lo que se está viendo, que la temporada está en marcha, por un lado hay
0: ¿qué
1: reclamos
0: pasó
1: que
0: ahora, notas... Marito? ¿Qué pasó ahora?
1: Bueno, yo le digo, por un lado hay notas que ha presentado el Estía para que las empresas convoquen al personal de temporada, ya los empiecen a llamar y no que se espera hasta último momento en este sentido. Y por otra parte, el sector de las cámaras, particularmente CAPIP, puso su reparo respecto a este acuerdo que se ha anunciado entre las cámaras de empresas de la Estiva y el SUPA en torno al ajuste salarial para esta presente temporada. Bueno, ellos dicen que esto se dispara desde el sector empresarial los costos operativos y, bueno, advierten algún tipo de situación que puede darse en torno a la cuestión laboral. Así que pongan el acento y ellos dicen que cada empresa va a definir si descarga o no los puertos de Chubut. Muchas consideran que continúan navegando hacia Santa Cruz o hacia Mar del Plata porque les sería redituable desde los costos operativos absorber esos días de navegación y no abonarlo aquí con los costos de la Estiva. Así
0: pero es decir, ¿esto pone en tela de juicio el acuerdo que SUPA logró con Cafach? ¿Es así?
1: Exactamente.
0: Es decir, aquel acuerdo que firmó con Cafach para la CAPIP no es conveniente en el análisis.
1: Claro, digamos que hay que hacer una cuestión, digamos, en este sentido CAPIP no es signataria del convenio, digamos, simplemente es las empresas que adquieren la prestación de un servicio. Lo que ocurre es que, según lo que dice la Cámara, ese porcentaje de actualización salarial que se ha firmado se lo trasladan directamente al monto de la facturación que se brinda por cada barco que llegue a hacer la estiba. Bueno, desde la CAPIP dicen que esos números no están cerrando o no cerrarían justamente en materia de costos, razón por la cual han puesto allí un signo de interrogación si van a descargar o no en los puertos de Chubut.
0: Bien, bueno, hay que estar atentos porque eso puede generar una gran repercusión. Marito, nos queda un minuto. Las sensaciones de las inauguraciones de ayer de la zona del bulevar, de toda esa zona remodelada, estuvo el gobernador también.
1: Sí, ayer se habilitó formalmente, el gobernador había estado recorriendo con el intendente el día previo, viendo allí cómo estaban todos los trabajos, además también todo lo que es la parte señalítica que se ha hecho sobre Avenida Roca, pero ha quedado el bulevar realmente muy lindo. Cualquiera que ha recorrido el bulevar era el sector que estaba destrozado. Esto hay que decirlo literalmente, porque aparte se habían hecho obras también que tienen que ver con el nexo cloacal, se había roto el pavimento y se había degradado mucho. Más allá que previo a la temporada se había hecho ahí un trabajo medio rápido como para tratar de mejorarlo, pero bueno, la condición del clima, la lluvia ha degradado mucho el pavimento en distintos sectores y ese sector de la costa había quedado sumamente deteriorado. Así que se hizo toda una capa importante de repavimentación, por lo menos desde lo visual, uno no es experto, pero se ve que tiene varios centímetros de capa como para poder soportar allí todo el paso de vehículos que hay a lo largo de todo el año. Y en paralelo se está trabajando en todo lo que es el mejoramiento de ese sector de lo que es el bulevar, lo que se lo conoce como los canteros, todo lo que está cercano a lo que es el sector del monumento al Quijote. Por las demoras que están teniendo, Esteban, porque nosotros cuando se quedó habilitado esto, lo que tiene que ver a la finalización de la obra cloacal, se hizo todo el relleno y nosotros imaginábamos que arrancaba nuevamente lo que era el sembrado del césped para mantener el verde que tiene todo el sector de la costa, pero viene bastante dilatado y con otro tipo de trabajos allí que se están haciendo, así que no me extrañaría que quizás también tengamos algún espacio de glorietas, como ha ocurrido allí en lo que es Avenida el Boulevard Brón y la continuación de España, o en la Plaza de Jubilados, allí cercano a lo que es la sede del Club Social y Deportivo Marín, que ha tenido muy buena repercusión en la comunidad, porque muchísima gente lo utiliza allí para sentarse, tomar unos mates, disfrutar de la vista que tiene el Golfo. Así que quizás también tengamos algún tipo de ese tipo de obras de cara a lo que tiene que ver a los próximos meses. Pero todo un bulevar que está siendo mejorado, porque además también se está trabajando en algunos sectores de las veredas que estaban rotas, se están cerrando algunos ingresos que tenía al sector de costa. Es como que se está priorizando algunos puntos específicos para además también resguardar lo que es el sector de Médanos, y son muchos kilómetros que tiene la costa madrileña, así que paulatinamente se vienen llevando adelante algunos trabajos. Pero bueno, el sector de repavimentación realmente ha quedado muy bien y era uno de los pedidos que había, obviamente, por parte de toda la comunidad.
0: Excelente. Marito, en un rato vamos a hablar con el intendente de Madryn sobre este tema. Gracias, Marito, estamos en contacto y excelente fin de semana. No se pierda ninguna actividad de todo lo que está vinculado con el día que Madryn se quedó sin pan, ¿eh?
1: No, estaremos allí a partir de las 14, cualquiera que se quiera acercar es a las 14, a las 11 la actividad vinculada al día de la bandera. Y pregúntele al intendente, ya que va a charlar, si no tuvo algún encuentro esta semana con Jorge Taboada aquí en Puerto Madryn.
0: ¿Con Jorge Taboada, el líder de los camioneros?
1: Y la diputada Tatiana Goy. Y si en esa charla no estuvo sentado el presidente del Club Social y Deportivo Madryn.
0: Ah, bueno, le voy a preguntar. Veo que andan medio esquivando las cuestiones de la política, pero de la política partidaria me refiero. Pero yo le pregunto, le pregunto.
1: Sí. Pregúntele por las dudas, porque a mí me llegó ese rumor.
0: Que se reunieron entonces, a mitad de semana, él, su hermano Ricardo y Jorge Taboada.
1: Y Tatiana Goy.
0: Bueno, sí. Le pregunto, lo tomo, Marito, lo tomo.
1: Pregúntele, para decirme, ayer consulté con alguien y me dijo yo no, así de lejos yo no estuve, pero me ratificó que algún acercamiento, algún encuentro habría existido. No sé si fue presencial o hoy vía remota.
0: Bueno. Bueno, muchas gracias, Marito. Buen fin de semana.
1: Buen fin de semana para ustedes.
0: El señor Marito Gallero desde Puerto Madryn a las 8 de la mañana con 6 minutos.
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0: 8 de la mañana, 11 minutos. 8 de la mañana, 11 minutos. Estamos compartiendo Mañana G, edición del viernes 19 de junio del 2026. Arriba los corazones, que comienza la mañana. Alejandro Carrasco está en los controles. César Castro, nuestro productor periodístico. El señor Pablo Abdala es nuestro coordinador técnico. No, ni ahí, Sarita. Ni ahí. Ya lo vamos a resolver. Bueno, 8 de la mañana con 12 minutos. Y nos vamos a meter en lo que ocurrió ayer en la legislatura de la provincia del Chubut. Hubo, por supuesto, presentación de títulos, de temas. En la sesión del jueves, la legislatura sancionó la prórroga de la ley que establece beneficios fiscales para sociedades con domicilio en Chubut, con el objetivo de incentivar las inversiones y la creación de puestos de empleo. La medida fue aprobada con los votos de los bloques Despierta a Chubut y Familia Chubutense, mientras que los bloques de la oposición Arriba a Chubut, El Pitch, El Frente de Izquierda y Chubut Unido se pronunciaron en contra. La ley impulsada por el gobernador Torres tiene por objeto dar continuidad a las medidas de incentivo tributario orientadas a promover la capitalización empresarial, la inversión productiva y la generación de empleo genuino en la provincia. Hubo distintos pronunciamientos sobre el tema, por supuesto, participaron del debate, tanto los dirigentes de la oposición como del oficialismo. La oposición objetó que faltaba información del Ejecutivo respecto del impacto que este régimen vigente ha tenido en la economía provincial como para hacer una evaluación de los resultados. Vamos a escuchar el testimonio de Juan Pais. Habló sobre este tema, esto decía.
1: Un parche, y tal vez la exhibición deba ser plena. ¿Por qué por un año improrrogable, improrrogable? ¿Cuál es el motivo? ¿Cuál es el impacto fiscal? Todas estas preguntas que yo hago, ningún diputado me las puede responder. Y sin embargo, avanzamos en el tratamiento de una ley. Entonces, son estos motivos, señor presidente, los que hacen que nosotros no podamos acompañar. Ni siquiera por estar en contra, no sé si estoy en contra de esto, porque no tenemos los datos, reitero. Ahora, sí tengo los datos de la emergencia que estamos atravesando. Y ojalá se hubiera puesto la misma celeridad para tratar el proyecto de emergencia comercial que se presentó, el proyecto de ley, cuyas cámaras de comercio están a favor, donde se pregona la aplicación de políticas específicas, que está realizado con datos que no contiene ni siquiera la exposición de motivos del dictamen que se está por aprobar. Porque si aunque sea el proyecto de ley del Poder Ejecutivo hubiese tenido el decoro y el respeto hacia los diputados de incorporar datos que lo hicieran autosuficiente a los efectos de analizarlo, no estaríamos en este debate que parece absurdo, pero que es importante.
0: Porque allí estaban los conceptos del diputado Juan Pais, también hablaron los diputados Colinir, Abril, también el diputado de la izquierda Juan Aquino sobre esta cuestión, efectuando el mismo cuestionamiento. La diputada Andrea Toro, del Pitch, también se pronunció en el mismo sentido. Por el oficialismo se escucharon distintas voces. Habló, por ejemplo, el diputado Holman, lo hizo también la diputada Cavanini, el diputado Ongarato, lo hizo también Luis Juncos, diputado del oficialismo, defendiendo el proyecto y hablando sobre las bondades del mismo en función de las necesidades que tienen las empresas.
2: Diputado Toro hizo mención a un error en el artículo 1 de este proyecto de ley, y lo cambiamos. Escuchamos, modificamos, si no nos ponemos colorados si nos equivocamos, y no va a ser la última vez. Convocamos gente, escuchamos a las cámaras, escuchamos a los comercios, y nos salen sus proyectos, y puede que nos salgan sus proyectos, pero parte de los proyectos que han presentado están incluidos en este y en próximos proyectos que vamos a tratar en esta casa. Entiendo que en la próxima sesión va a haber una serie de sanciones que se vienen trabajando con el sector privado, entre el gobierno y el sector privado, Y no decimos ni descartamos los proyectos que han presentado ustedes, que ahora sí tienen la posibilidad o tienen la necesidad de presentar proyectos en sesión impositiva y hace 4 años no presentaron ninguno. Y recuerdo yo, tuve 12 años de intendente, en cada uno de los discursos como intendente de la ciudad de Radatili, en alguna parte tuve que decir, a pesar de la crisis que estaba pasando esta provincia, este país, venimos de situaciones complejas, estamos en situaciones complejas. Y lo que estamos tratando hoy, por si nos olvidamos, es darle una mano a través de una exención impositiva que estamos extendiendo. Por supuesto que vamos a acompañar este proyecto, por supuesto que vamos a seguir escuchando a todos los actores productivos de esta provincia y esperemos que podamos encontrar un camino en conjunto para intentar dar un alivio, no una solución de fondo que no se la vamos a poder dar en este momento, pero un alivio para todos los que quieren invertir en la provincia. Gracias.
0: Los conceptos de Luis Juncos defendiendo el proyecto finalmente fue aprobado con el voto de la mayoría. Después volvemos porque hubo más pronunciamiento. La diputada Aguilera habló sobre el tema de los bomberos, un tema que genera preocupación, el financiamiento de los bomberos a partir de algunas decisiones que ha tomado el gobierno nacional. Pero vamos a volver en algunos minutos nada más. 8:17 de la mañana.
3: Probamos nuevamente en Trelew, la temperatura 3 décimas de grado, la térmica 2.7 bajo cero en estos momentos. Está muy fresquita la mañana, cielo ligeramente nublado, viento del oeste a 10 kilómetros y máxima de 12 grados para el día de hoy. Está fresquito el día. Lo bueno es que vamos a tener poquito viento. Bueno. Poquito viento y ese es un aliciente, pero sí se va a nublar mucho a la tarde. Eso tengamos en cuenta, que se va a nublar mucho el día a la tarde. En Puerto Madryn tenemos también una mañanita muy fresca, 1 grado 6 sobre cero y térmica de 3 grados bajo cero en esta mañana. Está fresco, fresco pachomba. Abrigarse bien, ponerse bufanda, los gorrito, guantes, medias bien abrigaditas también. Y bueno, tenemos en cuenta que si bien no es una de las mañanas más frías que hemos tenido hasta el momento, mañana comienza el invierno, oficialmente. Recordemos, mañana 21 de junio tenemos que hacer la portada, como se hacíamos en la escuela, la portada dibujando algo de invierno.
0: Bien.
3: Arranca el invierno.
0: ¿Le parece, Sarita? Bueno, usted dibuja bien, yo soy...
3: No, desastre. Yo dibujo pésimo.
0: Puedo hacer cualquier cosa. Si...
3: Yo soy muy mala dibujando, pero
0: no,
3: bueno.
0: Creo que tan malo como yo, porque es increíble lo mío. Un incendiario detenido, dice Jornada hoy. Ya estuve en cana y no me importa volver.
3: Pará, loquito.
0: Le dictaron la prisión preventiva a un sujeto que el 13 de este mes provocó un incendio en una vivienda de Trelew, reclamando a sus moradores que le entreguen a su pareja. El detenido tiene un amplio prontuario delictual. La jueza de garantías, Ivana González, resolvió que Alejandro Borello siga detenido con prisión preventiva por el plazo de 3 meses por el delito de incendio, sospechado de haber arrojado una botella con combustible hacia el interior de una casa en donde se encontraba 2 hombres, uno de los cuales sufrió quemaduras en su cara, a la vez que la casa resultó con importantes daños en su estructura y también en el mobiliario. La situación de amenaza con prender fuego a la casa y la ausencia de temor a estar nuevamente detenido, Borello lo expresó ante los policías que habían concurrido a una vivienda de la calle 25 de mayo al 700, en medio de una reyerta entre sus ocupantes y la exigencia del imputado, que al llegar reclamaba por la presencia de una mujer que se hallaba en el interior y que se negaba a salir. La policía intentó calmar a Borello, que en medio del forcejeo con los efectivos pidió por la presencia de la mujer, expresando que si no me la devuelven, les prendo fuego la casa. Ya estuve en cana y no me importa volver. El incidente se produjo a las 23 del pasado día 13 en la casa a la que había concurrido la policía y en cuyo interior se encontraba la mujer y 2 hombres, presuntamente en estado de ebriedad, según la descripción de algunos efectivos. Borello se alejó del lugar y luego, cuando aún no había transcurrido una hora, regresó con una botella con combustible en su interior. La arrojó hacia el interior y provocó un incendio de importantes dimensiones, destruyendo muebles y una habitación completa. Además, puso en riesgo la estructura del inmueble. No obstante, la tarea de los bomberos voluntarios fue vital para evitar daños mayores. La policía salió en búsqueda de Borello y lo encontró a una cuadra, oculto debajo de una camioneta. Esa intención de evadir la acción de la policía, sumado a la gravedad del hecho, sus antecedentes de condena de efectivo cumplimiento y que se hallaba sujeto a cumplir pautas de conducta por otro delito que ya se encuentra en la etapa final del proceso, hizo que la jueza de garantías disponga su prisión preventiva.
3: Menos mal que lo dejaron preso, menos mal.
0: Bueno.
3: Primero piensa que la mujer es una cosa, que se la devuelvan, no es un mueble. Si la mujer no quería ir, no es culpa del resto, ¿no? Y segundo, todo el resto de cosas que acabas de contar.
0: Muchos.
3: Tremendo el hecho.
0: Tremendo, ¿no? Que pudo haber sido peor por las características del mismo, ¿no? Juan Martín Cángaro en la cordillera. Juan, ¿cómo estás de nuevo? Buen día.
4: ¿Cómo están? Buen día. Bueno, muy bien. Aquí estamos con 4 grados de temperatura a esta hora, con cielo mayormente nublado, todavía oscuro de todas formas. Con actualización de la alerta meteorológica también que les comenté al comienzo. Se ha actualizado el área comprendida por el alerta por lluvias y sigue vigente únicamente en la cordillera del departamento de Cusamen. Esto no quiere decir que en Esquel y Trevelin no vaya a llover, por ejemplo, pero sí que la alerta meteorológica no nos comprende. Lo que sí nos comprende para mañana, durante todo el día, es una alerta por vientos, ráfagas de entre 33 y 55 kilómetros por hora, que pueden en algunos casos superar los 90. Así que bueno, estar atentos mañana con el viento, hoy con la lluvia.
0: Bueno, estamos atentos a la novedad, mucho más ustedes, por supuesto, ¿no? Mucho más ustedes que están allí. Bueno, habías adelantado un testimonio para compartir, Juan.
4: Exactamente, porque ayer el gobierno provincial ha presentado en Esquel el sistema SAS Online, que es una herramienta para construir sociedades por acciones simplificadas de manera virtual. Quien estuvo a cargo de la capacitación que se hizo en nuestra ciudad y brindó declaraciones a la prensa después fue el ministro de Gobierno, Eraso Parodi, que destacó, por ejemplo, que Chubut es la quinta provincia del país que implementa este mecanismo, pero vamos a escuchar lo que decía el ministro Parodi.
5: Somos la quinta provincia en el país que implementa un sistema que permite constituir una sociedad 100% online. Yo siempre destaco que detrás de este trámite de creación de una sociedad hay detrás emprendedores, pequeñas y medianas empresas, sobre todo que utilizan este tipo de sociedad, la SAS, cuando inician un negocio, cuando emprenden. Entonces, desde el Estado es muy importante poder acompañar y facilitar ese trámite. Este sistema que presentamos hoy permite crear una sociedad, la SAS específicamente, en un plazo de 72 horas, siempre y cuando no haya ninguna observación, utilizando el modelo que nosotros proponemos, de manera 100% online, sin necesidad de que las personas tengan que concurrir a la oficina. Esto es algo que yo siempre, cuando hacemos estas presentaciones, repito lo mismo, que por un lado celebramos y es una alegría poder presentar estos avances, y por otro lado siento vergüenza porque la realidad es que

0: contrato social tipo. El contrato social es el documento que crea la sociedad. Y se hace todo a través de la página web. Se van siguiendo una serie de pasos. Y si se completan todos los pasos, que se pueden completar en aproximadamente 40 minutos, una hora. Recordemos que son trámites de por sí complejos, no son trámites sencillos. Por eso la mayoría de las veces las personas se las encargan a contadores o abogados. Pero se puede completar todo en un mismo momento y eso se envía a la IGJ, y la IGJ en 72 horas ya está devolviendo la SAS inscripta.
1: Y estaba el testimonio del funcionario provincial, Juan.
2: Exactamente, bueno, la presentación de este SAS online para la creación de sociedades por acciones simplificadas, que bueno, se puede hacer de manera completamente virtual, se hizo la presentación aquí en nuestra ciudad.
1: Bien, Juan, buena mañana, si cae el agua, que caiga, y si viene la nieve no estaría mal tampoco, ¿eh?
2: No, claro que no, ojalá que llegue al menos en las zonas elevadas, aunque no nos comprende el alerta meteorológico, sí seguimos esperando lluvia para hoy, y bueno, seguramente si llueve acá abajo, arriba puede haber nieve.
1: Gracias, Juan, un abrazo.
2: Hasta luego.
1: Juan Martín Cángaro, desde la cordillera. Ocho de la mañana, 26 minutos.
3: Bueno, ahí gracias a Jorge que estaba atento, me adelanté. Estoy muy ansiosa porque, quería que llegue el invierno. A mí me encanta el invierno, ya lo saben todos, ¿no? Entonces quería que llegue el invierno, mañana es 20, no 21, 20, bueno. 20. Pero, estamos ahí, ¿vale?
1: Es decir que arranca el
3: invierno. Dale reportando.
1: El domingo arranca el invierno.
3: Y vamos a tener temperaturas bastante bajitas, ¿eh? Vamos a ver, domingo 10 grados para el Valle. En la cordillera sí va a estar muy fresco. El domingo se esperan tan solo 4 grados de máxima. Y es el día donde se esperan las lluvias y las nevadas. Así que vamos a ver qué pasa por ahí el domingo en la cordillera. Y se esperan 11 grados en el sur de la provincia con buen tiempo. Así que bueno, veremos qué sucede.
1: Mientras abrimos la carpetita con las sugerencias comerciales, les recuerdo muy rápidamente cómo sigue la Copa del Mundo en el día de hoy. Hoy hay algunos partidos que valen la pena, ¿eh? Por ejemplo, a las 4 de la tarde vuelve a jugar Estados Unidos, Australia. El partido no despierta, no es que sea un partidazo ni mucho menos, pero todos queremos ver si lo de Estados Unidos en la primera fecha fue una casualidad o si realmente estamos en presencia de un gran equipo. Tenemos a las 4 de la tarde Estados Unidos, Australia, a las 7 Escocia, Marruecos, y a las 21:30 tenemos Brasil, Haití. Bueno, ahí tiene Brasil un rival para florearse hoy, ¿no? Vamos a saludar al intendente de Puerto Madryn, Gustavo Sastre, está en contacto con la radio. Gustavo, un gusto saludarte, Sarita y Esteban por aquí, ¿cómo te va?
4: ¿Qué tal? Muy buenos días, Sarita, buenos días, Esteban, y por supuesto a todos los oyentes.
1: Bueno, Gustavo, en primer lugar, un día muy especial para Puerto Madryn. Se conmemora el día que Madryn se quedó sin pan, y esto por supuesto que motiva una primera reflexión sobre la fecha que nos toca compartir, ¿no, Gustavo?
4: Sí, hemos comenzado ya en el día de ayer con muchas actividades, donde se realizó un evento muy lindo en la Escuela 728, donde tuvimos este primer encuentro educativo malvinero con cientos de adolescentes, con veteranos de guerra, con historiadores, donde tuvimos muestras, y bueno, la llegada luego de los tres buques de la Armada con el almirante Irizar como abanderado, un ícono de la Armada Argentina, y luego cerrando anoche con un muy buen espectáculo que brindó la banda de música de la Armada de Puerto Belgrano.
1: Bien, y bueno, y actividades toda la semana, que es la mejor manera de poner en valor la fecha, ¿no?, el acontecimiento.
4: Sí, creo que estamos cumpliendo. Ayer justamente lo hablaba con integrantes del Centro de Veteranos. Hace algunos años que nos propusimos como objetivo que Puerto Madryn sea la ciudad más malvinizada de la República Argentina, y se está logrando con creces. Hoy recibimos veteranos de guerra de distintos puntos del país que vienen a compartir justamente a Puerto Madryn por sentir ese amor y esa importancia que se le brinda desde nuestra ciudad, ¿no?
1: Bien, bien, bueno. Y por un lado la decisión política de apuntalar estas celebraciones, estas conmemoraciones, y por otro lado la historia de Madryn, que está tan vinculada a Malvinas, porque tenemos el día

0: que Madryn se quedó sin pan, el madrinazo, y la malvinización que los propios veteranos, por supuesto, también han hecho en Madryn, en las escuelas, en las distintas instituciones de Puerto Madryn. Porque uno puede, de alguna manera, apuntalar estas cuestiones, pero naturalmente ha sido así desde el principio, ¿no? Desde ese momento en que recibimos, los madrileños recibieron a los soldados con tanto cariño, con tanto amor.
1: No, sin dudas, pero bueno, han sido decisiones en conjunto que hemos llevado adelante. Ustedes recuerden que, bueno, Puerto Madryn es una de las pocas ciudades en el país que tiene justamente la dirección del veterano de guerra dentro de lo que es justamente el equipo de trabajo en el gabinete de la gestión. Y creo que eso ha hecho un trabajo en conjunto, no solamente de demostrar lo que han sido aquellos momentos, sino también de algún momento generar este tipo de encuentros educativos donde la causa no se pierde, sino que está más viva que nunca. Y ayer justamente lo resaltaba hace un rato también con colegas de ustedes, ver con el respeto que estos adolescentes estuvieron justamente en este encuentro, donde escucharon absolutamente todo, donde armaron stand, donde se mostraba historia con un valor muy grande, donde se podían ver material gráfico de original de aquella época, fotografías muy lindas que en algunos casos todavía nunca habíamos podido observar, y por supuesto también hasta ropa de integrantes de aquella época. Y eso creo que ha hecho que a todos nos fortalezca más el ímpetu de llevar adelante este tipo de tareas, y que en equipo, como lo hacemos con integrantes de la sociedad, de la gestión, del Centro de Veteranos de Guerra, desde la misma dirección de Veteranos de Guerra, que Puerto Madryn hoy tenga un lugar de los más importantes, si no lo es, dentro de lo que es justamente este tema tan sensible para todos los argentinos como la causa Malvinas, ¿no?
0: Gustavo, estuviste con el gobernador desarrollando algunas actividades ahí en los buques de la Armada, y el gobernador también te acompañó en la previa de lo que ha sido la inauguración de la remodelada, del remodelado Boulevard Brown de Puerto Madryn. La sensación que uno tiene mirándolo desde afuera es que ese vínculo con el primer mandatario está en un momento óptimo, quizá como nunca antes, ¿no?
1: Ah, seguro, venimos trabajando muy bien, y creo que no estamos haciendo ni más ni menos que responder a la responsabilidad que nos dio como autoridades electas el pueblo de la provincia del Chubut y de Puerto Madryn. Creo que cuando las cosas suceden de la manera que suceden en el trabajo que llevamos adelante con el gobernador, con todo el equipo, los resultados están a la vista, y por lo menos en mi persona les puedo asegurar que nadie más feliz que poder estar llevando adelante obras de gran envergadura en la ciudad de Puerto Madryn, gestionando juntos y trabajando.
0: Lo del bulevar, bueno, son todos comentarios muy positivos de cómo ha quedado, intendente.
1: Sí, un sector hermoso, quedó muy lindo, donde quisimos hacerlo antes de la temporada de verano, no nos dieron los tiempos, había quedado ya prácticamente con toda la carpeta asfáltica deteriorada, porque era lo que había que hacer antes como para sacar esa capa suelta que tenía, pero bueno, no llegamos. Aguantamos en el tiempo unos meses y pudimos cumplir con lo que teníamos programado y dejar uno de los sectores más lindos que tiene la costanera de Puerto Madryn, pero bueno, se ha extendido y mucho, ¿no? Porque hoy tenemos un sector desde asfaltado desde Playa Paraná hasta Playa Canteras y pasando por toda la costa del centro de la ciudad de Puerto Madryn, que ha quedado hermoso y que no solamente va a ser para el disfrute de los vecinos de la ciudad, que utilizan mucho ese sector, sino también de los turistas, y que a partir de este domingo va a tener un sector, un horario matutino que se va a hacer peatonal para que sea un lugar recreativo para la familia, ¿no?
2: Bien. Hablando de turismo, ¿qué expectativas hay para las vacaciones de invierno que están próximas y seguramente generan siempre un poco de flujo de visitantes argentinos, ¿no?
1: A ver, siempre tratamos de verlo desde el optimismo y creer que mínimamente vamos a sostener los buenos fines de semana que hemos tenido anteriormente. Hoy, a simple vista, no muestra justamente una mejora en la situación económica como para poder pensar que el turismo va a ser una industria que va a marcar seguir superándonos. Pero bueno, esperemos que la gente nos venga a visitar, que se fortalezca el turismo comarcal, regional, y que también desde otros puntos del país, y que también el turismo extranjero, que nos tiene acostumbrado para esta época justamente de avistaje de ballenas, venga a acompañarnos. Ballenas, por lo menos, creo que va a ser otro año de récord, porque es muchísima la cantidad que podemos observar a diario,
0: ¿no? Bueno, y se viene la obra de circunvalación, ¿no?
1: Sí, ya se ha instalado, se está trabajando con el obrador, se está haciendo el estaqueado, y ya hay máquinas también trabajando, así que seguramente la próxima semana vamos a estar con un movimiento mucho mayor al que ya tenemos hoy en día.
0: Bien, bien. Bueno, la pregunta, Gustavo, es cuál es la clave, porque ante un gobierno nacional que ha pulverizado la obra pública, que ha definido políticas que han perjudicado a los municipios, los han empobrecido, ha puesto a los municipios bajo las cuerdas realmente, o contra las cuerdas, ¿cuál ha sido la clave? Porque esta obra que han inaugurado, las obras que se han anunciado y van a empezar a realizarse, la doble vía Madrid-Trelew, las obras de pavimentación y de adoquinado que también han encarado, en este contexto tan desfavorable, ¿cuál ha sido la clave para poder seguir desarrollando todas estas obras?
1: Bueno, generar iniciativas y trabajar, trabajar y trabajar. No tenemos muchas más alternativas. O nos quedamos en el lamento o buscamos nuevas iniciativas que se han generado. Muchísimo resultado nos ha dado justamente este programa de obra mixta que tenemos entre el Estado municipal y los vecinos, donde estamos avanzando. Hoy, de hecho, estamos inaugurando otras arterias más de adoquinado. Pero también el trabajo en conjunto con el gobierno provincial. Con el gobernador este tema lo hemos hablado muchísimas veces, lo ha reconocido públicamente en las últimas horas también, el crecimiento que tiene Puerto Madryn, pero también una fuerte decisión del gobernador, de decir a Puerto Madryn hay que acompañarlo, y eso es lo que hoy sucede. Una gestión municipal que no se queda quieta, que tiene un equipo que trabaja, que busca, que gestiona, que proyecta y que busca las alternativas de poder hacer las obras. Y por otro lado también un compromiso asumido y que hoy se cumple con el gobierno provincial y el gobernador para poder dotar a Puerto Madryn de la infraestructura que necesita, ¿no?
0: Estamos conversando con el intendente Gustavo Sastre, intendente de Puerto Madryn. Gustavo, ¿alguna novedad con respecto al proyecto de loteo en la zona sur? Leía por allí que desde el Senado, desde la Cámara de Diputados, se han tomado algunas decisiones tendientes a destrabar por allí algún inconveniente vinculado con las tierras, como para ir agilizando esa idea que tiene la comuna madrinense de avanzar con este loteo en la zona sur.
1: Sí, estamos trabajando. A ver, por un lado seguimos justamente con los plazos sosteniendo o tratando también de que se amplíen, pero por otro lado el proyecto ha sido enviado al Consejo Deliberante. Se ha tratado con todos los sectores que pertenecen justamente a un tema tan importante como este loteo histórico que puede quedar para la ciudad y seguramente el más importante en todos los años de existencia de Puerto Madryn. Pero bueno, quienes todavía tengan algo para aportar tienen la posibilidad. Hemos brindado y hemos dado toda la libertad para que todos aporten, para que todos discutamos los temas y sean parte de este gran proyecto que le va a dar una posibilidad habitacional a miles de familias madrinenses. Después están las cuestiones miserables de aquellos políticos que lo único que les interesa es tratar de sacar algún rédito, de generar alguna crítica berreta como lo único que saben hacer y que están acostumbrados a llevar adelante, pero no creo que a la larga tenga algún tipo de impedimento porque no se le ha dado motivo para que así sea, ¿no?
0: Bueno, son 7.000 lotes. ¿Quién no podría alegrarse con esa posibilidad, no?
1: Sí, bueno, pero siempre tenemos algunos que intentan ser justamente o mostrar algo de o poner mantos de duda o poner palos en la rueda, y la verdad que estamos acostumbrados, gente que entra por la ventana a un cargo político como puede haber sido en el Consejo Deliberante, que después se creen que haciendo algún tipo de, o generando impedimentos como intentan hacerlo todo el tiempo, van a poder tener algún rédito, y no se dan cuenta que siguen siendo los mismos de siempre, que poco y nada respaldo tienen de la sociedad, ¿no?
0: Gustavo, ¿cuándo cree usted o espera que quede aprobado el proyecto?
1: Bueno, ya está enviado hace semanas al Consejo Deliberante. Esperemos que sea en lo inmediato para poder seguir manejando tiempos de avance y poder generar con esa unidad ejecutora que va a ser quien va a tener el contralor de poder avanzar definitivamente con lo que queremos y pretendemos, que es llevar adelante las obras y lo tierno.
0: Unos minutitos en el final, Gustavo, para hablar un poco de política y de encuentros, porque se reunió con Jorge Taboada, el titular de Camioneros, estuvo también Ricardo Sastre y la diputada Goic participando de esa reunión. ¿Qué interpretación hay que darle a ese encuentro?
1: A ver, nosotros tenemos mucha vinculación desde hace años, no solamente con Jorge Taboada, como nos reunimos hace 2 días, me reuní también las últimas horas con Alfredo Vélez, quien es un amigo, lo mismo hago con Héctor González. Son sectores donde hemos trabajado y trabajamos hace muchísimos años y nos hemos respetado y respaldado de ambos lugares. Y eso es un vínculo que, por lo menos con Ricardo, no lo vamos a perder nunca, y donde seguramente, llegado el momento, nos va a encontrar a todos trabajando en un gran frente electoral, que es lo que los chubutenses o los habitantes viviendo en la provincia esperan, que las mezquindades queden de lado y que todos trabajemos por lo que tenemos que trabajar y por los cuales los vecinos nos dan la responsabilidad de hacerlo, ¿no?
0: ¿Se está armando un gran frente, del que entiendo va a participa también, cuando hablamos de un frente, hablamos también del gobernador en ese frente?
1: A ver, yo por lo menos en mi caso particular es por lo que trabajo a diario, tratar de aunar criterios, de generar vínculos, de dar los respaldos necesarios para quien tiene que gobernarlo haga con la tranquilidad y respaldo necesario, y por supuesto que hoy en día sí, venimos trabajando juntos y no es extrañar que se pueda conformar un gran frente electoral con distintos actores que tengan como objetivo, vuelvo a repetir, el bien común de todos los ciudadanos y no los personalismos, ¿no?
0: Bien, ¿y de esa reunión salió algo en concreto?
1: Son reuniones donde charlamos muchísimas cosas, no vamos justamente a hablar una cuestión de hacer un acuerdo electoral. Hablamos de la actualidad, hablamos del sector, hablamos del trabajo que se lleva adelante y también hablamos de política, no vamos a ser hipócritas, ¿no?
0: Bien, bien. Bueno, ¿va a haber otros encuentros de ese tipo entonces?
1: Seguramente, como los tenemos habitualmente.
0: Gustavo, ¿y Ricardo, ¿cuándo sale a la cancha ya oficialmente?
1: No le he hablado ese tema con él.
0: ¿No lo ha hablado todavía?
1: No lo ha hablado, él sabe cuál es la obligación que va a tener.
0: Bueno, pero es como que ayer decíamos, todos los caminos conducen a la figura de Ricardo, ahí como un posible sucesor tuyo, Gustavo, ¿no?
1: Y bueno, a ver, esperemos. Tiene mucha ascendencia en la sociedad. Ha ido, creo que generando él una fuerte imagen y tiene mucho respaldo. La verdad que se ha retirado él mismo con una imagen muy muy alta, y eso hoy saben que no es fácil poder lograrlo, así que después con el tiempo seguirá avanzando y tendrá que tomar las decisiones él también, ¿no?
0: Bueno, seguiremos conversando. Gustavo, muchas gracias por estos minutos y hoy que sea un gran día para los madrinenses, con todas las actividades que se han organizado, que sea un día que siga uniendo porque viste que estas fechas unen a los pueblos, a las ciudades, y creo que nos va a encontrar abrazados a todos hoy, no solamente con los veteranos de Malvinas, a los que apreciamos tanto y reconocemos tanto, sino a toda la comunidad que se entrelaza cuando se recuerdan fechas como esta que nos han marcado definitivamente para siempre.
1: Sin ningún tipo de dudas, así va a ser. Hoy tenemos una gran jornada a las 11 con la promesa a la bandera, la banda de música nuevamente de la Armada de Puerto Belgrano y con los veteranos de guerra, con todos los alumnos de las escuelas de Puerto Madryn. Al medio estamos inaugurando una arteria y a las 14 horas estamos justamente en el acto en el Monumento a Malvinas del día que Madryn se quedó sin pan.
0: Gracias, Gustavo, muy amable.
1: Por favor, a ustedes.
0: El intendente de Puerto Madryn, Gustavo Sastre, a las 8 de la mañana con 45 minutos.
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0: 8:51 de la mañana, así muy rápidamente, ya llega el boletín de calificaciones de la legislatura. Queremos tomarle unos minutitos a Guillermo Huircapán antes de que ya empiece con todas las actividades de la jornada del día que Madryn se quedó sin pan. Guillermo, veterano de Malvinas, un referente del ámbito, en el ámbito local, en Madryn, y en el ámbito provincial. Vamos a charlar un ratito con él. Guillermo, un gusto saludarte. ¿Cómo estás? Sarita y Esteban por aquí. ¿Cómo andás?
1: Hola, Esteban y Sarita, ¿cómo les va? Buen día.
0: Bueno, muy bien, muy bien. En un día tan especial, en donde queríamos charlar con alguno de ustedes para reflexionar sobre esta fecha. Una fecha, Guillermo, que felizmente creo yo que año a año se ha transformado en una fecha cada vez más potente, ¿no? De reflexión, de encuentro, de hermandad. ¿Cómo lo viven ustedes?
1: Bueno, lo vivimos con esa expectativa y esperanza, ¿no? De dentro del contexto que nosotros llamamos malvinizar, son frutos también de esa lucha, no solamente de los veteranos, sino de toda la gente, como docentes, como gente, instituciones que bregan por tener viva la memoria. Para transformar a Malvinas en un objetivo nacional a futuro, ¿no? Que no decaiga esa memoria, es obra de muchos y el objetivo principal es transmitirlo a las nuevas generaciones. Por eso es que se trabaja mucho con los estudiantes, con los docentes. Es ahí donde estarán los futuros defensores de la causa de Malvinas, ¿no?
2: Bueno, y creo que se ha logrado, Guillermo, es destacable que se ha logrado este punto que vos decís de ir con los jóvenes. Yo soy nacida post Malvinas y la verdad que no conocía hasta hace un par de años esto del día que Madryn se quedó sin pan, y ahora los chicos te lo mencionan, entonces realmente el trabajo que han hecho es increíble.
1: Sí, es una fecha que también resuena a nivel nacional. La mayoría de los soldados que llegaron acá, paradójicamente no eran chubutenses, llegaron después en el Norland, pero en el Canberra vinieron mucha gente de Buenos Aires, de Córdoba, del norte de nuestro país, y de otros lugares que recuerdan con nostalgia, con agradecimiento, con amor, esa actitud espontánea del pueblo madrinense de recibirlos cuando ellos pensaban que no iba a ser así, ¿no? Que iba a ser quizás todo lo contrario. El pueblo madrinense los salió a abrazar, los salió, cuando se enteraron que tenían hambre, les salió a dar su pan, y literalmente, ¿no? Madryn se queda sin pan por esa expresión de amor, ¿no?
2: Y hoy vuelven los veteranos a Madryn, cada fecha vuelven a Madryn a recordar este momento.
1: Sí, vienen muchos, se van rotando, la edad se nos vino encima y somos cada vez más grandes, como todo el mundo, el tiempo pasa pero vienen, hay muchos veteranos que están hoy en Madryn, que van a estar acompañando las actividades y que han venido y que han sido recibidos en ese año. Y para ellos es muy importante, ¿no? Recorrer el Muelle Storni, recorrer los murales, estar en Madryn, el solo hecho de estar en Madryn y vivenciar cosas que muchos vivenciaron en esos años. Por ejemplo, la visita de los buques, el almirante Irízar, que fue protagonista también en la flota de la Operación Rosario. Hay muchas cosas que Madryn tiene muy ligadas a la historia de Malvinas y eso hace que los veteranos de guerra vengan, se sientan cómodos y reviven con nostalgia todo lo que vivieron, valga la redundancia, en el año 82.
0: Guillermo, hoy charlábamos con Sarita justamente de lo que fue la llegada de ustedes. Ustedes no llegaron no vivieron lo que se vivió en aquella jornada del día que se quedó sin pan, porque llegaron a otro lugar, como vos decías, y en otra embarcación. Pero ¿cómo se ha hecho carne en toda la comunidad, ¿no? Una cuestión tan sensible, tan de tanto afecto, en un momento que para ustedes fue difícil, remontándonos a aquella época, porque ustedes no sabían cómo los iban a recibir, o por lo menos tenían la idea que el recibimiento podía llegar a ser duro, ¿no? Tal vez porque eso les habían dicho allá después de la rendición, después de esa situación que se generó en el archipiélago, y me imagino que habrá sido muy reconfortante encontrarse con un afecto, con una contención y con un amor. Me refiero a ciudades como Madryn y me refiero a las familias, porque no fue así en todos los lugares, y me parece que ese le da ese condimento del afecto en Madryn, hace que Madryn sea como ciudad anfitriona de reencuentro tan especial, ¿no?
1: Sí, Madryn fue realmente un ejemplo, un motivo de orgullo para nosotros que somos madrileños, y no en todos los lugares, como decís vos, no en todos los lugares fue así. En mi caso particular, nosotros fuimos a Uruguay, todo fue formal, más allá de las emociones individuales de los hombres de armas, no nos recibió nadie. Y llegando a Campo de Mayo, recién un grupo de autos nos acompañó tocando bocinas, se ve que se han enterado de alguna manera. En esos momentos, en esos tiempos, las comunicaciones no eran más difíciles que hoy. Y bueno, fue quizás una señal del afecto que existía en el pueblo. Y eso se vivió, digamos, en su máxima expresión aquí en Madryn, con los más de 4.000 soldados que llegaron acá. El pueblo realmente hizo una demostración de amor, de agradecimiento, y sin ningún reproche, sino todo lo contrario, con el soldado que volvía de la guerra.
0: Bueno, hoy se van a reencontrar con ellos, darse un abrazo, los hijos de los hijos, que eso también tiene una... es un sentimiento especial, ¿no? De cómo se va transmitiendo y cómo lo van viviendo ellos, Guillermo.
1: Bueno, sí. El trasvasamiento generacional es fundamental. Y bueno, los pibes hoy tienen una mirada que sorprende a veces, porque uno dice, yo doy una charla en algún colegio, me pasó ayer nomás, y vienen pibes de 15, 16 años y te plantean cuestiones que vos decís son de adulto, son de personas adultas. A veces nunca hay que subestimar a los pibes jóvenes, adolescentes, porque piensan a veces con más, digamos, desde un punto de vista más menos prejuicioso que el de uno, y resultan, digamos, conclusiones brillantes las que hacen, ¿no?
0: A ver, ¿qué te pasó ayer? ¿Qué pregunta te encontraste?
1: No, vinieron chicos, después de una charla en un colegio, vinieron chicos muy jóvenes, y que en general vienen emocionados a sacarse una foto, y sin embargo, solo no querían fotos, querían agradecer, querían demostrar, no sé, un sentimiento de argentinidad que yo sentí muy muy impactante, que me llega, por lo menos a mí, y creo que a cualquier argentino le llega al corazón. Y vienen de pibes de 14 años, 13, quizás 15, y eso realmente, por lo menos a mí, me impacta y me hace tener esperanzas, porque ellos van a ser los defensores, la futura dirigencia que va a tener la posta, la bandera, de defender las cuestiones de, sobre todo, de soberanía, de construcción de identidad nacional, que hoy tan floja de papeles estamos en estos momentos históricos que vive Argentina, ¿no? Y entonces eso da esperanza, eso significa que la lucha que llevamos a cabo a través de los centros de veteranos, a través de docentes, de mucha gente que está colaborando con el tema Malvinas, está sembrando semillas que van a dar sus buenos frutos en el futuro, ¿no?
0: Tal cual. Es un momento muy especial el que vivimos, con un gobierno nacional que no ha hecho un solo aporte, ¿no?, a la causa. Pero, como vos decís, la respuesta de los chicos son las reservas, las reservas morales, las reservas de patrióticas, de soberanía, que nos van a seguir poniendo de pie. Así que nos alegra que nos cuentes esto, Guillermo. Y te mandamos un abrazo muy fuerte. Yo sé que estas cuestiones son profundamente emotivas. Iba a decir que disfrutes esta fecha, pero bueno, sí, porque también es una manera de disfrutar, ¿no? El reencuentro, el abrazo, la memoria, estos gestos que vos señalás, ¿no? También se disfruta, así
2: que... Sí, de renovar la esperanza, pensaba recién cuando Guillermo cuenta esto de estos jóvenes. Ayer dimos a conocer una encuesta donde el 46% de los pibes le da lo mismo vivir en democracia o no, según una encuesta que se ha salido en los últimos días. Y la verdad que Guillermo nos cuente que fue a dar una charla y que los chicos le hablaban de Malvinas y le agradecían y todo eso, nos da esperanza de seguir con el legado, ¿no?, de defender las Malvinas y defender la democracia de la Argentina y todo.
1: Sí, la verdad que sí que es esperanzador no perder ese objetivo de saber y de ser consciente que tenemos una parte de nuestro territorio usurpado de una potencia que tiene un enclave colonial en nuestra tierra y que está rompiendo un principio del derecho internacional como es el principio de integralidad territorial de otro estado como es nuestra nación argentina. El usurpador, por supuesto, sigue esquilmando nuestros recursos naturales y con ayuda, como lo dije ayer, ¿no?, con ayuda de propios, ¿no? Y ahí viene la frase de Jauretche tan hoy tan vigente, que uno no le tiene miedo al gringo que nos viene a comprar, sino hay que tenerle miedo al criollo que nos quiere vender.
0: Guillermo, un abrazo, y te liberamos para que empieces a compartir todos los momentos que van a vivir en la jornada de hoy. Un saludo cariñoso, un afecto, el afecto de siempre.
1: Gracias, Esteban. Gracias, Sarita. Que tengan un excelente día.
2: Un abrazo.
0: 9:04. Nos vamos a la pausa y enseguida volvemos. Perdón. Me emocionó mucho escuchar a Guillermo porque lo conozco hace mucho tiempo. Y me acuerdo perfectamente el día que Guillermo se fue a...
2: Mirá.
0: Que se fue a Malvinas, ¿no? Tenemos con su familia una cuestión de afecto muy importante. Y me acuerdo perfectamente el día que se fue a la guerra y el día que volvió. Nos vamos al móvil con María Laura Barcia. Adelante, María Laura.
3: Buen día, chicos, ¿cómo están? Bueno, pasamos a información del orden policial. Hace 30 minutos aproximadamente intervino personal de la Comisaría Cuarta de Trelew y personal de bomberos voluntarios en un incendio vehicular en la calle Capitán Murga y Musters. Al parecer, según la información que pudimos acaparar por parte del personal del jefe de la Comisaría Cuarta, el comisario Franco Capone, nos comentaba que fue el propio conductor de un Chevrolet Corsa que transitaba en sentido sur hacia el norte por la calle Musters, se percató que salía una especie de vapor, dijo en principio, del motor de su vehículo, y cuando finalmente paró el auto y lo estacionó ahí a la vera de la calle Musters, constató que se trataba de un desperfecto mecánico, se había incendiado parte del motor, inmediatamente se llamó a la policía, luego al personal de bomberos voluntarios, quienes rápidamente llegaron para apagar las llamas de este vehículo que se estaba incendiando ahí sobre la calle Musters y Murga. El personal policial procedió rápidamente a realizar lo que sería el enfriamiento del motor y solo se registraron daños materiales en este sector del vehículo. Reiteramos que el problema fue netamente mecánico. El conductor, un joven de 37 años, se dirigía con su vehículo para comenzar la mañana laboral, cuando este desperfecto lamentablemente le terminó ocasionando el incendio de su motor. todo está controlado, ya intervino el personal de bomberos y también de la seccional cuarta de la ciudad de Trelew. Bueno, algunas cuestiones que suelen suceder también en esta época del año, y reiterar que esto tiene que ver con una cuestión estrictamente mecánica. Hablamos de un Chevrolet Corsa que lamentablemente se vio afectado solo en el sector del motor, ¿sí? Los daños no fueron totales, fue solo en el sector del motor, y rescatar también la rápida intervención del personal de la comisaría cuarta, como así también del personal de bomberos, que rápidamente procedió a aplacar las llamas, y por supuesto, ¿no?, generando preocupación y curiosidad entre todos los presentes, teniendo en cuenta que es una intersección muy transitada a esta hora de la mañana.
0: Muy bien, ahí estamos viendo las fotos también, María Laura.
2: Qué susto, ¿eh? Sí. Que se te prenda fuego el auto.
3: Y sí, la verdad que sí, chicos, pero y cada tanto tenemos este tipo de noticias en esta época del año, con las bajas temperaturas, los fríos, y bueno, en este caso se trató de una cuestión netamente mecánica, pero si no quisiera estar en el lugar de este hombre, que imagínense, iba a trabajar por la murga, dobla hacia la Muster, y de golpe empieza a salirle humo del capó. Cuando abre, ya ese humo era fuego. Afortunadamente, tanto bomberos como policía intervino rápidamente, y fue solo ese sector del vehículo. Después habrá que hacer las pericias, ¿no?, y determinar los daños realmente, ¿no? Pero fue solo en ese sector del vehículo, y el hombre se encuentra fuera de peligro porque alcanzó a percatarse de esta situación.
0: Gracias, María Laura. Volvemos en un ratito.
3: Seguimos en contacto, hasta luego.
0: Son las 9 de la mañana con 8 minutos. Se pasó rápido la mañana.
2: Vamos, vamos, sí, con todo.
0: ¿Llegaron las medialunas? Medialunas, ¿no? No, no puede ser. Ya no quedan más. ¡Qué bárbaro!
2: Caro cobra el turco por venir temprano.
0: Habrá que ir a comprar más.
2: Cobra caro por venir temprano a arreglar el micrófono, ¿eh?
0: Qué bárbaro, qué bárbaro. Le hacemos todos los mismos, Pablo, a usted, ¿eh? No se da cuenta a veces, pero le hacemos todos los mismos. Bueno, vamos a la pausa, y a la vuelta de la pausa llega el boletín de calificaciones de la legislatura.
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0: 9 de la mañana con 12 minutos. En un ratito, no, el boletín de calificaciones ya llega. Pero nos vamos a ir a Comodoro antes, porque está el señor Germán Velasco desde la ciudad petrolera. Ya lo vamos a saludar en un ratito nada más a Germán, mientras, por supuesto, compartimos toda la información de la mañana.
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0: Un día histórico en Madrid. Una mujer trans ocupó la banca del vecino. Lara Bramati. Lara Bramati, ¿y quién va a contarnos todos los detalles? Lorena Limin en un ratito. El espacio de Lorena después de las 9:30 de la mañana con este tema. Un día histórico para Puerto Madryn.
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0: Germán Velasco en la ciudad petrolera. Hola Germán, un gusto saludarte, buen día.
2: ¿Cómo les va? Buen día, buen viernes para todos. Un viernes en Comodoro muy lindo. Acaba de amanecer, no saben lo que está. El cielo, el mar, muy tranquilo todo. Algo fresquito, pero lindo en esta jornada de viernes, ya cerrando la semana. Un viernes donde empezamos a ver a los chicos rumbo a los distintos actos en las escuelas, donde hoy muchos prometen la bandera, lealtad a la bandera de Argentina. Así que es un día especial también, sobre todo para los chicos del cuarto grado.
0: Bien, muy bien. Un día acá vas a jurar a la bandera, prometer a la bandera la Tuti, la hija de Sarita. Hija. Así que estamos todos muy movilizados por acá.
1: Vamos todos, desde acá nos vamos todos.
2: ¿A qué hora se levantó?
1: A las 12:30.
2: Ah, bien. Bueno, acá y muy tempranito. Algunas escuelas a las 9, otras a las 10. Bueno, es un momento especial. Uno como sí. Padre lo disfruta. Le
1: sí,
2: digo
1: tal
2: por...
1: cual.
2: Porque ya pasó en dos oportunidades, por eso, ¿no?
0: Claro, tu pequeña prometió el año pasado, ¿no?
2: La mía, la mayor, hace 3 años.
0: Ah, 3 años.
2: Y el nene hace 2 años.
0: Claro, claro.
2: Y es como que uno vuelve a estar ahí en medio de las gradas para prometer uno, ¿no? Como padre. Y ya pasó hace mucho tiempo
0: y
2: eso, ¿no?
0: Sí, y sí. Tal cual.
2: Pero es un acto lindo el de la promesa a la bandera.
0: Qué bueno. Bueno, nos preparamos entonces para compartirlo, porque en alguna escuela vamos a andar dando vueltas acá, en Comodoro, en la cordillera, en Puerto Madryn. Bueno, Germán, además del día bonito, que acá también se está poniendo más lindo, porque estaba muy frío temprano, títulos de la información, y sé que tenés material para compartir también, ¿no?
2: Sí, tenemos material, bueno... se estuvo realizando algunos allanamientos en chancherías. Chancherías, me refiero a, no en la zona de Chacra de Comodoro, en barrios, en medio de los barrios, gente que tenía en mal estado a los animales y que eran comercializados en medio de una situación donde en Comodoro se ha dado un caso de triquinosis en un menor de edad, o sea, que fue confirmado hace algunos días. Bueno, tras algunas denuncias anónimas, se avanzó en esto y se logró ayer llevar adelante un operativo en el barrio Máximo Gonzalo, donde la gente dijo que ellos viven de eso, y acá entra la duda de en dónde se vende la carne.
0: Claro.
2: ¿En qué estado se vende, no? Porque era el olor en medio de un barrio, los chanchos, bueno, y todo lo que eso produce, ¿no? Además los roedores y la basura y demás. Así que se realizaron ayer distintos operativos en esto tras un pedido de la fiscal Verona Dagoto. Pero también por la tarde, ayer a plena luz del día, 4 de la tarde, habían dos hombres en el barrio Maure. Uno gritaba de una vereda hacia la otra donde estaba otro que hace un tiempo se lleva muy mal. Lo que nunca pensó el que estaba gritándole, agitando, insultando y demás, que el otro iba a cruzar de vereda.
0: Ay, bueno, a veces pasa, ¿viste?
2: Y cuando cruzó de vereda, de su campera extrajo un arma de fuego y ¡pum! en una de las piernas.
0: No.
2: Sí. Este hombre fue herido, no quiso denunciar, pero hay una interna ahí media de que tiene una relación con el pasado, con algún partido de fútbol, y bueno, ahí todo un poco está en investigación, porque el herido no quiso denunciar tampoco, así que, si les parece, podemos escuchar al segundo jefe de la unidad regional, Cristian Mulero, hablando de este hecho, que un nuevo herido de bala en Comodoro Rivadavia, siguen las armas en circulación, y esto es lo que preocupa, así que escuchamos a Cristian Mulero.
3: Sí, ¿qué tal? Buenos días. Lo que podemos decir del hecho ocurrido ayer alrededor de las 15:20 horas, el personal de Comisaría Quinta interviene en la calle Wilfredo Andrade y Gustavino del barrio Mobre, en virtud de hallarse una persona lesionada con arma de fuego. Al arribar al lugar, pueden establecer que efectivamente había una persona de sexo masculino con una herida de arma de fuego en una de sus extremidades. Al dialogar con esta persona, bueno, él refiere a haber tenido un altercado verbal con un conocido, el cual tiene una enemistad de vieja data, y producto de, en primer momento, de la agresión verbal, este se acerca y esgrime un arma de fuego y le propina un disparo sobre su pierna. Esta persona es asistido en el lugar por personal médico del hospital regional, es trasladado en ambulancia hasta el mismo, se la realizan las primeras intervenciones. Cuando arriba personal policial a entrevistarse con el mismo refiere no tener deseos de iniciar acciones legales y se quiere retirarse en asistencia médica del nosocomio en virtud que había que extraerle el plomo que había quedado alojado en su pierna. En virtud de que esta persona, bueno, no deseaba seguir siendo atendido, se le realizan las primeras curaciones y bajo su responsabilidad, bueno, él mismo abandona el hospital sin aportar mayores datos acerca del presente hecho. En el lugar, bueno, interviene personal de la División de Investigaciones Criminalística con el fin de recabar datos e indicios acerca de la mecánica del hecho.
4: Mulero, esta persona herida, ¿tiene antecedentes? ¿Era conocida en el ambiente?
3: Son conocidos ambos dos, tanto la persona lesionada como la persona que es indicada como el autor del hecho.
0: Bueno, allí estaba el testimonio, muy revelador, por cierto, Germán.
2: Bueno, y vimos el video, que ahora vimos o pudimos ver el video, lo tiene la Brigada de Investigaciones. Es increíble cómo de un lado, de una vereda a otro, cambia todo, ¿no? El griterío, después aparece el otro sujeto, le dispara y sale rengueando junto a un perrito que lo va siguiendo a la par, herido y todo.
0: ¿Siempre un perrito de él? ¿Era el perrito de él?
2: No sé si de él, pero que lo acompañó hasta que llegó la policía y la ambulancia lo acompañó, le digo.
0: ¡Qué bárbaro! Son increíbles, ¿eh? Son increíbles los perritos.
2: Increíbles son. Son más fieles que cualquier persona, ¿eh?
0: Mándeme el video, para así lo veo, Germán, porque... Bueno, me estoy haciendo la imagen.
2: Ahí se lo vamos a pedir a la gente de la unidad, a ver si nos puede compartir el video, porque la verdad nosotros lo vimos allí, porque está ahora trabajando la DPI de Comodoro para... Está identificado, pero para... No saben si lo van a allanar o lo van a detener, porque tampoco hay una denuncia, ya que se actuó oficio, ya que el herido no quiso denunciar.
0: Bueno, eso pasa bastante seguido en Comodoro también, ¿eh?
2: Muy seguido, nadie quiere denunciar a nadie.
0: Bueno, Germán, excelente fin de semana, estamos atentos a todas las novedades, por supuesto, ¿eh?
2: Bueno, que tengan buen fin de semana, Esteban, para vos, para todos los del equipo, para todos los oyentes, feliz día del padre, que la pasen bien, y que bueno, que sea un día especial, tranquilo, en familia, que podamos disfrutar, en medio de tantas cosas que nos pasan, podamos disfrutar y tener un día agradable y alejado de todo el ruido que quizás vivimos durante la semana.
0: Sí, tenés razón. Bueno, un saludo a tu papá y a disfrutarlo, ¿eh? A disfrutarlo mucho.
2: Sí, así es. Un abrazo grande. Y un saludo a Sarita también, que salga todo bien en el acto.
1: Gracias, Germán, gracias. Sarita, un beso grande.
2: Sarita tuvo que llevar algo para el después... ¿viste que hacen como un compartirlo?
1: Sí, hice mini donas de Argentina, ¿sí? Con glaseada con, claro, chocolate blanco y chispitas de chocolate celestes y las tres estrellas.
2: ¿Viste? Qué rico.
0: Vos sabés que nos dijo que habían sobrado unos...
1: Sí, unas minidonas.
0: Unas minidonas, pero no llegaron, Germán, acá,
1: me vine muy rápido y me olvidé.
2: Sí, bueno, otro día les llegarán para la tarde.
0: Claro. Bueno, está bien, ponele. Bueno, Germán.
1: Traigo la maquinita, les hago acá en vivo.
0: Bueno.
2: Listo, compromiso asumido.
0: Es como los políticos, promete, pero no cumple.
2: Y esto que estamos en modo mundial, y ya está prometiendo.
0: Bueno, Germán, feliz día para vos y para tu papá y para todos los padres de Comodoro ahí que nos están escuchando.
2: Igualmente, que anden bien.
0: Y que gane Gimnasia el sábado, que gane Gimnasia.
2: Ojalá, porque donde pierda va a estar muy complicado.
0: Sí, ya lo creo. Pero eso no va a suceder. Un abrazo, Germán.
2: Un abrazo grande.
0: Germán Velasco desde Comodoro Rivadavia. Vamos con el boletín.

0: Y ahora en cuanto lleguen los numeritos, porque me los olvidé en el cajón, ahí me los fue a buscar Sarita. Me olvidé, y sí, Turco, yo soy así, me olvido las cosas. Pero ya llegan, ¿eh? Cuando estén los numeritos, ahí los encontró Sarita. Hoy me encontró un pituto de la computadora que me había desaparecido, lo encontró Sarita también. Presentamos boletín de calificaciones de la sesión legislativa.
1: Fíjese lo que va a usar.
0: Un 9 lo voy a
1: usar. ¿La vas a usar?
0: Mire, lo voy a usar, pero no para un diputado. Después, yo le voy a decir los que no van. Lo voy a usar, pero no para un diputado. Y voy a usar el 10, lo saco ya. El 10 acá, lo dejo al costado.
1: ¿Cuándo vamos a poner
0: no
1: un 10?
0: No hay dos, no hay ningún 2, así que también lo

0: Y el diputado Sergio González no estuvieron en la sesión, así que no los voy a calificar. Me alegré mucho de nuevo ver a mi amiga Mirna, que volvió después de algunas situaciones que le tocó vivir, que comentamos la semana pasada. Volvió con unos mates deliciosos.
1: ¡Ay, qué rico!
0: Mirna le encontró el punto a la temperatura del agua, así que excelente, Mirna. Bien los mates también del joven Ciro. Estaba Ciro ayer con unos pin, muy bien.
1: ¿De
0: Ciro?
1: ¿Qué eran los pines?
0: El pin tiene que ver con el LGTB, ¿cómo
1: LGTB y Pumas.
0: Muy bien, ahí estaba él con su pin. Excelente el gran Ciro. Que, de todas maneras, le voy a decir una cosa.
1: Pensé que era una escarapela.
0: No, escarapela no.
1: ¿No hubo escarapelas?
0: Sí, algunos diputados tenían escarapela, exactamente. Capaz que todos, yo no estuve tan atento al detalle. Quiero decir que los mates estaban levemente lavados, pero ricos igual, Quiero mostrar, hay una foto que hay con un mate. Usted dirá, Alejandro, ¿y esta que está con un mate, Esteban? Vamos a ponerla ahí, mire, le quiero mostrar.
1: A ver.
0: El del mate.
1: Ah, ese sabor.
0: Sí, pero yo no soy.
1: Ay, pero qué combinado igual el mate.
0: Mire lo que es ese mate.
1: Combina con tu ropa, con tu outfit de ayer.
0: Muchas gracias, muchas gracias. Pero la coquetería del mate es de la diputada Cavanini.
1: Sí, es muy Cavanini ese mate, me encanta. Sería un mate para mí también ese, ¿eh?
0: ¿En serio?
1: Sí, me encanta la Minimal Print. No lo uso tanto, pero me gusta mucho.
0: Bueno,
1: mis amigas me cargan, pero después...
0: Tenemos para el próximo...
1: Mate. Para el 27 de octubre, agéndense el mate de...
0: Un mate así, tenemos que conseguir la cerita.
1: Para los 40 no me regalaron nada, Torrantes.
0: Claro, dice el turco que cuando usted nos traiga las exquisiteces que prepara, pero que no nos trae...
1: Uy, el budincito de la mamá del turco, me acordé.
0: Qué rico el budín de la mamá del turco. El otro día, mirá que... Viste que yo me llevé el culito del budín.
1: Después te hiciste el distraído y me apareció con medio budín.
0: No es medio budín, pero estaba cortado así, el más gordito, la parte más rica.
1: Oh.
0: Y sí.
1: Estaba increíble.
0: Pero yo no lo que me pude probar son las exquisiteces suyas.
1: Una vez traje unas donitas, ¿o no?
0: Unas donitas, traje una vez. Mira, del otro lado hacen como diciendo, Sarita. Bueno. Mira el mate de Cavanini. Una coquetería espectacular el mate. Y ahí tenemos la más elegante. Mire quién es la más elegante,
1: La nueva.
0: La diputada Giordano. Me encantó la camisa que tenía puesta.
1: Se usan mucho los puntos.
0: Muy lindo le quedaba
1: lunares.
0: La camisa a la diputada. Que le conocemos su ropa, pero no le conocemos la voz todavía a la diputada. Ahí está. Fíjese esa camisa haciendo juego. Y es una pena que la foto no muestre... Bueno, hasta ahí nomás.
1: El pelo muy lindo.
0: Sí, sabe que tenía una pollera que estaba también de color negro.
1: ¿Charlaste con ella?
0: No he tenido la oportunidad de charlar con ella. No, la verdad que no soy de charlar con los diputados.
1: Ah.
0: Ayer me encontró
1: ¿Vos que son tan charlatán?
0: No, yo soy charlatán,
1: tan
0: pero
1: cordial.
0: Marco una distancia con
1: está
0: los
1: bien.
0: Diputados. Ayer vino la diputada Aguilera, muy respetuosa, y me dijo, usted se estaba durmiendo, me dijo. Y sí, es cierto. Yo estaba muy cansado,
1: sí. Sarita.
0: Y en un momento como que estuve ahí aflojándome. Y muy bien, la diputada Aguilera. Usted se estaba durmiendo.
1: Te van a empezar a numerar ellos.
0: De todas maneras, estaba lo suficientemente despierto como para calificar a usted, diputada Aguilera, y al resto de los diputados. Igual, tiene razón, me estaba durmiendo. Voy a calificar, mire, una excepción voy a hacer. Voy a calificar a dos personas del sector de finanzas de la legislatura.
1: Yeah.
0: Sí, no tiene nada que ver.
1: Está bien.
0: Bueno, los voy a calificar por cuestiones que ellos saben. El sector de
1: hoy
0: administración.
1: Hoy están contentas porque cobraron el aguinaldo.
0: Sector de administración, bueno, por eso mismo. Le voy a poner, mire, yo le voy a calificar primero a Tamara.
1: ¿También?
0: La gran Tamara. Le voy a poner un 9.
1: Muy bien, Tami.
0: Por su excelente tarea en el área de administración. Y a Kiara. Atención, Alejandro, que voy a calificar a la joven Kiara.
1: Kiara, qué lindo nombre.
0: El nombre es muy bonito, pero su performance no es tan
1: ¿Qué
0: bonita.
1: ¿Qué pasó?
0: No voy a contar detalles.
1: No, Kiara, ¿qué hiciste?
0: Pero la voy a calificar, ya mismo le voy a decir, la voy a calificar con un 4.
1: No, Kiara.
0: Y Kiara, la joven Kiara, sabe muy bien por qué. No puedo tener contemplaciones, Sarita, así que reitero, para Kiara... Un cochino 4. Ahí está.
2: Tienen que poner loca las diputadas.
0: Un cochino 4 para aquí. Muy bien. Ahí lo tiene.
1: Ahí lo tiene.
0: Voy a ir pasando por distintas
1: áreas. No ande haciendo cochinadas.
0: Muy bien. muy cochino.

0: muy cochina.
1: Vamos con los diputados. Arrancamos con las notas más bajas. Muy bajas. Diputadas Leticia Magaldi, Sandra Vilatowski. Sandra, ¿por qué a veces caemos allí tan bajo? Leonardo Bowman, Liliana Giordano. Está batiendo un récord Giordano. Van como 5 sesiones, no habló una sola palabra. Sixto Bermejo, Marcelo Rubia, un abanderado de este espacio. Y Daniel Casal, otro que perdió la brújula. Para ellos, un uno. Un uno. Ni una palabra, Sarita.
2: No, oh my God. Situación.
1: Yo creo que es más difícil no decir nada que decir algo.
2: Y porque nosotros nos saldríamos del...
1: Estar sentada 6 horas, 7 horas ahí sin hablar una palabra. Un uno para ellos. Diputados, vamos con los diputados de arriba, Chubut. Al diputado Juan Pais le voy a poner un 7. A la diputada Vanessa Abril, como siempre muy participativa ella, un 7. Al diputado Emanuel Colinir le voy a poner un 7. Y a la diputada Norma Arvilla, que es una de mis preferidas, porque participa en todos los temas, incluso algunos que, viste, que parecen no tan, porque pareciera que los temas importantes son los que hacen ruido, los debates, la cuestión política, pero a veces hay otros temas que también son importantes abordarlos, y ella los aborda siempre con mucha responsabilidad, mucha precisión y mucha seriedad. Un 8 para la diputada Arvilla, que creo que es la nota más alta de la jornada. Nos vamos con... y el diputado Gustavo Fita, que también es participativo en los segmentos en donde se pone picante la sesión, pero está muy reiterativo el diputado Fita. Fita dijo lo mismo que hace 15 días y hace otra sesión atrás, y si vos vas tomando nota de todas las sesiones, habla de los mismos temas, siempre la misma cuestión. Está bien lo del picante, a mí me gusta, yo prefiero diputados que hablen a que no hablen. Pero se está repitiendo mucho. Un 5 le voy a poner al legislador justicialista. A la diputada Mariela Tamame, que últimamente está muy verborrágica, le voy a poner un 6. Y al diputado de la izquierda, Juan Aquino, le voy a poner una buena nota al picante y filoso, como siempre, aunque ayer se generó un debate en torno a la polémica que hay en Skelly Trevelin por la plata de tratamiento. Ahí me parece que no salió bien parado. De todas maneras, Aquino siempre es de los mejores. Un 7 para el diputado Aquino, que la semana pasada, en la sesión pasada, me olvidé de calificarlo. Claro. Y me lo hizo notar. Para la diputada Andrea Toro, que se opuso al proyecto de beneficios fiscales por falta de información del Ejecutivo, le voy a poner un 6 a la diputada Toro, que siempre está ahí atenta a los temas y bucear la profundidad de las cuestiones.
2: Toro como que empezó de abajo y fue de a poquito metiéndose más en su papel de diputada,
1: usted,
2: ¿no?
1: Usted tiene razón, es así.
2: Porque al principio recuerdo que eran escasas sus... Que incluso un día se enojó por...
1: Sí, es cierto.
2: Pero fue como que de a poquito se fue metiendo en el rol y creo que le ha gustado, ¿no? Porque es como
1: bien,
2: que...
1: Es cierto.
2: Encontrado ahí.
1: Así ha sido. El principio fue más complicado, pero ahora... es alguien que demuestra... A mí me gusta que estudia los temas.
2: El compromiso, ¿no? Claro.
1: Sí, estudia los temas. Y cerramos con los diputados del oficialismo. Emanuel Fernández expuso sobre el tema de los beneficios tributarios a las empresas. Y le voy a subir un puntito además, porque esa fue su intervención, porque trabajó el tema de los celulares, Anita. No estuvo tan... Estaban con el tema...
2: Él escucha el
1: programa. Bien por Emanuel ahí, que también estaba muy elegante ayer, pero bueno, finalmente estuvo entre los dos que es más elegante. Diputado Fernández, un 6 para
2: bien,
1: él.
2: Bien, Fernández.
1: Para la diputada Paulina Ogalde, un triste 3.
2: Oh, oh my God.
1: Volvió los pegos. Para la diputada Karina Otero, ella también es una diputada muy sensible, que siempre digo yo que es la diputada de las causas sensibles, ha tenido otra buena performance, un 6 para la diputada Otero. Y para la diputada Cavanini, la coqueta, un 7.
2: Muy bien, Cavanini.
1: Muy buena nota para el capitán de corbeta, Fabián Gandón, que defendió dos proyectos de su autoría, uno vinculado con el stable, que fue declarado de interés provincial.
2: Me encanta.
1: El stable en toda la provincia, pero además hizo una buena una buena defensa de ese proyecto. Así que para el señor Fabián Gandón, un 7 en esta ocasión.
2: Vamos, que vuelvan
1: ahí,
2: todos los estados.
1: Bien ahí por Gandón, que ayer me agarró al final de la sesión y me dijo, Esteban, estoy armando, con ese tono que él tiene, estoy armando una movida con el tema de la pesca que te vas a caer de culo. Así me lo dijo.
2: ¡Opa!
1: Fabián, le digo yo, de culo te vas a caer.
2: Ahí lo amo.
1: De culo te vas a caer. Te vas a quedar pata para arriba. Bueno, le digo yo que una movida, van a venir las voces más autorizadas de hablar de pesca continental. Va a ser una maravilla. Bueno, pues esperemos que así sea. Hizo con Malvinas realmente una muy buena movida hace un tiempo. Para la diputada María Andrea Aguilera, la que dice que estoy dormido, le voy a poner un shine. Es una buena, un buen pronunciamiento, una buena exposición por el tema de los financiamientos de los bomberos. Después vamos a escuchar el testimonio incluso de la diputada Aguilera. Para el diputado Ungarato, un 7. Para el diputado Juncos, otro 7. Y para el diputado Holman, también un 7. Buenas notas en general, ¿eh?
2: Sí, la verdad
1: para
2: que sí.
1: Diputados. Muchos 7 hubo en esta ocasión. Y nos
2: estuviste
1: falta...
2: bueno, ¿eh?
1: También estoy un poco bueno. Sí, también estoy un poco bueno. Capaz que tengo esa carga de conciencia como estaba medio dormido. Y para los que no digan, el dormido este viene a calificarnos. Capaz que por eso ando medio arriba. Holman estaba entre un 7 y un 8. Al final le pongo un 7, casi le pongo un 8. ¿Y con qué rima 8?
2: Con bizcochos.
1: Con bizcocho. ¿Y con qué más? Con morocho.
2: Opa.
1: Y este morocho y esta rubiocha sería, ¿no?
2: Puede ser.
1: Se despiden hasta la semana que viene. El boletín de calificaciones.
2: Oh, my God.
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0: 9 de la mañana, 41 minutos. Ya llega Lorena Limin en un ratito. Ya llega Lorena Limin, un día histórico para Puerto Madryn. Ya nos va a contar por qué Lorena en un ratito nada más, pero se viene con un tema muy interesante. Día histórico en Madryn. Una mujer trans ocupó la banca del vecino. Una entrevista con Lara Bramati. Se refirió a la apertura política para con la comunidad de LGBTQ+, los derechos y las necesidades. Lorena Limin en un ratito. Y ahora nos vamos al móvil con María Laura Barcia. ¿Cómo estás, María Laura?
1: Buen día, chicos. ¿Cómo están? Vamos a compartir la palabra del comisario Gabriel Casalbó, jefe de búsqueda de personas Trelew. Hoy a la mañana hacíamos referencia a la desaparición de un hombre de 81 años. Su imagen se viralizó en las redes sociales, como así también los comentarios, porque los propios vecinos de Trelew hacían referencia a que este hombre solía ser visto en algunos locales nocturnos. Gabriel Casalbó confirmó que este hombre fue encontrado en buenas condiciones en el día de ayer, o hoy en realidad a la madrugada, poco después de la 1 de la mañana, en un conocido bar céntrico de la ciudad. Aparentemente había realizado una serie de consumiciones y en el transcurso de la noche, mientras pedía algunas bebidas y algunas cosas para comer, la cara les resultó familiar a través de las publicaciones de las redes sociales y rápidamente dieron aviso a la policía. Compartimos la palabra de Gabriel Casalbó brindando más detalles sobre este hecho.
2: Las diligencias en torno a la búsqueda del señor Hugo Ranonich comenzaron inmediatamente después de formulada la denuncia de su averiguación de paradero. En este sentido, las primeras tareas se centraron en receptar entrevistas al círculo familiar más cercano, ello con el objeto de conocer cuáles eran sus limitaciones físicas y cognitivas, en principio para determinar un proceso de búsqueda un poco más reducido en cuanto a la disposición geográfica, me refiero, y en este sentido, bueno, pudimos obtener algunos detalles que nos permitían sospechar de que su desplazamiento no había sido muy, muy alejado, en principio porque algunas de las publicaciones que nosotros realizamos en nuestras redes sociales y medios de comunicación para con la gente, mediante los cuales damos a conocer las búsquedas que estamos realizando, empezaron a arrojar algunos frutos en razón de que algunas publicaciones nos empezaron a arrojar comentarios por parte de personas que habían manifestado verlo en la zona céntrica, algunos cerca del hospital, algunas personas referían verlo con habitualidad en el casino. Así que bueno, en ese sentido la búsqueda se centró justamente en la zona céntrica, locales nocturnos. Y mientras este proceso se desarrollaba, recibimos una comunicación de un empleado que se desempeña en un restaurante y nos comenta que posiblemente la persona que nosotros estamos buscando se encontraba allí. Efectivamente, nos hacemos presente en el lugar y determinamos que se trataba del señor Hugo. Evidentemente, cuando empezamos a tomar contacto con él, estaba levemente desorientado. Hacía algunas horas que se encontraba allí y bueno, con buen tino uno de los empleados que allí se desempeña, al notar el comportamiento de este señor, ingresan en nuestras redes sociales y detecta la publicación, consecuentemente nos da aviso. Bueno, finalmente convocamos a los familiares para que se hagan cargo del señor en el lugar y se finalizó el proceso de búsqueda en ese momento.
0: Bueno, un final feliz podríamos decir, María Laura.
1: Sí, la verdad que sí, sobre todo tranquilidad a la familia que estaba muy preocupada por la ausencia de este señor, a lo mejor un tanto anecdótico, ¿no?, la forma en la que se lo encontró, pero bueno, para resaltar el trabajo inmediato de la brigada y lo importante que es el trabajo que esta área lleva adelante a través de las redes sociales, porque gracias justamente a estas publicaciones fue como el personal de ese bar lo pudo reconocer y lo avisó inmediato para que se acercaran a retirarlo del lugar.
0: Muy bien, María Laura, completamos la información que arrancó muy temprano en la mañana. Muy agradecidos por el contacto.
1: Bueno, seguimos en contacto seguramente en la segunda etapa de la mañana. Tenemos varios actos de promesa de lealtad a la bandera. Lo decíamos, un momento muy emotivo, lindo tema como para finalizar esta jornada semanal. Así que en un ratito seguramente vamos a salir con esto.
0: Gracias, hasta luego.
1: Hasta luego.
0: María Laura Barcia, quiero mandar un saludo, Sarita.
3: A ver, ¿a quién?
0: Te vas a sumar seguramente.
3: ¿Cómo estamos hoy, eh?
0: Están viajando para Comodoro, ya se preparan. Ahí va Larita, Larita.
3: Eso, para Laris.
0: Muchos éxitos, Larita, a romperla y a dejar todo en la cancha. Viajan las chicas de la U13, de Racing.
3: Muy bien.
0: De Trelew rumbo a Comodoro a jugar la final del provincial.
3: Muy bien.
0: Así que con esas ilusiones a cuestas, muy felices, viajan. Mirá la cara de Larita, miren lo que es la cara.
3: Ay,
0: de Larita.
3: Está cada día más linda esa Larita, ya se lo dije.
0: Esa Larita, ¿y cómo juega? Tenés que ver cómo...
3: Para mí, el nombre Lara es de jugadora de básquet.
0: Bueno.
3: Hay otra joven niña de Trelew que está jugando en Buenos Aires, su nombre Lara también.
0: Bueno, ahí está.
3: Está allá, se la llevaron para Buenos Aires y está haciendo allá sus primeras experiencias.
0: Estuve viendo unas imágenes donde va la deposita en bandeja así, después hace una finta, una mague.
3: Algo que nunca podría hacer yo, obviamente, con mi metro 50.
0: Bueno, Sarita, buen viaje y a todas las chicas, las compañeras de la U13 del Racing, una generación ahí, una categoría
3: tremenda,
0: muy ganadora, que van a jugar en Comodoro, así que muy buen viaje y muchos éxitos. Dejan calentito, nos escribe Maru, el socio fundador es para Gimnasia Quimsa, porque juegan en la previa, juegan ese día juegan ahí,
3: qué ganas de estar ahí,
0: el provincial, y a la noche juega Gimnasia con Quimsa. Buen viaje, Larita, momento de compartir el siguiente espacio en la mañana. Y lo adelantamos, Lorena Living, como todos los viernes, salvo ese viernes que no pudo venir, porque bueno, esas cosas pueden pasar.
4: Un
0: también.
4: Un delito de lesa humanidades.
0: Esas cosas, pero bueno, eso fue algo extraordinario.
3: Extraordinario.
4: Que, no sé, que ya no lo recuerdo.
0: No, bueno, un poquito, pero no
4: un
0: mucho.
4: Poquito,
0: pero
4: sí.
0: No mucho. Ya está con nosotros, fuerte la
4: ¿Cómo les va? ¿Cómo les va? Un placer.
0: Muy elegante, como siempre, con esas combinaciones de remera y
4: labial.
0: ¿No? Para arrancar la mañana.
4: Muchas gracias.
0: Lorena,
3: vos lo. Es verdad. Combinación perfecta.
4: No, ustedes me halagan demasiado.
0: Y esos lentes muy coquetos.
4: Me voy a acostumbrar mal con ustedes.
0: Bueno, Lorena, lo planteaste con un título importante, fuerte, como corresponde. Un día histórico para Madryn y un día histórico para la comunidad, ¿no?
4: Sí, para la comunidad LGBTQ+, que ocurrió en el día de ayer. La verdad que decir hoy en día un día histórico que una mujer trans pueda tomar la banca del vecino, es un poco retrasar lo que se venía realizando, ¿no? Porque debería, no digo ser normal, pero hasta el día de ayer no había pasado.
0: Claro.
4: Los concejales, y estamos hablando del poder político, ¿no? Porque con todas estas medidas que estamos, entre comillas, sufriendo con las políticas antigénero, con los discursos de odio, con la violencia, que vienen justamente del poder político, que desde una ciudad se abra las puertas para escuchar las necesidades, las prioridades, la situación, el escenario que está viviendo la disidencia en estos momentos, merece ser destacado. Ayer fue el turno de Lara Bramati, ella es una mujer trans y habló en representación de la comunidad en la banca del Consejo Deliberante. También lo que hicieron fue declarar de interés municipal la Marcha del Orgullo, que se va a realizar también en Puerto Madryn el próximo 6 de diciembre, y con características especiales. O sea, por lo general, lo que se pedían estas marchas eran el acceso a vivienda, seguridad y demás, para los integrantes de la comunidad, que antes se les llamaba colectivo, ¿no? Se dice población o comunidad, y que ahora se ha expandido. Esta marcha se invita a toda la comunidad, porque hoy la vulnerabilidad no es solamente para las minorías, sino también para el resto de la población, como gente con discapacidad, los jubilados, las personas que no tienen empleo y demás. Esto va a ocurrir, decíamos, el 6 de diciembre. Nos contaba Lara Abramanti cómo fue la experiencia de estar allí y de participar para visibilizar cómo la están pasando y cuáles son las prioridades en estos momentos.
5: Fue una oportunidad histórica realmente, porque fue la primera vez que la comisión organizadora de la Marcha Provincial del Orgullo LGBT de Chubut ocupaba la banca del vecino en Puerto Madryn. Y tener la oportunidad también en esas condiciones de referirnos, de poder plantear varias cosas, no solamente relacionadas a la marcha, sino a la democracia, a lo que es vivir en democracia, a lo que representa el orgullo, a lo que significa marchar en el marco de nuestra colectividad. Por supuesto que las cosas negativas son fáciles de poner en relieve y comentarlas y visibilizarlas, pero no es lo único. También hemos visibilizado en la marcha desde otro lugar, ¿no? Desde el lugar del encuentro, desde el lugar de que también es un lugar para disfrutar en familia. Eso también es algo que hay que poner en relieve, ¿viste? Que no es únicamente un grito de protesta. O sea, el número que estamos hablando es menor del 1% de las personas trans de Chubut que podemos tener la obra social cero, porque tuvimos la oportunidad de haber estudiado una carrera y quizás estamos en el sistema docente. Porque ni la provincia, ni ningún ejecutivo municipal, casi en su totalidad, tiene la plena implementación del cupo laboral travesti trans.
0: Bueno, ahí está el pronunciamiento y claro, visibilizar las problemáticas que tienen, ¿no? Y las leyes que no se cumplen.
4: Sí, exactamente. Una de las cuestiones, bueno, Lara es distinta en su discurso quizás a las de sus compañeras, de sus compañeros, porque lo que ella hace es una visión macro de la situación, ¿no? Ella lo que comenta en otra parte de la entrevista que la sexualidad de última es de puertas adentro, claro. ¿No? No es que se exige una determinados derechos o determinadas prioridades para un determinado sector, sino para la sociedad en general, en donde ellas están incluidas, ellos están incluidos, y que no tienen los mismos derechos que el resto. O sea, no, lo que decía, el 1%, se hizo un censo el año pasado, porque Puerto Madryn venía muy avanzado con el tema de el género, de las políticas que se venían aplicando. Y bueno, con todo este contexto también ha ido retrocediendo un poco, pero bueno, con un poquito de resistencia.
3: Sí, no se debería necesitar un cupo, básicamente se debería emplear como cualquier otra persona, ¿no? Cualquier capacidad.
4: Claro, el tema es que como no han tenido acceso a la educación, al trabajo, a la vivienda, son personas que no están
3: por fuera del
4: calificadas
3: sistema.
4: Como para determinados empleos, entonces se necesita un cupo especial o un examen diferente para entrar a cualquier institución o cualquier organismo, y la gente por ahí, eso es lo que le produce el rechazo. Pero,
0: sí, claro, lo que pasa, Lorena, es que hay tantos que ocupan espacios sin estar preparados, que llegaron por acomodo, llegaron porque son el hijo de este o el hijo de aquel, o
4: cuando acceden a una vivienda,
0: que está vinculado políticamente con...
4: Claro,
0: entonces,
4: cuando acceden a una vivienda es una lluvia de crítica, y a ver, no son las personas que funden la economía del país, pues estamos hablando del 1%.
3: Deben sufrir la discriminación a la hora de ir a buscar un trabajo. Totalmente. Por más que estén capacitados, sí. Seguramente, y lamentablemente, quizás no los eligen y por su condición, ¿no? Que está súper mal. Pero es una realidad que seguramente deben afrontar todos los días. Nosotros no lo vivimos porque no tenemos, no somos como ellos, ¿no? Por decirlo de alguna manera. Pero lamentablemente, si tienen se sigue, más allá de todo lo que se ha evolucionado, en ciertos lugares no se evolucionó nada, y también hay un retroceso importantísimo en otros lugares.
4: Sí, no, un retroceso y ahora un peligro que es evidente porque estamos ante estos discursos de odio, claro, que crecen cada vez más y que ponen en peligro ya, hay estadísticas respecto a travesticidios, a personas que han fallecido por su condición sexual, por la homofobia, por personas que son gays y concurren a locales nocturnos, todas estas situaciones que nosotros pensábamos que ya habían quedado en la historia están volviendo, y hoy Lara también reclamó por la seguridad porque están sufriendo actos de violencia, y lo que pide también es basta de discriminación e igualdad, invitar a toda la comunidad para la Marcha del Orgullo, que reiteramos se declaró de interés municipal en el día de ayer en Madrid.
0: Ha ampliado todo esto, por supuesto, en la web de Jornada del fin de semana.
4: Sí. ¿No? Este fin de semana está los detalles de la entrevista con Lara Bramati.
0: Bien por Lara y bien por usted, Lorena, que nos acompañó,
4: gracias,
0: como siempre.
4: No, a ustedes.
0: Un lujo recibirla, Lorena.
4: El lujo es mío.
0: Lorena Limin, en la parte final de nuestro programa, porque ya son las 9:57.
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0: Llega la música y en un ratito el señor Edgardo Lillo. Maru llega un poquito más tarde, pero ya va a estar también. Espérenla, que en minutos también ella se suma al equipo de la mañana para compartir ya la segunda mañana por el aire con las entrevistas, la música, por supuesto, los invitados, los espacios clásicos que ya forman parte de la gran programación de la segunda mañana de la radio. Nosotros los esperamos por aquí. Ya llegan, ya llegan.

0: Usted no tiene que contar eso que pasó ayer, Edgardo. No tiene, por favor.
1: ¿Qué pasó? ¿Qué pasó?
0: No cuente, no. No lo cuente, por favor. No me ve, no me mande de cabello. Sí,
2: cosa de gente grande.
0: Qué barba. Ayer fuimos con el señor Edgardo Lillo. Bienvenido, Edgardo. ¿Cómo va,
2: Esteban?
0: Fuimos con Edgardo a una cena que nos habían invitado ahí una empresa. Estuvimos con Edgardo, con Osvaldo Castro Ruiz y con algunos colegas. Fuimos juntos con el señor Edgardo Lillo. Entonces, ¿qué tomamos? Gaseosa.
1: Una coquita.
0: Usted me parece que terminó tomando... ¿No?
2: Yo tomé un vinito.
0: El señor Lillo me parece que tomó...
1: Es que él anda caminando, claro, tiene la ventaja.
0: Sí, sí, era muy oscura la... Pero sí. yo manejaba, así que claro. Me tomé una gaseosa. Y unos sanguchitos y unos canapés, estaba todo muy rico, la verdad. Yo me voy más temprano.
1: Ahora me arrepentí de no
2: venir. Me voy, dijo Esteban. Y claro,
0: que ya iba por el tercer vasito.
2: No, pero además, ¿qué me pasó a mí? Me quedé sin batería el celular todo el día, tipo 9 de la noche, 9 y media, me quedé sin batería.
0: Entonces yo lo llamé una vez, porque yo me retiro del lugar, saludo a los anfitriones, saludo a Edgardo, a Osvaldo, y me fui. Y empecé a caminar. Y a los 2 minutos o 3 empecé a llamarlo.
2: Ah, claro, y habíamos llegado en auto al lugar, en una cuadra y media lugar, 2 cuadras. Trelew, a donde el banco Credit Cop.
1: Claro.
2: Dejamos el auto en la plaza. Después yo llego a casa, cargo el celular, prendo el celular, 3 llamadas del señor Esteban Galo alrededor de las 10.
0: Exactamente.
2: Digo, con urgencia. Y yo dije, el señor Esteban Galo se olvidó dónde dejó el auto.
1: No,
2: de hecho,
1: verdad.
2: Hecho.
1: No, Esteban.
0: Efectivamente. Me retiré, me daba vergüenza volver al lugar.
1: Es como cuando te lo robaron, que todos te decíamos, cuando empezaste a llamar, decían, no, Esteban, te olvidaste dónde lo había estacionado.
0: No, pero no podía volver para hablar con el señor Edwin, el gerente ahí del lugar. No podía volver porque era un papelón decirle, Edgardo, ¿dónde está el...?
1: ¡El abuelo!
0: No me contestó el señor Lillo. Entonces me llamé al señor Osvaldo Castro Ruiz, que también estaba muy entretenido con los canapés, seguramente. Sí, sí. Y me atendió después el señor Castro Ruiz. Y entonces
1: ¿Lo encontraste solito? Digo, o
0: no, estoy llamando a Edgardo. Bajito, para que no se escuche.
2: ¿Y si Osvaldo no vino, no fue con nosotros?
1: Para que te pregunte
0: a vos.
1: Estaba
0: al lado tuyo. Como vos no me contestabas, digo, lo llamo a Osvaldo y le digo, ¿me pasás con Edgardo? Le iba a decir, porque nunca le iba a decir a Osvaldo lo que me estaba pasando, porque ya era agrandar el papelón.
1: Claro.
0: No, ¿me pasás con Edgardo? Le iba a decir, y ahí le iba a preguntar a usted. Pero claro, Edgardo nunca me atendió. Castro Ruiz también me atendió muy tarde.
2: Claro,
0: pero encontré el auto.
2: Bueno, claro, eso fue lo importante.
0: Empecé a dar unas vueltas y lo encontré. Una cosa que...
2: Pero el auto estaba sobre la calle Mitre, frente casi al Correo Argentino. O sea, estaba... a una cuadra y media, 2 cuadras del lugar, o sea...
0: Pero yo agarré para el otro lado.
2: No, claro.
0: Convencido de que yo lo había dejado en el otro lugar.
2: Pero
1: bueno, a veces te pasa. A mí el otro día salí, yo siempre estaciono cada una cuadra y media más o menos del diario, y una mañana llegué y no había ahí, estacioné en otro lado. Al mediodía cuando fui, llegué al lugar donde siempre... del auto y no estaba. Y dije, ay, me robaron el auto.
2: También.
0: No me pasa a mí solo.
2: No, claro.
1: Y después
0: no
1: dije,
0: pero
1: dije, lo estacioné
2: a mí
1: otro
2: lado, me pasó una vez de la locura, iba hasta que te parás, digo, pará, a ver.
1: Sí.
2: Ah, sí, ya sé, no lo dejé.
0: Entonces no soy el único.
2: No necesitamos parar, no necesitamos llamar a nadie, o sea, claro, no necesitamos buscar. Yo me paré 2 segundos y dije, no, lo dejé acá, lo dejé allá y lo fui y lo encontré. Sarita lo mismo, o sea, bueno, usted...
0: ¿Yo lo encontré o no lo encontré? ¿Cómo, Pablo?
2: Claro.
0: No, claro, ¿quién me mandó a hablar? Pero yo pensé que me iba a defender acá, pero no.
1: Pobre Esteban, cuando le robaron el auto, hasta la policía le dijo que se había olvidado dónde.
0: Claro,
1: está.
0: Cuando me robaron el auto, me miraban, que me conocen allá en Madrid, y me dicen, ¿no te habrás, Esteban, olvidado el auto en otro lado, vos no? Pensá un poco. Claro, me encuentro con uno y le digo, me robaron el auto, y me mira y se empezó a reír. Dejate joder, Esteban, buscalo que lo dejaste por ahí en algún lado.
2: No, y te lo habían robado.
0: Me lo robaron,
1: me lo habían robado de verdad.
0: Claro, me lo robaron de verdad. Apareció como a las 8 horas, a la tarde.
1: A la tarde. Bueno, tuviste suerte.
0: Tuve suerte. A algunos no le aparece el auto.
1: Nunca más. Bueno, el caso ese de 12 años, ¿no?
0: 12 años,
1: que se ve, o 13 años.
0: Mirá si me te pasa una
2: cosa. Bueno, ayer estuvo aquí la gente de Chevrolet con la presentación del nuevo concesionario y hablaban ponderaban ese nuevo sistema OnStar que te permite, entre otras cosas, recuperar el auto inmediatamente porque tiene un rastreo satelital incorporado al auto. Entonces,
1: bueno, ese le vamos a comprar a Esteban la próxima.
2: Claro.
1: El próximo auto que se compre Esteban.
2: El Spark, ese, viste que antes el Spark era para nenes de chiquitos. De
0: como yo soy muy distraído, pero además tengo algunos años, viste que también eso afecta. Cuando yo estaciono el auto, voy a la legislatura, por ejemplo, lo estaciono. Yo salgo del auto y miro, a ver, lo dejé frente al negocio, frente a una antena. Y yo con eso ya vuelvo y cuando salgo de la legislatura digo, ¿dónde lo dejé? Frente al negocio.
2: No,
0: y
2: yo mal pensado le digo, Esteban, salís de Madrid y te desorientás, Esteban, no puede ser. Y me dice, no, oiga, esto es de gente grande.
0: Claro, es de gente grande, ¿no?
1: Bueno, yo creo que hay muchos oyentes que les pasa. Porque uno anda con tantas cosas en la cabeza que es eso. Yo, el otro día que me pasó a mí, digo, los que estaban en el semáforo deben haber pensado, ¿y esta loca? Porque yo crucé, volví a cruzar. No encontraba dónde tenía.
2: No, esto es peor.
1: Esta placa anda re
2: loca. Estos cuadros es para tratarlo
1: con terapia. Se escapó del manicomio.
2: Bien, peor, igual es peor de lo que hizo Florencia Peña ayer que... Sí, que el papá de Messi se había muerto.
0: ¿Qué?
2: Sí, mirá, yo tengo una anécdota. Ayer estábamos justamente con Maru, que recibimos esa versión, y la verdad que ahí está, yo no vamos a mirarnos el ombligo, pero Maru decía, y los dos, ojo, hablamos de la salud de Messi porque no era algo que se había ventilado. Y se hablaba de un cuadro de salud.
1: Lo ventiló él un poco el otro día.
2: Sí, pero no lo dijo exactamente.
1: Lo dijo
2: Feynman, que Feynman, le pueden decir muchas cosas, pero es un periodista, y dijo, Feynman dijo, hay un cuadro delicado de salud, la familia, digamos, no quiere, digamos, hablar de eso, y por eso lo resguarda con sumo hermetismo. Ayer alguien se le ocurrió... Y en el streaming, en un medio que dice lo que se le canta en el streaming.
1: Gente que no es profesional a cargo de puestos que tienen que ser cubiertos por gente que tenga una formación periodística. Y ahí nosotros como periodistas tenemos que empezar a defender nuestra profesión. Porque está hiper bastardeada, estamos en un momento donde todo el mundo se le da por atacar a los periodistas por todo. Pero por algo estudiamos y por algo sabemos lo que sabemos. Entonces, mientras tanto pongan gente en lugares donde tendríamos que estar nosotros, que estudiamos para eso, y bueno, vos
2: es que fue ni más, esto, ¿no? Ni más ni menos que eso.
1: Es así.
0: Bueno, o sea, igual es gente muy responsable. Sí. Porque vos podés no haber estudiado.
2: Sí, sí.
1: Pero una mínima formación tenés.
0: Pero no hace falta haber estudiado para tener dos dedos de frente.
2: O sensibilidad, un poco de sensibilidad. Sí.
1: Saber que tenés que chequear toda la información.
0: ¿Cómo vas a salir a dar una noticia que no está chequeada?
2: Sí, sí. Con esas cosas no se joden.
1: No.
2: Sea el papá de Messi porque es un personaje público, o sea quien sea. Con eso vos sabés que es como periodista, pero también como persona. Con eso no se juega.
0: Pero con nadie, no solamente no,
2: por eso,
0: con el papá
2: por eso,
0: de
2: exactamente, con nadie, con esas cosas...
0: Se chequea, la
2: exactamente.
0: Se chequea, cuál es el apuro.
2: Y mucho más si vos sabés que va a generar sensibilidad. Eso no solamente es irresponsable, sino es de gente que no le importa, o sea, cero, digamos, cero código, como decimos, cero código, cero escrúpulos, es lanzar por lanzar, y tirar cualquier barbaridad, decir cualquier barbaridad, porque los que escuchan habitualmente escuchan las malas palabras. Bueno, está bien, a veces el streaming te permite un poco más de informalidad, pero tampoco es que te vayas al pasto todo el tiempo, ¿no? No es así. Bien.
0: Sí, parece una competencia para ver quién dice más cosas, más
2: barbaridades. O más barbaridades, exactamente.
0: ¿Viste? ¿Quién es más transgresor?
2: Exactamente.
0: Como pareciera que es un ámbito en donde podés ser más transgresor.
2: Sí.
0: Podés decir cualquier cosa, podés inventar.
2: Sí, sí.
1: Yo creo que van a tener que, sobre todo ahí en el mismo medio, ajustar procedimientos de cómo se tiene que
2: aplicar. Se tiene que aplicar la ley, porque hay una ley de medios, hay una ley que de ética y de... Bueno, no podés decir cualquier cosa, o sea, es lo que hablamos de las responsabilidades de que tiene cada uno, si no salís a decir
0: después se arma igual, hay que señalarlo, una carnicería propia de estos tiempos, ¿no?
1: Sí, yo la verdad es que me parece que se está poniendo el foco sobre... Bueno, ella tuvo el error de... Le dijeron, estará acostumbrada a que le van diciendo cosas y las va diciendo, porque ella no es profesional de esto, entonces, bueno, es una actriz, entonces, che... La chica le dijo, che, y bueno, y ella en su confianza con su productora, porque uno tiene confianza en productor. Obviamente, por ahí a nosotros mismos nos pasa que decir, che, lo chequeaste, sí, no, lo rechequeamos, ¿no? Pero bueno, ella en su confianza le creyó a la persona que es la indicada para decirle eso también, ¿no? Entonces, entiendo que pobre ahora le están dando todo a ella.
0: No, pobre
1: porque
0: no,
1: la conocía,
0: no,
1: pero...
0: tiene que hacer cargo también, Sarita.
1: También, bueno, pero...
0: Lo que es una exageración es el
1: lo que pasa que la manera tono. Que lo dijo también, claro.
0: Claro, pero ya, viste, mirá, yo he escuchado el comentario que lo disfrutaba, lo no, decía como claro, disfrutándolo. No. Viste, pará un poco.
1: Un montón.
0: Pareciera sí. que... Y bueno, y el... que es kirchnerista, que es lo otro, que viste todas esas cuestiones de la política que empiezan
1: que no
0: a jugar también.
2: Sí, no tiene nada que ver.
0: Pero bueno,
2: rápidamente, porque si tenemos un móvil, clasificó México, no me simpatiza para los mexicanos, no me simpatizan porque son muy pedantes.
0: No,
2: se la agarran con nosotros y nunca ganaron nada y a nosotros nos tratan mal. Bueno, le ganaron a Corea con un gol, digamos, un blooper del arquero coreano. Se hizo el gol solo el arquero coreano y por eso, incluso Corea estuvo muy cerca del empate.
0: Nos dicen que tenemos que irnos al móvil. Pues creo que ya arranca el programa de esta forma,
2: sí,
0: ¿no?
2: Sí, exactamente. Clasificó México, el primer clasificado del Mundial 2026. Después hablamos porque hubo goleadas de Canadá ayer y también hubo otros resultados abultados.

0: Bueno, buen programa, Edgardo.
1: Sí, bueno.
0: Y nosotros nos vemos el domingo. Buena promesa a la bandera.
2: Gracias, gracias.
1: Que salga bien.
0: Mande fotos, ¿eh?
2: Sí, exactamente. Ahí, que tenemos todo el look, todo.
0: Y feliz Día del Padre para todos.
1: Para todos, feliz Día del Padre para todos nuestros compañeros, para toda la familia.
0: Y para los que lo tienen, disfrútenlo.
1: Sí, yo lo disfruto a mí, al gordo. 74.
0: Qué lindo, qué lindo. Bueno,
2: un rico cosadito capón.
1: Sí, tal cual.
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0: 22 minutos de las 10 de la mañana en toda la Argentina. Fresquito, fresquito viernes. Y ya comenzamos nuestra nueva edición por el aire con todo el equipo y con muchísima información para compartir ya en la previa al comienzo del nuevo fin de semana, en modo mundial, por supuesto. Y bueno, nosotros precalentando los motores para el día lunes. ¿Cómo le va Lucho Baulde? ¿Cómo le va Ale Carrasco? Ahora sí me sumo. ¿Cómo le va Jacobo Lillo?
1: ¿Cómo le va Maru Ortiz, conductora de Por el Aire en Jornada Radio? Aquí estamos en este viernes terminando la semana y en la previa de un 20 de junio. Mañana habrá celebraciones, por supuesto, conmemoraciones y la clásica promesa del día de la bandera para los chicos de cuarto grado de la escuela primaria y los actos, por supuesto, formales por uno de los días más significativos para nosotros.
0: ¿Vos te acordás cuando prometiste la bandera?
1: No me acuerdo mucho de ese día,
0: ¿sí? ¿A qué escuela ibas?
1: Yo a la escuela 50, Capitán Antonio Neto del barrio Corradi.
0: Yo sí me acuerdo de mi promesa, ¿sí?, de bandera. Bueno. Escuela 85, Leonardo da Vinci, de la ciudad de Trelew. Estaremos acompañando, por supuesto, este momento que es muy especial, muy emotivo para los chicos, las chicas y para sus familias, distintos actos y conmemoraciones que se van a llevar adelante en distintos puntos de la ciudad. Y lo decíamos, una mañana fría en Trelew con 6 décimas de grado de sensación térmica, nada más, y se siente, te digo, Estuve afuera un rato recién y llegué congelada. Viento muy leve del oeste a 8 kilómetros por hora y para hoy se esperan 12 grados de máxima. A pedido de nuestro operador técnico será una tarde sin viento y en un ratito repasamos las condiciones previstas para el fin de semana. A nivel nacional, si damos la vuelta por Argentina, Posadas en Misiones es la localidad más calurosa con 15 grados 4 a esta hora y la temperatura más baja es la que se registra en Río Grande con un grado 6 décimas bajo cero de temperatura. Vamos al sur de la provincia. Germán Velasco, feliz viernes, Germán, ¿cómo estás?
2: Manda la número uno de toda la provincia, mi amiga personal Maru Ortiz.
0: Acá, contenta porque es viernes, un poco pasada de frío, pero bien, todo bien.
2: Sí, la edad también, y digo el tiempo.
0: ¿Cómo dijo? Igual, ¿no? Decilo de vuelta.
2: No, que es la humedad.
0: La humedad, claro, la humedad es tremenda, lo que mata es la humedad.
2: Es tremenda la humedad, es tremenda la humedad y la edad también, pero no pasa nada. Como
0: te voy a caer mañana, te voy a ir a buscar. Te voy a ir a buscar.
1: Uy, se van a encontrar mañana a las... ¿Cómo se van a encontrar mañana?
0: Lo cara voy a buscar mal, por lo que está diciendo.
2: Pará, ¿va a venir, no?
0: No sé.
2: Si vos decís que venís, yo te puedo llegar a esperar.
0: ¿Vos crees que vaya?
2: Porque hoy voy a estar con mi amigo Josba.
0: Ay, discúlpame. Bueno, si me invitan por ahí voy.
1: Aguantá.
2: Y mañana nos vamos para Truncado con Josba.
0: Mirá, van a hacer show juntos, a dúo.
2: Obvio, más vale.

0: jornada de ayer, ya fue dada de alta, una discusión, grito de vereda a vereda, ¿no? Insultos y demás por una diferencia, uno cruzó la calle y ¡pum! Le metió un tiro a la pierna.
1: Ajá, así, sin vuelta.
0: Así no va. Cosa de que se vaya al hospital y quedó internado y luego fue dado de alta. También fue, hace minutos ocurrió un accidente, un integrante del ejército argentino despistó con su moto en Avenida Irigoyen, la calzada estaba húmeda, y de milagro se salvó de no impactar contra un vehículo que estaba estacionado, pero recibió un fuerte golpe, muchas heridas tenía, y fue trasladada al hospital regional también. Y en la jornada de ayer realizaron una investigación, un allanamiento en una vivienda que tiene que ver con la crianza de cerdos, pero sin autorización, sin permiso. Las condiciones eran pero tremendas, porque esto se da luego de una denuncia y luego de un caso de triquinosis en Comodoro Rivadavia. Y acá entramos en la compra y venta de carne de manera ilegal y sin permiso. Es por eso que hablamos con el secretario de Control Urbano y Operativo, Miguel Gómez, de este tema, así que me gustaría que lo escuchemos.
2: Sí, el día de ayer hicimos un procedimiento con distintas partes de aquí, de distintas direcciones de aquí del municipio, y tiene que ver con una requisitoria, una disposición que nos envió la fiscal jefe, doctora Verona Dagota, que está a cargo de la unidad fiscal especializada en lo que es investigación de maltrato animal y ambiente. Al momento de constituirnos nosotros, efectivamente establecimos que se trata en la zona de Quintas, barrio Abásolo, la zona alta, de dos viviendas contiguas, dos viviendas adyacentes, en cuyos patios pequeños había cerdos, porcinos, animales porcinos, que estaban en sus corrales, y estaban en una clara situación irregular. Esto tiene un impacto directo en el ambiente, no solamente por los olores que generan, sino también en las napas, y se advirtieron por parte de estos animales, se advirtieron que no estaban con los controles sanitarios correspondientes. En estas viviendas se faenan los porcinos y se comercializan. Así que desde esta óptica, con las direcciones que intervinieron, estamos hablando de la Dirección General de Veterinaria, de la Dirección General de Ambiente, la Guardia Pertinente, también estuvimos con Protección Ciudadana y Policía de la Provincia, que nos hizo la asistencia porque era un recaudo a tomar, por sugerencia de la señora fiscal, teniendo en cuenta que es una zona de alguna complejidad. Bueno, todos tomaron parte en este proceder y se elaboraron las actas correspondientes. Nosotros desde el municipio, desde esta secretaría, lo que hicimos es notificarlos del cese inmediato del comercio de la carne de cerdo, impedir que sigan con esta actividad, y los notificamos que en un tiempo perentorio procedan a la evacuación de los animales.
3: Gómez, ¿se piensa que estos animales eran comercializados más que en redes sociales o de forma individual, pudieron haber sido comercializados en carnicerías o demás comercios?
2: Bueno, eso es materia de investigación. Lo concreto es que no solamente la fiscal estaba al tanto de esto, que nos pone en conocimiento de este comercio, sino también lo refirieron ellos mismos, que es el sustento para estas personas, para estos jefes de familias. Ellos trabajan en el basural, habitualmente o en forma diaria en el basural, y tienen como medio paralelo para sustentar su economía esta actividad de faena familiar y venta de carne de cerdo.
3: Bueno, también es preocupante por las distintas enfermedades, ¿no?, que se van generando, teniendo en cuenta que los últimos días se conocía un caso de triquinosis también en la ciudad. Bueno, esto también sirve para poner atención en este punto.
2: Sí, desde ya, como les decía, esto no solamente

0: Impacta o preocupa desde lo ambiental, sino también desde la salud pública. Y es ahí el motivo de este contralor y de esta notificación que le hicimos a cada uno de estos propietarios de vivienda. En esto que quede claro, en este comercio, en esta faena y en este comercio no había ningún tipo de contralor. Así que sabido es que para este tipo de actividad tiene que haber un control y especialmente sanitario, ¿no?
1: ¿Se llama la atención este tipo de casos o cada vez se observan más, más ejemplos como este en distintos sectores de Comodoro?
0: No, de esta magnitud no habíamos detectado. Seguramente puede haber otro punto similar, pero no hemos detectado algo de alguna manera tan irregular, por cuanto no había, como les decía al principio, no había ningún tipo de contralor sanitario sobre estos animales y sobre la carne que después de la faena ellos comercializaban.
2: Bueno, ahí con todo el detalle de lo sucedido en este lugar, bueno, clandestino, Germán.
3: Clandestino y además en medio de la ciudad, no es que era una zona alejada, ¿eh? Claro. En medio del barrio Máximo Gonzalo se criaba los cerdos y también se los comercializaba.
2: Todo mal, básicamente.
3: Todo mal, así lo dijo usted.
2: Germán, vamos a estar en contacto a lo largo de la mañana, vamos a sumar más información desde el sur.
3: Siempre, acá. Al pie del cañón estoy.
2: Lo esperamos y le mandamos un beso grande. Vaya preparando la garganta para cantar con Josba.
3: Otro para usted.
2: Hasta luego.
3: No sé si a Josba le va a dar la nafta para cantar conmigo.
2: Sí, pero bueno. Está difícil. Trataremos de que lo logre. Chao, Germán. Hasta cualquier momento. Desde Comodoro Rivadavia, Germán Velasco.

Rafa Montoya, que en nuestro programa la semana pasada anticipaba la gira patagónica. Muchísima expectativa por las distintas presentaciones que nuestro artista ganador de La Voz comienza a hacer. Comodoro Rivadavia, Pico Truncado, y continúa la gira por distintos puntos de la provincia. Y lo anticipó aquí en la mañana de Jornada Radio.

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0: muy fría, hasta podríamos decir una mañana como con ese frío de montaña, y viene ideal para saludar a nuestro próximo entrevistado en esta edición por el aire. Dependiendo el punto del mundo en el cual él se encuentre, podría ser una entrevista de nuestros chubutenses por el mundo, claro. Pero está viviendo en Mendoza, él es de la ciudad de Trelew, creció en la cordillera, estuvo mucho tiempo preparándose y hoy es guía internacional de montaña. Estamos en comunicación telefónica y lo vemos también en pantalla a Jorge Spur. Jorge, buen día y bienvenido. Jacobo y Maru de este lado, ¿cómo estás?
1: ¿Qué tal? Buen día, Jacobo, Maru, ¿cómo van? Bien, bien. Acá estamos. Mucho gusto.
0: Jorge, contanos un poquito de tu trabajo, de tu experiencia, haciendo expediciones realmente muy grosas. Hemos visto algunas imágenes de tus guiadas realmente impactantes.
1: Bueno, soy guía de montaña y... me he especializado más que nada en Andes centrales, en alta montaña, arriba de los 6.000 metros, Incahuasi, Aconcagua, Ojo del Salado, varios cerros más de ahí, de la zona de Catamarca, La Rioja, bueno, acá Mendoza, y bueno, particularmente trabajo todos cerros que sean comerciales, y donde la dificultad técnica mayor que encontramos en estos cerros es la altitud. Ya estar por encima de los 4.000 metros, el cuerpo no está naturalmente adaptado para vivir a esa altura, excepto los pueblos, algunos pueblos que están en Bolivia, Perú, y puede ser el norte de Argentina, algunos pueblos ahí de Salta, Jujuy, que están cerca de los 3.000 metros, pero por lo general no encontramos grandes urbanizaciones arriba de los 4.000 metros. Y bueno, realmente es todo un desafío hacer la introducción y explicar a los clientes qué es lo que le va a pasar en la altura.
2: Jorge, ¿cuándo comenzó tu historia como guía de montaña?
1: Bueno, como bien hicieron ahí el enunciado, digamos que a los 12 años empecé, conocí la montaña, ahí en Epuyén, que me acuerdo que era chiquito y le pregunté a mis padres, a mi madre, cómo hacía para ir a la montaña, ahí... que son más bajas, y mi madre le preguntó a mi abuela, que era de Puyén, y mi abuela la respuesta que me dio fue que ahí solamente iban los hombres y de a caballo. Entonces como que tuve una negativa de parte de mi abuela que no... Lo único que conocían ahí los locales, los gauchos, eran los gauchos los que iban a la montaña a llevar ganado, pero bueno, siempre se manejaron en caballo. Hasta los 13, 14 años, que en la escuela secundaria en Lago Puelo, en la agrotécnica, el profesor Mario Secchi, y tuvo una brillante idea que fue empezar a sacarnos todos los fines de semana a un curso por vez, a los cerros de ahí, a la Roca del Tiempo, al Plataforma, al Motoco, que es conocido ahí en Lago Puelo, zona del Bolsón, el Piltri, el Hielo Azul, el Cajón del Azul. Y la verdad que se hizo un muy lindo grupo. Fuimos toda una generación ahí del 96 al 2001, porque después no sé si siguió, ya que el profesor se jubiló, se retiró, no sé si alguien habrá seguido el sacando a los chicos a la montaña, pero bueno, ahí empecé a interiorizarme y a se me prendió la chispita, y ahí empecé, me conseguí un libro de Ed Petter, que es un manual de montañismo, Empecé a leerlo y bueno, empecé a ir también por mi cuenta los fines de semana a subir diferentes cerros con compañeros, con amigos, hasta que un día el profesor de matemáticas, Javier Araujo, en cuarto año, que ya nos estábamos preparando para ver dónde íbamos a continuar, ¿no? Nuestra vida después de la secundaria, me dio una cartilla del IEF, del Instituto de Educación Física de acá de Mendoza, Eduardo Pol, donde se da la carrera de guía de montaña, de trekking y montaña en Mendoza.
0: Y ahí ya no te bajaste más de la montaña, Jorge. Estamos compartiendo mientras charlamos con vos algunas imágenes con esa
1: Sí.
0: mística, con esa energía de las alturas, con esos paisajes que son realmente imponentes, me parece que difíciles de describir.
1: Sí, es una inmensidad muy grande. Ahí estoy viendo las imágenes. Bueno, hay imágenes de Bolivia, de Chile. Ahí, cuando se nos rompió una camioneta en medio de una exploración,
0: Cosas que pasan.
1: arriba de los 4.000 metros. Sí, es porque el tipo de montaña que trabajo, tenemos dos tipos, tres tipos. Hay las de acá de Andes Centrales, la de Mendoza, es a través de animales con mulas y son aproximaciones largas. Y más en el norte, en el Ojo del Salado, son a través de la camioneta. Nos llevamos todo ahí porque hay mucha minería, entonces hay mucho camino abierto y la logística es diferente. Y después, bueno, en Bolivia también es, ya manejamos más con porteadores, con burritos, en otro país, otro tipo, otra cultura, otro manejo de acceso a las montañas, ¿no?
2: Bien, además de la Aconcagua, ¿cuál es el otro gran objetivo que puede tener un guía de montaña, Jorge? No solamente en el país, sino en el continente, digo. ¿Cuál
1: Sí.
2: es ese, digamos, cuál sería el otro cerro que uno quisiera escalar?
1: Y mira, ahí ahora, como está esta modalidad internacional que se llama la Seven Summit, las siete cumbres más altas de cada continente, acá en Sudamérica se está poniendo muy de moda. Las 10 cumbres más altas de América, y que son Aconcagua, Ojos del Salado, Tres Cruces Sur, Piscis, Incahuasi, Walter Penn, Huascarán, Sajama, creo. Bueno, las que más están teniendo salida ahora son todas las que se encuentran en la zona de Catamarca y Atacama del lado de Chile, que son El Ojo, Tres Cruces Sur, Incahuasi, Piscis, son las montañas que más están teniendo salida después de Aconcagua.
0: Vos decías, Jorge, que hoy en día no hay muchas poblaciones más allá de los 4.000 metros de altura. Y en esto del montañismo, qué interesante conocer de culturas ancestrales, ¿no? Te escuchaba y me acuerdo de los niños momia y el Llullaillaco y cuántas historias que nos remontan siglos atrás que hoy uno no puede entender cómo se manejaban en esas alturas.
1: Y sí, te encontrás con apachetas, con ruinas, sobre todo en la zona del norte. Y yo creo que esas culturas ya tenían un desarrollo mucho más avanzado que el nuestro, porque las momias que se han encontrado ahí en la altura, los análisis que que se le han realizado, han dado resultados como mucha preparación y mucha, toda una peregrinación desde Perú o de Bolivia que han venido esos chicos meses o años caminando, preparándolos para ese ritual y adaptándose a la altura para poder transitar esas alturas y esas condiciones climáticas también. Yo creo que ellos tienen un gran desarrollo y una gran adaptabilidad a la altura, mucho más que a la sociedad actual, ¿no? Estamos hablando de un par de miles o cientos de años, siglos atrás,
0: Y hoy
1: de esas
0: nosotros,
1: momias.
0: los del 2026, ¿qué requisitos deberíamos cumplir como para sumarnos a uno de estos cerros comerciales? Con Jacobo, ¿nos podés llevar a los Ojos del Salado, por ejemplo?
1: Sí, todo es factible. Siempre y cuando yo siempre sugiero hacer un proceso de adaptación y de progresivo, ¿no? Empezar a salir ahí a las bardas, empezar a salir a la montaña que hay en la cordillera, hacer travesías, entrenar, puede ser bicicleta, que es algo de bajo impacto, que no sufran las rodillas, y salir los fines de semana con algo de peso en la espalda, entre 10 y 8 kilos, con una buena mochila para adaptarse a la carga, ¿no? Porque salir a la montaña, si bien en el ojos llevamos todo en las camionetas, pero el día de cumbre son entre 12 y 18 horas que estamos con una mochila, con nuestra agua, nuestro abrigo, nuestra comida, linterna, guantes, crampones, piquetas, casco, cuerdas, arnés, todo eso. Es un peso considerable que hay que estar preparado para ese día. Si
0: Y es una
1: no.
0: actividad que tiene sus riesgos también, ¿no? ¿Has pasado momentos
1: Sí.
0: complicados? ¿Te has pegado algún buen susto allá en lo alto?
1: Hasta ahora, por suerte, sí he tenido sustos, pero he tenido mucha suerte y he adquirido experiencias de muchos colegas y de muchas situaciones de la gente que hace lo que no hay que hacer. Por ejemplo, en Aconcagua es muy común ver montañistas independientes y que viene, no sé, de otras partes del mundo que no tienen altura. Entonces, vos vas viendo todos los errores que van cometiendo, que uno como guía con su grupo se toma los tiempos, las pausas, los descansos. Toca altura, baja, portea, vuelve. Y bueno, ya llevo más de 15 años en este trabajo. He desarrollado una habilidad que ya veo cómo se levantan los clientes en la mañana y veo si durmieron bien, si hidrataron,
0: Si van a llegar o no.
1: si van a llegar o no. Entonces, últimamente ya no tengo muchas malas experiencias, pero siempre algo nos puede sorprender. Nadie está exento de que tenga un contratiempo.
2: Jorge, y si bien la tecnología ayuda hoy un poco más, me imagino que uno se tiene que especializar precisamente en esto de la meteorología, las tormentas, los desprendimientos, digamos, las condiciones de la montaña, porque depende esencialmente de eso, ¿no?
1: Sí, la meteorología es nuestro principal aliado hoy en día, la tecnología. Bueno, ahora los últimos 2 años con la llegada de Starlink, de tener internet en prácticamente, si te lo cargas a la antena y una batería, podés transmitir en vivo desde cualquier cumbre. Te ayuda mucho, pero en mi experiencia todavía sigo siendo de la vieja escuela, que sigo mirando para arriba, para el cielo, y haciendo la lectura de la predominancia de los vientos. Y bueno, también estoy yendo siempre muy seguido a los mismos lugares, entonces ya sé de dónde vienen las tormentas. Y también observo, sí, con el meteorológico qué pasa en la Antártida para adelantarme a los anticiclones, y ya sé cuándo va a venir una buena descarga de nieve o una tormenta de viento por la lectura, ¿no? De las páginas meteorológicas. Y ahí puedo prevenir bastante y desarrollar, planificar bien el día o en qué fecha hacer la tentativa de cumbre.
0: Jorge, si te pregunto así rápido, ¿cuál fue el paisaje más imponente hasta ahora con el que te topaste?
1: Así ahora ya tengo dos. Uno es el Cerro Incahuasi, ahí en el norte, y el otro es en Sancantay, en Perú. Es un trekking muy lindo. A medida que vas bajando y vas encontrando ruinas nuevas que se han ido descubriendo con el fondo del paisaje, la verdad que unos glaciares, unas montañas muy, muy, muy lindas. Son los dos lugares más lindos.
2: En la Patagonia, más allá del Piltri, por ejemplo, Bariloche tiene cerros de elevada altura, Santa Cruz también, esos cerros, ¿has tenido la posibilidad de conocerlos?
1: Conozco la zona, no he tenido la posibilidad de, ni el tiempo para ir a subirlos. En Bariloche tenemos el Cerro Tronador, que es técnico, es el más alto ahí de la zona. Y en Santa Cruz está el Cerro San Lorenzo, que es bastante más alto y más inhóspito, más modo de expedición, sí. Tronador por ahí en Bariloche, vos en 2 días, 3 días ya lo subiste y volviste a la ciudad. En el Cerro San Lorenzo no, tenés una semana mínimo o un poquito más también para ir y volver, y dependiendo del clima.
0: Realmente una actividad apasionante. Jorge, se nos viene la pausa, pero te pregunto, ¿cuál es la próxima salida, a dónde, y cuál sería tu gran sueño de llegar a la cumbre de qué montañita del mundo?
1: Próximo viaje, si todo va bien, La Paz en Bolivia, a trabajar. Vamos a ver cómo está la situación social, ¿no?
0: Claro.
1: Y subir próxima montaña me gustaría mucho, porque para ser sincero, Huascarán en Perú me gustaría. Sí, algo que sea factible.
0: ¿Qué altura tiene promedio?
1: Cerca de los 6.300. Tiene más o menos el Huascarán. Está dentro de los 10 más altos. Uno de mis objetivos es terminar las 10 montañas más altas de América.
0: Bueno, iremos siguiéndote en las redes, en el Instagram, esas imágenes impresionantes e imponentes que compartís. Jorge, nuestro trelewense que ha llegado a las alturas. Y me gustaría que me definas en pocas palabras, por último, ya de mi parte, por lo menos, Jorge, ¿cuál es la música? ¿Cuál es el sonido que tiene la montaña?
1: Wow. Cuando está lindo el clima y nos acompaña, la tranquilidad es la música y el encuentro con uno mismo. Cuando uno logra estar tranquilo con la mente de uno y con la vida que uno lleva, creo que esa es la mejor música. El respirar y el sentirte la inmensidad y lo pequeño que somos en este universo, en este mundo, y lo mucho que valemos, ¿no? Eso creo que es la mejor música
0: que uno puede escuchar ahí. Y un lindo mensaje que nos dejás aquí flotando en el aire de la radio. Jorge, muchas gracias por estos minutos. Te mandamos un beso grande desde tu Trelew natal y te seguimos allá en las alturas.
2: Bueno, abrazo fuerte.
1: Muchas gracias.
0: Gracias,
1: saludos.
0: Jorge. Hasta cualquier momento. Guía de montaña, de 6.000 para arriba.
2: Sí, y el sueño de escalar las 10 principales montañas de América.
0: Nunca mejor dicho, por el aire, Jorge Spur.
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0: Pasaron 11 minutos de las 11 de la mañana en toda la Argentina. El cielo se nos nubló entre Leu y alrededores. Está fría, fría la mañana. Actualizamos los datos del servicio meteorológico a esta hora. A ver si actualiza o no actualiza. Reiteramos, 11 grados es la máxima. 3 grados 3 décimas la sensación térmica en nuestra zona. Ha virado un poco el viento leve del noroeste a 8 kilómetros por hora. Y tenemos invitadas aquí en los estudios de Jornada Radio para conocer detalles de cómo trabaja el equipo del área neurodesarrollo del Hospital de la Ciudad de Trelew. Tamara Schwarzberg. ¿Lo dije bien?
1: Lo dije bien.
0: Y Natalia Triburcio con nosotras. Chicas, bienvenidas. ¿Cómo les va?
2: Muchas gracias.
0: Les voy a pedir que se acerquen bien al micrófono para hablar y escucharlas bien. ¿De qué se trata el área neurodesarrollo? ¿Cómo se trabaja y con qué equipo se lleva adelante la tarea?
2: Bueno, el primero hay que saber qué es el neurodesarrollo, ¿no? El neurodesarrollo es todo lo que le sucede a un niño desde que nace hasta los primeros 6 años. Sabemos que igual sigue desenvolviéndose todo lo que es la parte neurológica y desarrollándose la persona, pero principalmente sucede en estos 6 primeros años. Y bueno, nosotros desde el 2023 hemos conformado un equipo que es el equipo de neurodesarrollo, donde trabajamos todas las condiciones del trastorno de neurodesarrollo, dígase TEA, retraso global del desarrollo, déficit de atención, hiperactividad. Y en un principio lo que podíamos hacer, ya que por ahí no éramos muchos, estaba Natalia como la que evaluaba la parte neuropsicológica, y yo haciendo como neuróloga, especialista en neurodesarrollo, haciendo estas evaluaciones y orientando un poco a las familias, porque veíamos que había una gran demanda sobre esto. Así que en el 2023, bajo la gestión un poco del mismo director que está actualmente, Paulo Turelli, pudimos empezar estas evaluaciones y sumar al equipo una estimuladora, una psicopedagoga, que fueron contribuyendo a este tratamiento. Y en este año, entre fines del año pasado y este año, se consolidó un poco más, ya que pudimos incorporar una terapista ocupacional, una psicóloga y una fonoaudióloga que nos abrieron la posibilidad de que ese grupo que evaluábamos y que orientábamos, darle un tratamiento que, como sabemos, no son curativos, pero sí pueden ayudar a generar mejores condiciones de vida a esos pacientes y sus familias.
0: Ahí volviste a mencionarla desde otro aspecto, pero lo dijiste al comienzo. Estamos hablando de condiciones. Y acá me parece que es muy importante. Ayer fue el Día del Autismo y estamos hablando de condiciones, no estamos hablando de enfermedades. Me parece que para arrancar a visibilizar estas cuestiones, lo primero es saber nombrar a las cosas.
2: Exactamente. Son condiciones que están dentro de... si uno habla, hay trastornos, y dentro de estos trastornos son condiciones, ¿sí? A veces es un trabalengua, ¿sí? Pero en general todos son condiciones de vida que están dentro de un trastorno. En este caso nombraste el autismo, pero bueno, está el trastorno por déficit de atención y hiperactividad.
0: ¿Cada vez hay más trastornos y condiciones o se ha ido desmenuzando y se le va encontrando la definición específica a cada uno según cada persona?
2: Yo en eso a veces me río, no me río, pero digo, es como un ida y vuelta, porque te voy a contar, el DSM-4 y el 6-10 se van actualizando cada tanto.
0: ¿Qué,
2: ¿no?,
0: es eso?
2: Son el DSM-5 ahora, ¿no? 4. Y fue el 4 anterior y ahora el 5 y ahora el 6-11 es actualmente. Y el 6-10 son como
1: manuales
2: y diagnósticos. El DSM-5 es el manual diagnóstico de psiquiatría y el 6-10 es de enfermedades en general, ¿no? Dentro de los que se incluyen los trastornos. Entonces, se van a ir actualizando y algunas veces los ponen, por ejemplo, los trastornos los ponían, como decirte, el autismo, estaba todo globalmente al principio como todo como autismo o trastorno del espectro autista. Después se separó en autismo, Asperger, trastorno del espectro autista. Y ahora vuelve de nuevo a ser todo trastorno del espectro autista. Entonces, a veces van cambiando las clasificaciones. Por lo tanto, bueno, yo creo que uno tiene que ir más que nada viendo cuál es la condición que tiene y ir trabajando sobre eso. Entonces, de esa manera, uno sabe que tiene un tipo de trastorno y puede enfocarse de determinada manera.
0: Esta primera etapa del neurodesarrollo hasta los 6 años, como decía Tamara, ¿es el momento en el cual detectar alguna de estas situaciones?
3: Sí. Lo hacemos con las evaluaciones. Se hacen evaluaciones junto con los padres, sí, que implican todo lo que es entrevista a padres, realizar cuestionarios y demás. Después se le aplican los tests que se pueden en función del motivo de consulta que viene. Y el diagnóstico, hay todo como una controversia con esto, que está el que dice que no está bueno el diagnóstico porque etiqueta y demás, pero la realidad es que nos sirve a los profesionales que trabajamos en esto a saber de qué estamos hablando, qué es lo que le pasa realmente a ese niño, porque no todos los niños con autismo son iguales, no todos los niños que tienen síndrome de Down son iguales, cada uno tiene sus características específicas y hay que evaluar a cada uno y ver qué fortalezas tienen, qué debilidades tienen, para ver después el trabajo nuestro, qué objetivo va a tener, sobre qué nos vamos a focalizar.
0: Y entiendo que un tratamiento, cuanto más temprano, mejor y más posibilidad para esa persona.
2: Mucho mejor el pronóstico, sí. Exactamente. Por eso habíamos hablado, o sea, los trastornos de neurodesarrollo y el desarrollo infantil, es importante esta pesquisa, como dijiste, dentro de los 6 años. ¿Por qué? Porque la plasticidad neuronal es importantísima dentro de estos 6 años. Una vez leí, no me acuerdo, siempre digo, no encuentro el texto, donde uno aprende en estos años lo que aprende en 30 años posteriores. O sea, fíjate la capacidad de aprendizaje y absorción
0: de ese cerebro,
2: de todo del entorno, que hace que uno pueda, bueno, trabajar y tener condiciones que van favoreciéndose si uno los trabaja tempranamente, ¿no?
0: ¿Quién suele ser el que detecta alguna situación particular en ese pequeño como para necesitar hacer una consulta y ver de llegar a un diagnóstico? ¿Lo detecta la partera que asiste al nacimiento? ¿Lo detectan los padres? ¿Es el pediatra el que comienza a notar algo?
2: Y esto es como muy variado. Generalmente, sí, como decir, padres primerizos a veces no lo detectan tanto que si tuvieron un hijo antes, que aunque uno no quiera comparar, comparan y ven que va distinto que el otro, ¿no?
0: Una cosa es ver y querer ver también, ¿no?
2: También.
0: Sí. Que ahí vamos a pasar a otra etapa.
2: Otra situación, claro. Y después está el pediatra. El pediatra cumple un rol fundamental porque es quien hace las evaluaciones continuamente con los niños. Al principio las hace mensualmente cuando son más pequeños y después las hace por ahí un poco más esporádicas, pero bueno, es quien pesquisa en esa evaluación que siempre decimos, está bueno hacer una evaluación clínica global, pero después hacerle una evaluación del desarrollo en una cita aparte, porque ahí es donde por ahí nos vamos a dar cuenta y no por ahí en el vorágimen de ver todo el conjunto que se nos pierden ciertas cuestiones. Pero generalmente la mayoría de los padres son quienes les dicen al pediatra, noto esto, ¿es así o no es así? Entonces, bueno, el pediatra tiene esa función, o el médico de cabecera, porque también hay médicos generalistas que atienden chicos, que, bueno, ante la duda de ese padre, a ver, ¿qué anda pasando? ¿Lo cito aparte para hacer una evaluación de desarrollo o hago una derivación para una evaluación a ver si realmente lo que dice el padre se condice con lo que uno está viendo? Entonces, bueno, sí, yo creo que el pediatra es el que cumple el rol fundamental, aparte de la familia.
0: La ciencia ha avanzado muchísimo. ¿Hay posibilidad de hacer detecciones prenatales de estas condiciones?
2: En general, de estas condiciones no. Uno puede asociar algunos, porque esto sabemos que es multifactorial. Entonces, sí, por ejemplo, te voy a dar un ejemplo, gente, mamás que toman medicación, entonces sabemos que hay embriopatías fetales, con lo cual uno nace, entonces ya sabemos de entrada, o lo mismo con sustancias problemáticas, el consumo de sustancias problemático, que por ahí sabemos que puede llegar a tener alguna de estas condiciones asociadas. Entonces, bueno, en esas sí uno puede pensar, y está bueno hacer pesquisas cuando son chicos, ¿sí? Y hay pesquisas de desarrollo, como el PRUNAPE, que es la pesquisa nacional por excelencia y otras de otros lugares, pero esta ha sido validada en la Argentina. Entonces uno puede aplicar estas pesquisas para ver si hay algo que aparece en esas evaluaciones.
0: Un equipo interdisciplinario inmenso que lo tenemos entre el EU, porque quizás años anteriores uno lo que primero pensaba, como hoy se sigue escuchando, un avión a Buenos Aires.
3: Sí, igual en la zona hay muchos equipos
0: por
3: que
0: eso,
3: trabajan
0: tenemos con estas capacidad.
3: Entre el EU tenemos muy buenos profesionales que trabajan en este tema. Lo puede decir Tamara por ahí, que trabaja no solo en el hospital, sino en lo privado también.
0: Y sé que están en contacto permanente también, y con esto de la neurociencia y la telesciencia y las distancias que ya no son tantas, con el Hospital Garrahan.
2: Sí, también tenemos la posibilidad de, con el equipo Protectea y el Hospital Garrahan, tenemos como reuniones, podríamos decir, mensuales, con los cuales uno puede seguir discutiendo algunas situaciones o alguna mirada distinta, en lo cual uno va observando por ahí en sus pacientes y tomar determinadas conductas, ¿no?, nuevas o desde otra mirada para seguir con el paciente.
0: Sobre todo porque cada caso es único, ¿no?, esto que mencionaban antes.
2: Exactamente. Incluso nosotros dentro del equipo nos hemos planteado tener cada mes reuniones mensuales y hablar sobre los pacientes, porque no es lo mismo uno verlo al paciente individualmente, solo en su consultorio, a trabajar en equipo. Justamente por eso es el equipo de neurodesarrollo, trabajar en equipo y ver desde el equipo a ver qué situación tiene este nene, más allá de su trastorno o su condición, a ver cuál es el objetivo a cumplir, tratar de hablar con la familia y ver cuál es su preocupación mayor y en función de eso ir trabajando para que, bueno, poner el objetivo y decir, bueno, queremos que se cumpla este objetivo, a ver, bueno, todos trabajar
0: desde
2: las distintas áreas, cómo lo logramos y ver si podemos llegar a ello.
0: Y pata fundamental, imagino, en esto, el acompañamiento y el sostén de los padres, porque llegar a un diagnóstico de estas características debe ser un cimbronazo para la familia importante, ¿no?
3: Sí, hay que acompañar y hay que dar tranquilidad también. Ya ofrecer el tratamiento, que antes por ahí no pasaba, para los papás es una gran tranquilidad. Y bueno, nosotras, el equipo que se formó, la verdad que es hermoso y estamos todas a disposición, y los papás vienen, nos consultan. Eso también genera tranquilidad, porque viste que a veces se pone como esa distancia entre esa relación médico-paciente que y no, la verdad que hay un ida y vuelta y eso está bueno.
0: ¿Dónde está funcionando el área?
2: En este momento el equipo de neurodesarrollo se encuentra en lo que era Ex Prevalentes, que es en Italia y Moreno y en el primer piso.
0: Si digo ADOS, pero se me caen las sotas al piso, ¿no?
2: No, el ex-ADOS.
0: El ex-ADOS,
2: exactamente.
0: Los chicos jóvenes no saben de qué estamos hablando.
2: Lo que sí hay que aclarar, y como vos decías, hay capacidad, sí. Hay capacidad científica, hay capacidad de trabajo. A veces lo que no tenemos es la capacidad en cantidad, ¿sí? Entonces, la forma de ingresar al equipo, porque yo te digo, ahora tenemos todos los meses, nos caen 5 o 6 pedidos de consulta, de ingreso, y te imaginas desde el 2023 hasta ahora los que hemos sumado, y la verdad es que somos una de cada especialidad o profesión. Entonces, nosotros en primera instancia hacemos una admisión. Nos llega esto por lo que se llama telesalud, o sea que cada paciente tiene un médico de cabecera, y nosotros por eso decimos el rol importante del pediatra o el médico de cabecera, porque creemos que él es el que ve el todo. Claro. Nosotros somos una parte nada más. Ven el todo y ellos son los que solicitan esa interconsulta al equipo de neurodesarrollo o esa admisión al el equipo de neurodesarrollo. Entonces, hacen esa interconsulta vía telesalud y ahí nosotros admitimos al paciente, lo citamos. En este momento, la verdad que tenemos demoras de casi 2 meses.
0: ¿Sí?
2: Hacemos las admisiones y en base a esa evaluación empezamos a ver qué terapia se puede implementar

0: Es salud mental, más allá de que tenemos una psicóloga, a veces necesitamos más y también psiquiatría infantil. Y bueno, eso es algo que sí nos cuesta bastante porque hay pocos psiquiatras infantiles y no todos pueden llevarse a cabo y no todos trabajan en el hospital. Así que bueno, también las listas de espera son importantes, así que bueno, pero sí, solicitamos.
1: Chicas, yo les agradezco mucho la visita. Nos parecía importante, interesante conocer detalles de cómo funciona el área neurodesarrollo, que podemos decir es relativamente nueva en esta conformación actual, y saber que tenemos, ¿no?, esta posibilidad en la ciudad, que hay un equipo de profesionales preparados para acompañar y sostener.
0: Bueno, gracias. Muchas gracias. Te damos gracias por la oportunidad de poder plasmarlo en este momento.
1: Chicas, muchas gracias por la visita. Tamara Schwarzberg y Natalia Triburcio con nosotros en la mañana por el aire.
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0: Vamos a hacer un repaso mundial rápidamente. Ayer comenzó la segunda fecha del mundial. Se llevan jugados 28 de los 104 partidos, el 26,9% del total de los partidos, aunque recordemos que la fase de grupos tiene 72%, entonces estos 28 partidos equivalen al 38,8% de la fase de grupos. Llevamos en estos 28 partidos 89 goles, un promedio de 3,17 goles por partido. Claro que el grupo B en dos fechas tiene 15 goles, registra entonces un promedio de 3,75, y de todas maneras, en una sola fecha jugada, el mejor promedio lo tiene el grupo F, donde en la primera fecha solamente se convirtieron 10 goles, ¿eh? Un promedio de 5 goles por partidos, porque son claramente solamente dos partidos jugados. Enseguida vamos a repasar. Hablábamos del grupo B, por supuesto, grupo B con Suiza, Canadá, Qatar y Bosnia y Herzegovina. Y el grupo F, decíamos, con 10 goles en una sola fecha, lo integran Suecia, Japón, Países Bajos y Túnez. El grupo que menos goles tiene es el grupo H, tiene solamente 2 goles en los dos primeros partidos jugados. Estamos hablando del que integran Uruguay, Arabia Saudita, Cabo Verde y España. Por eso es sorprendente. Recordemos los resultados de ayer. En el grupo A, Chequia y Sudáfrica 1-1. Alguno de los dos podría ser uno de los mejores terceros. Recordemos que este mundial será diferente al resto, al formato. Tiene 48 equipos, entonces la fase eliminatoria no tiene octavos, sino que tiene 16avos. Clasifican 32 de los 48 equipos que arrancan. Entonces, no solamente los dos primeros, sino los 8 mejores terceros. Quedan 4 terceros afuera de la fase de grupos. O sea, de los 48 que arrancan en la fase eliminatoria, van a jugar 32. Así que, bueno, da otras facilidades, porque después de Italia 90, había solamente 32 equipos y era más difícil llegar. Recordemos entonces, el total de partidos 104, 72 en la fase de grupos y los otros 32 en la fase eliminatoria. Y ahora sí, decíamos ayer en el grupo A, Chequia y Sudáfrica 1-1 y México le ganó a Corea con un blooper del arquero coreano 1-0. Suiza goleó a Bosnia y Herzegovina 4-1 y Canadá, otro de los anfitriones, lo sometió a Qatar, le propinó la mayor goleada en lo que va del Mundial. En realidad no, ya lo había hecho Alemania con Curazao 7-1, la diferencia es la misma de 6 goles, pero Alemania convirtió 7 y ayer Canadá convirtió 6. Y en los partidos de hoy, recordemos, a las 16, una linda promesa por esta fase de grupos, Estados Unidos y Australia. Los dos arrancaron ganando en la primera fecha. Estados Unidos, que sometió a Paraguay, y Australia, que le ganó casi de casualidad a Turquía. En Seattle se juega este partido. A las 19, Escocia con Marruecos en Boston. A las 21:30, segunda presentación de Brasil ante Haití en Filadelfia. Son los tres partidos entonces que se van a jugar hoy por el Mundial de Estados Unidos, México y Canadá. México 6 puntos, República de Corea 3 y República Checa y Sudáfrica 1 punto en el grupo A, que ya jugó la segunda fecha, lo mismo que el grupo B. Suiza entonces ahora con 4 puntos, Canadá es el líder por diferencia de goles también con 4 puntos, y Qatar y Bosnia y Herzegovina quedaron con 1 punto y además una muy mala diferencia de goles. Por supuesto, entonces ahora cuando les toque, si tienen que derimir un tercer lugar, o sea, luchar por ser el mejor, uno de los 8 mejores terceros, le va a costar porque tienen una diferencia de gol muy negativa. El resumen mundial, llevamos 28 de los 104 partidos jugados, estamos en apenas un tercio, no llegamos a un tercio, el 26,9% de los partidos.
1: Las noticias siguen sonando por el aire con Maru Ortiz y Edgardo Lillo.

dice nada, no es noticia, pero estamos en el mundial, la fiebre mundialista, y nadie habla de la goma de borrar del Vasco Rodolfo Arruabarrena en Boca. Ya lo borró, los borró, en plural, a Edinson Cavani, el uruguayo, y al español Ander Herrera. Los primeros, y era lógico, ninguno de los dos jugabas. Y el caso de Cavani, en los últimos tiempos, había jugado pocos minutos. Herrera jugaba y se lesionaba. Nunca encontró el ritmo el español. Pero además de estos dos referentes, también Boca va a prescindir de Lucas Hansson, de Juan Barinaga, de Agustín Martegani y de Marcelo el Chino Weigand, que volvió a Boca y la verdad en el lateral derecho fue un desastre. Uno se pregunta, por ejemplo, ¿qué va a pasar con Jiménez? Otro de los jugadores que no rinde en Boca. Y hay otros, Alan Velasco, 10 millones de dólares le costó a Boca y no ha rendido. Me parece que también viene la goma, viene el plumero por ahí. Creo que va a haber novedades sobre las bajas, porque esos jugadores tampoco han rendido. Leandro Lozano, el carrilero de Argentinos Juniors, aparece, por el contrario, como el primer refuerzo para la nueva etapa de Boca con el Vasco Arruabarrena. El carrilero de Boca, Lozano, el carrilero de Argentinos. Ya Boca comenzó las negociaciones para contratarlo, para, lógicamente, adquirir el pase de Argentinos Juniors. Así que, bueno, seguramente habrá novedades respecto de los nuevos refuerzos de Boca con esta depuración que ya está haciendo el Vasco Arruabarrena. Se fueron, se van a ir, chao. Gracias por los servicios prestados. Cavani, Herrera, Hansson, Barinaga, Martegani y el Chino Weigand.

0: Avanzamos en esta edición por el aire y ayer temprano repasábamos en Mañana G detalles de toda la actividad prevista en Puerto Madryn con el arribo del buque Irizar, entre otras actividades, para conmemorar, recordar y celebrar una fecha que sin dudas ha quedado inscripta en la historia de la Argentina y que se titula El día que Madryn se quedó sin pan. Los veteranos de Malvinas volvían de las islas en el buque, por lo que les habían dicho, con mucho temor de cómo iban a ser recibidos. Y el Canberra llegó a Puerto Madryn y allí la historia cambió, porque los vecinos, con muchísimo amor, emoción y respeto, se acercaron a recibir a los soldados, les dieron lugar en sus casas, les dieron de comer, y fue el día literalmente que en Puerto Madryn no quedó pan en ninguna panadería de la ciudad. Una fecha muy emotiva, una fecha que se conmemora y se celebra. Y Walter Pintos se suma a la mañana por el aire para contar su testimonio, para hacer su semblanza de aquella fecha. Walter, ¿cómo estás? Buen día. Jacobo y Maru, te saludamos.
1: ¿Cómo te va, Maru? ¿Qué tal? Ahí el compañero, ¿cómo va?
2: ¿Cómo va? Están ustedes? El placer, Walter.
1: El placer es mío, la verdad que siempre es bueno tener comunicación con la gente de allá del sur, que tanta afecto y tanta gana de querernos tuvo en ese momento y nos sigue teniendo, por supuesto, ¿no?
0: Una fecha muy especial, Walter, con vos hace algunos cuantos años atrás tuvimos la posibilidad de hacer una nota hermosa cuando te reencontraste con Yolanda, 37 años después de bajar del Canberra. Te reencontraste con la mujer que aquel día te recibió.
1: Sí, sí, para mí fue una búsqueda que se prolongó un poco en el tiempo, pero siempre tuve esos deseos de decir, bueno, algún día tengo que encontrar a aquella familia que me acobijó, que me sacó del infierno, ¿no? Que uno tenía por haber estado en una guerra. Y por lo menos fue una caricia en el alma en su momento haber ido a la casa, compartir con Yolanda, con Montiquín, con las hijas, y una mesa, y estar ahí en ese calor familiar. Me hace acordar que estaba, hace cuenta que estaba en mi casa, que no lo esperábamos, ¿no? Que fue todo de golpe, claro. Y bueno, yo tengo un agradecimiento muy profundo, y bueno, después volví, yo a los 37 años volví, y con una consigna de besarle las manos a esa mujer que me amasó fideos, a mí y a mis compañeros, ¿no? Que éramos cinco, amasó fideos verdes, sacaron todas las cosas que tenían en la heladera, la pusieron arriba de la mesa, y vos sabés que esas son cosas que no tienen precio. Por ahí uno son vagas las cosas estas, dice uno, no, la heladera, la comida, no, pero en ese momento no hay oro del mundo que lo pueda pagar a eso. Esas son acciones que hacen solamente los pueblos que son pueblos grandes y que aman a sus hermanos, ¿no? Que venían del campo de batalla, de alguna manera destruidos, y bueno, lo levantaron.
2: En un contexto de sufrimiento, no solamente por haber estado en el frente de batalla, sino porque además venían escondidos, el régimen los quiso esconder. Y además venían con hambre, porque todo lo que además el pueblo les había juntado, les había reunido, había ido a parar a otro lado también. Ese es un contexto que también hay que destacar, porque por eso ustedes agradecen y van a estar enormemente agradecidos por el gesto y por lo que pasó en definitiva, ¿no?
1: Sí, por supuesto. Uno tiene muchas recuerdos gratos y también tiene muchos recuerdos malos, que por supuesto uno no está lleno de odio ni de rencor ni nada, sino simplemente una realidad que no se tendría que volver nunca más a repetir, porque nosotros cuando llegamos ahí, el 19, cuando llegamos al Golfo, con el buque Canberra, al Golfo Nuevo, y ya de ahí penetramos hacia adentro y llegamos a Puerto Madryn, ahí al puerto Story. Y bueno, nosotros tenemos mucha expectativa, con mucho miedo, O sea, miedo, no tanto miedo, sino como porque el miedo ya después de todo lo que pasamos allá en las islas, fue terrible. Y no sé si teníamos tanto miedo. Más que nada a veces sentirse ignorado, despreciado, ¿no? Como nos habían dicho que no nos querían, claro. Y todo eso. Para nosotros fue un golpe muy grande porque nosotros pusimos y dimos y dejamos nuestra juventud ahí en el frente de batalla, en la parte que a nosotros nos tocó. Yo tuve 51 días en el frente y tuve, nosotros éramos punta de lanza de todos los regimientos y nosotros éramos 46 cuando volvimos. En uno de los últimos combates ya habíamos quedado 3 y después en el anterior habíamos quedado 12. Entre bajas, heridos y bueno, y demás, ¿no? ¿Y qué significa eso? Que entregamos todo, pusimos todo lo que podíamos como jóvenes. Y cuando llegamos, bueno, nos dio mucha pena, ahora no pena, pero en ese momento por ahí bronca, que no nos recibieran como nos tenían que recibir.
0: Claro.
1: Porque a nosotros nos tenían que haber recibido lo mínimo con una banda militar, con una banda policial, con gendarmería, todos tienen una banda de música. Y por lo menos hubiesen traído 2 o 3 escuelas y con los chicos no hubiesen hecho una lo mínimo que se puede hacer. Y no, entramos mal, ya entramos ocultándonos, que bajen las lonas. No, estuvieron muy mal, pero no el pueblo, estamos hablando de las instituciones que nos manejaban en ese momento, de los hombres que nos manejaban.
0: El pueblo, de manera espontánea y con mucho amor, fue el que logró ese recibimiento que ustedes merecían.
1: Totalmente. Fue una cosa muy extraordinaria, que no pasa en muchos lugares. Fue una cosa fuera de lo común, porque el pueblo vino y nos sacó de la barraca Lausen, donde nosotros estábamos, que también ahí nosotros nos sentimos heridos, porque no, primero que no nos recibieron como corresponde, y no le costaba nada, porque no le costaba nada recibirlo como corresponde. Y segundo, nos meten en una barraca donde había... Era una barraca, no era un lugar para nosotros. Era un lugar de refugio donde yo me acuerdo que había pila de cuero de oveja, un montón de cosas.
0: Sí, un tinglado frío.
1: Claro, un depósito, y nosotros no merecíamos estar en un depósito. Para eso hay lugares, hay escuelas, hay clubes, para muchas cosas que se pueden hacer si uno tiene la buena fe. Pero lo que pasa es que el pueblo se dio cuenta de esa jugada. Entonces el pueblo salió a la calle y dijo, no, estos hijos de nuestro, que parió esta patria, no pueden ser recibidos así, como derrotados, como lillera, como lo que sea, porque en la realidad era fría la cosa, nos daban la espalda. Y bueno, ahí se rompió, saltó el patriotismo, saltó, viste, el patriotismo de 1810.
0: Walter, nos quedan pocos minutos y se nos viene la pausa, pero ¿se ha logrado reivindicar esa fecha? ¿Se ha logrado instalar en la historia el gesto del pueblo madrinense? ¿Cómo vivís el día de hoy, 2026, y cómo vas a acompañar, a pesar de la distancia, a tus compañeros?
1: Y totalmente, como lo estoy haciendo ahora en este momento, salgo a la radio con ustedes, que yo sé que tiene mucha difusión, la voz ya sos archiconocida, tu compañero también, así que, bueno, por eso cuando me llamaron dije, no dudé, yo creo que ustedes están marcando una historia y un camino, porque si no fuera por ustedes tampoco se habría difusión, ¿no? Y toda la gente que está trabajando en Puerto Madryn, en el pueblo, sigue la misma lucha y sigue unida. Y bueno, nosotros, yo con mi pequeño granito de arena, apoyarlos y estar incondicionalmente al lado de ustedes, por todos estos momentos que estamos viviendo también, ¿no es cierto?
0: Walter, ¿alguna visita prevista a nuestra provincia y dónde estás viviendo hoy también, consultarte?
1: Yo vivo en Santa Teresita, en la provincia de Buenos Aires, y en algún momento tengo que ir, lo que pasa es que como viste me operaron del corazón, ya hace un año, ya pasó un año, pero me estoy recuperando, me salió todo bien la operación, gracias a Dios, y ahora me estoy recuperando con los músculos, viste, hago cardio, y bueno, quiero estar fuerte, y por supuesto que voy a ir, y cuando vaya voy a pasar por la radio y quiero darle un abrazo a ustedes dos por todas las cosas que están haciendo, y yo me siento identificado con ustedes. La verdad que es impresionante lo que ustedes están haciendo, porque está trascendiendo la frontera de la provincia, y esto es muy importante para el pueblo en estos momentos. Es muy importante lo que están haciendo, porque nos están uniendo, como tiene que ser.
0: Walter, siempre es un placer charlar con vos. Nunca nos olvidamos de esta fecha tan especial. Seguramente ya te ha llegado el cronograma. Hay muchas alternativas para que los vecinos se sumen, disfruten y acompañen en Puerto Madryn. Tenemos nada más ni nada menos que al Irízar amarrado en el muelle, así que aprovechamos este contacto para volver a hacer la invitación a todos los que quieran acercarse durante el fin de Madryn a compartir la conmemoración de esta fecha.
1: Por supuesto, yo como veterano de guerra de Malvinas y como me tocó una parte de mi vida salir en una foto que es icónica y representa muchas cosas, representa el amor de un pueblo hacia sus soldados que venían heridos, que venían en el alma, ¿no? Por supuesto, son cicatrices que no se ven. Por intermedio de eso, yo le digo a toda la República Argentina y a todos los que no son argentinos también, por supuesto, están invitados para ver una parte de nuestra Argentina que está en un lugar que es en la Patagonia, que es un lugar exclusivo, y que vayan, que conozcan, que hablen con esa gente, con ustedes, y que van a encontrar otra clase de gente, van a encontrar realmente el verdadero argentino. El que sabe cómo sale el sol, y el que sabe cuando se esconde el sol, y el frío, la naturaleza, que la está peleando permanentemente. Y está haciendo patria, por supuesto. Y bueno, yo todo mi respeto para ustedes. La verdad que no tienen, nunca voy a terminar de agradecerle todo lo que hicieron por nosotros. A ustedes, los de Puerto Madryn, los de Rawson, Comodoro, Río Gallego, por supuesto. Y bueno, después muchos lugares más, ¿no es cierto? Me pasa que ahora son unos... Por ahí no lo tengo registrado así en la mente, pero agradecimiento y también podría decir perdón y gracias también, ¿no?
0: El agradecimiento es nuestro, Walter, para vos y para todos nuestros veteranos de Malvinas, y más en una fecha como la de hoy. Por eso te agradecemos mucho que te hayas tomado este ratito para compartirlo con nosotros.
2: Abrazo fuerte, soldado.
1: Bueno, muchas gracias y los quiero mucho. Sigan haciendo lo que están haciendo. La verdad que son un ejemplo para nuestra nación. Ustedes dos son un ejemplo para nuestra nación. Y yo le agradezco mucho lo que hacen. Siempre lo tengo presente.
0: Gracias a ustedes, Walter. Te esperamos en Trelew para ese abrazo que nos espera. Gracias y que tengas una buena jornada. En el día en el cual Madryn se quedaba sin pan hace unos cuantos años atrás, la palabra, el testimonio de Walter Pintos, uno de los tantos soldados de Malvinas que bajó del Canberra.

0: Hablando de Beautiful, mira quién vino, Coco Salvo. Con nosotros en los controles, puesta en el aire y musicalización en el tramo final, en la última hora de nuestro programa. 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

0: Comenzamos un nuevo bloque en esta edición recontranublada y por el aire en Jornada Radio, acompañándote hasta el mediodía, con la idea de que vos también te sumes a través del WhatsApp, que es el 284-26-63-19. 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Y hablando de día especial, mucha emoción para los niños y las niñas de cuarto grado que realizan hoy sus promesas de lealtad a la bandera. Es un momento muy especial para todas las familias y con el móvil de la mañana nos acercamos a la escuela número 199.
1: Bueno, chicos, llegamos hasta la escuela 199 porque, como en otras tantas escuelas, se están desarrollando los diferentes actos de promesa de lealtad a la bandera. Estoy con la seño Karina Bonahora. Ella es de cuarto grado del turno...
2: El turno tarde.
1: Turno tarde. Bueno, Karina, acá están los chicos ansiosos, esperando recibir también sus reconocimientos, sus presentes. Es muy emotivo este tipo de actos, ¿verdad?
2: Sí,
1: nos emocionamos todos.
2: Sí, sí, sí. Está muy a flor de piel, creo que tiene que ver también un poco con el Mundial. Y bueno, pero estamos en tiempos donde la argentinidad está a flor de piel. El sentimiento de pertenencia, creo que se nota en cómo los chicos lo cantan, en esa emoción, con todas sus fuerzas, esa voz de ponerle toda la garra. Entonces creo que estamos en esos tiempos y eso es muy bueno, ese sentido de pertenencia, del amor hacia nuestra bandera, eso es muy bueno. Si bien nosotros trabajamos un proyecto sobre la bandera hace un mes, pero se trabaja en acompañamiento con la familia, se trabaja en el aula. Bueno, ellos vienen poniendo muchísimo, muchísimo esfuerzo, muchísima responsabilidad, y eso se nota muchísimo.
1: ¿Cuántos chicos prometieron la bandera hoy?
2: Hoy prometieron 48 chicos.
1: ¿De ambos turnos en total?
2: Sí, de ambos turnos. Es un cuarto a la mañana y un cuarto a la tarde.
1: Uh-huh. Bueno, y durante poco más de un mes se estuvieron haciendo algunos trabajos,
2: sí,
1: transmitiendo conocimientos,
2: aula,
1: reflexiones.
2: Sí, tal cual, sí, sobre la pertenencia, sobre el prócer, sobre el creador de la bandera. Se trabaja mucho en el aula y hay ensayos. Y bueno, se trabaja también con las familias, ¿sí? No solo es un trabajo en conjunto en el aula, sino que se trabaja con la familia. La familia también participa en actividades y bueno, se nota un montón porque, bueno, los chicos están hermosos y todas las familias están acá. El Zoom está lleno y bueno, se nota eso, el amor de las familias y la participación de las familias es muy importante en esta comunidad.
1: ¿Cómo va a seguir este día de conmemoración, Karina?
2: Bueno, ahora siguen con un agasajo para los chicos de torta y hay un presente para entregarles, hay sectores para foto y bueno, después ya las familias pueden pueden aprovechar y disfrutar con los chicos.
1: Bueno, muy conmovidos todos también por la historia de un niño, de Camilo, que tiene a sus papás lejos, se hizo una videollamada, lo que nos permite el lado bueno de las tecnologías también, ¿no?
2: Sí, sí, es lo bueno de estos tiempos, el poder estar presente. El papá está en Buenos Aires en una cirugía importante por un trasplante y bueno, no podía estar acá físicamente, pero estuvo mediante una videollamada muy emotiva para nosotros. Es un papá súper presente, súper cariñoso y bueno, le mandamos mucha energía para que se recupere pronto.
1: Karina, muchas gracias por charlar con nosotros. Te liberamos para que puedas seguir atendiendo a los niños y para que puedan cortar la torta también.
2: Gracias, ¿sí? Muy amable.
1: Muchas gracias. Te retiro el micrófono, gracias. Ahí estaba la palabra de Karina, una de las docentes, en este caso, del turno tarde, contándonos esta experiencia. Como ustedes pueden ver, todavía quedan niños acá, abunda el celeste y blanco. Y como decía esta docente, ¿no? Me parece que este momento que estamos transitando los argentinos con el Mundial, con este título todavía en permanencia para nosotros, hace que los sentimientos se sientan a flor de piel. Hoy, este es uno de los tantos actos de promesa de lealtad a la bandera que se va a desarrollar, porque tenemos actos y actividades por diferentes establecimientos educativos, ¿sí? Hablamos un poquito con la gente, a ver qué nos dicen respecto a este sentimiento y este acto de promesa de lealtad a la bandera. Chicos, estamos para las redes de Jornada Radio. Bueno, viviendo a pleno, se nos mezcla el Mundial, el Día de la Bandera, los sentimientos afloran, ¿no?
3: Sí, un montón. Vinimos acá con mi hija, prometió la bandera, mi sobrino me dejaba, así que teníamos todo el grupo familiar casi, contento.
1: ¿Qué pasa cuando entonamos las estrofas del himno nacional?
3: Sí, cantarlo y más que nada todo el mundo, el mundialista, así que a vivirlo bien.
1: A vivirlo bien. Bueno, no te puedo dejar de preguntar por el partido, ya que estamos, ¿no? ¿Qué planes hay para el lunes?
3: No, esperándolo y bueno, una buena previa, así que siempre bueno, en familia, así que.
1: ¿Un panorama de cómo va a estar ese partido?
3: Y un 3-0 fácil.
1: 3-0, fácil para Argentina.
3: Sí, para
1: Argentina. Muchas gracias. Bueno, ahí la familia también. A ver, la niña, ¿puede hablar un ratito? La chiquita con nosotros, vamos a hablar con ella. Contame un poco cómo viene esto de cuando yo prometí la bandera hace muchos años atrás, solamente me pusieron un brazalete con una cinta celeste y blanca. Era lo único que tenía. ¿Qué tenés vos hoy en tu acto de promesa de lealtad a la bandera? ¿Un prendedor? ¿Qué más?
4: Una medalla.
1: Sí.
4: Un diploma.
1: Ajá. Y te hiciste un peinado también. ¿Fuiste a la peluquería? ¿Te peinó mamá?
4: Pero me lo hizo una chica.
1: Te lo hizo una chica. Bueno, toda preparada para este acto. ¿Qué significa para vos prometer la bandera?
4: Para mí, hermoso, porque se lo va a hacer una vez.
1: Solamente una vez en cuarto grado. Bueno, ¿estás emocionada?
4: Cuando estaba ensayando y cuando estaba en el acto, me sudaban las manos.
1: Te sudaban de los nervios. Bueno, felicitaciones.
4: Gracias.
1: Bueno, ahí, ¿me querés contar? Yo le preguntaba acá a tu compañera, le decía que cuando yo prometí la bandera, y Maru seguramente más o menos, porque es más de la misma época que yo, un brazalete nada más, celeste y blanco. Ustedes tienen de todo hoy.
5: Sí.
1: ¿Qué les pusieron?
5: Una medalla de Argentina, la cinta que dice sí prometo, nos dieron la escarapela y el diploma.
1: Y el diploma. ¿Y cómo viviste el acto, el ensayo? ¿Anoche pudiste dormir?
5: Sí.
1: ¿Sí?
5: Tenía sueño.
1: ¿Tenía sueño? ¿No estabas nerviosa?
5: No.
1: No. ¿Y qué significa para vos prometer la bandera?
5: Emoción.
1: Una responsabilidad también.
5: Sí.
1: ¿No?
5: Sí.
1: Bueno, ¿y se mezcla un poco con esto del mundial, el sentimiento patrio?
5: Poco.
1: ¿O son dos cosas diferentes?
5: Dos cosas diferentes.
1: ¿Qué es la promesa a la bandera?
5: Prometer algo.
1: Uh-huh. Bueno, ¿tu nombre?
5: Celeste.
1: Muchas gracias, Celeste. Un gusto. Bueno, ahí estaba la palabra de los niños, también los protagonistas en esta historia, hoy desde esta escuela, conmemorando, ¿no? Y acompañándolos en este hecho tan representativo y tan importante. La Escuela 122 tiene su acto previsto para esta jornada, la Escuela 5 también, a las 13 de la tarde, y así se conmemora este acto de promesa de lealtad a la bandera.
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0: Momentos de mucha emoción en estos actos, así que acompañando a las familias y a nuestros pequeños protagonistas, por supuesto. 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
8: Agenda del fútbol del fin de semana, la serie final.
0: ¿Qué jugamos?
8: Bueno, juegan mañana en el Hernández Gursa de JJ Moreno, el local y el SEC de Trelew, la revancha de la serie final del torneo apertura de la Liga de Fútbol va a ser el Chubut. Recordemos, en el partido de ida el sábado pasado ganó el SEC 2-0 y ahora entonces se define el campeón del torneo, no solamente en primera sino en cada una de las categorías, por supuesto reserva, séptima, octava y novena y todas las formativas. Y además el fin de semana, el domingo, tendremos Primera Nacional y Federal A en Puerto Madryn. Juega Madryn con los Andes, este partido que estaba pendiente de la cuarta fecha. En realidad toda esa cuarta fecha se suspendió por el paro del fútbol. A Madryn le tocaba de local y por eso vuelve por segunda vez consecutiva a jugar en el Label Sastre frente al equipo de Lomas de Zamora. Estoy hablando de los Andes, el segundo partido del ciclo de Luis Osvaldo García. Y en simultáneo, también a las 3 de la tarde, pero en el Raúl Conti, sobre la avenida Juan B. Justo y Villegas, Brown juega con Sol de Mayo de Viedma, buscando un triunfo que lo posicione en la lucha de la zona de clasificación después de un comienzo muy, muy adverso que terminó con el ciclo del técnico Emanuel Trípodi. Recordemos que Cristian Corrales es el actual entrenador y ese ciclo viene invicto, así que si Brown gana, se mete también en la conversación por la clasificación Torneo Federal A de Fútbol.

0: Fin de semana ya en la puerta y Juan Martín Cángaro que nos cuenta cómo viene la situación por Esquel. ¿Cómo le va, Juan? Buen día.
1: ¿Cómo están? Buen mediodía, bueno, buen mediodía, Maru. Bien, viene bien, con una temperatura dentro de todo agradable para la época, 7 grados. Hasta ahora cielo nublado, esperando la lluvia, que a partir de las 3, 4 de la tarde se vendría con fuerza. Hemos quedado afuera el alerta meteorológico por lluvia, igual que está más al norte, pero sí se esperan lluvias fuertes y bueno, si acá llueve no perdemos la esperanza de que arriba nieve, ¿no?
0: Vos sabés que recién pasaron acá por la radio Inés y Lula y me pidieron que le mandes un beso, son tus fieles seguidoras.
1: Bueno, un beso grande para Inés y para Lula.
0: Ahí está.
1: Muchas gracias por la banca.
0: No, por favor, dicen que le mandan muchos besos y cariños.
2: Exactamente,
0: y que le van a
2: muy cariñosas cosas con usted.
0: Juancito, no, ¿cómo anduvo la agenda de la mañana?
1: Bueno, vamos a escucharlo al intendente, a Matías Pazeta, hablando de cuestiones vinculadas, que tienen que ver con reclamos que o situaciones de conflicto con Trevelin. Por un lado, del lado del municipio de Trevelin han reclamado, han hecho público un reclamo por regalías vinculadas a la renta hídrica que no han recibido y que beneficiaría también de darse al municipio de Esquel y al de Cholila, según lo que estaba establecido, pero también el intendente, además de eso, que dice desconocer la vigencia de ese decreto, se refiere a otro conflicto que hay con Trevelin, que se vinculaba a la gestión de residuos, a la posibilidad de derogar el convenio marco con el municipio de Trevelin para la gestión de la planta, y en este sentido también el avance de la obra del módulo de enterramiento financiada por el municipio de Esquel, así que vamos a escuchar la Pazeta sobre estas cuestiones.
3: Lo he leído el decreto en su oportunidad, fue después del veto de la ley. Desconozco si ese decreto está en vigencia, es imposible leer la cantidad de decretos en el boletín oficial de provincia, habrá que consultarle al gobierno provincial cuál es la situación de ese compromiso asumido por el ex gobernador Arcioni, si está en vigencia, bueno, es una decisión del gobernador de pagar o abonar lo que se haya comprometido el gobierno anterior. No tengo conocimiento sobre la vigencia de ese decreto. Tanto Trevelin como Esquel y Cholila se ven beneficiados con esa distribución de fondos, del cual desconozco cuál sería el monto. No, es una decisión por parte de un gobernador. No sé si tiene la obligación el gobierno siguiente de cumplir, si bien fue un compromiso, tendría que estar cumpliendo el gobierno siguiente, si es que no lo ha dado. Pero creo que el intendente Ingram, hace unos años atrás, había solicitado a nuestro gobernador el pago, compromiso, hacer efectivo el compromiso de ese pago, cosa que no se hizo, por lo menos acá en Esquel. La obra está casi terminada, una inversión cercana a los 1.300 millones en esta última etapa. Si contamos también la inversión que se había hecho en la primera etapa, estamos hablando de casi 2.500 millones. Lo que se está planteando es que esa obra, como fue financiada 100% por el municipio de Esquel, sea utilizada solamente por los vecinos de Esquel. Y nosotros defendemos los intereses de nuestra ciudad, que defendemos los fondos de nuestros contribuyentes. O poder hacer esa obra no es fácil, hay que administrar bien los fondos del municipio para poder llevarlos a cabo. Y es por eso que nos ponemos en este planteo de o nos pagan, no solamente la deuda, hay que separar la deuda que tiene Trevelin con Esquel, que fue intimada y que está en la justicia, con la deuda que tendría por la ejecución de esta obra. Un 20% aproximadamente de esa obra, si es que la quiere utilizar Trevelin, tendría que ser abonado por el municipio de Trevelin. Desconozco la situación financiera y económica del municipio, pero hay que aclarar también que cuando asumimos nosotros la gestión no teníamos plata. Hicimos un esfuerzo enorme por juntar peso por peso para poder llevar a cabo esta obra. Es una de las obras más importantes que tiene el municipio de Esquel en los últimos años, financiada 100% por nosotros. Creo que hubo una confusión en algún momento, que el gobernador en una Cetilla se planteaba, dio a entender que era una obra de provincia, se aclaró, lo aclaró él, no era así, es una obra 100% del municipio de Esquel, y es por eso que tenemos la obligación, nosotros como gobierno, de defenderlo nuestro. Es mucho dinero que se está invirtiendo, era necesario, había un juicio que llevaba años y que el municipio tenía que hacer frente a las obligaciones, y es por eso que nosotros gobernamos de esta manera, no solamente haciendo las obras, sino defendiendo los intereses de cada uno de los vecinos. No logramos ponernos de acuerdo, hubo diálogo durante casi 2 años, nos apremiaba en dos tiempos por parte de la justicia y no podíamos dilatarlo más. Había que hacer esa obra y es por eso que se tomó la decisión de hacer el esfuerzo enorme que hace el municipio de Esquel para llevar a cabo una obra que quizás la gente no lo ve porque no está cerca de la ciudad. Son obras que son importantes y necesarias para la ciudad, pero la gente quizás no lo valora. Es una obra, vuelvo a decir, en cuanto al monto, la más importante que hicimos desde la gestión.
0: Bueno, ahí teníamos todo el testimonio, Juan.
1: Exactamente, bueno, lo del comienzo vinculado a regalías hidroeléctricas y, bueno, un reclamo que se hizo de Trevelin, lo último a la planta de residuos, la posibilidad de que el viernes que viene, en la última sesión del Consejo Deliberante, si avance el tratamiento, se pueda tratar directamente la derogación del acuerdo marco entre Trevelin y Esquel por el IRSO. Así que un tema importante que estaremos siguiendo.
0: Juancito, que tengas un hermoso fin de semana. Esperemos que en los PRODE le pegues algún resultado, que no seas parte de la media nacional, que no acertamos absolutamente nada.
1: Sí, sí.
0: Y todos
1: yo, resultado cosas. Exacto, el último que acerté con resultado exacto fue Austria-Jordania, que había puesto 3-1 en Austria. Después acerté algunos ganadores, pero mucho ayer, qué sé yo, el primero de República Checa y Sudáfrica no lo acerté. La goleada de Suiza no la acerté, así que no, viene sí. Complicado.
2: Y la de Canadá sobre Qatar también era un resultado difícil. ¿Quién pudo haber acertado que Canadá le iba a meter 6 a Qatar, no?
1: No, le puse 3-1 a Canadá, yo acerté el ganador, pero bueno, no acerté el resultado.
0: Canadá, pará, estoy buscando, a ver qué puse yo en Canadá. A ver. ¿Cuándo fue el de Canadá?
2: Va a ir en Canadá.
0: Sí, en cualquier momento. Canadá, ¿con quién me dicen que jugó?
2: Con Qatar, Maru, segunda fecha del grupo B.
0: Canadá, no lo encuentro, qué sé yo dónde está. Yo acá estoy viendo que le acerté a cada partido insólito. ¿Quién de ustedes le acertó, por ejemplo, a Uzbekistán-Colombia?
2: Ah, era fácil. No el resultado.
0: No, el resultado exacto.
1: Fue 3-1, estuve ahí.
2: ¿Y vos le pusiste?
0: Exacto.
2: ¿Exacto 3-1?
0: Sí, claro, obvio.
2: Ah, bueno.
0: Y también acerté exacto que Ghana le gana a Panamá.
2: Bueno. Sí, 1-0 me pareció con gusto a poco lo de Ghana, pero bueno.
0: Austria-Jordania estuve casi.
2: Claro, ¿viste? 2-0 pusiste vos, Martín. ¿Y usted?
0: ¿En cuál?
2: En Ghana-Panamá.
0: Ese lo acerté, exacto. 1-0, ganó-Ghana. Ganó-Ghana.
2: En pleno, entonces, para jugar los dados está, ¿no?
0: ¿Y qué me gané entonces yo? ¿Qué me gané? ¿Usted? ¿Dónde está mi premio?
1: Yo, si me dejan presumir, tengo 4 o 5 plenos nada más, no son muchos.
2: Bueno.
1: Son muchos. En México-Sudáfrica, el 2-0 lo acerté,

0: Llegan saludos desde Corcovado. Un beso grande para Ariel, que nos acompaña cada mañana, por supuesto, en Jornada Radio.
1: ¿Cuántos años tiene este tema de Los Fabulosos? A ver, a 26, 30, unos 30 tiene. Unos, no, pero no te apuesto si no tiene... Tiene más no. También, yo creo que tiene más este tema, ¿eh?
0: Yo no saber, no.
1: No,
0: nunca
1: de
0: lo
1: hacer.
0: Había escuchado.
1: ¿Qué tema? El primero o el segundo disco de Los Fabulosos este.
0: No,
1: sí.
0: No. Nunca lo escuchaba.

0: y a puro mundial. 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
2: Es tan lejos de aquí este tema de los Fabulosos Cadillacs del disco El Ritmo Mundial. Después de que ganamos el Mundial del 86, le pusieron así al disco. Me quedé corto, ¿eh? 1987 el tema.
0: No,
2: tiene
0: ni idea, no sé.
2: Claro, tiene 39 años este tema. Mirá, Coco Salo, te mostró la edad, Chaco.

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0: buena música y buen ritmo en el mediodía por el aire y nos vamos a Puerto Madryn con un montón de alternativas y propuestas para el fin de semana. Cecilia Pavia, ¿cómo estás?
1: Hola Maru, ¿qué tal? Muy buenos días.
0: ¿Todo bien?
1: Todo muy bien. Bueno, como bien decís, iniciando ya el fin de semana en Puerto Madryn, por supuesto con un montón de actividades, con las grandes protagonistas que son las ballenas, ¿no? En este momento.
0: Las ballenas y esa nueva ruta al Doradillo, que mira, la tengo que ir a estrenar en bicicleta, que quedó preciosa y que han sido récord de visitas el pasado fin de semana también.
1: Sí, exactamente. Bueno, hace esa, este va a ser el segundo fin de semana que quedó la ruta inaugurada. Como bien decís, se puede ir en bicicleta, se puede ir en vehículo. Está para disfrutar llevándose un matecito y algo calentito para elegir cualquiera de las playas. Sabíamos que es un área linda para visitar, que desde siempre recibió visitantes y bueno, con esta facilidad que se da de poder llegar, hacer una pausa y estar un ratito mirando las ballenas, desconectarse un ratito, bueno, hizo que asistieran esa cantidad de personas ese fin de semana y también porque la temperatura acompañó.
0: Totalmente. Cecilia, temporada de ballenas y nuevamente con la posibilidad que se le da a los pequeños de Puerto Madryn de recibirlas.
1: Exactamente. Bueno, como todos los años, esta es la edición número 21 de Los Chicos de Madryn Reciben a las Ballenas, que se trata de un programa del tipo ambiental educativo, en donde todos los chicos de cuarto grado de todas las escuelas de Madryn, sean públicas o privadas, hacen una salida al área, una salida recreativa, en donde van acompañados con un guía de turismo, donde los reciben los guardaparques en el área, les cuentan de su trabajo y bueno, del por qué es un área natural protegida, observan ballenas, toman una chocolatada calentita, nos acompañan también colaboradores de la empresa Luar e Infa y también los chicos de la Escuela 728 con actividades recreativas para poder pasar una mañana, una tarde, en el caso de los chicos van a tarde, muy, muy divertida, conociendo las ballenas, conociendo lo que es propio, ¿no? Lo que es suyo, con la idea de que sean replicadores y todo lo que vivieron y aprendieron del área lo puedan contar en sus casas, en el club, con sus pares en la escuela.
0: A través de la página de la Secretaría, Cecilia, uno puede conocer toda la propuesta que ofrece la más linda para este fin de semana, por ejemplo.
1: Sí, exactamente. A través de la página madryn.travel o del Instagram pueden contactarse por allí. También a través del WhatsApp, que lo van a encontrar el acceso directo desde ahí, con informes turísticos para saber todas las propuestas que tiene Puerto Madryn. Estamos en conmemoración del Día de la Bandera, pero también del día que Madryn se quedó sin pan y con la llegada de buques a la ciudad que se van a poder visitar. Después otras actividades relacionadas a naturaleza. Uno puede venir a hacer snorkel con lobos, puede hacer bautismo submarino, puede hacer caza con lobos, bicicleta, senderismo, ir al ecocentro, pasear por la costa y ver las ballenas, porque las ballenas también las estamos viendo desde el centro, así que actividades hay muchísimas para disfrutar.
0: ¿Ya se ve movimiento en el marco de la temporada, Cecilia? ¿Comienzan a notar gente que no es de la zona paseando por allí?
1: Sí, exactamente. Bueno, el fin de semana pasado, que fue largo, notamos sobre todo movimiento regional, ¿no? Con esta posibilidad que había de hacerse una escapada, entonces de la provincia de Río Negro, Neuquén, bueno, también de las ciudades vecinas. Y siempre los fines de semana también sucede algún encuentro, un evento, un congreso, un seminario, algún evento deportivo que hace que haya movimiento de turistas en la ciudad.
0: Bueno, un montón de alternativas para disfrutar el fin de, nos abrigamos y nos vamos para Madryn. Ceci, gracias por tu tiempo.
1: No, por favor, y bueno, te esperamos para que puedas venir en la bici a estrenar la ruta. Espero que sea este fin de semana, si no el próximo, como bien decís, con mucho abrigo.
0: Un beso grande, Cecilia. Gracias y buen fin de semana. Cecilia Pavia, con detalle de las alternativas que ofrece Puerto Madryn.

0: Una menos cuarto de la tarde en la República Argentina, cielo nublado a esta hora en Trelew, una brisa imperceptible. Volvemos a... volvieron la llama que llama con una esta publicidad media media dura. La primera publicidad de la que se llama que llama, que están todos contentos. Ahora aprovechale y decirle a tu marido que no es el padre del hijo, por ejemplo. La publicidad dice eso. Me llamó la atención, no sé si lo habrá visto Germán Velasco, que está laburando como nunca, como siempre, en Comodoro Rivadavia, segunda incursión de la mañana. ¿Cómo le va, Germán?
1: ¿Cómo le va, Lillo? ¿Todo bien?
0: Todo bien, todo bien, todo bien. Usted se prepara para mañana.
1: Manero, entonces. Mañana entonces está bien, entonces el país está bien.
0: Mañana cueste lo que cueste, ¿eh? Mañana cueste lo que cueste con gimnasia.
1: Mañana no pechar la gimnasia, ¿eh?
0: Sí, no, no, mañana hay que poner toda la carne al asador mañana, ¿eh?
1: Y bueno, no queda otra. Mañana hay que poner todo, ganar como sea, porque donde perdamos, perdemos la liga, ¿eh?
0: Sí, sí, se pierde la serie, por lo que se vio en el partido anterior en Santiago del Estero, claro está.
1: Y va a costar que la gente vuelva a creer, le digo.
0: No, seguro, pero además es como decíamos, no, usted lo decía.
1: Tenemos ejemplo, por ejemplo, de los futbolísticos, la CAI. Cuando tuvo una o dos chances de poder ascender a primera, las echó para atrás.
0: Sí, bueno, sí, a veces.
1: Y uno lo podía ver en la cancha, ¿eh? Uno lo podía ver en la cancha, no es que el árbitro te metía en un arco, después habló de que no nos convenía ascender.
0: ¿Vos sabés que el presidente de Gimnasia lo dijo aquí en el aire? Dijo, esta serie es una serie emocional. Y cuando uno habla de emocional, también habla de fortaleza mental. Y bueno, hay que estar ahí. Entonces, creo que el cuerpo técnico, más allá del sinfín de estrategias que tiene el básquetbol, acá hay que trabajar la cabeza. Hay que darle manija, como se dice, ¿no?
1: Igual, digo, vuelvo a repetir, ¿no? Es la primera final de muchos de los jugadores donde la cabeza labura full.
0: Por eso.
1: La primera final del técnico, ¿no? Un equipo que fue armado para no descender, está peleando la final. O sea, es un montón la liga de Gimnasia. Lo que pasa es que al estar 3-0 arriba y ahora 3-2, sí, y te da cosa, ¿no?
0: No, pero ahora esta es la oportunidad. Porque si a vos te decían, mirá, hay que robar un partido en la primera localidad de Quimsa para llegar al sexto con posibilidades y definirlo en casa. Bueno, es lo que está pasando. Ni los más optimistas podrían pensar que Gimnasia podría haber arrancado esta serie 3-0. Ahora ya hay que dejar de pensar en lo que pasó y en lo que no sucedió. Ahora hay que pensar en lo que puede pasar el sábado, ¿no? Mañana por la noche a las 21.
1: Mañana puede ser un día histórico, después de 20 años volver a salir campeón. Y colocándose Gimnasia entre los grandes para mí de la Liga Nacional, ¿eh?
0: Ya es un grande igual. Le falta este título.
1: Sí, pero a nivel títulos, ¿eh?
0: Bueno,
1: porque sí, a nivel título se está colocando igual. El partido que pierde acá con Quimsa es un partido increíble, porque en el socio fundador es muy difícil perder,
0: no,
1: es
0: sí,
1: una cancha muy difícil.
0: Bueno, pero bueno, ahora hay que poner todo.
1: Bueno, ¿sabes qué? Los que están poniendo todo son la gente del hospital regional, porque bueno, hoy estuvimos en el hospital porque se realizó la presentación de las resonancias magnéticas con una técnica que es con sedación y anestesia. Es la primera vez que se realiza en un hospital público de la Patagonia. Son resonancias donde te sedan, te anestesian y te realizan el estudio. Este resonador, recordemos, nuevo, fue inaugurado en septiembre del 2025. Y ahora hay un gran número de pacientes que lo han utilizado el resonador y con esta nueva técnica de sedación y anestesia. Estuvimos en el hospital y estuvimos dialogando con el coordinador del servicio de diagnóstico por imágenes, el doctor Hugo Saavedra de Bonis, y también con el jefe del servicio de diagnóstico por imágenes del hospital regional, el doctor José David Lobato Sánchez. Así que me gustaría compartir sus declaraciones.
2: Respecto a la información que hay que saber de las resonancias que se están haciendo bajo sedación, inicialmente es un hito que estamos logrando ahorita. Comenzamos con las pruebas piloto en el mes de mayo realizando 9 pacientes y actualmente hasta lo que va en el mes de junio ya se han realizado 28 pacientes bajo anestesia. No es una sedación normal, es una sedación directamente con un anestesiólogo que utiliza los fármacos específicos para esto, donde el paciente queda prácticamente completamente dormido. El estudio de resonancia magnética sigue siendo prácticamente el mismo. La importancia de esto es que radica en que el paciente, en el momento en que se hace la resonancia magnética, no se debe movilizar. Entonces, al ser niños tan pequeños, hasta 10 años, que son los que no pueden manejarse muy bien dentro del resonador, y al ser estudios que pueden demorar entre 25 a una hora, al ser muy largos, no se mantienen quietos. Entonces, es necesario realizar la anestesia bajo los protocolos ya estandarizados, según también no solamente los que tenemos acá en el servicio, sino también con la ayuda de los anestesiólogos.
3: ¿Hace cuánto comenzó a funcionar esto aquí en el hospital?
2: Las pruebas piloto se iniciaron en el mes de mayo, hicimos 9 pacientes inicialmente y ya a partir de este mes comenzamos realizando las anestesias desde los días lunes a los miércoles inicialmente. Hasta el momento hemos realizado 28 pacientes. Teníamos una larga lista de espera de 56 pacientes y ya llevamos prácticamente más de la mitad realizados.
4: ¿Hace cuánto tiempo esperaban poder realizar este tipo de cosas aquí en el hospital? Y también si esta técnica es vista en algún otro lugar de aquí de la Patagonia.
2: Nosotros somos el primer hospital público de la Patagonia que está haciendo esto. Este es un hito verdadero. Si bien el resonador llegó y se puso en funcionamiento el 3 de septiembre del año pasado, terminar de concretar el servicio de anestesia, todo lo que es el circuito de anestesia, siempre demoró un poco más de tiempo debido a que se necesitaban otros tipos de requerimientos específicos, y solo hasta el mes anterior, el mes de mayo, pudimos completar todo eso. Hicimos las pruebas piloto para que no solamente se pudieran hacer completamente los estudios, sino que ya los pacientes también se informaran.
3: Bueno, usted mencionó que tiene una alta demanda en este caso. No sé cuáles son las indicaciones para poder hacerse justamente una resonancia con anestesia, digamos.
5: Sí, al tener una técnica de sedación, el anestesiólogo necesita que se cumplan unos ciertos requisitos, ¿sí? Que por eso estamos teniendo de la lista de 28, teníamos unos pacientes más que es un porcentaje mínimo que no llegaron a cumplir con las indicaciones médicas. Entonces lo que estamos pidiendo nosotros desde el servicio de diagnóstico por imágenes es que se trate de tener una responsabilidad social de cumplir las indicaciones que se le dan a los médicos anestesiólogos, porque si no, estos pacientes hay que returnarlos y nos atrasa todo lo que es el turnero y la organización del servicio, ¿sí? Es importante tener un ayuno de 8 horas, siempre hablando de la parte de lactancia, tanto de leche de fórmula como leche materna. Hay que tener un ayuno de 8 horas, ¿sí? La leche es lo que más se demora digestivamente en procesarse, entonces puede traer riesgo a la hora de la sedación.
0: Bien, Germán.
6: Bueno, así pasaba la Secretaría Regional hablando sobre la tarea realizada con el resonador y todo lo que eso contrae, todo lo que, cómo los pacientes se van acercando cada vez más, la turnera, y bueno, y esta situación de esta nueva técnica, ¿no? Con sedación y anestesia que se realiza acá en Comodoro Rivadavia.
0: Gracias, Germán, por el contacto, gracias por el laburo, que salga bien mañana. Acuérdese que Maru Ortiz podría estar allá en Comodoro Rivadavia, ¿eh? Podría.
6: Pero ¿de verdad que viene?
0: ¿Y sí? ¿Usted no le cree? ¿Por qué no le cree a Maru?
6: Pasa que Maru es muy mentirosa, cada vez es más mentirosa.
7: ¿Cómo dijo?
0: ¡Opa!
6: Que cada vez a usted se está poniendo más mentirosa.
7: Vos mañana parate el final del Cañadón Ferraiz. Uh-huh. Sí. Que ahí vas a ver. Pero lo que te va a pasar.
6: Decime a qué hora venís, porque
7: yo ahora te aviso.
6: Tengo agenda, pero termino a las 12 de la noche.
7: Ay, por favor. Yo te aviso, vos quédate tranquilo. Yo te voy a avisar.
6: Bueno, avísame. Yo si no te respondes porque estoy en otra.
7: Está muy ocupado. Dale. Yo te voy a sorprender. Vas a ver lo que te va a pasar.
6: Venía abrigadita porque
7: sí.
6: Está bastante frío.
7: Beso grande, Germán. Buen fin de semana. Germán Velasco desde Comodoro Rivadavia. Y hablando de frío, qué nubosidad.
0: Sí,
7: decíamos. La presente entre Leo y alrededores, 11 grados la máxima que para la comarca del Valle anuncia el Servicio Meteorológico Nacional. Va a estar picante la clase de las 2 de la tarde, pero
0: mire usted.
7: Pero nada que no podamos combatir con un buen mate sur, donde cada mate es único, con unos equipos mundialistas, materas, bombillas y mates especiales para esta ocasión, que son una belleza. Mate sur sumándose a los mediodías también por el aire, y a ver si con un buen matecito hacemos subir la temperatura. 6-2 a esta hora, ¿eh?
0: Nada más.
7: Yo no sé si llegamos.
0: No hace frío. Recordemos la agenda mundialista para este viernes 19 de junio. En Seattle van a jugar Estados Unidos en Seattle.
7: Oh,
0: A las 16, Estados Unidos y Australia completan el grupo B. A las 19, en el comienzo del grupo C, Escocia y Marruecos en Boston. Y también Brasil, Haití a las 21:30 de Argentina en Filadelfia. Vamos a tener que partidos... Filadelfia, así está bien dicho.
7: ¿Seguro?
0: Mañana sábado a las, en realidad en el comienzo del sábado a la medianoche van a jugar Turquía-Paraguay, completando el grupo B, la segunda fecha, y mañana van a jugar Países Bajos con Suecia a las 14. Países Bajos con Suecia a las 14.
7: Vamos a ver todos los partidos.
0: Todos los partidos. A las 17 Alemania va a jugar con...
7: 5 o'clock.
0: Sí. Juega Alemania también mañana en Toronto, y a las 21 Ecuador con Cabo Verde. Los partidos de mañana en Kansas City, este último partido. Los partidos entonces, Ecuador con Curazao. Dije Cabo Verde, no es Curazao, juega Ecuador, que es el grupo de Alemania, y Costa de Marfil, que es el partido de mañana a las 5 de la tarde. Insisto, en este grupo D, mañana a las 5 de la tarde Alemania con Costa de Marfil en Toronto, y a las 21 Ecuador con Curazao en Kansas City.
7: Al cierre del programa, la verdad que nos ha quedado un montón de información por compartir. Será la próxima semana. Voló la mañana por el aire. Vos podés seguir toda la info en nuestras redes sociales, en nuestra página web, que es www.diariojornada.com.ar, y por supuesto todas las propuestas que siguen en el aire de la radio y a través de la plataforma Stream. Luchito, el lunes venimos con camiseta argentina, ¿no es cierto?
0: Por supuesto.
7: Por supuesto. Lucho Baulde en la producción del espacio.
0: 2 de la tarde con cambios. El encuentro del próximo lunes en Dallas, Argentina con Austria, y algunas probables modificaciones en la formación titular. Y estamos a las 3 de la tarde, igual el lunes en Tiempo Deportivo.
7: Obviously. Coco Salvo en los controles, puesta en el aire y musicalización. Jacobo Lillo, good fin de semana.
0: Igualmente para usted. Que le vaya muy bien el fin de semana, Maru Ortiz.
7: Thank you very much. Chau, chau.

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0: ¿Cómo están? ¿Cómo les va? ¿Cómo van viviendo esta jornada de día viernes 19 de junio de 2026? El pescado, ¿no es el 19 en la lotería? Usted no sabe. ¿Vio? Yo hay números que tengo como ahí recordados.
1: ¿Me viste cara de timbero?
0: De la infancia, ¿viste? En la casa. ¿Cómo le va, Chiqui? ¿Cómo le va, Adrián? Bien, todo bien.
1: Disfrutando del día pre-locro.
0: Ah, bueno, yo como ahora están todos con el tema del PRODE, pensé que en una de esas, bueno, había...
1: No.
0: Bien, no hay, pero después lo podemos chequear. Para mí es el día del... el número del pescado en la lotería, ¿eh? ¿Por qué dice el día prelocro?
1: Y mañana es
0: 20. Mañana es el 20, ah, se come locro también para el día
1: obvio,
0: de la bandera.
1: Obvio,
0: no, bueno,
1: todos
0: para
1: los
0: mí
1: días
0: era el 25 de mayo y el 9 de julio.
1: Cualquier día se puede comer locro. 2 de abril igual, se come locro también.
0: Vio cómo están cambiando las costumbres.
1: Obvio.
0: Así que
1: hay un lugar acá muy conocido del que Leo hizo un dibujo en la jornada de hoy, que tiene locro
0: la
1: todo el año.
0: Que tiene locro nuestro todo el año. Nuestro pasante, digámoslo.
1: Claro.
0: Leo, nuestro pasante del área de operación técnica.
1: Que tiene locro todo el año, vos vas y pedís locro, no sé, te pinta el 20 de septiembre, vas y decís, che, ¿sabés que tengo ganas de comer locro? Y vas ahí y ellos tienen locro.
0: Mirá, hay algunos que lo venden también como al vacío, ¿viste?
1: Claro,
0: para congelar.
1: Ellos lo venden al vacío.
0: Ah, y otros lo venden así tipo como para congelar, ¿eh? Bueno, al que le gusta, a mí no me gusta, yo ya les dije, prefiero un puchero, unas lentejas.
1: Bueno, también venden un guisito de lenteja y una bolita braseada.
0: No.
1: Sí.
0: Bueno, a esta hora usted, mirá lo que me viene a decir. ¡Ay,
1: si
0: frío!
1: Pusieran plata, podría nombrarlos, pero como no ponen plata, no voy a decir absolutamente
0: bueno,
1: nada.
0: Bueno, pero es así, es lo que hay, Chiqui. Bueno, les cuento que afuera está chispeando, ¿eh? Unas gotitas están cayendo, por lo menos acá en la zona de la radio. Vamos a ver si es en todo Comodoro, porque veo que en algunos lugares a veces llueve un montón y
1: claro,
0: en otros poquito, ¿eh?
1: Chubascos aislados.
0: Un
1: serían.
0: Fin de semana que yo que salí a caminar, que usted me decía que parecía Mary Poppins con el con el paraguas, en la playa donde fui a caminar no llovía. Pero cuando salí de casa acá en 3 y antes de 3 y 26, pero llovía parecía balde, ¿viste? Cuando cae, bueno, a full. Y en la playa nada, así que nada, es como en algunas zonas que llueve y en otras no. Pero sí está muy frío el mediodía en Comodoro Rivadavia. A la mañana yo no sentí tanto frío, pero ahora parece como que ha bajado un poco la sensación térmica, ¿sí? Pero bueno, por supuesto que siempre hay información, hay distintos temas. Me parece que un viernes movido a lo que viene dejando ya esta última semana informativa en Comodoro Rivadavia. Mire, 10 grados hay, pero la sensación térmica es de 7 grados 5.
1: Ya estamos entrando en esa meseta, ¿eh? Ya estamos entrando en esa meseta. Estaba viendo
0: máxima
1: justo
0: de 13.
1: La proyección a los próximos días, y bueno, mañana hay una máxima de 13, el domingo de 11, el lunes de 12, el martes de 10, o sea, ya estamos entrando en esa meseta que de a poquito va a ir bajando.
0: Bueno, un día del padre para aquellos que puedan disfrutar en casa, ¿no?
1: Sí, obvio.
0: Porque para salir
1: guiso
0: afuera
1: de
0: está medio difícil.
1: Guiso de lentejas. Sábado de locro, domingo de guiso de lentejas.
0: Tal cual, ¿por qué no? Bueno, así estamos. Así estamos, Chiqui, con información, como decía Comodoro, con distintos temas, actividades municipales también, actividades en el área de salud y, bueno, lo que implica la puesta y organización de lo que vendrá para el Día del Padre, ¿no? En Comodoro Rivadavia.
1: Sí.
0: ¿Qué significa esto con el servicio de estacionamiento medido? Hay cambios que implicarán que durante estos días festivos, como se dispuso, no se cobrará.
1: Claro, es una disposición que se suele aplicar para tantos otros días festivos, como por ejemplo la previa del Día del Niño, Día de la Madre, Navidad también. La idea es incentivar a que la gente vaya y pueda gastar ese manguito que dejan en el estacionamiento, también lo pueda reinvertir, entre comillas, dentro de lo que es el comercio.
0: Sí, sí, una herramienta desde el municipio para tratar de acompañar, ¿no? Esta crisis que está viviendo, sobre todo el centro de Comodoro Rivadavia, donde la gente va a comprar, donde la gente busca por ahí algunos precios y tener este acompañamiento. Es un pedido constante. Algunos comerciantes actualmente, además, se quejaban un poco de lo que significaba el arreglo de las veredas, ¿no?
1: Sí,
0: en esta época.
1: Eso mismo había visto
0: pero
1: ya.
0: La verdad que, bueno, lo hagas en la época que lo hagas.
1: Vas a perjudicar igual.
0: Yo creo que no es una, no perjudican, me parece que es una ayuda que se esté arreglando, ¿no? Uh-huh. Se ve por lo menos la actividad.
1: En algún momento, es como que, no sé, supongamos que vos tenés, acá nosotros cuando estaba roto el asfalto, claro, justo acá enfrente, no encontrábamos lugar para estacionar, no, porque estaban trabajando, y bueno, y sabes que es un pequeño periodo, lamentablemente, desafortunadamente te tocó justo, bueno, en esta semana, ¿no? Que te toca a vos. Uh-huh. Pero va a haber otro momento que le va a tocar a otro. Y es así, capaz que le toca justo al frente de la juguetería de que van todos, les toca el día del niño, ¿me entendés? Y bueno, va a pasar, pero bueno, son momentos.
0: Del otro lado tenemos al móvil a esta hora del mediodía, que Germán Velasco también, como siempre, tiene información. ¿Cómo está, Ger?
2: ¿Cómo les va? Buen mediodía para ustedes, ¿eh? ¿Todo bien?
0: Bien, todo bien. Parece medio como de media mañana del oscuro que está el día hoy.
2: ¿Sí? ¿Eh? Estaba bastante gris.
0: Uy, se le escucha horrible, Germán. No sabemos si está vivo, no. Si está abajo del agua, si... A ver ahí.
2: No, ¿ahí me escucha bien, no?
0: Uh-huh. Ahí sí, ahora sí.
2: Si no, bueno, si no, armas en el mío.
0: Hola.
2: Hola, ¿me escuchas?
0: Es como que por momentos te escuchás constante y después se pierde.
2: Sí.
0: Es como el dinero, ¿vio? Que empieza a valer mucho en algún momento y después va desacatando. Claro. Probemos a ver con la otra línea, chicos, por ahí por WhatsApp. Porque no, la verdad que... Ahí lo llamamos por WhatsApp porque la verdad que no se puede así... tener una comunicación fluida, uh-huh, ¿sí? Con nuestro colega que, entiendo, estaba cubriendo también actividades del intendente a esta hora del medio, a las 12:30 era la actividad, pero bueno, esto siempre se extiende un poco, en el barrio Estela Maris, ¿eh? Sí. ¿Cuántas novedades que está teniendo el barrio Estela Maris y cuánto lo necesita también?
1: Sí, muchos laburos se están gestando en ese barrio, pero me quería quedar con un dato ayer respecto a todo este tema que venimos conociendo y tratando también justo en el marco de, bueno, el mes en el que se le tiene que dar bola al hombre a lo que es la salud mental, uno de los grandes temas que se habla poco, vinculado principalmente a lo que es el hombre en sí, muchos tabúes y muchas historias por detrás. El Club Estela Maris ayer armó una jornada en este sentido, llevó profesionales y estuvo debatiendo en una charla abierta no solamente para la gente del club, sino también para gente que forma parte del barrio, para empezar a charlar todas estas cuestiones con los chicos y en las familias también, para generar redes un poco más amplias, porque son problemas que no son solamente puntuales de un club, de una escuela, de un lugar de trabajo, es algo completamente amplio, con estadísticas que han crecido mucho en este último año, vinculado a un tema tan, tan duro como es el suicidio. Y bueno, me llamó bastante la atención ayer y enhorabuena de estas jornadas y ojalá que se repitan en distintos barrios también. Uh-huh, que estos espacios como los clubes puedan acercar estas charlas, actividades y demás para concientizar la importancia de los círculos cercanos de todos.
0: Uh-huh, tal cual. Bueno, y esto es también a pedido y a colación, lamentablemente, de un hecho, ¿no? Uh-huh. De varios hechos.
1: De varios
0: que
1: hechos.
0: Ya han ocurrido de distintas edades, no solamente de personas jóvenes. Vamos ahora sí con Germán, a ver si te escuchamos mejor.
3: Bueno, estamos en el 8 de los 30 años del CPB, el barrio Estela Maris. Está hablando... el secretario de Desarrollo Humano, Ángel Rivas, así que vamos a escucharlo.
0: Bueno.
4: Los vecinos del Comodoro Rivadavia nos tiene que llenar de orgullo de saber que hay un municipio en este país, de los más de 1.200 que existen, que lleva adelante una tarea enorme, y ese es el claro reflejo que lleva adelante este centro de promoción barrial. Como siempre lo digo, nosotros tenemos, o estamos de manera circunstancial, hoy tenemos 921 días llevando adelante la tarea, por lo menos en mi lugar, a cargo de la Secretaría de Desarrollo Humano, con Julieta como subsecretaria, pero estamos convencidos y sabemos que por sobre todas las cosas, puertas adentro, nosotros tenemos la enorme tarea de administrar y llevar adelante el equipo, pero esto no se llevaría adelante si no existieran los empleados municipales, tantas veces menospreciados, tantas veces ninguneados, tantas veces bastardeados, a lo cual voy a pedir personalmente un fuerte aplauso para el equipo que como Secretario de Desarrollo Humano me llena de orgullo poder contar con ellos, y estoy totalmente convencido que sin los empleados municipales no se podría llevar adelante esta tarea. Agradecerle a Maru Unquén, como Secretario General del Sindicato de Obreros y Empleados Municipales, y a todo el equipo que se acercaron, al señor Intendente que constantemente nos está marcando la cancha y cuando tenemos alguna idea por ahí con Julieta como para llevar adelante, es una persona que por sobre todas las cosas en estos tiempos tiene un don que es el de escuchar, y el de escuchar por sobre todas las cosas a estos humildes servidores públicos que tienen ideas o que tienen una proyección o una visión de ciudad, que es por sobre todas las cosas de crecimiento, de trabajo en equipo, de trabajo en red y demás. Otar, gracias por seguir marcando esa cancha y nosotros de nuestro lugar seguiremos aportando. Agradecer a los compañeros del gabinete que se acercaron, a los privados que aportan y de manera desinteresada son parte de todo esto. Y realmente, como siempre lo decimos, tenemos que seguir trabajando muy fuerte todos juntos, tenemos que seguir fortaleciendo el trabajo en red de cada uno de los espacios de nuestra hermosa ciudad, porque realmente el mundo se cambia. El otro día lo escuchaba a Manu Lozano de Fundación Sí, que el mundo se cambia poniéndole el cuerpo, y eso es así, hay que salir al territorio, es el encuentro con el otro, es seguir sumando, es seguir haciendo grande a Comodoro Rivadavia. Los que estamos en la función pública en contextos muy difíciles, tenemos la tarea de llevar adelante, de administrar los recursos, de decidir, pero esto lo hacemos entre todos. Esto que marcaba el Papa Francisco en su momento, que nadie se salva solo, es la realidad. A Comodoro lo hacemos entre todos, y sigamos apostando a hacer grande esta ciudad, que nadie nos venga a querer convencer de que Comodoro Rivadavia se apagó, que Comodoro Rivadavia no existe, que Comodoro Rivadavia se fue a una empresa y Comodoro Rivadavia tiene que desenchufar todo para que eso se termine, porque nosotros tenemos que tener una visión de ciudad a futuro en el cual los niños y niñas que hoy están sentados de ese lado y son parte de este espacio van a tener un futuro próspero en el cual la ciudad los va a poder abrazar, en el cual la ciudad les tiene que brindar la mejor salud, en el cual la ciudad les tiene que brindar la mejor educación, y el día de mañana tenemos que tener un sistema universitario en el cual también los abrace y le permita seguir estudiando en la ciudad de Comodoro Rivadavia, que yo soy un convencido que es una ciudad que tiene muchísimo para dar. Y por sobre todas las cosas, en este espacio que hoy cumple 30 años, tenemos muchísimo para seguir mostrando al país y demostrarle que Comodoro Rivadavia tiene una visión de ciudad y tiene una visión de futuro que, por sobre todas las cosas, sigue apostando a los niños, a las niñas, a los adolescentes, a nuestros adultos mayores y todo. Muchísimas gracias. Sigamos haciendo grande a Comodoro Rivadavia. Y me gustaría, cuando nosotros iniciamos la gestión hace un tiempito, siempre tomaba como referencia alguna frase de la Madre Teresa de Calcuta, y en esto de llevar adelante todos el trabajo de manera conjunta, la Madre Teresa manifestaba algo así, que vos sabés hacer o ustedes saben hacer lo que nosotros

0: por ser parte y sigamos haciendo grande a la ciudad. Feliz aniversario.
1: Bueno, así pasaba Ángel Rivas, ¿eh? Y ahora abraza al intendente, pero Marón, y llega el turno. Llega el turno del intendente.
2: 30 años del CPB del barrio Estela Maris. Lleno está el lugar, ¿eh? Así que vamos a escuchar al intendente.
3: Mandanos una fotito, sí, si podés.
4: Habla. Dale. Angelito. No, te llega, te llena de cierta carga emocional. Porque la realidad es esto: tener el lujo de tener estos funcionarios que tienen no solamente la gestión, sino tienen la empatía, el corazón de hacerse propio, pues son nacidos y criados en esta ciudad, y están convencidos, y estamos convencidos todos, de que vamos a ir por más y vamos a estar muchísimo mejor. Pero para que estemos todos así, tenemos que trabajar como se está trabajando acá, en red, que son ejemplos para esta ciudad. Que haya privados, como la que representa Dolores, que es nacida y criada acá, que la familia, el padre médico que ha puesto todos los hermanos, o sea, cuando la familia de Comodoro se junta, hacemos muchísimas cosas y vamos a hacer muchas cosas más. Por la memoria de todos ellos, que nos dieron la posibilidad de estar hoy acá cumpliendo un rol, y le digo gracias y que vamos a seguir apostando a esto, a mejorar la calidad de vida de nuestra gente. Quiero también darle las gracias a la vecinal. Me sumo a las palabras de Ángel. Creo que antes de estos próximos 2-3 meses ya van a tener el gas, que tanto costó por las mensuras y por todo lo demás. Ya Camusi aprobó y va a ser una de las obras que Camusi va a hacer a cuenta y cargo, ¿sí? Como otras más acá en Comodoro, gracias a la gestión de muchos funcionarios que estamos haciendo, como pocas ciudades en el país, que Camusi vaya y ponga plata en las redes. Falta mucho más, pero vamos a ir haciéndolo. A Corazoncitos Felices, ¿sí?, que también hacen gran laburo, con personas que son nacidas y criadas acá, que tenemos también, como dijo Ángel, vamos a tener que darles una mano grande para terminar su hermosa obra, para que podamos trabajar todos juntos, articular mejor con el barrio, con el club, con más privados que se comprometan. El paseo costero es uno que tenemos que terminarlo, que tenemos que hacer también un poquito de docencia para que no lo vandalicen. Tenemos que urbanizarlo. Ahora, próximamente, otro privado va a hacer un desarrollo tecnológico ahí, un parque solar que le va a dar vida en aquel extremo, y vamos a ir trabajándolo para mejorar toda esta zona. Ya hoy solamente con la iluminación de ciertos sectores cambia muchísimo, pero tenemos que darle pertenencia y querencia a esto. Así que yo, orgulloso de los empleados municipales que tenemos, gracias por ese compromiso, que también conocemos las necesidades, ¿sí? En los tiempos que estamos viviendo no hay plata que alcance, y tenemos que ir haciendo un esfuerzo todos en la ciudad, para sostener a estos servidores públicos que hacen muchísimo para desarrollar todas las políticas públicas, desde el salud, desarrollo, obras públicas, cultura, deporte, en todo lado estamos. Y en todo lado está el empleado municipal, que le pone el cuerpo. Sin ellos sería casi imposible desarrollar todo esto. Y en esta ciudad que tenemos varios EPB, varios centros de salud, varios espacios, o sea, en toda esta ciudad que es extensa,

0: muchísima estamos, con presencia, pero también con carencias, porque no nos vamos a sacar el saco. Nosotros estamos pasando por momentos dificilísimos, económicos, por decisiones externas. Hoy estamos cerrando el tema del transporte público para nuestra ciudad, que tanta falta hace para conectividad de todos los barrios, y Nación nos da cero pesos del fondo compensador de los transportes públicos, los cuales tenemos que afrontar nosotros, los ciudadanos de Comodoro Rivadavia, para subvencionar, para subsidiar el boleto. Y los costos se van arriba, las condiciones son otras, y vamos a tener que hacer un esfuerzo grande la ciudad, como lo estamos haciendo, y no bajar la calidad de lo que hacemos nosotros dentro del municipio para la comunidad. Y el esfuerzo que hace cada familia es inconmensurable, a los cuales los felicito, y no tengan duda que vamos a estar siempre al lado de ustedes. Y le doy las gracias a muchos acá. Ayer estuvo el secretario de Salud con la subsecretaria de Salud, que es de Comodoro, viendo lo del centro de salud de La Mari, que es un edificio de provincia, donde los empleados municipales trabajan ahí en condiciones no buenas, ver cómo se soluciona ese edificio, cómo se arregla o se hace uno nuevo, y también con educación para que terminen esa escuela. Todo esto se está silenciosamente trabajando para el beneficio de este sector, que es importante. Así que gracias por el compromiso de ustedes, por la profesionalización, gracias a la red, a cada uno, y gracias a las familias, que son el corazón de nuestra sociedad. Gracias, compañeros, y a seguir trabajando juntos. Porque, mira, tengamos claro, nadie se salva solo, como decía el amigo. Gracias.
1: Bueno, así pasaba Ángel Rivas, perdón, el intendente, tras las palabras de Ángel Rivas.
2: Falta comida a esta hora, me parece, Germán, ¿eh?
1: No, lo que pasa es que iba a decir que el intendente había abrazado a Ángel Rivas. Entonces, bueno. Bueno, vamos a ver si podemos tomar algunos testimonios y después compartir acá también, ¿eh?
2: Dale, bueno, la actividad sigue igual.
3: Venga, ahí estamos, muy bien, muchachos.
1: Esto sí, la actividad sigue, viene la torta, vienen las cosas ricas, viene todo.
2: Bien, bueno, lo dejamos nosotros, volvamos a la tanda, así vamos mantenemos
1: si,
2: el orden.
1: Si el intendente, sí, vamos a ver si quieren hablar, ¿no? Pues se sentaron como para presenciar todo y como que no se van a levantar, pero vamos a hacer lo posible.
2: Bueno, lo dejamos entonces, que siga trabajando.
1: Listo, hasta luego.
2: Hasta luego. Ahí pasaba Germán Velasco desde el barrio Estela Maris con este... tranqui, ¿no?
4: Muy viernes.
2: Muy viernes hoy. Con estas declaraciones, bueno, ahí, ¿eh? Vamos a hacer las obras que podamos, pero cuidado que recibimos cero pesos del Fondo Compensador del Transporte Público a nivel nacional, y eso nos cuesta mucho hacer frente al servicio de transporte público en la ciudad. Fue lo que dijo, me parece lo más resonante, ¿no? Uh-huh. Del discurso en cuestiones políticas que no tengan que ver solo con el trabajo y la dedicación que se da allí en el barrio Estela Maris. Importante la manera de poder sostener el servicio, pero además el esfuerzo, ¿no?, que tiene que hacer un municipio para entregar millones de pesos todos los meses para pagar, bueno, y con toda la polémica que ya conocemos que se dio en las últimas semanas. Hacemos tanda, si le parece al operador, porque son y 36, y seguimos.
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0: ¡Qué ritmo para este viernes, eh! Me gusta este operador porque a veces pone muy cosas.
1: ¿Te gusta
0: muy
1: más
0: buenas,
1: que el otro?
0: ¿Eh? Muy buenas, pero a veces se la manda. Yo lo tengo que decir. Él sabe igual que yo siempre digo.
1: ¿Se la manda
0: como
1: Florencia
0: cosas.
1: Peña?
0: Yo siempre digo las cosas en la cara, con respeto.
1: Siempre, no, es que siempre.
0: Siempre, digo,
1: respeto. Siempre que no se falte el respeto. Uno Exacto. puede plantear todo. Después, bueno, queda en pos de la gente que ocupa el lugar
0: claro.
1: de la cúspide de la pirámide en recibir bien o no las cosas que se planteen, ¿no?
0: Claro, hablando se entiende la gente es mi frase de cabecera. Claro, hay que hablar tranquila.
1: Hay que hablar
0: de...
1: y hay que escuchar.
0: Claro, las dos cosas.
1: Te diría eso. Que primero hay que escuchar y después hay
0: por
1: que
0: eso.
1: Hay
0: sí,
1: que,
0: sí. Hay es que imposible, hablar solo no le va muy bien a la gente que habla solo.
1: Depende. Depende.
0: Bueno, aquí estamos, 13:49 en este día viernes, frío en Comodoro Rivadavia, como les decíamos, con una previa de fin de semana del Día del Padre, sí, que se viene también para disfrutar con quien uno quiera. Pero, como siempre, tenemos los virales a esta hora del mediodía, ¿o no, Adrián Rúa?
1: Sí, pero antes de ir a los virales, un dato de los últimos minutos. Adorni, de a poquito... empieza a perder lugar, o quizás empiezan a correrlo de a poquito. Adrián Rabier, no sé si lo ubicás, miembro de la Cámara de Diputados, es el nuevo vocero presidencial.
0: ¡Apa!
1: Lo acaban de confirmar hace un ratito.
0: Pero está vivo, ¿no?
1: El anuncio fue realizado por el mismísimo jefe de gabinete, ¿no? Por supuesto, Manuel Adorni. Después de una reunión en Olivos, salió a aprender eso. Adrián Rabier, bueno, economista... estuvieron los tres reunidos precisamente en la Quinta de Olivos y él puso en Twitter precisamente que tenés un gran desafío por delante, vas a ser la voz de quien está haciendo grande la Argentina nuevamente, escribió Adorni en su cuenta de Twitter. Marca un cambio total en la Casa Rosada, ya que hasta ahora, bueno, desde el primer día Adorni se venía ocupando este lugar. En el último mes y medio, dos meses, se le complicó un poco la cuestión de salir a hablar y explicar un par de cosas. Y bueno, esta reunión, que había sido programada previamente, según lo que dicen, y formó parte de decisiones de los habituales encuentros de trabajo que ambos mantienen para analizar cuestiones vinculadas a la gestión nacional, es lo que dice el apartado, eligieron, parece, de manera conjunta a Rabier en un contexto bastante, bastante movido. Hoy... dicen que Milei y Adorni se van a mostrar juntos en Rosario.
0: Mañana.
1: Sí, bueno, sí.
0: O sea, dicen hoy por mañana.
1: Hoy
0: ¿no?
1: por mañana, precisamente. Van a compartir actos y demás por lo que es el Día de la Bandera. También se sumaría Victoria Villarruel a esta, a pesar de no ser invitada, uh-huh. ella planea sumarse también.
0: Y en la Argentina somos libres.
1: Obvio.
0: Así que.
1: Más libres.
0: Tranqui.
1: Desde 2023 cada día más libres. Y bueno, la idea del gobierno con todo este cambio, según lo que dicen fuentes internas del gobierno, es reforzar una estrategia comunicacional enfocada en difundir medidas de gestión y nuevos anuncios. Y bueno, en las últimas semanas Adorni había retomado una intensa actividad en redes sociales con publicaciones vinculadas a decisiones oficiales y avances de distintas áreas, pero la idea es cambiar el rumbo con la llegada de Rabier y fortalecer uno de los principales canales de comunicación con los ciudadanos.
0: Bueno, pero esta persona, Rabier es el apellido.
1: Adrián Rabier,
0: bien. Adrián Rabier va a ser solamente vocero.
1: Solo vocero.
0: Ese
1: pero,
0: cargo.
1: Bueno.
0: De los tres que ocupa Adorni.
1: Claro, cuatro. Eran cuatro.
0: Vocero.
1: Vocero presidencial.
0: Jefe de gabinete.
1: YPF. Miembro del directorio YPF y es legislador de la porteño.
0: Pero no está como...
1: No está en funciones, pero es legislador porteño también. Ojo,
0: Pero no está en función...
1: No,
0: yo
1: no.
0: De los trabajos activos que tiene.
1: De los que,
0: vamos a hablar...
1: ¿Vos estás hablando de los que percibe honorarios?
0: Claro. Son tres. Ahora dejaría uno, de ser vocero presidencial.
1: Claro.
0: Faltaría que se vaya como jefe de gabinete, que era lo que todo el mundo esperaba.
1: Sí,
0: porque ahí es donde está
1: seguramente tarde un poquito más en irse del directorio de YPF, como lo pasó a Guillermo Francos.
0: Sí, pero ahí viste que no se lo ve... No está expuesto.
1: Rabier, de hecho, como dato, es de La Pampa y fue presentador en las últimas charlas de Milei en el Palacio Libertad. Ya es como que lo venían probando de a poquito. Y bueno, la designación, para cerrar el tema, reconoce básicamente que Adorni no puede poner más la cara en ningún lugar con todo lo que le está pasando.
0: Bastante dura tenía la cara igual,
1: Sí. Pero, bueno... Vamos a ver qué es lo que sucede. Muchísimos éxitos a Javier.
0: Bueno, dice, ya hay algunos datos, ¿no?, circulando, que responde a Santiago Caputo, uh-huh, en el grupo cercano o en el círculo rojo, claro, ¿no?, como se suele decir en estos temas. Bueno, vamos a ver cuando dé el primer comunicado, chiqui.
1: Sí,
0: ahí hablaremos,
1: obvio,
0: a
1: obvio,
0: ver qué tono, ¿no?, le pone.
1: Y ahora sí, vamos a...
2: A lo que yo vine... Fue a esto.
1: Por supuesto, a los virales. Y como no podíamos comenzar de otra forma, con vamos a arrancar con el ex vocero presidencial y una historia sobre su familia.
0: A ver.
3: Sabés que hace un rato hablamos de la cuestión Adorni familiar, están todos cortados la misma tijera. La madre, nosotros ya contamos, le debe $4,000 todavía a una vecina de toda la vida que nunca se lo pagó. ¿Cómo? Se lo pidió para una hipoteca y la terminó cagando a su mejor amiga de la infancia. Sí. Una mujer que está sospechada de haberse quedado con guita de la tesorería de un trabajo en un colegio, dijo, me chorearon, y al otro día renunció.
4: Para que lo das por hecho, y tal vez no sabemos todos esta historia.
3: Que ella trabajaba en un colegio, al cual entra gracias a esta mujer amiga a la que le había prestado estos $4,000 porque necesitaba... Para pagar una hipoteca, me van a sacar la casa.
4: O sea, la amiga le prestó $4,000 y además le consiguió un laburo.
3: Lo que pasa
4: amiga,
3: es que en
4: no
3: ese
4: la
3: laburo.
4: Nunca una amiga así.
3: No, bueno, sí, la cagó. Porque en ese trabajo terminó denunciando un robo, que habían robado toda la recaudación del colegio, y al otro día renunció.
4: ¿No apareció más?
3: No apareció nunca la guita. Cosas, son datos que van pintando una estirpe.
4: Hay que cagar a una cooperadora.
3: ¿Sabés que hace un rato hablamos?
1: Ese concepto de hay que cagar una cooperadora es cierto, ¿no?
0: Es muy fuerte.
1: Es muy fuerte, ¿no? Son algunos de los tantos rumores que van girando en redes sociales vinculados a la anécdota de Adorni. En segundo lugar, el descargo de hoy de Nicolás Occhiato por todo lo que pasó ayer en Luzu con la no defunción del papá de Jorge Messi, del papá de Lionel.
0: Impresionante,
1: Messi.
0: Impresionante, ¿no?
5: Todos están al tanto de lo que sucedió. Uno como cabeza de canal, como cabeza de grupo, tiene que tomar decisiones. Tiene un costo tener un canal, tiene un montón de privilegios, un montón de beneficios, un montón de cosas lindas que nos pasan todo el tiempo, como por ejemplo la comunidad que tenemos, que es lo más lindo que tenemos. Y también tiene costos que uno tiene que afrontar como responsable de un canal. Uno tiene que tomar decisiones, hay errores humanos que le pueden pasar a cualquiera. Con esos errores después el responsable soy yo del canal y tomo las decisiones que yo creo pertinentes para mi canal. Dicho todo esto, hablamos con las personas que teníamos que hablar, pedimos las disculpas que teníamos que pedir, está todo recontra aclarado, lo más importante es que las personas en cuestión están bien. Dicho eso, también quiero decir que, a ver... Tanto se habló de fake news y lo único que hubo ayer fue divulgación de más fake news, de un montón de cosas que se dijeron que eran erróneas. Entonces le saca bastante seriedad cuando el que se jacta de criticar y señalar con un dedo a alguien que se equivoca, porque sí, se equivocó, se pidió disculpas, como digo, todo, pero el que se jacta de eso generando más fake news... No merece mi respeto ni el de nadie tampoco. Dicho eso, quiero decir que cuando ocurre un error no forzado y sin mala leche, como lo fue, repito, yo tengo que tomar decisiones, como las tomé, como cabeza de canal, de esos errores, pero hay algo que tenemos nosotros que por ahí todos los medios que ayer se jactaron de querer hacernos mierda no lo van a tener nunca, que es una comunidad que se da cuenta de dónde hablamos. Y cuando uno se equivoca, pide disculpas, y cuando es con cero mala leche como lo fue, la comunidad entiende y banca y va a bancar siempre. Y para todos los que se ponían contentos de que es el fin del USU, no se bajó ninguna marca, seguimos acá, vamos a ir a los partidos. Y todo lo que se dijo también fue mentira. Como dije recién, repito, se habló con quien se tenía que hablar, se pidieron las disculpas, está todo más que bien y eso es lo más importante. Después yo tomé la decisión que creía que tenía que tomar como cabeza del USU. Dicho esto, amigos, subí la música a Gaspi, vamos a hacer el programa como siempre porque eso es lo que quiere la gente. ¡Buenos días, amigos!
0: Bueno, ahí larga el descargo, ¿eh?
1: Es largo el descargo y demás. Quien salió a hablar también de toda esta situación fue Celia Cuticini, que es la mamá de Messi, que dijo que habló con Jorge Messi. Y él lo único que dijo fue, bueno, qué quilombo que armé, ¿no? Fue el único comentario de el papá de Messi por todo el revuelo internacional que se habló, porque no solamente fue un hecho que pasó acá, sino que, nada... Todo esto se conversó en LAM, donde estaban charlando precisamente con la mamá de Messi, y ella planteaba que estaba mirando, le preguntaron cómo habían vivido toda la situación, dijo que bueno, que fue una situación completamente horrible, que fue un mal trago y demás, pero dice, Jorge acá está mirando y me está diciendo, puta madre, qué quilombo que armé. El papá de Lionel Messi con toda esta situación, en vez de enojarse y demás. Pero en medio de toda esta situación también se habló de otras historias vinculadas a este caso que se hablaron hoy en la mañana en el programa Georgina Barbarossa, donde estuvo Janina Latorre, y se planteó que no está enojada con Florencia Peña, Jorge Messi, sino que está enojada con otra persona.
0: A ver.
6: Feynman lo dijo el día anterior, que el papá estaba enfermo. Y nadie dijo nada de Feynman.
7: No, sí.
6: Bueno,
7: no, sí, salieron a recriticarlo, ¿cómo que no?
6: Bueno,
7: sí.
6: No lo mataron como lo mataron a
7: Feynman. Son cosas distintas.
0: Voy a decirte una cosa. Sí. Eduardo Feynman, quien abrió la puerta de esto porque Messi no la abrió.
6: Por eso, la abrió Feynman.
0: Nadie de los medios de comunicación se hicieron eco de contar, nosotros no estaba en nuestra rutina, por ejemplo, de la salud de Messi. Exacto. Yo quiero decirte que esa información le dolió mucho más a Jorge Messi que lo que pasó ayer, para que ustedes sepan. ¿No sabés lo triste que le puso? Claro. La situación de que se sepa de algo más allá, porque, digo, la familia tiene mucho más templanza o corazón, como lo quiera llamar, con Florencia Peña de la situación. Yo me la pasé hablando con Celia ayer toda la tarde.
6: Sí.
0: Digamos, de la situación de... Se equivocó.
7: Sí, sin embargo, claro,
0: el medio.
7: El mensaje, ¿no?
0: Sí, se lo contestaron.
1: Bueno,
0: ahí está entonces la...
1: El cierre de la historia, ¿no? El cierre de la historia. Había que cerrar la historia.
0: Me parece que sí, y la realidad, hay un montón de cosas, ¿no? Para marcar acá, me parece, nosotros como periodistas lo tenemos que hacer. Pero primero decir, chique, que esto es el reflejo de la realidad, es el reflejo de lo que está pasando con muchos medios de comunicación.
1: Y el afán de querer llegar primero todo el tiempo.
0: Con el streaming, ¿sí? Y donde no solo te hace chocar, sino la irresponsabilidad, de la falta de equipo.
1: Aparte,
0: la singularidad que marca, con todo respeto lo digo, Florencia Peña, cuando ella dice la culpa es de la producción, es terrible.
1: Pero también hay una cuestión, una situación de tacto, y se hablaba mucho, y de hecho estuvieron girando mucho los videos de cómo se trató la muerte de Maradona en los canales de deportes en su momento, de che, me está llegando esta información, la estamos chequeando.
0: Claro.
1: O sea, es esto de...
0: Ahí... Aparte, ella dice, ojalá que sea fake, o sea, sin tener en su cabeza lo impactante que es, claro, decir una cosa como esa. Ahí es donde a mí, la falta de consideración. Primero esto, ¿no? Marcarlo del equipo. Si un equipo se equivoca, es el equipo. Si nos la mandamos, che, uno tendrá más o menos responsabilidad, pero todos tienen un lugar ahí. Entonces, a mí eso me parece re poco profesional. Lo digo desde mi
1: sí,
0: mirada,
1: sí, sí,
0: ¿eh?
1: Sí.
0: Yo me hago cargo de lo que digo, me parece una locura. Y ahí te das cuenta donde lo que hoy está primando es la figura. Hoy prima la figura, no prima el equipo, no prima el trabajo. Entonces, por eso no es periodismo. No es el trabajo periodístico,
1: es que, no lo es,
0: que se lleva adelante.
1: Es
0: bueno,
1: pero
0: pongamos una figura acá, tráeme algunos columnistas y sigamos, ¿no? Y después, del otro lado, bueno, el presidente que se suma a esto como un panelista más.
1: Sí,
0: porque
1: sí,
0: yo sentí, para mí fue un panelista más. Y es... Para mí, una persona que tiene un montón de carrera, Florencia, en el ámbito actoral y todo bien, pero tampoco aprendió ahí el equipo, ¿eh? O sea, porque tirar la toalla y decirle, bueno, él tuvo la culpa y llorar, chicos. No, ya está. Yo escuchaba los recortes donde ella lloraba y pedía, somos grandes, tuviste un error.
1: Ya está.
0: O sea... la noticia del error es peor, ¿no? Cada vez se va construyendo,
1: agigantando más.
0: Y sobre eso es de lo que se está creando hoy. Es el reflejo de la información y de la comunicación que estamos teniendo. Es gravísima. Hay errores que antes se cometían y que no llegaban a este nivel, por supuesto, ¿sí? Hay muchos que se aprovecharon de que, como Florencia Peña es mujer, peor.
1: Y además, ¿no?, de eso, más allá de eso también, aprovechándose de la postura política, claro. aprovechándose, o sea, como que hay un ensañamiento por otro lado, uh-huh. ¿me entendés?
0: Sí, sí, pero para mí, o sea, desde la parte, y es una opinión, ¿no? Esto de decir, bueno, todo el equipo, la producción, hacer un programa matutino, chiqui, y no tener un teléfono, una computadora para estar chequeando vos la información.
1: Vamos a eso, que incluso el dato es más cercano. ¿Sabés con qué se soluciona eso? Se supone que, de hecho, hace un par de semanas, Nico Quiatto había hecho una nota con Messi, en la casa de Messi. O sea, a ese nivel de, che, Nico, me estás diciendo esto. Es verdad, es como que te diga, che, L, vos que estás que laburás en el hospital, ¿no le puedes preguntar a la directora si pasó esto en serio o no? Y es como... Dale, yo chequeo, ya chequeo y te digo, bancá cinco minutos.
0: Mira, la verdad que me parece una locura esto, pero bueno, o sea...
1: Claro, o esperemos, no salgamos, ¿viste? Esta cuestión de... Pero bueno, hay veces que por querer llegar primero, terminás chocando en la primera curva.
0: Claro,
1: y
0: así es.
1: Se ve en distintos tipos de medios.
0: Tal cual. Bueno, terrible, terrible. Uh-huh. Chiqui, no sé si le queda algo más.
1: No, solo
0: estamos,
1: eso.
0: Ahí nos comunicamos con el móvil, que también nos estaba pidiendo pista. Se ve que tiene alguna notita, pero sí, no, terrible. No hay más, porque yo pensaba en todo lo que uno utiliza desde que empezó a trabajar en el ámbito periodístico. Ni hablar, el celular es algo de ahora, ¿no? Este celular es...
1: Sí, sí.
0: Pero antes era el WhatsApp, el mensaje de texto. El cuaderno con anotaciones... Los diarios de papel hoy ya no están en la mesa porque no existen más. Uh-huh. Son dos o tres los que existen, pero en las radios, o menos, en las radios era el diario de papel.
1: Claro.
0: La computadora hoy, una tablet, ¿cómo no vas a tener la información en el momento? Yo escuchaba, digo, no, es mucho. O sea, yo no le daría esa responsabilidad a alguien. Uh-huh. No se la daría. No, antes que eso, miro. Pero así estamos. Nos vamos con Germán. Contanos, Germán, ¿por dónde andás? Hola.
8: Hola, Elena.
0: Sí, ahí te escuchamos.
8: Acá estamos. Saliendo de CPE porque ustedes escuchan la fiesta acá adentro, ¿no?
0: Sí, temprano. Bueno, es viernes hoy, está todo disponible.
8: Sí, 30 años en CPE. Uh-huh. Y están todos muy contentos acá.
0: Bueno.
8: Sí, recién terminé con una onda de folclore. Y ahora vamos a ver si podemos dialogar con Ángel Rivas, secretario de Desarrollo Humano y Familia, para que vamos a ponerlo en un lugar que no haya tanto ruido, ¿no?
0: Uh-huh.
8: Para poder dialogar con él, porque para poder dialogar con él, que nos cuente, ¿no? La tarea de TCPB y preguntarle también lo que pasaba con la gente del merendero Alto de las Flores, que dialogaba así con nosotros igual, ¿no? Y que nos decía eso, para despejar todo tipo de dudas, ¿no? Así que acá lo tengo a Ángel Rivas. Bueno, Ángel Rivas, secretario de Desarrollo Humano en Familia, 30 años del CPB del Bar de Estela Mar, y bueno, una jornada muy emotiva, ¿no?
9: Sí, bueno y buenas tardes a todos, al equipo, a la audiencia, y sí, la verdad que... muy felices de poder estar en este aniversario número 30 en un barrio histórico para Comodoro, un barrio costero con mucho empuje, con mucha fuerza, con mucho trabajo en red. Y bueno, es el momento para festejar, de compartir con la familia de los niños y niñas que son parte, que necesitan este espacio. Así que bueno, un esfuerzo para lo que viene por acá.
8: Bueno, una tarea que se lleva adelante en los barrios de Comodoro por parte de la Secretaría, bueno, ahora aumentando quizás o redoblando el esfuerzo, como decías vos, ¿no? En cada ayuda, en cada actividad que se realiza.
9: Sí, así es. Nosotros tenemos el norte muy claro. Sabemos desde el primer momento, en 921 días de gestión, para dónde vamos, qué hacemos, cómo lo hacemos. Tenemos equipo, estamos convencidos de la tarea que llevamos adelante. Nosotros tenemos la Municipalidad de Comodoro Rivadavia, tiene una estructura de 11 centros de promoción barrial, como no lo tiene ningún municipio en el país. Y dentro de los 11 centros de promoción barrial tenemos 10 jardines maternales. Ya es una tarea enorme. Así que para nosotros es muy importante, tenemos mucho... para contar, tenemos mucho para aprender, pero por sobre todas las cosas, tenemos mucho para poner sobre la mesa de esta política pública que lleva adelante la Municipalidad de Comodoro Rivadavia, en este caso, con este aniversario número 30 en Estela Maris, pero con un programa que tiene más de 40 años en este municipio, y obviamente tenemos que seguir fortaleciéndolo, tenemos que seguir jerarquizando estos espacios y acompañar a los empleados municipales, que hacen una tarea enorme y son los que llevan adelante.
10: ¿Cuál es la situación hoy, no? Teniendo en cuenta, arrancó el invierno, el mal clima, el frío, digo, ¿cómo está acompañando? Si lo hace de esta manera, ¿no?
9: Sí, venimos trabajando con el denominado Plan Calor. Es un programa que hace muchísimos años lleva adelante la Municipalidad de Comodoro Rivadavia, que tiene un acompañamiento también por parte de provincia, pero puntualmente nosotros la tarea la llevamos adelante por intermedio de la Dirección General de Ayuda Social Directa, que depende de la Secretaría, trabajando en conjunto con las vecinales. Esto se estructura en, lo llamamos 12 semanas, que son los periodos más complejos, que son junio, julio, agosto. Lo llevamos o lo implementamos por intermedio de ellos, con obviamente relevamientos previos del trabajo, y obviamente que todo lo que surja de manera espontánea, situaciones que nosotros nos obliguen a tener que redoblar ese esfuerzo y acompañar a las familias que se pueden llegar a sumar y demás, lo llevamos adelante. Es obviamente una ciudad patagónica, con climas muy muy adversos, y también dejar el mensaje y decirle a ese vecino que por ahí está requiriendo algún acompañamiento, que se acerque a su lugar, a su vecinal de referencia, al espacio que le queda en el sector, como para poder canalizarlo por intermedio de ellos, nosotros podemos acompañar esa situación.
10: Tú hablabas de, bueno, un comodoro que algunos lo venden como si estuviese apagado, pero tiene mucho por delante. Se ve mucho trabajo informal, digo, en ese sentido, ¿cuál es el trabajo, no, que está desarrollando para acompañar a las familias la Secretaría?
9: Sí, la verdad es que nosotros tenemos, en lo personal, siempre busco dejar ese mensaje positivo. Nosotros tenemos un enorme desafío, que es administrar los recursos de los comodorenses en un contexto sumamente complejo. Estamos al tanto de las situaciones que suceden y demás, pero nosotros tenemos que generar todas las herramientas necesarias para administrar los recursos de los comodorenses, y por sobre todo las cosas para gestionar con todas las estructuras, sea nación, sea provincia. En ese sentido, el mensaje, por lo menos en lo personal, siempre busco dejar ese mensaje positivo para el ciudadano que de alguna u otra manera está pasando complicado, y tenemos que seguir gestionando, tenemos que seguir posicionando a Comodoro como esta capital patagónica, y por sobre todas las cosas, tener esta visión a futuro de la ciudad de Comodoro Rivadavia, generando algunos cambios, cambiando algunas matrices que tiene que ver con lo productivo, que tiene que ver con lo laboral, que tiene que ver con lo universitario y demás. Bueno, estamos trabajando en ese sentido, y es sumamente importante que nosotros, los que estamos en el del lado como funcionarios públicos de manera circunstancial, sigamos potenciando eso y apostando a Comodoro Rivadavia, convencidos de que esto lo hacemos entre todos.
11: Ángel, sí, la ayuda a merenderos, comedores. Hace algunos días, desde el merendero Alto de las Flores, decían de que no tenían ayuda, de que se habían olvidado de aquel sector. Bueno, no sé si hay algún mensaje, ustedes ya están en comunicación con ellos.
9: No, nosotros no nos olvidamos de ningún espacio, nosotros acompañamos todos los espacios, lo que sí tenemos la responsabilidad de administrar los recursos de los comodenses. Entonces, en ese sentido, lo hacemos por intermedio de una dirección propia de la Secretaría, lo hacemos con criterio, lo hacemos con responsabilidad. Son malos entendidos, la verdad que tenemos una excelente relación con todos los espacios, acompañamos a todos los espacios, y en cada una de las situaciones que se van generando, si tenemos que redoblar ese esfuerzo, porque se ha agravado alguna cuestión que amerite que nosotros tengamos que acercarnos con el equipo y acompañar de una manera diferente, lo hacemos. Me parece que nosotros tenemos que estar para sumar, tenemos que tener esas mesas de soluciones, dejar de lado los inconvenientes, los problemas, y tenemos que seguir trabajando fuertemente por los ciudadanos de la ciudad que amamos, que nos toca administrar, en este caso desde el lado de la Secretaría de Desarrollo Humano. Pero bueno, tenemos que seguir trabajando fuerte, porque para eso nos pagan, en definitiva.
11: Gracias, Ángel.
9: A ustedes.
11: Bueno, Elena, sí, pasaba Ángel Rivas, Secretario de Desarrollo Humano y Familia, hablando también de esta actividad, ¿no? Este encuentro aquí en el CPB del barrio de Celamaris. Alguien, el intendente. Lo voy a esperar al intendente, que está saliendo, ¿eh? Lo vamos a agarrar afuera.
0: ¿Así le va a decir? ¿Te estuve esperando acá afuera?
11: Así es. Le voy a decir así. Te estuve esperando. No te vayas. ¿Me escuchaste?
0: Bueno, lo esperamos. ¿Cómo?
11: ¿Crees que no me animo o no?
0: No, no sé, usted verá, Germán, yo no me meto.
11: Si el lunes no vuelvo a trabajar, por algo es, ¿eh? Arranquen si no llego.
12: Los riesgos del oficio.
11: Pero ahí viene el intendente.
0: Bueno.
11: A no ser que tenga oficio, pero ahí viene. Lo que pasa es que, mirá, lo para uno, lo para el otro, que no se olvide de mi pedido, que la notita, que acá, que allá, que mi barrio. Bueno, es así, ¿qué va a hacer? Eso es la tarea del intendente, ¿no?
0: Y sí, tiene que abrir las manos para recibir lo que le da la gente.
11: Claro, correcto, así es. Sí. Bueno, porque la gente está acá. Bueno, chao, se va retirando más indicativos también. Ya pasaron los sanguchitos, pasaron los globos, el feliz cumpleaños, la torta, la banda. ¿No sabés la banda que tocó? ¿Cómo se llamaba la banda? Norte Sur. Pará. Dos guitarras, un bombo, una chica que tocaba el violín, que tremendo la banda, ¿eh? No, acá rompo todo, yo, si estaba tarde.
0: Capaz que sale por la puerta del fondo, Germán.
8: La tengo acá en cachita a Liliana Peralta. Le voy a hacer una consulta. Liliana, a un mes de la Feria del Libro casi, ¿no? ¿Cómo está todo eso?
13: Bueno, la verdad que ya la próxima semana ya tenemos el cierre de todos los escritores que vamos a tener en Comodoro, así que entre jueves y viernes estaremos con el intendente haciendo los anuncios y ya, bueno, esperando con mucha expectativa el lanzamiento de la feria, que va a ser el 15 de julio, y esperando ya este 30 también del mismo mes de julio para hacer la apertura oficial de la feria y comenzar hasta el día 9 de agosto.
8: ¿Se redobla la apuesta? ¿Va a haber domo? ¿Cómo será este año?
13: Mira, estamos viendo también, siguiendo un poquito el clima por el tema del domo, pero sí vamos a estar con el domo y vamos a tener también muchísimas propuestas para el año, como venimos haciendo, así que creería que bueno, como hacemos siempre, ¿no? La vara queda muy alta el año anterior y bueno, y este año creemos que vamos a estar por lo menos a la misma altura. Así que esperando con mucha ansiedad, preparándonos todos desde el equipo de la Secretaría de Cultura para poder atender a todos los comodorenses, pero también a quienes nos visitan, que son la verdad que muchísima gente que viene no solamente a participar, sino también a recorrernos.
8: Gracias, Lili.
13: No, gracias a vos.
8: Bueno, ahí estaba Liliana Peralta también hablando de la Feria del Libro que se viene. Del 30 de julio al 9 de agosto la Feria del Libro va a estar importante, va a estar bueno, va a ser importante también, porque Comodoro sigue siendo escenario de grandes eventos, ¿no? Como lo es la Feria del Libro, como todos los eventos deportivos que hay. Así que es importante todo esto, igual contarlo y que a nosotros que nos escuchan en esta hora en toda la provincia, sepan de que en Comodoro hay una posibilidad de poder disfrutar distintos eventos, como lo es la Feria del Libro del 30 de julio al 9 de agosto. Dos minutos. Bueno, vamos afuera a ver si habla. Ahí habla el intendente, porque dice el intendente: vamos afuera, porque hay mucha música y me gusta cantar, me gusta bailar, entonces vamos a hablar afuera, dijo. Bueno, estamos todos acá. Y ahí sí, con su saco azul, su bufanda marrón clarito, el sombrero marrón oscuro, y ahí viene Otar,
0: Bueno,
8: es como
0: dale.
8: El túnel de la cancha. Es como el túnel de la cancha esto, Ahora sí. ¿No quiere salir? Bueno. A ver, vamos a saludarlo al intendente Otar Macharrasviri.
0: Bueno, a ver si podemos ahí escuchar algunas palabras más del intendente en este aniversario del CAP, del CPB, perdón, del Estela Maris, el Centro de Promoción Barrial.
8: Hermoso día, ¿no? Y frente a un paseo costero que pronto va a culminar. Bueno, 30 años del CPB aquí en el barrio Estela Maris. Bueno, importante acto, ¿no?
14: Sí, sí, realmente es un acto sentido y más escuchando a todos los que son actores de este barrio y de toda esta red, cómo lo viven, cómo lo trabajan, cómo lo se sienten, es importante. Y viendo esta foto con este paseo costero, que ha sido vandalizado hace un mes atrás, estamos también viendo que hay que cuidarlo, son obras importantes, y entre todos vamos a llegar a que este barrio tenga este CPB, como está hermoso, si ustedes lo vieron adentro, está muy, muy, muy bien cuidado, el colegio que también le están haciendo obras. Y ahora el gran desafío es que el centro de salud pueda estar funcionando bien. Estamos viendo a ver dónde se traslada la gente nuestra, porque van a empezar con las obras. Entonces es todo un desafío a ver dónde montamos ese espacio.
8: ¿Entendés? Sacándolo del CPB, se anunció de que va a haber avances, se va a continuar con el camino petrolero. Bueno, no sé qué opinión tiene al respecto.
14: Sí, vamos a empezarlo. Es una obra que quedó sin financiamiento, era con fondos nacionales, y ahora estamos rearmándola para... Chao, hasta luego. Una linda pibes. Y armándola para empezar desde de Polonia hacia abajo. Nosotros que queremos llegar, porque va a ser una obra bi o trianual, porque son montos importantes. Hoy es una obra que en su momento era de 2.000 millones, hoy está en 12.000 millones. Así que vamos a hacerla por tramos hasta la rotonda de fracción 1415 y después por código 748 queremos bajar y ver si la podemos hacer como otra obra que cosa todo ese sector, que es muy importante. Y en ese sector estamos trabajando con las redes de cloaca y con el colector que también había quedado trunco y que lo estamos terminando con las plantas de bombeo y todo ese sistema para que esa cuenca hídrica funcione.
13: ¿Cuándo está previsto que esté el inicio?
14: El inicio de la obra vial, tenemos pensado que va a ser en agosto-septiembre, cuando ya tengamos el buen tiempo, ¿no? Si la vamos a empezar ahora, nos toca lluvia, nos toca veda, y que queremos empezarla y no tener cortes.
13: ¿Tenemos trabajo? La ciudad también estuvo de alguna manera fiscalizando, ¿no? O ahí en las obras en el Camino Centenario.
14: En ese camino estamos haciendo la iluminación, la señalización, y estamos haciendo también, que es una obra de mayor costo, es una línea de 13,2, es la que va a coser toda la estabilización de la energía en la zona, entre zona sur y zona norte. Y después la etapa siguiente es una obra que vamos a tener que ir a buscar financiamiento, que es por poner un transformador más importante para sostener todo ese sistema.
15: Intendente, el diputado Belinsky presentó refirió a un proyecto que tiene que ver con el pasivo ambiental, los pozos, bueno, la remediación de los mismos. No sé qué opinión tiene al respecto usted.
14: No, eso va en la misma dirección que estábamos trabajando desde hace ya tiempo. Lo que él está haciendo es llevándolo a la Cámara Baja para darle visibilidad y ver que YPF tome más conciencia en lo que hace a la remediación de los pozos y del buzón pasivo. Así que estamos siguiéndolo, estamos aportando información, y esto es una cosa que no es solamente de un partido político, sino es de toda la comunidad que está trabajando en lo que le corresponde, que es la remediación de su suelo para que las urbanizaciones de los tiempos futuros sean más ordenadas y mucho más seguras. Y que esos pasivos, la remediación, sea también una fuente de generación de empleo, porque en eso también se va a tener que tener empresas, y se va a mover un poco más el empleo que no se está faltando.
15: Bueno, así pasaba el intendente Elena, hablando de todo un poquito también de CPB, del Camino Petrolero, que va a ser con fondos municipales y que comenzará dentro de poco, y también el tema de los pasivos ambientales, que se sigue trabajando para poder conseguir una solución para poder avanzar en este aspecto ahora de la Cámara Baja con el proyecto presentado por el diputado Belinsky.
0: Bien, bueno, aparte aclaró, ¿no?, que esto no va a ser una obra de un día para el otro. Me parece un detalle bastante resonante, que tiene que ver con la cantidad de dinero y, bueno, que hay que sostener no solamente esa obra, sino también la ciudad, ¿no?, que es un montón lo que hay que poner. Recordemos que en otros casos, bueno, por ahí se hacía esa obra en menos tiempo porque los fondos venían desde otro lugar.
15: Sí, así es. Bueno, y ahora la situación de los fondos, sobre todo cuando hablaba, por ejemplo, con respecto al Camino Petrolero, ¿no? Uh-huh. De 2.000 millones, ahora ha pasado 12.000 millones, y son fondos que el municipio tiene que llevar adelante, con el tema también de la obra de la iluminación del camino del Roque González también, ¿no? Fondos que el municipio pone, pero que después tiene que salir a ver si se consigue financiamiento para culminarlos también.
0: Uh-huh. Claro.
15: Son distintos factores que hacen que la Municipalidad de Comodoro, bueno, se haga cargo de esto, pero son obras importantes para Comodoro que no que no se pueden quedar todavía sin esperando poder culminar, ¿no? Son obras que necesitan.
0: Que tienen que realizarse cuando antes, más cuando se busca, ¿no? Inversionista, se busca, bueno, organizar. Vos necesitas caminos también más simples para el trabajo y pensando en el futuro, porque, bueno, todo lo malo se termina, Germán.
15: Sí, todo lo malo, todo lo malo. Alguna vez se tiene que terminar todo lo malo.
0: Y claro, ¿no? sí, lo malo no dura 100 años, es así.
15: Sí, nosotros llevamos, ¿cuánto? Bastante.
0: Pero, tal cual.
15: No puede durar toda la vida tampoco. Así que bueno, un poquito de lo que decía el intendente de Comodoro Rivadavia, así que bueno, acá estamos.
0: Así es. Bueno, Germán, lo dejamos porque estamos re atrasados con las tandas. Nos ponemos al día y después volvemos al aire.
15: Listo, hasta luego.
0: Hasta luego. Chau, chau. Vamos a la tanda, escuchamos música. Sí.

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0: Seguimos, ya son las 14:47 de la tarde de este día viernes, con mucha información municipal y, por supuesto, hay también otros títulos en Comodoro Rivadavia. Lo decíamos al inicio del programa, esta bonificación del CEM por el Día del Padre va a ser aquí en Comodoro Rivadavia, desde donde estamos transmitiendo antes que sea tarde. La franja horaria arranca hoy, viernes 19 de junio, desde las 15 hasta las 20 horas, y el sábado 20 todo el día, previo a este domingo 21 de junio. Tope de bonificación, un máximo de 3 horas de estacionamiento. La condición esencial, el usuario deberá activar el viernes por la tarde obligatoriamente el CEM desde la aplicación en la franja horaria de 15 a 20 horas, como se hace de manera habitual si el estacionamiento no supera las 3 horas. El monto total se reintegrará en su cuenta al día siguiente, mientras que el sábado por la mañana los automovilistas quedarán excluidos de activarlo. ¿Sí? El requisito comercial, el beneficio aplica para aquellos vecinos que efectúen en compras en los comercios locales dentro de los 2 días anteriores al 21 de junio. Bueno, esos son los requisitos y, por supuesto, la importancia de esta actividad para el ámbito comercial en Comodoro Rivadavia. Hoy también hubo novedades sobre el caso Ángel López. La defensa pidió una nueva pericia del cuerpo médico forense en la Corte, de la Corte Suprema. Esta solicitud la planteó justamente en Comodoro Rivadavia en la audiencia. La defensa de Michael González, quien sostiene que existen contradicciones en las pericias oficiales y pidió una nueva evaluación de las pruebas médicas en la investigación de la muerte por el niño. ¿Sí? Bueno, ¿quién es Michael González? Pareja de la madre del menor, Mariana Altamirano es ella. Actualmente los dos cumplen prisión preventiva de 6 meses mientras avanza la investigación en busca de determinar las circunstancias y eventuales responsabilidades ante el fallecimiento del niño. Bueno, esta nueva pericia ha sido solicitada, hay que ver si esto se acepta o no, qué novedades tendremos en el futuro. Mientras tanto, también mañana, justamente este fin de semana, habrá actividades en Comodoro Rivadavia en el ámbito del diseño. ¿Sí? En este caso se denomina PICA, ¿sí? Un encuentro que celebra el diseño profesional regional. Estamos en línea con Agostina Alacia, diseñadora en comunicación visual y miembro de la Cámara de Diseñadores del Golfo, para que nos cuente, bueno, de qué se trata este encuentro PICA que se desarrollará aquí en la ciudad. Hola.
1: Hola, ¿qué tal? Gracias por recibirnos.
0: ¿Cómo estás, Agostina? Buena tarde. No, gracias a vos por este tiempo. Y bueno, contanos qué va a pasar mañana.
1: Bueno, estamos muy emocionados porque la verdad que venimos gestionando este encuentro desde el principio de año. Fueron 6 largos meses trabajando para que esto suceda. Y bueno, la idea es un poco acercar el diseño profesional a la sociedad. No solamente a los colegas, y brindar distintas charlas, talleres, información valiosa, no solamente justamente para los colegas, sino también para las marcas, las empresas, las pymes, los emprendedores personales o marcas personales, y bueno, estudiantes que tengan afinidad por el diseño también.
0: Bien, lo que implicará, bueno, una jornada bastante extensa, por lo que vi en los horarios.
1: Sí, esto se va a estar realizando el día de mañana en el Centro Cultural desde las 13 a las 20 horas y tenemos varias cosas que suceden en simultáneo. Por un lado, en el auditorio tendremos charlas expositivas, y luego también en la nave central y en el aula lateral también tenemos algunos talleres y tenemos una feria de distintos proveedores del rubro, alianza con unas marcas que bueno, van a estar brindando información. También estará una incubadora de Comodoro Conocimiento, un stand del Instituto San Martín brindando información sobre las carreras de diseño que ellos brindan también. Y bueno, importante destacar que todas las personas que participan en este evento son profesionales locales con una amplia experiencia que van a hablar no solo desde lo teórico, lo que tienen para compartir, sino desde su trayectoria, que es como su baje más valioso, el objetivo más valioso que pueden compartir, ¿no? Así que, bueno, algo interesante y diferente y bastante novedoso, porque no sé si hay algún precedente, digamos, de un evento similar en la región.
0: Uh-huh. Y Comodoro Rivadavia es el centro, ¿no? Pero imagino que viene gente de otros lugares, ¿sabes? ¿Esto es con previa inscripción o puede ir cualquier persona?
1: Es un evento abierto y gratuito para toda la comunidad. Nuestra idea es poder acercar el diseño a la comunidad. Pero sí tenemos una instancia previa que sucede hoy a las 18 horas en Instituto San Martín. Tenemos un taller arancelado que es con el diseñador Sebastián Molina. Él viene de Buenos Aires, es diseñador gráfico de la UBA y va a estar brindando un taller destinado para los colegas, los profesionales de diseño, pero no excluyente para ellos, es decir, que cualquiera que le interese se puede anotar. Tiene que ver con cómo ejercer la actividad desde la cuestión de cómo ganar dinero, ¿no? Cómo
0: lo más difícil.
1: Gestionar el trabajo. Exacto, hacia algo que quizás en la carrera no se ve y que, bueno, obviamente estos profesionales que ya tienen muchos años de trayectoria pueden brindar un poco de ese conocimiento y compartir esos temas que son tan necesarios, ¿no?, para trabajar, sobre todo hoy que se trabaja tan independiente. Uh-huh. Así que esta es la única instancia que tenemos arancelada y bueno, el evento enteramente de pista, que es el día de mañana sábado, son todos gratuitos y abiertos para la comunidad, así que están todos invitados.
0: Bueno, importantísimo también la mirada de gente que tenga que ver con el ámbito empresarial, comerciantes, ¿no?, para dar lugar al diseño, a los diseñadores, tanto de diseño gráfico, como se suele decir, como estos, como tu título, ¿no?, diseñadora en comunicación visual, que cambia porque, bueno, se incorpora todo el mundo digital. Me parece también ahí un lugar para invitar a aquellos que entiendan el rol que tienen hoy estos comunicadores visuales.
1: Totalmente, sí. Y acá me gustaría también aclarar y destacar que participan todas las verticales de diseño, no solamente gráfico o en comunicación visual, sino también los diseñadores de interiores, de indumentaria, industriales, multimedia, y bueno, todos justamente estas personas que tienen su título, su trayectoria, y que participan en la cadena de valor de una marca, ¿no? Mm. No solamente los gráficos colaboramos en eso, sino, bueno, también este tipo de profesionales. Así que justamente eso le da un matiz interesante al evento, porque, bueno, cada marca puede ver nuestra grilla, nuestro cronograma de charlas y ver qué es lo que lo interpela o quizás ve necesario para su propio proyecto, y, bueno, recibir información valiosa de estos profesionales colegas.
0: Bien, ¿hay actividad laboral en Comodoro Rivadavia? ¿Se puede trabajar para la región en general cuando uno forma parte, digamos, de este tipo de profesiones?
1: Hay actividad, sí, hay actividad. Quizás en nuestra región es un poco más autónoma, es decir, que se ve mucho esta modalidad freelance, pero sí, hay trabajo. Justamente por eso es muy valioso esta instancia de taller que tenemos con Sebastián Molina, para que, bueno, nuestros colegas aprendan un poco también cómo es esta cuestión del negocio, ¿no?, tan importante. Cualquier profesional de servicios que brinda servicios también es fundamental que aprenda estos saberes, ¿no? Cómo negociar, cómo poner precios, cómo vender lo que el servicio. Pero sí, nosotros queremos que sí, que haya actividad, y que, bueno, también obviamente no solo si hay trabajo o no, sino que también es necesario en estas instancias de diálogo con la sociedad y educar, continuar educando para que se destaque y se vea el valor del diseño y se genere este nexo con las marcas y con los negocios.
0: Bueno, que sea un éxito, Agostina, este sábado, esta actividad pica en Comodoro Rivadavia, allí en el Centro Cultural, y después ojalá podamos conocer algunos resultados de lo que esto implicó. Te mandamos un abrazo y hasta la próxima.
1: Gracias por invitarnos.
0: Hasta luego. Ahí conversábamos con Agostina Alacia, ella es diseñadora en comunicación visual y miembro de la Cámara de Diseñadores del Golfo, justamente contando e invitando a la comunidad a participar de esta actividad que se llama PICA. Se va a realizar este sábado 20 de junio de 13 a 20 horas en el Centro Cultural de Comodoro Rivadavia, PICA 2026, un encuentro abierto y gratuito para profesionales, estudiantes, emprendedores y empresarios, como el público en general, también relacionados con el diseño y la imagen. Nosotros nos estamos yendo, estamos cerrando ya la semana, nos volvemos a encontrar el día lunes con más información, por supuesto ya en la previa de lo que será el partido de Argentina, que va a estar jugando a las 14 horas el día lunes. Vamos a estar acá compartiendo con ustedes esa previa y después, por supuesto, algo de información mientras la selección argentina juega, ¿sí?, esa tarde en su segundo partido de este Mundial, con todas las energías y la mejor onda para que siga superando sus propios límites nuestra elección. Nos encontramos el lunes. Chau, chau.
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Bueno, ¿cómo andan? Acá estamos comenzando una nueva emisión de Tiempo Deportivo, siendo las 15 horas 5 minutos. Estamos a día viernes 19 de junio, palpitando obviamente una nueva jornada mundialista. Se viene la jornada número 9, día 9 de competencia en los Estados Unidos, México, Canadá 2026, esta Copa del Mundo que tiene tres sedes mundialistas, tres países distintos como parte de la organización. Sería hoy la fecha número, la continuidad de la fecha 2, jornada 2 de la fecha 2. Ayer comenzó a disputarse ya con varios partidos la jornada número 2, justamente. Vamos a estar repasando cómo se fueron dando los resultados, la agenda para hoy con muchos partidos. Todavía no se ha jugado ninguno en esta jornada de viernes. En un rato, en menos de una hora, estará jugando nuevamente la selección de Estados Unidos, uno de los elencos locales que dirige el argentino Pochettino, que, bueno, goleó en la primera jornada, dio la, para muchos, la gran sorpresa, para otros no tanto, pero sí, sobre todo porque, bueno, lo pasó por arriba a Paraguay. Fueron 4 goles, pudieron haber sido un par más, y hoy juega contra Australia. Lindo partido porque Estados Unidos y Australia, los dos vienen de ganar. Vamos a ver qué, cómo se le planta a Australia al equipo Pochettino, que fue un poquito la sensación de la primera fecha, porque uno podía esperar que gane Argentina, que gane Alemania, como sucedió, lo mismo con Francia. Me parece que los que terminaron decepcionando un poquito fueron España, Portugal y Países Bajos. Y la sorpresa la termina dando Estados Unidos. Entonces, en un ratito, en menos de una hora, estará comenzando a las 16 de nuestro país el cotejo contra Australia. Más adelante, a las 7 de hoy, Escocia-Marruecos también. Esto va a ser un lindo encuentro porque Escocia viene de ganar en la primera fecha con lo justo, pero ganó al seleccionado de Haití, y Marruecos viene de empatar con Brasil. Y 21:30 horas de nuestro país, hablando de Brasil, justamente nuevamente sin Neymar, estará jugando la verde amarela contra Haití. Obligadísimo, la obligación la tiene Brasil de sumar sus primeros 3 puntos. Si gana va a quedar con 4 y se va a acomodar en su grupo, y ya un paso importante hacia los 16avos. A las 12, ya mañana sábado, pero bueno, 12 de la noche para nosotros, Turquía-Paraguay. Justamente seleccionado de Gustavo Alfaro, que intentará recuperarse después de esa goleada sufrida contra los Estados Unidos. Pero bueno, obviamente le vamos a dar un episodio al Mundial. Vamos a hablar mucho del Mundial en un rato cuando se sume también Francisco. Vamos a compartir opiniones. Pero bueno, tenemos mucha información porque si hablamos de fútbol, mañana vamos a conocer quién es el campeón del torneo Apertura Liga del Valle 2026 entre JJ Moreno, que es el último campeón, y el Club Empleados de Comercio, el SEC, que va por su primer título liguista. Vamos a tener Federal A también. No juega Germinal, tiene fecha libre, pero sí lo hará Guillermo Brown de Puerto Madryn el domingo 15 horas contra Sol de Mayo de Viedma. Lo mismo que en la Primera Nacional, se recupera la fecha 4 que había sido suspendida, postergada por aquel paro de AFA, de la Asociación de Fútbol Argentino. También, mismo horario que Brown, mismo día, domingo 15 horas, Deportivo Madryn va a estar jugando contra los Andes, el equipo Mil Rayitas que llega hasta nuestra provincia. Tenemos información de rugby. Mañana Bigornia juega la gran final del torneo regional en Neuquén a las 15 horas. También se recupera una jornada pendiente del torneo oficial. Información del básquet, información de boxeo. Así que bueno, tenemos mucha actividad para compartir hasta las 17 horas.

0: Bueno, 15 horas 10 minutos. Tenemos una temperatura de 8 grados 3 aquí en la ciudad de Trelew. El cielo está mayormente nublado. Está fresco este comienzo de fin de semana. Una sensación térmica de 6 grados 8. Y hablando de lo que les anunciaba, les anticipaba que mañana vamos a conocer al campeón del torneo Apertura 2026, si es Moreno nuevamente, si lo consigue por primera vez en su historia el SEC. Y Juan Samso ya está en comunicación con Tiempo Deportivo, el entrenador que tiene justamente el club trelewense, que en el partido de ida sacó una buena diferencia, creo, 2-0, pero bueno, que no es definitiva. Juan, ¿cómo andás? Buenas tardes, ¿cómo lo ves?
1: Hola, buenas tardes, ¿cómo andan?
0: Bueno, gracias por estar nuevamente, te volvemos a molestar, pero bueno, como cabeza del equipo, Juan, director técnico del SEC, ¿qué análisis haces en la previa a este partido de vuelta? Y obviamente me imagino que, bueno, tu pensamiento es similar al mío, que la serie no está para nada cerrada.
1: Sí, no hay problema. Bueno, obviamente que todavía faltan 90 minutos, yo creo que la ventaja que obtuvimos el sábado pasado fue buena. Pero bueno, todavía falta y hay que ir de la misma manera a afrontar el partido de mañana con las mismas fuerzas, con la misma energía, con la misma entusiasmo que venimos trayendo ya hace bastante tiempo y que mañana no sea la excepción.
0: Bien, ¿crees que quedó corto el resultado teniendo en cuenta que, bueno, tuvieron dos o tres tiros en los palos, bueno, pudieron haber sacado mayor diferencia, pero bueno, un 2-0 también es un buen resultado, ¿no?
1: Sí, yo la verdad que tengo otra mirada sobre con respecto a eso. Creo que una final, o las finales mejor dicho, son partidos bastante aparte, surgen situaciones que no surgen a menudo y lograr una diferencia de dos goles creo que es importante, es buena. Obviamente que tuvimos más chance para poder extender el marcador, pero bueno, te vuelvo a repetir, las finales son partidos aparte, tienen muchas situaciones que no suceden en otros partidos y nada, hay que aceptarlo. Fue como se salió, creo que estuvimos a la altura, pudimos hacer nuestro juego, que era nuestro principal objetivo, que no ninguna nada cosa externa, por decirlo de una manera, nos influencie negativamente, no nos saque del foco. Así que al haber cumplido esa parte me fui contento, pero sabiendo que tenía que dar 90 minutos y hay que trabajarlo desde la misma manera.
0: Claro. Bueno, Juan, todo esto para vos es nuevo, pero también para el club, ¿no? Hace poquitas temporadas que empezó el SEC a competir en Liga del Valle, ya está en una final, y bueno, para vos también que asumiste a principio de año, bueno, ¿qué sensaciones tienen a un día de estar ahí tan cerquita, no?
1: Sí, obviamente que son sensaciones nuevas y únicas. Para mí, desde lo personal y para el club, pero la verdad que cuando uno deja todo previo y durante, hay que estar tranquilo una vez que finalice todo esto. El club se mueve de una gran manera, mucha gente detrás del club, del equipo, para que todo esté bien, para que todo salga bien, para crecer, para mejorar, para que día a día podamos estar en un mejor nivel, y nosotros lo tratamos de transmitir en los entrenamientos, en el trabajo, en la planificación, en querer ser mejor, en querer ir por más, en ir para arriba. Y bueno, cuando uno trabaja de esa manera, los resultados tarde o temprano llegan, así que hay que estar tranquilos con eso de que estamos dando todo desde que comenzó la pretemporada hasta mañana cuando el árbitro pite el final del partido.
0: Bueno, teniendo en cuenta que Moreno tiene experiencia en jugar finales, es el último campeón, mañana es local, ¿crees que un poquito la obligación, la mochila la tienen ellos mañana?
1: No, la verdad que no es algo que analice. Analizo el juego, analizo cómo se dio la ida, los errores que tuvimos, los aciertos, qué cosas a tener en cuenta del rival para mañana y afrontarlo de esa manera.
0: Bien.
1: No deja ser de un partido de fútbol y queremos jugarlo.
0: Hablemos de juego entonces. ¿Qué te gustó del equipo en la ida? Y bueno, ¿dónde tenés que intentar que no ocurran errores mañana?
1: Sí, me gustó ya desde el comienzo de la semana. Creo que este tipo de partido no se juega cuando los 90 minutos, ¿no? Se juega desde el lunes y creo que el equipo está metido desde ahí. Eso fue positivo, llegar bien al sábado y después lograr haber hecho nuestro juego y haber sostenido nuestro nivel de juego en una final no es poca cosa, lo valoro un montón porque, como te decía anteriormente, las finales son partidos aparte, siempre surgen situaciones que no vienen surgiendo desde todo punto de vista, tanto afuera como adentro de la cancha, habían 600 personas ahí en la cancha y bueno, todo eso influye, por suerte fue positivamente y la verdad que los chicos hayan fluido como fluyó el juego, lo recontra valoro y bueno, después tuvimos situaciones para corregir, obviamente son 90 minutos, es muy difícil hacer un partido perfecto, pero estuvimos muy bien y bueno, las cosas que hemos errores que hemos cometido fue lo que hablamos en la semana, vimos el video, lo trabajamos para que mañana ojalá nos sucedan.
0: Bueno, lo sumo a Francisco también, ya lo presento aquí en la mesa y bueno, y también te va a hacer alguna consulta, Francisco.
2: Bueno, ¿qué tal, muchachos? Juan, lo siguiente, ¿crees que con el 3-0 esta serie estaría resuelta ya?
1: Hola, Franco, ¿cómo andás? Bueno, la verdad que es fútbol y ningún resultado creo que te asegura a priori ya haber finalizado la serie, ¿no? Por decirlo de una manera. Te pueden hacer algún gol temprano y ya le da o lo revitaliza al rival que tiene ya casi todo el partido por delante para hacer dos goles en vez de tres y bueno, surgen situaciones o alguna expulsión o un penal o algo que en contra que lo ponga en partido de nuevo al rival, ¿no? Es lo que vamos a mañana priorizar y tratar de evitar sabiendo de que son dos goles y a veces el 2-0 es engañoso porque crees que tenés una diferencia importante, pero de un momento a otro se te pone a tiro y hay que estar atentos, así que desde el minuto cero mañana seguir concentrado y metido en nuestro plan de partido, que no nos tenemos que mover desde ahí.
2: Te pregunto esto porque hicieron méritos de sobra para que el partido hubiese terminado 3-0, metieron 3 tiros a palo, por ejemplo.
1: Sí, pero como le decía a tu compañero anteriormente, lo aceptamos, el resultado cómo salió, y continuamos, no nos podemos quedar en qué hubiese pasado, si hubiese pasado esto o lo otro, hay que aceptar cómo salió, ya está, no se puede modificar, entrenar como hicimos esta semana y darle para adelante mañana.
2: ¿Ya tenés la formación confirmada o tenés alguna duda?
1: No, ya está todo confirmado.
0: ¿Tenés baja o no? ¿Puedes salir el mismo 11?
1: Bueno, por suerte, la verdad que venimos haciendo una pretemporada, o hicimos, mejor dicho, una pretemporada excepcional, que ahora se están viendo los resultados. Contar con el plantel completo, que todos lleguen bien, sin ninguna molestia, habla del trabajo físico que hizo y que está haciendo el profe Leandro Pallete, que la verdad que trabaja de una manera excepcional, así que bueno, contento de poder mañana contar con todos.
0: Bien, ustedes saben que, lo hablaba el otro día con un defensor también, que en la parte ofensiva son muy picantes, ¿no? Con Mauricio, con Sánchez, si no hay errores en el medio y abajo, arriba son muy picantes, ¿no?
1: Bueno, es algo que trabajamos bastante, cómo atacar, de qué manera, los movimientos, qué zonas ocupar, los carriles, y bueno, creo que con el correr del tiempo, de los entrenamientos y también en los partidos, nos fuimos sintiendo cada vez más cómodos. Al principio nos costó un poco, pero nos fuimos soltando, nos fuimos conociendo más entre nosotros, digamos, ellos, lo del plantel a nosotros y nosotros a ellos, y bueno, creo que a veces el ataque se logra destacar como lo está haciendo el nuestro, cuando defensivamente están bien ordenados, le pueden cubrir la espalda y le permite una vez que se recupere la pelota, poder darse la limpia y que ellos hagan su fútbol.
0: Bien, entrenan ahora, ¿no? Una práctica livianita ya con el equipo.
1: Sí, hoy ya... los chicos arrancaron, me están esperando para comenzar, pero nada, tenía el compromiso con ustedes y nada. Bueno. Sí, hoy algo más tranquilo, un poco más liviano, obviamente ya la velocidad con el profe, algo lúdico y dar la citación y ya enfocarnos mañana. Y obviamente cuando tenemos que ir a Madrid hay una organización previa para que mañana esté todo organizado.
0: Bien, ya te soltamos entonces la última, Francisco, la última mía y...
2: ¿La familia está pendiente?
1: obviamente. Por suerte tengo una familia que me acompaña mucho, que siempre está pendiente de uno, de cómo le va, de cómo va estando todo, y bueno, ese acompañamiento tanto lejano como cercano, siempre es importante. Digo el lejano, digamos, desde la geografía, no tanto desde el sentimiento y de lo que uno está día a día, ¿no? Pero nada, mañana no va a ser la excepción, van a estar prendidos ahí a ver el partido, y bueno, siempre con la mayor ilusión posible.
2: Porque, a ver, no hay que anticiparse a los acontecimientos, estamos de acuerdo. Pero sí, si se llega a dar, va a ocurrir esto. Papá campeón, hijo campeón.
1: Sé que a vos te gusta bastante todo ese tipo de excepciones en la historia, pero bueno, mañana a las 5 lo charlamos.
0: No hay que adelantarse, Juan. ¿Y que la vuelta sea en sintético en un reducto similar al del SEC, colabora con el juego de ustedes?
1: Bueno, la verdad que tanto con Racing como Huracán eran cancha de césped natural y lo afrontamos igual. Yo a veces el tema de la cancha no le doy mucha importancia. Uh-huh. Sí, desde el tamaño de la cancha hay que la que nos toque ir para ciertas cosas tácticas, cómo defenderlas principalmente y cómo atacarlas. Pero después no le doy mucha más relevancia que esa. Sí, ver... Por ahí fue con Huracán, que la cancha estaba bastante blanda y rápida. Bueno, tener ciertas precauciones, pero por decirte un ejemplo, ¿no? Pero sí, creo que, bueno, mañana la cancha de Moreno la conocemos, sabemos sus puntos fuertes y sus puntos débiles. Y bueno, trataremos de hacernos fuertes en todo sentido.
0: Muchas gracias, Juan. Que sea una buena práctica y, bueno, lo mejor para la final.
1: Dale, un saludo grande. Y bueno, nos estaremos viendo mañana y ojalá que sea con la mayor de las alegrías para nosotros.
0: Un abrazo grande. La palabra de Juan Samso, el director técnico que tiene el Club Empleados de Comercio. Mañana entonces, Francisco, ya que está, bueno, repasamos día, hora, bueno, día, mañana, horario y arbitraje terna, si tenemos o...
2: No, tenemos solo el juez principal. El partido se va a jugar entre unos JJ y SEC el sábado a las 15 horas. Arbitraje de Lautaro Carro. Por si la falta decirlo, Lautaro Carro... Árbitro de tabla de mérito, fue recientemente contratado por AFA, para destacar el currículum del joven referí.
0: Bien, y mismo horario, en la Villa Deportiva se define la Copa de Plata.
2: Exactamente, arbitraje de Manuel Conojero para la revancha entre Gaiman Fútbol Club y Alumni. En la ida en Puerto Madryn, en la Carbonera, empataron 0-0.
0: Bueno, una serie que está totalmente abierta.
2: Ambas. Ambas. A ver, lo dijo el DT, no lo voy a contradecir porque la verdad coincidimos. El 2-0 es un resultado que no asegura un triunfo.
0: Siempre dicen que el 2-0 es el resultado más peligroso. 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

0: nada.
1: Bueno, 15 horas 23, compartimos algo más de información antes de irnos a la primera pausa. Bueno, ya dimos toda la info de Liga del Valle. Federal A, fecha 14, zona D, donde Germinal tiene fecha libre, pero bueno, juega el domingo Guillermo Brown.
2: Partido clave para la banda que conduce Cristian Corrales. A las 15 horas recibe a Sol de Mayo de Viedma, rival directo en la lucha por la clasificación. La banda tiene 11 puntos y el albiceleste tiene 14. Dirige Franco Morón de General Pico. La banda tiene que ganar sí o sí, no tiene margen. A ver, con Corrales está invicta, pero está pagando un inicio muy flojo que incluyó 4 derrotas consecutivas al mando de Manuel Trípodi.
1: Bueno, Germinal, que tiene fecha libre, puede permanecer en zona de clasificación, pero bueno, que depende de muchos resultados.
2: Sí, ¿no? Por ejemplo, que Sol de Mayo no gane y que Santa María no gane por 3 o más goles a Villamitre.
1: Bueno, todo esto lo sabremos entre mañana y pasado el domingo. La mayoría de los partidos van mañana, me imagino que por el Día del Padre.
2: Estimo que sí, el único partido del grupo que se juega el domingo justo es el de la banda, justamente.
1: Bien, hablando de Federal A, tenemos una bombita, ¿no? A ver. Ahí está llegando.
2: ¡Bum!
1: Tenemos una bombita, bueno, bombita de Francisco Alberto Caputo.
2: A ver.
1: Bueno, una noticia.
2: La verdad, sí, hay negociaciones, las hubo en el verano. No llegan a buen puerto, pero se retomaron las charlas entre Guillermo Brown y Cristian Lema.
1: Cristian Lema, nada más y nada menos.
2: Defensor de 35 años de edad, con paso reciente por Boca Juniors, después de quedar libre a inicio de año del Ceneice, anunció su retiro, pero esto no es impedimento para absolutamente nada. Hay interés de
1: no es fácil, partes. No es fácil, último paso en Boca, la rompió en Lanús, Peñarol, Benfica. En Qatar también jugó, ¿no?
2: Esa te la debo, pero
1: en un equipo de si no es Qatar es por ahí cerca. Bueno, muchísimo recorrido, ya alejado del Ceneice, está radicado en Madrid nuevamente.
2: Exactamente.
1: Y se abren nuevamente las puertas.
2: De hecho, en primera debutó en Guillermo Brown.
1: Claro.
2: Sus primeros pasos como jugador profesional los dio en la banda portuguesa. Él surgió de JJ Moreno, pero a nivel profesional él debutó en la banda, así que sería un regreso a sus orígenes como futbolista
1: el
2: profesional.
1: Jugador que decíamos, dio la talla en Lanús, dejó una buena imagen en Belgrano, en Newell's, en Peñarol, no fue del todo bueno su paso por Boca, pero bueno, las lesiones lo marginaron un poquito y sabemos la magnitud del nombre de Cristian Lema, si se llega a dar, ¿no?
2: Yo creo que le sobra para jugar en la tercera categoría del fútbol argentino. A Lema le sobra y por escándalo. Repetimos, hay interés de ambas partes, tanto de la dirigencia como del futbolista, pero bueno, hay que afinar los números. No perdamos de vista que Lema viene de jugar en Boca. Está bien.
1: Totalmente. Antes de irnos a la pausa, ya que está, y aprovechamos para compartir la información de la Primera Nacional.
2: ¿Sabes cuál es el club que jugó? Jugó en el Damac Club de Arabia Saudita.
1: De Arabia Saudita era. Bueno, el Damac. Madrid, mismo horario, mismo día, paralelamente a Brown Sol de Mayo, Madrid-Los Andes,
2: partido, si se quiere, también importante.
1: Lindo partido.
2: Para el equipo que conduce Luis García, que necesita ganar para no alejar, para permanecer al menos en la zona de reducido. Quedó algo distanciado del primer puesto, que se le queda, pasa la final, pero tiene que ganar para no seguir cayendo en la tabla de posiciones. Recordemos, viene de empatar.
1: Luis García, que debutó con un 2-2 con San Miguel. No fue de todo bueno la presentación, bueno, sobre todo para quienes estuvieron ahí, ¿no? Edgardo y Agustín, que decían que dejó algunas dudas, metió varios cambios y no convenció del todo el equipo. Vamos a ver qué once planta García para recibir al Mil Rayitas, que recordemos que esto es un postergado de la fecha 4.
2: Claro, esta fecha se había postergado por el paro dispuesto por la Asociación del Fútbol Argentino el fin de semana, el 7 de marzo.
1: Claro.
2: Los Andes de trasero con 29 puntos. O sea, es un partido
1: chivo.
2: Más que complicado. Para el Aurinegro, que marcha en el puesto número 6 con 25 puntos.
1: Bueno, íbamos por la fecha 18, retrocedemos a la 4 para jugar el postergado, y una vez que se retome la 19, el 5 de julio, Madrid-Colón. ¿Qué partidas?
2: Va a haber un parate que es el...
1: Sí. Una semana.
2: El próximo fin de semana.
1: El próximo fin de... No hay Primera Nacional, se retoma el sábado 4 y Madrid va a estar recibiendo a Colón el domingo 5. 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

0: Bueno, muy bien, 15 horas 34 minutos. Continuamos en Tiempo Deportivo hasta las 17 horas. Estamos a viernes 19 de junio. Y bueno, en 25 minutos está comenzando, bueno, el partido que va a inaugurar este viernes. Hablamos de Estados Unidos-Australia. Dos formas distintas de jugar, dos métodos distintos. Lo hablábamos recién fuera del aire, Francisco, pero bueno, los dos sirven, ¿no? Sí. Los dos vienen de ganar y se espera un gran encuentro. Estados Unidos de Pochettino contra Australia.
1: El fútbol vistoso de Pochettino contra, si se quiere, el neo-bilardismo de Australia, que le ganó 2-0 a Turquía y muy bien.
0: Le ganó 2-0 a Turquía. Bueno, y Estados Unidos volvió a Paraguay. A las 12 de la noche, ya mañana sábado, pero bueno, para nosotros esta noche, para quienes nos acostamos tarde, Paraguay necesita ganar sí o sí contra Turquía.
1: Sí, está obligado a ganar, Una derrota lo deja al borde de la eliminación, no tiene margen el equipo conducido por Gustavo Alfaro.
0: No sé si hay un claro, va a ser muy parejo Paraguay-Turquía.
1: Para mí es de todos los grupos el grupo más equilibrado, más parejo, no sé, no cualquiera de los equipos al arrancar este el mundial, antes de que arranque. Vos pensabas, todos pueden ser o primero o quedar último.
0: Sí,
1: porque es muy, muy parejo todo.
0: El día lunes nosotros vamos a estar aquí en vivo, bueno, mientras esté jugando el segundo tiempo de Argentina-Austria. Las dudas está o repite equipo o las dudas pasan entre Montiel Molina nuevamente, en el medio Thiago Almada o Nico González y arriba Lautaro Martínez o Julián Álvarez. Esas son las tres dudas que están, por lo menos, comentando a los periodistas que están cubriendo.
1: Me parece que va a jugar Tagliafico también.
0: Va a sumar minutos.
1: Pero posiblemente ingrese.
0: Medina jugaría nuevamente como tres y Tagliafico sumaría sus primeros minutos, si no ya le apunta a Jordania.
1: Ahí hablando del partido, el arquero de Austria calentó un poquito el cotejo.
0: ¿El arquero de Austria?
1: Sí, dijo que se siente más identificado con Cristiano Ronaldo.
0: Mira.
1: Pobrecito, no hablaste porque ahora me parece que.
0: Para pinchar un poquito, Cristiano, que no ha tenido un buen debut. En el empate 1-1 de Portugal-Congo. Bueno, estará el árbitro, esa es la noticia, está el árbitro para Argentina-Austria, un egipcio, Amin Mohamed Omar. Designado por la FIFA, es internacional desde el año 2017, pero está debutando en una Copa del Mundo. Amin Mohamed Omar va a ser el árbitro de Argentina-Austria.
1: Que tenga un buen debut.
0: Ojalá. Nos vamos para Comodoro Rivadavia, ya lo sumamos a Javier Bender. Vamos a compartir información desde la ciudad comodorense. Javi, ¿cómo andás? Buenas tardes.
2: ¿Qué tal, Leo, Francisco, a todos allí en la mesa? Saludo grande a toda la audiencia. Bueno, les cuento que una tarde fresquita aquí en Comodoro, 10 grados, bastante nublado. Se ha asomado el sol en esta jornada fresca aquí en Comodoro.
0: Está muy parecido aquí en Trelew, totalmente nublado, una temperatura que tenemos ahora de 8 grados. Está fresquito y bueno, nos acercamos, estamos a 2 días, ¿no?, del inicio del invierno, 2 días del inicio. Javi, bueno, había muchos títulos, obviamente el Mundial se acapara todas las miradas, tenemos mucho fútbol, básquet, rugby, pero bueno, hablando de básquet justamente y uno de los títulos importantes, mañana es el juego número 6 entre Gimnasia y Kimsa en el Socios Fundadores.
2: Sí, y duelo determinante para Gimnasia, yo decía, tal vez la última bala de plata porque... tiene una localidad muy fuerte Gimnasia, increíblemente se le escapó el partido cuando estuvo Match Point anteriormente ante Kimsa. Hay que decir que Kimsa tiene un equipazo, el rival juega también, y si lo dejás jugar ya Kimsa dio muestra de sobra de lo que puede hacer, pero yo sigo ilusionado, yo creo que el sábado puede ser el gran golpe de Gimnasia y poder por fin dar la vuelta olímpica después de 20 años, ¿no?
0: Sí, bueno, 2006, el único título que tiene Gimnasia. Aprovechamos, vamos a sumar a Gustavo Zapognik, ya está, se tomó algunos minutitos, el asistente que tiene Pablo Favarel, oriundo de aquí de nuestra ciudad. Zapo, ¿cómo andas? Leo, te saludo, a Javi allá en Comodoro.
3: Hola, buenas tardes, ¿cómo estás, Leo? Tanto tiempo, ¿cómo estás, Javi? Bueno, un gusto, y a toda la gente de Trelew y de alrededor de este programa.
0: Bueno, muchas gracias, como siempre predispuesto, Gustavo. Bueno, sensaciones, ¿cómo viene esta previa? Un partido que puede ser, ojalá, definitorio, que se termine mañana la serie. Después de estar un 3-0, ahora estar 3-2. Bueno, sabían que esto podía pasar, ¿no? ¿Cómo lo viven?
3: No, la verdad, desde el cuerpo técnico... O sea, ya venimos jugando ya el tercer playoff de esta temporada y, y bueno, mantenemos un poco la rutina de trabajo, posjuego, bueno, preentrenamiento, bueno, durante los entrenamientos, así que independientemente de, digamos, de la instancia que estemos jugando, nosotros seguimos trabajando, seguimos preparando los juegos para lo que viene, y siempre desde el primer playoff con Oliva, lo que el entrenador Pablo nos dijo fue, bueno, ir partido a partido, así que esa es nuestra mentalidad, nuestra cabeza, independientemente de que juguemos de local, de visitante, bueno, nada, nuestra mentalidad es ir partido a partido, y bueno, ayer ya comenzamos a trabajar en el partido de mañana, ahora ya a las 5 de la tarde entrenamos, haciendo un rato ya nos juntamos de nuevo con todo el cuerpo técnico, y bueno, como te dije anteriormente, es partido a partido, independientemente de bueno, ya estamos en un desenlace, ¿no?
0: Claro. ¿Qué hablaron sobre el quinto juego? ¿Qué pasó que hubo una derrota tan abultada, donde, bueno, los otros juegos habían sido más parejos, ¿no?
3: Sí, bueno, nada, no tuvimos un buen inicio, bueno, y creo que eso lo pagamos después con el correr del partido, ir de atrás es muy difícil, bueno, ellos de local, y bueno, la verdad que no más que eso, bien, digamos, o sea, creo que el inicio de ellos fue bueno, nosotros no empezamos bien, y bueno, ya después ir de atrás contra Quimsa, con ese equipo, ya es más difícil.
0: Era medio ilógico, ¿no?, cerrar una serie 4-0. No pasa.
3: Sí, sí, la verdad que puede pasar. Lo tuvimos ahí para cerrarlo. Pero bueno, así como las otras series, nos ganamos la posibilidad de cerrarlo en casa, en el quinto juego. Esta serie lo que nos da es dos posibilidades de cerrarlo en casa y tres posibilidades de cerrar la serie.
0: Total.
3: Cuatro posibilidades de cerrar la serie. Así que bueno, como te dije, vamos partido a partido y tratando de ver si podemos en una de esas oportunidades que tenemos de cerrarlo, porque la realidad es que el haber ganado los dos primeros juegos en Santiago nos da esa posibilidad.
0: Sí.
3: Así que bueno, estamos trabajando todos, jugadores, cuerpo técnico, bueno, cuerpo médico, y todo el club para poder esa oportunidad, a ver si la podemos plasmar en ganando uno de los juegos.
0: Uh-huh. Javi, ya te escucha el Chapo.
4: ¿Qué tal, Gustavo? ¿Cómo estás? Ahí te escuchaba atentamente, mencionabas el cuerpo médico y la pregunta va un poco por ese lado, después del trajín y la exigencia tan grande de jugar tantas finales, tantos días seguidos, con pocos días de descanso en el medio, te quiero preguntar si hay algunas bajas, cómo está el equipo físicamente de cara al partido de mañana.
3: No, el equipo está muy bien, el equipo está bien, no tenemos ninguna baja, por suerte se ha hecho un buen trabajo durante todo el año y bueno, y eso lo que hace es que en esta instancia nosotros estemos bien desde lo físico, así que bueno, pero todos tenemos que trabajar, no quería especificar solamente el cuerpo médico, sino plantear un poco de que todo el grupo de trabajo está a disposición para bueno, tratar de aprovechar la oportunidad que nos toca.
4: Sí, yo creo. El otro día tuvimos una oportunidad, un lujo que nos dimos de hacerle una nota a López Hernández, ex técnico de selección nacional, y él nos decía, ¿no?, que había sido un duelo táctico impresionante de dos de los mejores técnicos claramente de la competencia, Favarel por un lado, Victoriano por el otro, y él hizo un análisis que a mí me llamó mucho la atención, estoy hablando del análisis de López Hernández, que él apeló a la ansiedad, de una ansiedad generalizada, no solo de los jugadores, del cuerpo técnico, sino de la gente, de las 2.300 personas que estábamos esa noche allí en el socio fundador. ¿Coincidís con esto? ¿Pensás que pudo haber pasado por ahí también la ansiedad de saber que se estaba un pasito y tal vez eso hizo que no se concentre el equipo en poder cerrar el partido?
3: La verdad que no, con respecto a nosotros, los que estamos dentro de tanto los jugadores como el cuerpo técnico, no creo que haya sido así. Yo creo que Quimsa en un momento del juego nosotros sacamos 16 puntos, después sí. Luca Victoriano con su cuerpo técnico plantearon una situación táctica que, bueno, nosotros no pudimos resolverla o nos costó un poco resolverla, y eso hizo que ellos se llevaran el juego. Para mí no tuvo que ver con algo mental o con ansiedad o con, obviamente la gente es, obviamente que tiene mucha ansiedad, han venido los familiares de todo el país, en mi caso mi familia vino de Trelew, vio los dos juegos, así que bueno, nada, para mí no tuvo que ver porque la misma gente estuvo el tercer juego y nos fue bien. Yo no creo que haya sido por el lado mental, por lo menos es lo que en mi percepción, pero bueno, yo creo que fue una situación basquetbolística que pasa en las finales, porque bueno, somos dos equipos muy parejos que tienen buenos jugadores, y como dijiste vos, nosotros acá en el club tenemos el mejor entrenador de la competencia, y Luca Victoriano ya sabemos lo que representa para la Liga Nacional, así que tiene que ver un poco con eso, no tiene con nada que ver con lo particular.
4: Gustavo, y en función de esto que vos mencionás, de que Victoriano le encontró la vuelta esa noche al planteo táctico y que ustedes tal vez no lo pudieron resolver, como lo dijiste vos recién en tus palabras, en función de eso, ¿cuáles son las claves? ¿Cuáles son las clavijas en términos de guitarra como para ajustar para mañana? ¿Cómo se hace para contrarrestar la táctica de Quimsa mañana?
3: No, como te dije anteriormente, fue una situación que ya en el partido siguiente, el otro día en Santiago, no se dio, no, esa situación táctica no existió, y cuando la planteó la pudimos resolver rápido, y después se siguió jugando el partido y se fue por otro lado. Se contrarresta trabajando, nuestro equipo está entrenado, y nuestro entrenador es muy claro en los conceptos que marca, por eso cada situación que se plantea se termina resolviendo. Fue simplemente una situación, nada más, no es que le encontró la vuelta ni nada de eso, porque a pesar de todo eso nosotros estamos hoy 3-2 ganando, y vuelvo a repetir, con la posibilidad de mañana de tener otra posibilidad más de ganar el cuarto juego.
0: Javi, le agradecemos a Gustavo porque sabemos que está apurado y se tiene que ir, y se hizo unos minutitos. Francisco cierra con la última.
1: Sí, quería preguntar qué tal, Gustavo. Quería preguntar lo siguiente. ¿Cómo está el plantel del ánimo? Lo digo por lo siguiente. Después de un inicio de serie arrollador, 3-0, el rival se puso 3-2. ¿Cómo se ha laburado el tema del miedo? Porque, a ver, lo que parecía cómodo ya no es más cómodo. ¿Me explico a dónde voy?
3: Sí. No, de ánimo están todo bien. Bueno, ayer tuvimos todo el día viajando. Cuando terminó el juego estábamos todo bien. Obviamente enojados por lo haber perdido. Pero nosotros ya sabemos interiormente, inclusive los jugadores también, que, como te dije anteriormente, nosotros el 3-0 nos da la posibilidad de tener 4 partidos para cerrar la serie. Entonces, bueno, nada, hubo 2 que no pudimos hacerlo y bueno, ahora vamos por el tercero. Así que la mentalidad es esa, y los jugadores también están con la misma mentalidad y obviamente con la misma gana y con el ánimo muy arriba para ver si mañana podemos ganar.
0: Ojalá que se cierre mañana. Gracias, Gustavo, abrazo grande y lo mejor.
4: Abrazo, Gustavo.
3: Gracias a ustedes. Nos vemos.
0: La palabra de Gustavo Zaponic, bueno, el ayudante técnico que tiene Pablo Favarel. Javi, 3-2, mañana a las 9, ¿no?
4: Sí, mañana a 9 de la noche, 21 horas, así en el Socio Fundadores, imagino repleto, a reventar, como fue toda esta serie de final. Y con una sensación rara, ¿no? Porque si bien ni el más optimista de Gimnasia imaginaba que se iba a poner 3-0 y que tenía la chance de estar match point y liquidar la serie 4-0, hoy creo que, teniendo en cuenta el rival de alto calibre que hay del otro lado, me refiero a Quimsa,
2: es un poco más normal el resultado de la serie, ¿no? Es un 3-2, muchísimo más parejo. Y además me quedo con esto que remarcó Gustavo recién. No se olviden que la serie contra Ferro se termina en el último partido aquí en Gimnasia. O sea, Gimnasia había ganado los dos acá, perdió los dos allá y en el quinto lo pudo liquidar aquí en el socio. Yo creo que este equipo tiene herramientas, tiene con qué, tiene temple y tiene esa mística que lo trajo hasta acá para poder cerrar el partido mañana.
0: Claro, eso le decía yo que parecía difícil, estuvo 3-0, pero un 4-0 era casi inimaginable, ¿no? Es más lógico este 3-2, pero bueno, estuvieron cerquita.
2: Sí, sí, sí, sobre todo, insisto, por el rival de alto calibre que hay del otro lado, ¿no? Kimsa es un histórico de la Liga Nacional, un equipo con un presupuesto enorme, con mucho más presupuesto que Gimnasia, con americanos carísimos, y nadie le va a sacar mérito a Gimnasia de haber llegado hasta acá, con un plantel, como lo dijo el otro día Sandro, una selección sudamericana, ¿no? Porque tiene un venezolano, tiene un chileno, tiene un ecuatoriano, un cubano, y lo dijo su mismo presidente, Pablo Ivanov, en estos micrófonos. Sí. Todos los años se hace una ingeniería económica para comprar bien y barato, y bueno, y a Gimnasia le ha dado resultado, si no, no estarían disputando y a un partido de ser campeones en la Liga Nacional.
1: Bueno, ya que lo mencionaste a Sandro, un saludo para Sandro Jiménez, ¿nos está escuchando?
0: Nos está viendo desde lejos.
2: ¿Barcelona?
0: Desde Barcelona, desde lejos. Saludos para Sandro.
2: Saludo para Sandro y toda su familia.
0: Para toda su familia. Bueno, ojalá que el lunes estemos hablando de Gimnasia campeón acá. No haya que esperar más, Javi. ¿Qué más tenemos para el deporte comodorense este fin de...?
2: Esto te va a gustar a vos, Leo. Hay rugby, se juega la última fecha de la fase regular. Si bien ya están definidos los 12 finalistas, va a haber clásico. Ya está definido que va a ser Chenque con Comodoro Rugby Club. Chenque con el Coirón será la final. Uh-huh. Resta que se defina la sede. Y esto tendrá que ver con la última fecha, porque recordemos que la organización, el formato que tiene el rugby local de Comodoro, se suman todos los puntos de las categorías y el que más puntos suma es el dueño de la sede, el que pone las instalaciones para que se desarrollen allí todas las finales. Claro. Viene siendo portugués en los últimos tiempos muy seguido, porque claro, si bien no ha conseguido campeonato en primera división, después en todas las categorías formativas ha conseguido muy buenos resultados, por eso las últimas finales se han definido allí en la cancha del Deportivo Portugués. Pero habrá que esperar a lo que suceda. Por ejemplo, en ese partido entre el portugués Chenque, que se jugará allí en la cancha del Lusitano, para ver cómo cierra la sede de la final. Lo que sí, en primera división ya está confirmadísimo, ¿no? Va a haber clásico, Chenque y Comodoro.
0: Bueno, dos equipos que vienen haciendo las cosas muy bien. Comodoro ganando el último oficial, ganando el torneo austral. Chenque, bueno, jugando de igual a igual hasta semifinales del torneo regional. Así que bueno, una batalla va a ser, un partido muy parejo, me parece.
2: Tremendo, sí, sí, batalla, nunca mejor dicho, ¿no? Hablando en estos términos de rugby, ¿no? Que estos muchachos que no le tienen miedo a nada, ¿no? Que se tiran atrás con la cabeza, que se rompe la costilla, haya barro, nieve, la verdad que es un deporte muy particular. Yo que soy futbolero, de a poco me he ido acostumbrando al rugby, y sí, hay partidos que son increíbles, y este partido, esta final, además teniendo en cuenta el condimento que es el clásico, creo que va a ser un partido digno de mirar. Eso en lo del deporte de la INDA, y después saliendo, cambiando de disciplina deportiva, va a haber solo ascenso este fin de semana en el fútbol de Comodoro. Esto tiene que ver primero con que los clubes no quisieron jugar porque el Día del Padre, hablo de los equipos de primera división, el domingo no va a haber actividad en Comodoro, solo va a haber actividad el sábado, el ascenso. Hay un partido que sobresale por el resto de los demás, que es Ferro recibiendo a Camioneros, es el interzonal, porque Ferro es uno de los puntos de una zona y enfrenta al puntero de la otra zona, a Camioneros. Es el partido de la fecha, si bien el favorito en cuanto a plantel es Camioneros, es el candidato a ascender, Ferro tiene lo suyo y así en la nueva salitrera sabe hacer fuerte, así que creo que va a ser el partido del fin de semana.
0: Bueno, solo ascenso entonces en materia fútbol. ¿Alguna otra actividad, disciplina? ¿Este fin de...?
2: Sí, recordemos que hablamos con Gustavo Camino en la semana, futsal. El presidente de la Comisión Principal de Futsal, y él, bueno, nos hizo ahí un análisis de lo que se está desarrollando, este torneo C20 de clubes,
4: se está desarrollando aquí en Comodoro, ya está en las instancias finales. Estaba fijándome recién que, por ejemplo, MIL, quien Gustavo Camino dijo que era uno de los candidatos junto a Zipa, ya está en cuartos de final, espera rival, así que estaremos atentos con el desenlace. Las finales serán este fin de semana, semifinal y final, así que veremos, ojalá que se quede aquí en Comodoro la Copa, ¿no? Que un equipo de Comodoro pueda dar la vuelta olímpica. Hay representantes del Valle, de todas partes del país, creo que había, lo dijo Gustavo Camino, dos equipos de Trelew siendo protagonistas también en este torneo, así que estaremos atentos así a lo que suceda en las instancias finales entre el sábado y el domingo.
0: Bueno, ¿ya estás acreditado para mañana?
4: ¿Para el socio? Sí, socio. Claro.
0: Sí, exactamente. Bueno, esperemos entonces reencontrarnos, Javi, el día lunes con buenas noticias, ¿no?
4: Es así, ojalá que tengamos buenas noticias, que tengan un muy buen fin de semana a todos, que abríguense, que está frío, por lo menos aquí en Comodoro está, parece que se empieza a hacer sentir el invierno, después de unos días de changüí, ¿no? Porque las semanas anteriores tuvimos el clima muy agradable, sin viento, 14 grados, así que no nos podíamos quejar, ahora ya decididamente nos metemos en el invierno.
0: Exactamente, el domingo Día del Padre y está comenzando la estación invernal aquí en todo nuestro país. Abrazo, Javi.
4: Abrazo y feliz día para vos, que sos padre, Leo, y a todos los de este equipo que también son padres, y a los oyentes que son padres también. Abrazo grande para todos.
0: Muchas gracias. Ahí pasaba Javier Bender desde la ciudad de Comodoro Rivadavia. 15 horas 55 minutos. 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
0: 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Bueno, tenemos 3 minutos ya del partido que inaugura este viernes 19 de junio Estados Unidos, el conjunto local que dirige el argentino Pochettino con Australia. La primera llegada fue del elenco oceánico. 0-0 están en 3 minutos. Recordemos, los dos equipos llegan de ganar. Así que bueno, Australia le ganó a Turquía. Estados Unidos volvió a Paraguay, así que bueno, vamos a estar atentos a lo que suceda en este gran partido, choque de ganadores, donde haya un vencedor, ya dará un paso hacia los 16avos de final. Bueno, rugby, mañana sábado se va a recuperar la jornada número 5 del torneo oficial. Esta fecha había sido suspendida por temas de lluvias, inclemencias climáticas. Y va a haber un partido muy importante porque va a jugar Trelew, que está segundo en la tabla, visitando Puerto Madryn. Si las Zebras ganan, van a quedar primeros en la tabla de posiciones. El partido de primera división va a las 15:30, arbitraje de Daniel Barcheta, y va a estar acompañado por Mauricio González y Juan Pablo Anglada. Todo va a comenzar muy temprano, allí en la Lobería. 10 de la mañana van a jugar en M14. Va a referir a Angelo Barcheta. A las 11:10 va a jugar la M15 con arbitraje de Juan Pablo Anglada. 12:30 al mediodía la M16 vuelve a hacer referí aquí Angelo Barcheta. A las 14 Mauricio González va a hacer el referí de la M18 y primera a las 15:30 con Daniel Barcheta. Y también en la ciudad de Puerto Madryn va a jugar Cazones de local en su recinto con Pato. 15:30 horas, arbitraje de Javier Celán, va a estar acompañado por Oscar Canosa y Carlos Villada. Bueno, Pato también buscando una nueva victoria que lo deje más cómodo en la tabla de posiciones. Recordemos que son 6 equipos, los primeros 4 clasifican a playoff, primero contra cuarto, segundo contra tercero. Hoy primero es Bigornia, segundo es Trelew, tercero Draigoch, cuarto Pato, pero bueno, todo esto, tercero Madryn, cuarto Draigoch. Pero todo esto puede cambiar si mañana Trelew le gana a Madryn, puede saltar al primer puesto. Si Pato le gana a Cazones, puede saltar al tercer lugar. Así que bueno, todo puede ir variando en esta jornada posterga, que bueno, partido postergado de la quinta fecha, y después va a quedar la novena y décima y se nos termina el torneo, lo que es la fase regular, y después sí vamos a pasar a los playoffs.

0: Bueno, y hablando de rugby, obviamente la atención se la lleva al partido de la final que vamos a tener mañana. Lamentablemente no la tenemos aquí cerquita, sino que se va a disputar en Neuquén, 15 horas, justamente Neuquén Rugby Club, jugando en condición de local contra Bigornia. Arbitraje de Rafael Razo. Bueno, el referí es de nuestra Unión y estará allí impartiendo justicia entre el Yunque y el conjunto azul neuquino. Vamos justamente para Neuquén porque Bigornia ya está allí, hace un par de horas que ha llegado. Vamos a hablar con Carlos Caustet, con su entrenador, bueno, viviendo las horas previas a este gran choque contra Neuquén. Carlos, bienvenido una vez más a Tiempo Deportivo. ¿Cómo andás, Leo? Te saluda.
1: Hola, ¿cómo estás, Leo? ¿Todo bien?
0: Bueno, muy bien, gracias por atender, hacerte unos minutos. Llegaron hace un ratito, me decías.
1: Sí, tuvimos unos inconvenientes, a 50 kilómetros se nos rompió el colectivo.
0: Otra vez.
1: Bastante salado con esos temas. Bueno, vino otro colectivo de respuesta a buscarnos, así que se retrasó. Fuimos a almorzar al lugar indicado por la dirigencia. Y ahora salimos a estirar las piernas, bueno, tomándole un café con la otra parte del cuerpo técnico, Juan y Mata, y también con el profe Peto Ruiz.
0: ¿Viajaron casi todos juntos, no? ¿O falta llegar?
1: No, los que estamos involucrados con el plantel superior, todos juntos, y salvo un jugador, Rodrigo Poblete, que viene en viaje por temas laborales, y está viniendo de forma particular. Pero después sí, todos juntos, el plantel, cuerpo técnico, manager.
0: ¿A la cancha van a ir a hacer reconocimiento?
1: Sí, ahora más o menos 19, 18:30 vamos para la cancha.
0: Y ahí, bueno, una última práctica, ¿no?
1: Sí, activar un poco.
0: Activar un poco.
1: Porque, viste, la práctica es más que nada activar, ver, todos conocemos Neuquén, hemos venido varias veces a jugar. En algún momento también hemos venido a jugar finales como ahora, así que para Bigornia es un tema bastante conocido. Lo único que estamos esperando, bueno, que tener un poco más de suerte. Sabemos que después de Sportiva, en la zona patagónica, incluyendo Bahía Blanca, ¿no? Neuquén Rugby es el más fuerte. Y bueno, y hoy en los papeles dicen que Bigornia es el tercero en discusión, así que vamos a ver si podemos estar a la altura de las circunstancias.
0: ¿Qué es lo que más, dónde vas a tomar más recaudos? ¿En el juego abierto? Creo que ahí es lo más fuerte de Neuquén.
1: Neuquén juega muy dinámico, hace sus buenas puntadas. Hay que tener muchísimo cuidado, pero hay que tratar de evitar que puedan progresar, ¿no? A partir de generar esa inercia y de ahí hacer los relanzamientos. Tener cuidado de no poner gente de más en los puntos de encuentro, estar muy atentos. Realmente, bueno, es un partido lindo para jugarlo, una linda final.
0: Sí.
1: Independientemente, calculo que ellos también deben tener alguna baja. Nosotros tenemos bajas significativas, como el pilar derecho Emiliano Olivares, como Bruno Bassi, como Nacho Castiglione. Pero bueno, son las reglas del juego y acá estamos. Así que los partidos hay que jugarlos. Nos enteramos que arbitra el Chino Razo, que bueno, hace mucho que no nos arbitra el Chino, está
0: sí.
1: Bueno que se haya venido hasta acá.
0: Buenísimo.
1: Y
0: sí.
1: Bueno, es un buen dato.
0: Nacho no llegó, el desgarro, ¿no?
1: No, Nacho, lamentablemente, el desgarro le había generado una callosidad y algún otro inconveniente, y bueno, y recién ahora lo están tratando, era como que no tenía el diagnóstico preciso. Pero es toda gente que va a estar ya en los cruces, no sé si será con Paturizú, Puerto Madryn, como Bruno Vaz y todo, así que
0: sí. Ahí
1: estaremos esperando.
0: Bueno, aprovecho un parate, 10 minutos, gol de Estados Unidos, ya gana Estados Unidos 1-0 Australia, no sé si... Sos futbolero, eso sí lo sé, pero ¿estás siguiendo el Mundial?
1: Perdón, estoy masticando, sí.
0: Bien. Imparable Estados Unidos, una velocidad de los delanteros, un poquito sigue siendo la sorpresa, no todos esperaban.
1: Todos los mundiales tenemos alguna sorpresa, pero las sorpresas llegan hasta las semifinales nada más.
0: Sí,
1: es verdad.
0: Es verdad.
1: Después la final es cosa de grandes ya.
0: Sí, es verdad. O sea, ahí se ven las cartas fuertes. Carlos, el día que con Paturuzú que echan a Emiliano, a Bruno, ¿vos sabías que esas rojas corrían para el regional?
1: No nos habían informado. todavía aún, hasta hoy discuto la cantidad de fechas que le dieron a Emiliano, para mí era amarilla, y es cierto, después recurrieron a los informes los últimos 5 años y le dieron 4 fechas y no sé cuántas en suspenso, que por un lado está bueno que se haga esa revisión y espero que sea parejo para todos, porque con otros jugadores que han reiterado no ha pasado. Y lamentablemente, bueno, nosotros pecamos de inocentes, los jugadores y nosotros al ponerlos, y bueno, el torneo local nos costó 2 bajas muy importantes. La de Bruno, bueno, fue televisada, ponele, está bien la suspensión, la de Emiliano era discutible por lo menos.
0: Sí, la verdad yo tampoco tenía ese dato, después nos empezamos a enterar que podían correr, por más que se la hayan sacado en el oficial, podían correr para el regional. Bueno, una lástima. Tenés recambio, obviamente, pero sabés que son 2 jugadores en el pack más que importantes, ¿no?
1: Sí, acá en la zona están muy identificadas las individualidades y los tipos que ponen el equipo adelante. Es como si estamos hablando de Trelew, me decís, no lo va a tener al pie de Caimi
0: y Arza.
1: O Arza o Isola.
0: Claro.
1: ¿No?
0: Sí.
1: Nada más, por ahí nosotros tenemos la ventaja que en estos momentos tenemos más banco. Pero igual hay diferencia. Pero todos los equipos tienen 4 o 5 tipos, jugadores que son determinantes. Bueno, y se sienten. Lo que nosotros, nuestra responsabilidad es tratar de que eso, más que afectar en el juego, no afecte en lo mental en nuestros jugadores.
0: Sí, bueno, ¿y cómo tomaste la derrota contra Leu? ¿Podía estar en los papeles? Porque, bueno, metiste muchos cambios. Por ahí llamó la atención la diferencia que sacó Trelew en el primer tiempo, ¿no?
1: En la primera línea le pusimos un chico que no jugaba hace muchos meses.
0: Sí.
1: Como Masito, probando. No pusimos al pilar derecho que reemplace a Emiliano y lo pusimos a Román de segunda línea.
0: Sí. Lo vi.
1: Jugó Cordero, no jugaron, y entramos pensando que no podíamos o teníamos que tener un comportamiento ejemplar para no tener tarjetas, porque ya estábamos preocupados. Y entramos pensando en el partido con Neuquén y en no tener tarjetas. La síntesis es que nos metieron como 40 puntos. Después, sin tener todos los titulares y apurando un poco y con 2 o 3 cambios, metimos 3 y 3 uno no metió ninguno. Entonces, ¿cuál será el Bigornia real, el del segundo tiempo o el del primero? Yo creo que por ahí ninguno de los dos, pero todo el mundo sabe que no hay esa diferencia a favor ni en contra entre Vigor ni Trelew.
0: No.
1: Nosotros le hemos metido muchos puntos, entonces también hay que entender el ánimo de los pibes, que era el primer partido después de Patrullú, La Roja, que nos enteramos en la semana que corría, nos enteramos de la suspensión por tantas fechas, apelando a los antecedentes de mi, qué sé yo, bueno, eso impacta, y en el segundo tiempo, para no tener una derrota vergonzosa, hicimos algunos cambios y cambiamos la mentalidad, pero no me preocupa, no es un indicador para las semifinales, que va a ser toda una incógnita.
0: Sí.
1: ¿Qué va a pasar? Porque está todo parejo, Patrullú tiene mejores ground, juega muy bien sobre el eje Trelew, Bigornia por ahí tiene buen line-out, Madrid no, tendrá lo suyo, hasta Dreigosa, así que todos los equipos llegan en igualdad de condición a los playoffs, y ahí bueno, veremos. Sí, lo bueno que nosotros ya no vamos a estar pensando en la final contra Neuquén.
0: Claro.
1: Vamos a poder pensar únicamente en lo que estamos jugando.
0: Sí, sí. Justo, bueno, te tocaron en el medio antes de Neuquén, Pato y Trelew, que fueron durísimos, ¿no? En lo físico y bueno, y en el tema esta de las tarjetas, ¿no?
1: Lo del partido de Pato fue raro porque por las tarjetas y la cantidad de amarillas.
0: 8 amarillas, 3 rojas.
1: Sí, pero yo tenía una discusión con Canosa, golpe de puño, decía, y por ahí eran manotazos al pecho, a los hombros, cuando estaban jugadores tachados al tiempo, o esas grescas que se arman, que no llegan a ser grescas, son agarrones. Y fíjate que en algún momento jugaron 14 jugadores de Patrullú contra 11 de Bigornia y no pudieron hacer try. Está bien, por la diferencia numérica y las cosas que pasaron, fue costoso. Si ves, el primer tiempo dominábamos tranquilo. No estoy desmereciendo a Patrullú, sino estoy hablando muy bien de sus crowns, todo, pero bueno. Y después contra Trelew pasó lo que te dije. Nuestro torneo es muy duro, ni hablar cuando se juega el Austral. y es muy difícil estar afrontando dos torneos con posibilidades. Algunos tenés que descuidar. Nosotros, vos fijate, que más allá de lo que estamos hablando, ya estamos clasificados para los playoffs, podemos salir primero, sí, dependemos de Trelew, o el segundo ya lo tenemos garantizado.
0: Ahora
1: estamos jugando la final del regional, tan mal no nos fue.
0: No, ahora está bueno eso, que ahora no cambia, ser primero o segundo. Antes sí, porque el primero de la fase regular iba al regional, ahora va al campeón. ¿Te parece justo eso?
1: Precisamente jugamos con esas reglas, porque hubiera sido un problema si jugábamos con Trelew. No sabiendo esto, teníamos que poner toda la carne en el asador.
0: Claro, para ser primero.
1: Fíjate vos que ganando ese partido, nosotros ya ganábamos la fase regular.
0: Sí.
1: Porque lo hubiéramos ganado dos veces a Trelew y veníamos invicto.
0: Uh-huh. Ahora no cambia nada. Siendo segundo, van contra el tercero, que sería Pato o Madryn. Hay que ver ahí qué pasa también.
1: Sí. Trelew tiene dos partidos con Madryn también.
0: Trelew puede jugar tres veces contra Madryn. Estábamos haciendo ese análisis.
1: Este fin de semana juega de visitante y el otro de local.
0: Y si queda primero, lo va a enfrentar en playoff también. Cosas de
1: del ficto. Es muy... Mirá, está todo muy parejo.
0: Está todo parejo, sí.
1: Vamos a ver qué pasa la semana posterior al último partido del oficial.
0: Paso a paso. Mañana Neuquén. Carlos, ¿cómo están los chicos? ¿Cómo fue el viaje? ¿Cómo están de ánimo?
1: Los chicos motivados pero cansados. No puede ser que se nos rompa con tanta facilidad los colectivos.
0: Le pasó con Portugués.
1: Y después, qué sé yo, se encargará los profes de ver cómo activamos, y nosotros tendremos que encargar cómo activamos la cabeza. Y entonces vamos a ver qué recuperamos. Lo que no vamos a negociar es la actitud, la gana de ir al frente. Y después, bueno, trataremos, que por ahí no todos se dan cuenta. Sí estuve hablando con unos jugadores de Trelew y nos dijeron mucha suerte, que no todos se dan cuenta que en realidad nosotros estamos defendiendo el prestigio de la Unión, y además que si ganáramos a Neuquén liberaríamos una plaza. Por ahí esas cosas no se tienen en cuenta, y hoy, les guste o no les guste, somos el máximo representante de la Unión.
0: Sí, totalmente.
1: Es mucha la responsabilidad para nosotros. No solamente jugamos por los colores de Bigorne, también jugamos por nuestra Unión.
0: Representando a la Unión del Valle, justamente. Bueno, más adelante vamos a hablar de lo que se viene, la definición del oficial y el inicio del torneo austral. Bueno, solamente queríamos escucharte, Carlos, desearle lo mayor de los éxitos, y bueno, ojalá que salga todo lindo, que sea un buen partido y que gane Bigorne, ¿no?
1: Sí, ojalá se dé eso, y bueno, nosotros, como siempre, haciendo el máximo esfuerzo y lo más importante, que no tengamos lesionados ni expulsados y la cosa funcione. Así que, te agradezco el llamado y la discusión de nuestro deporte, fundamentalmente.
0: Sí, ¿los chicos viajaron igual, Emi, Bruno, Nacho?
1: Nacho y Emi sí están con nosotros, y Bruno estaba con algunas cuestiones personales, iba a intentar venir, pero estaba complicado. Aparte, creo que es el más dolido de todos por la expulsión. Él sabe que esa, en ese momento, era roja para Juancito Ferro, y que si él no hubiera reaccionado no hubiera pasado todo lo que pasó. Así que
0: sí,
1: se siente muy mal. Y
0: los más tristes deben ser ellos, ¿no?
1: Sí, está con todas las ganas de jugar el próximo fin de semana contra Daraigoch.
0: Y sí, no va a quedar otra que apuntar ahí. Gracias, Carlos. Abrazo grande. Saludos para todos.
1: Abrazo, chau, hasta luego.
0: Al entrenador de Bigorne Club, Carlos Coustet, bueno, en la previa de este gran partido. Mañana, entonces, la gran final, Neuquén Rugby Club contra Bigorne, 15 horas, y bueno, y la novedad también esa que nos enteramos ayer, Rafael Razo, de la Unión Nuestra, de aquí del Valle, va a ser el referí, va a estar allí impartiendo justicia. Se hablaba mucho de eso también, de que últimamente en las definiciones a Neuquén también le tocaban árbitros de Alto Valle, así que bueno, ojalá que tenga un buen arbitraje el chino Razo.

0: 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Estados Unidos le gana a Australia, Francisco, y le está pegando un lindo paseo.
1: Distinto de lo que es Estados Unidos, el fútbol de Estados Unidos está mostrando un gran nivel.
0: Metió uno, gol en contra en realidad, pero tuvo dos o tres situaciones.
1: Tiene un verde y una intensidad, formidable el equipo de Pochettino.
0: Qué velocidad, ¿no?
1: Mamita,
0: Qué velocidad le está metiendo en la zona ofensiva.
1: Sofocante, asfixiante para el rival.
0: Le vamos a preguntar, justamente hablando de ofensiva, de delanteros, al tanque Gustavo Gisque, si está siguiendo Estados Unidos, qué le parece la presentación del equipo de Pochettino. Tanque, ¿cómo andás? Leo, Francisco, te saludamos.
2: Hola, buenas tardes para ustedes y para toda la audiencia. Recién hace 5 minutos llegué y puse el partido.
0: Bueno, le está pegando un pesto. Como se dice, un pesto. Lo mismo que le pasó a Paraguay, lo está sufriendo Australia, pero bueno, todavía el marcador es corto. ¿Te llamó la atención este presente de Estados Unidos, Gustavo?
2: Bien, creciendo mucho lo que es el fútbol de Estados Unidos, pero la verdad que la dinámica que tienen es increíble.
0: Increíble. Bien, vamos a lo nuestro, vamos a seguir hablando de aquí hasta las 5 del Mundial, obviamente, pero bueno, mañana tienen un nuevo compromiso, final de vuelta a Copa de Plata, Gustavo, bueno, a defender los colores rojinegros, enfrente a Alumni, una serie que está 0-0, y bueno, tienen la posibilidad de ganar por lo menos esta Copa de Plata en condición de local, ¿no?
2: Sí, no es la Copa que nos gustaría estar jugando, pero bueno, es lo que nos toca jugar, porque la verdad que estuve muy irregular este semestre, así que nos toca jugar Copa de Plata y tendremos que salir mañana a la cancha a ganarla, porque nos habíamos preparado para otra cosa y la verdad que no se los dio, así que por lo menos quedarnos con la Copa de Plata.
0: ¿Sentís que están en deuda de lo que fue jugar el clasificatorio, que no, bueno... valga la redundancia, no pudieron clasificar ni en la apertura ni en el clasificatorio, ¿no?
2: Sí, pero en duda con nosotros mismos, creo que nos merecemos porque la verdad que entrenamos muy bien, arrancamos ya por enero, metimos una pretemporada bastante larga, después los resultados no nos acompañaron y creo que para nosotros nos tenemos que regalar una victoria mañana, por todo ese esfuerzo, todo ese tiempo que le dedicamos, la verdad que el grupo entrenó mucho, la verdad que la asistencia a entrenamiento también es muy alta y bueno, así que nos merecemos regalarnos una victoria.
1: En ese mal momento deportivo, ¿cuándo tuvo que ver el DT que estaba antes?
2: Y la verdad que no sé qué porcentaje puede llegar a haber, siempre la cabeza es el que por ahí maneja un poco los grupos, así que porcentaje, y no sé si hay un porcentaje indicado, pero sí que algo debe haber tenido que ver. Otro porcentaje es nuestro, así que es un poquito de los dos. Pero bueno, si me preguntas cuánto, la verdad que no sé decirte.
1: Y hablando de entrenadores, ¿qué expectativas tenés depositadas sobre Isaías Abelastur y Napoleón? Tengo ganador, llegó a la final del Patagónico.
0: ¿Qué les puede dar Isaías? Sí.
2: Nada, yo creo que Isa tiene mucho manejo de grupo, lo ha demostrado en todos los lugares que estuvo. Tengo grandes expectativas, yo la verdad que me queda poco en el fútbol y quiero ganar antes de retirarme, y creo que Isaías por resultados es uno de los mejores de la liga, así que no tenemos más excusas y tendremos que entrenarnos y prepararnos para pelear. Ya sabemos que este año vamos a arrancar, o este semestre vamos a arrancar siendo candidatos, porque tenemos a uno de los mejores técnicos de la zona, tenemos un buen preparador físico, el club está creciendo desde todos lados y vamos a arrancar con esas expectativas.
0: Isaías también aquí en estos micrófonos dijo algo muy parecido, él dijo, tengo uno de los mejores planteles de la liga, dijo.
2: Sí, la verdad que como te digo, el plantel es bastante largo y encima que es largo tienen un gran compromiso todos. Prácticamente parece un club profesional en ese sentido, porque la asistencia a entrenamiento es muy alta. Así que bueno, tendremos que asumir la responsabilidad de lo que nos toca.
0: ¿Quién está con el interinato ahora?
2: Gracias, Diego.
0: Ah, bien, bien, bien.
2: Justo ahora están jugando la final de la Reserva Copa de Oro en Jota la Vuelta.
0: Ah, es verdad, están jugando allá en Puerto Madryn. Bueno, la gente va a acompañar, este hincha de Gaiman, sea la instancia que sea, va a estar mañana, ¿no?
2: Sí, sí, sí, mañana la verdad que yo creo que va a ir bastante gente, no sé cómo va a estar el clima, pero esperamos que va a ir.
0: Igual que hoy.
2: Porque es más, en la semi, ya la villa se vio de otra manera, ya había bastante más público. Uh-huh. Así que esperamos que la gente va a acompañar, sea la instancia que sea, y el clima como esté, siempre la verdad que están, sobre todo las familias del club, están siempre ahí apoyando.
0: ¿Te pones fecha vos, Gustavo, o vas viendo, vas paso a paso?
2: No, la verdad, este año voy a jugar, después ya va a ser, depende cómo me vaya sintiendo. Cuando sienta que no me da, que no puedo aportar algo para el equipo, ya está.
0: Totalmente.
2: Pero no hay una fecha indicada.
0: Eso lo vas a decidir vos. Pero bueno, hoy sos un referente, sos el capitán del equipo, sos el goleador. Así. Tenés mucho para dar todavía.
2: Y yo creo que algo, por lo menos por este año, me queda. Como te dije antes, yo quiero, antes de retirarme, quiero ganar una más. Así que... para eso me estoy preparando.
1: Muy bien. Isaías viene bien, salvo el 2025 con Huracán, siempre o ha disputado final o ha salido campeón en los últimos años, así que...
0: Sí, sí, le va a imprimir su impronta y seguramente van a estar peleando ahí. ¿Tienen ese objetivo o no?
2: Sí, ojalá, es lo que nosotros nos tenemos que preparar para eso. Sabemos que el club, el plantel, el técnico, el profe, todos lo que tenemos es... creemos que no te digo lo mejor, pero sí entre los mejores de la liga. Después el que gana siempre es el mejor, pero creemos que nos tenemos que preparar para ganarlo. No hay otro objetivo que ganar el siguiente torneo. Sabemos que es difícil, igual no es fácil, por más que tengas lo mejor y te prepares de la mejor manera, no siempre gana el mejor, pero bueno, tendremos que dar pelea. La idea del torneo largo que se prepara para el siguiente tampoco me gusta mucho, pero bueno, habrá que ganar todos los fines de semana para tratar de llegar a la última fecha con Chate.
0: ¿Ya tuvieron alguna

0: Abrazo grande, Gustavo Gieschi, bueno, el talentoso goleador, es el máximo goleador de la liga, ¿no?
1: Bueno, sí, sí, sí.
0: O está ahí.
1: Está ahí, y fue categórico, sobre las aspiraciones de Gaion para el próximo torneo.
0: Y bueno,
1: habla de títulos, ser favorito, o sea, y obviamente le tiró muchas flores a Isaías, creo que se las merece, ¿no? Porque Isaías es un técnico ganador.
0: En la misma sintonía que Isaías, hablando de ellos, ¿no? De los jugadores, dijo que tenía un gran plantel y... y que van a estar o van a hacer lo posible para pelear, ¿no? Como siempre lo hace Isaías cuando le toca. Bueno, 16:30, ¿cómo va el partido? Sigue ganando Estados Unidos, más cerca a Estados Unidos del segundo que Australia del empate, ¿no?
1: Ahora pelota parada en favor del equipo norteamericano, veremos a qué termina. Por cierto, hablando de parciales, gana la reserva de Moreno 1-0, y esto es prácticamente sentencia la final, así que...
0: ¿Cómo salió la idea?
1: 2-0 a favor del Naranja, así que... En breve tendremos la noticia confirmada del Naranja campeón del
0: contra Gaiman, justamente.
1: Exactamente.
0: Contra Gaiman Fútbol Club. Se están definiendo. Bueno, después podemos repasar cómo se juegan las inferiores, ¿no? Todas las categorías juveniles que están disputando también este fin de finales de vuelta.
1: Exactamente.
0: En un rato vamos con esa información. 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

0: Bien, nos quedan los últimos 20 minutos para compartir información. Mientras, bueno, de reojo estamos viendo la presentación, la segunda de Estados Unidos, la segunda de Australia. Está ganando el equipo de Pochettino 1-0. Corto, pudo haber marcado algún marcador más. Nos vamos para Esquel, saludamos a Maxi Fernández, seguramente está también viviendo esta presentación de la sensación del Mundial. Maxi, ¿cómo andás?
1: ¿Cómo andás, Leo? El saludo para vos, para la audiencia, para todo el equipo. Así es, aquí estamos mirando la segunda presentación ya de Australia y de Estados Unidos. Buen equipo Estados Unidos. No por lo que haya demostrado, no estoy descubriendo nada, ¿no? Me parece, pero tiene que ver mucho con su técnico, con Pochettino, con el argentino. Esa identidad de juego me parece que tenía el equipo que llegó a la final de la Champions, el Tottenham, que perdió la final de la Champions con el Liverpool. Bueno, me parece que viene por ahí la mano futbolística de Pochettino. Le está dando resultados en estos dos partidos, ¿no? Después queda fuera y ya sabemos cómo son las cuestiones futbolísticas, pero totalmente. por el momento está desplegando un buen fútbol el equipo estadounidense.
0: Sí, bueno, sobre todo en la parte ofensiva, de una velocidad.
1: Velocidad, sí.
0: Tremendo.
1: Sí, exactamente.
0: Una dinámica tremenda. Bien, ya me vas a contar las actividades que tenemos durante este fin de semana allí en la cordillera, y una de ellas es el boxeo, Copa Ciudad de Esquel. Bueno, ya tenemos entrevistado en línea, Maxi.
1: Dale, lo presentamos, le agradecemos estos minutos a Rodrigo Peláez, que va a charlar con nosotros, y se viene una gran noche de boxeo para la ciudad de Esquel. Será en el Club San Martín, así que charlaremos con Rodrigo. Rodrigo, ¿cómo estás? Buenas tardes para vos. Te saludo yo aquí y los compañeros allí en la costa. ¿Cómo estás?
2: Hola, sí, ¿cómo están? ¿Todo bien?
1: Bien. Bueno, Rodrigo, me imagino que acá las corridas de acá para allá, terminando de ultimar detalles.
2: Sí, la verdad que estamos acá ahí a full.
0: Lo perdimos.
1: Maxi, full que se cortó.
0: Sí, está
1: bien. Full. Ahora sí, bueno, ya lo vamos a volver a encontrar porque, bueno, esta velada de boxeo se va a estar llevando a cabo hoy por la noche en el Club San Martín. Hubo un cambio de último momento, iba a ser en el gimnasio León Camilo Catena. Le vamos a preguntar a Rodrigo por qué se cambió el lugar, pero lo cierto es que el Club San Martín abre sus puertas a partir de las 21 horas para las peleas que hay esta noche, varias de ellas. La central, donde va a estar una esquelense, ni más ni menos, combatiendo, estamos hablando de Milly González, que ya estuvo el festival pasado y se quedó con la victoria frente a una chica de Buenos Aires, frente a Karen Cangura 31, una chica de la Villa 31 de Buenos Aires, que va a venir aquí a Esquel, que ya está aquí en la ciudad de Esquel, que hubo el pesaje en el día de ayer, así que hoy habrá ese combate como de fondo, ¿no? La local contra esta chica de provincia de Buenos Aires, pero también púgiles de toda la provincia, de Corcovado, de Esquel, también de Trelew, de Dolabón, que se van a estar presentando esta noche allí en el gimnasio de las dos avenidas.
0: Bien, mientras hay gol, están en revisión, gol de Estados Unidos, acabo de ver la repetición y está habilitado, así que va a haber, creo que va a haber gol para Estados Unidos, 2-0, un resultado merecido por lo que mostraron uno y otro equipo. Bueno, Copa Ciudad de Esquel de boxeo y varias chicas que van desde aquí, ¿no? Desde la costa.
1: Sí, pelear. Exactamente. Vamos a tener varias púgiles que viajan desde allí, desde la costa. Bueno, ya lo había dicho Rodrigo Peláez en el Festival de Boxeo, la idea de esta de que el boxeo gusta en Esquel y mucho, a la hora de, no solo de como espectáculo deportivo, sino los púgiles que vienen hasta aquí. Hasta hace no muy poco se había hecho uno en el gimnasio municipal, esta noche será en San Martín. Estoy repasando los nombres: Rodrigo Bajardo del Bolsón contra Diego James de Dolabón. Este, por ejemplo, uno de los combates preliminar será a partir de las 21 horas. Otra de los combates también que tiene, obviamente, de semifondo, será Luis Torres de Esquel ante Germán Joyazo de Trelew. Esto también será previo a la pelea de Milly González, que será, reiteramos, la pelea de fondo a partir de las 21 horas allí en el gimnasio de las dos avenidas, en el gimnasio de San Martín.
0: Bueno, muy bien, confirmado el gol y gol de Estados Unidos, 2-0 le está ganando el equipo de Pochettino a Australia. Ahora sí, recuperamos a Rodrigo Peláez, Maxi.
1: Perfecto. Bueno, seguimos con Rodrigo. Rodrigo, te consultábamos a full seguramente. Hola. Con la organización de esta noche.
2: Hola, hola.
0: Sí. ¿Escuchás? A ver, Rodrigo, bueno, Maxi te consulta sobre la organización, bueno, ultimando detalles, ¿no?
2: Bueno, sí, estamos a full acá, justo mira, estamos cargando sonido, porque bueno, son muchos los detalles, la verdad que armar un festival es todo un trabajo. Y bueno, estamos hace ya días, y ahora bueno, a full en esta hora, porque ya estamos terminando de armar todo, ya después el pesaje hoy a la mañana, salió todo en orden. Así que bueno, ahora esperando nomás.
0: Bueno, no te vamos a...
1: Rodrigo, sí. Con respecto a los púgiles y a las peleas de muy buen nivel, boxeadores y púgiles de toda la provincia también.
2: Sí, sí, la verdad que, bueno, vinieron chicos de toda la provincia, y bueno, y también de Buenos Aires, con la rival de Emilio González, que es, bueno, Karen Flamenco, bueno, campeona regional bonaerense y tiene unos logros más. Así que bueno, creo que va a ser un buen desafío el de hoy.
1: ¿Por qué hubo cambio de escenario, Rodrigo? ¿Esto iba a ser en el municipal?
2: Sí, sí, lo que pasó era que el acto, mañana hay un acto, entonces había que preparar todo para el otro también, y como que la gente de educación no llegaba, entonces bueno, cedimos nosotros ahí y nos vinimos a San Martín.
1: Bueno, por suerte hubo lugar en el San Martín. Rodrigo, ¿se espera mucha gente? ¿Cómo está el tema de las entradas? ¿Se pueden seguir consiguiendo las entradas para esta noche?
2: Sí, en Puerta se van a vender, pero anticipadas ya tenemos ahí unas 200 entradas vendidas ya, anticipadas, así que más la gente que va a venir, creemos que vamos a estar bien.
1: ¿Y tu escenario en cuanto a Mili y la posibilidad de luego de esta pelea, o de algunas más seguramente, ya empezar a profesionalizarla, a pelear, por qué no, por un título?
2: Sí. Ella, bueno, estuvo peleando por el título Ambapa, que hoy por hoy lo tiene ella, en los 54 kilos de la provincia, y después, bueno, el año que viene ya pensamos, más o menos para esta época, que ella haga su debut profesional. Estamos trabajando fuertemente en poder mejorar día a día y poder llegar al nivel que nos desaporta, ¿no?
1: Bien, perfecto. Bueno, reiteramos entonces, Rodrigo, ya te liberamos. Hay entradas anticipadas, va a haber en Puerta anticipadas en 25 de mayo, ¿no?
2: Sí, en 25 de mayo en Caplay están vendiendo anticipadas, y después en Puerta... también va a tener el mismo valor, 10.000 popular, 12.000 platea y 16 ringside. Así que bueno, nada, esperarlo a todos acá en Cruz San Martín a partir de las 21 horas.
1: Excelente, Rodrigo. Muchas gracias por estos minutos y por atendernos el teléfono, y que sea con los mejores éxitos esta noche.
2: Bueno, muchas gracias por ayudarnos a difundir lo que hacemos.
0: Abrazo grande. Ahí pasaba Rodrigo Peláez, promotor y organizador, ¿no, Maxi, de esta velada? Sí. Que cambió de escenario, pero bueno, va viento en popa, ya vendieron más de 200 entradas, todavía se pueden adquirir, así que ya 200 es un buen número, ¿no?
1: Sí, es un buen número, un gimnasio que no entra obviamente la misma cantidad que el municipal, pero estando en su 80 o 70% de capacidad, es mucha la gente que obviamente puede hacer ruido, puede observar, y como dije anteriormente, la gente de Esquel se la ha dejado sin boxeo por una cuestión de que no se han hecho más festivales, de que no ha sido una tradición que ha continuado aquí en la ciudad de Esquel, pero le gusta y mucho, y seguramente el gimnasio de San Martín, allí en Dos Avenidas, estará repleto hoy para observar estas peleas de boxeo.
0: ¿Vas a ir? ¿Te gusta el boxeo?
1: Y capaz que tenemos un problema de agenda, ¿sabes por qué, Leo? Porque a la misma hora se básquet. Va a definir lamentablemente el básquet, exactamente. Sí. El básquet entre Independiente y San Martín se estará jugando a las 21:15. Digo, lamentablemente esto no estaba programado, porque el básquet, la parte era a mejor de tres juegos y no se programa con anterioridad, sino para ver cuándo hay lugar. De hecho, están jugando en el gimnasio de Independiente. Si se jugaban en San Martín, no se podía jugar porque no había lugar. Así que esta noche también hay básquetbol
0: a las 21:15. ¿A cuánto te queda el básquet del boxeo?
1: Y capaz que terminamos el básquet y vamos a verla de fondo a San Martín.
0: Sabés que lo más lindo del boxeo arranca después de las 11 de la noche.
1: Sí, exactamente. Sí, capaz que...
0: No te quiero meter presión, pero...
1: No, bueno. No. Para nada, pero lo pensamos, así que puede ser una gran posibilidad.
0: Es buena, un viernes por la noche de básquet y boxeo, espectacular.
1: Es un buen plan para el fin de semana.
0: Sí, ¿cómo está el clima? ¿Mucho frío?
1: Y está bastante de invierno, el clima se está alargando a llover, está pronosticado lluvia a partir de ahora de las 5 de la tarde y durante todo el sábado mañana tendremos también la definición de la Liga Independiente también el domingo con la Liga Independiente también con la final de su categoría A, así que el invierno ya empieza a acechar fuerte, o por lo menos con la lluvia y el frío, así que hay que abrigarse bien nomás y ponerse una caprita para la lluvia, en este caso, que no va a estar acompañando durante el fin de semana seguramente.
0: Y a partir de ahora poco al aire libre, ¿no? Hasta septiembre, más o menos, octubre.
1: Sí, mucho obviamente gimnasio. Recordamos que obviamente la Liga del Oeste ya tuvo su definición, igual que las inferiores, el fútbol femenino, muy poco al aire libre y toda la competencia que habrá durante casi todo el mes de junio que queda y julio será bajo techo. Entre una de ellas va a quedar también, ya que estamos, el futsal para el fin de semana este entrante y el que viene ya para la definición de todas las divisiones, así que el futsal, otro evento deportivo bajo techo aquí en la cordillera, tendrá su definición en las próximas semanas.
0: Bien, futsal, básquet, boxeo, no sé si hay hockey, también hockey indoor.
1: Hockey, no, me parece que no, no. Del cordillerano no, por lo menos no he visto en cuanto a la información, el equipo que juega el torneo de la Unión de los Lagos, al igual que Independiente, que viene de ser campeón y ascender, así que también seguramente durante el mes de junio y julio estas actividades serán preponderantes por aquí, justamente por lo climático, ¿no?
0: Totalmente. Bueno, repetimos si querés la definición del básquet de esta noche, ¿cómo es?
1: Perfecto, el básquetbol será esta noche a partir de las 21:15. Está en 1-1 en la serie, ganó Independiente, cada uno ganó su partido de local. Independiente lo hizo en primer término, San Martín 2, recordemos que es el San Martín B el que está jugando la final, dejó afuera a la primera de San Martín, al equipo principal, ganó en su partido de local, y ahora en el gimnasio Independiente, allí en el barrio 28 de junio, en el Pioneros del 30, a partir de las 21:15, Independiente y San Martín, para buscar un campeón del torneo comarcal, el cuarto, si no me equivoco, para esta historia del básquetbol cordillerano que sigue creciendo, que ha tenido más equipos y que hoy va a tener un campeón nuevo, porque ni Independiente ni San Martín 2 han salido campeón, así que una linda definición también del básquet cordillerano.
0: Bueno, vamos a volver la semana próxima, Maxi, con toda esta información del boxeo, del básquet y otras cuestiones. Gran fin de semana, Maxi.
1: Perfecto. Abrazo grande, nos reencontramos. Chau, chau.
0: Abrazo grande. Mirá, estaba mirando la temperatura. Esquelas en 12 grados 4. Está más lindo que acá. Preguntaba Maxi por la temperatura. 12 grados 4 en la ciudad de Esquel, 9.7 ahora aquí en Trelew. Bueno, nos quedan 5 minutos, Francisco. Se van al entretiempo Estados Unidos y Australia. Quedó corto, ¿no?
3: Vaya. Tremendo Estados Unidos. Con el resultado está clasificando a segunda fase. La verdad, tremendo. El despliegue futbolístico norteamericano es fabuloso. Está aniquilando un equipo que también sabe defenderse. Sí. Como pasó con Paraguay.
0: ¿Vos esperabas este presente de Estados Unidos o te sorprendió un poco?
3: Un poco y un poco. Porque no venía bien, había quedado afuera en primera fase de la Copa América contra Panamá, un resultado que fue desastroso. Por ese lado, te puedo decir que me sorprende. Pero por otro te digo que no me extraña tanto porque, bueno, lo han contratado a Pochettino, que es un entrenador de primera línea mundial, de primer de mundial, y tiene talento. Vos ves a jugadores como el Capitán América, Christian Pulisic, a Balogun, o ves a Giovanni Reina, o a Weston McKennie, volante de la Juventus, y sí, tiene materia prima como para aspirar algo más que quedar afuera en primera fase, y lo están demostrando.
0: ¿Te sorprendió algún otro seleccionado?
3: ¿Alguno que me haya sorprendido? Creo que no. Creo que no. Sí hay un par de resultados interesantes, como el de Cabo Verde, que empató con España sin goles. Y el empate 1-1 del Congo, bien Congo también. Son dos equipos que han mostrado algo poco usual en este Mundial, eficacia defensiva, porque es un Mundial con un promedio de gol altísimo.
0: Hablar que las sorpresas Estados Unidos y la decepción Portugal y España.
3: A ver, España, el campeón de Europa, debería haber aplastado a Cabo Verde y no lo hizo. Pateó el arco tres veces, pero con claridad es mucho.
0: Lo de Países Bajos fue más entendible, el 1-1 con Japón.
3: Japón es otro equipo ascendente.
0: Sí,
3: es otro equipo, no te digo aspirante a ser campeón del mundo porque sería algo irreverente, pero un equipo que aspira a ser top 8 tranquilamente y tiene con qué.
0: Bien, 2-0, entre tiempo está ganando Estados Unidos. A las 7, Escocia-Marruecos. Aquí podemos decir que Marruecos es favorito.
3: Sí, pero yo creo que en Escocia, me quedan muy simpáticos los escoceses.
0: Sí, además, la verdad que sí. Y vienen de ganar a Haití con lo justo, pero ganaron, y Marruecos de empatar con Brasil, que Brasil juega 9:30 con Haití. Si Brasil no gana, sería otra decepción.
3: Sin duda, sin duda. Para mí no es decepcionante haber empatado con Marruecos.
0: No, no.
3: Porque Marruecos salió cuarto en el último mundial, es campeón de África en discusión. Es un equipo potente Marruecos. Ahora, si no le gana Haití, sí, estamos en... Ahí sí. Podemos decir que es decepcionante.
0: No juega Neymar, ni siquiera viajó Neymar con la delegación. Lo apuntan a tener para la tercera fecha, donde va a jugar con Escocia.
3: Con Escocia.
0: Bien, a las 0:00 de nuestro país, Turquía-Paraguay. Obligadísimo los dos perdieron, pero bueno, hablando de fútbol sudamericano, el equipo de Alfaro necesita levantar, ¿no?
3: Un Alfaro que fue destrozado por José Luis Chilavert. Lo aniquiló, palabras más, palabras menos, que era un vendehumo. Después, no lo dijo así, pero lo tiró de vendehumo.
0: Tuvo unas buenas eliminatorias Paraguay, pero bueno, decepcionó. No esperaba a nadie que Paraguay pierda por tanta diferencia.
3: Igual, este es fútbol, ¿eh? Quedan dos partidos, a lo mejor... Paraguay, puede ganar los dos restantes y meterse como en...
0: ¿Y qué le queda Turquía, bueno, y Australia?
3: Y Australia.
0: Bien, a las 14:00, mañana, Países Bajos-Suecia, lindo partido, ¿eh? Países Bajos-Suecia, a las 5:00 también, lindo partido, Alemania-Costa de Marfil, porque los dos llegan de ganar.
3: Duelo de ganadores, y por último Ecuador-Curazao.
0: A las 9:00, Ecuador, el equipo de BKCC que perdió con Costa de Marfil...
3: Y que debe golear.
0: Debe golear a Curazao. Esto es día sábado. Ya que estamos, vamos a repasar. Día domingo también, a la madrugada argentina. 1:00 a.m, Túnez-Japón. Japón que viene de empatarle a Países Bajos. Y bueno, intentará sumar su primer...
3: Y Túnez tiene nuevo técnico, que es el francés Hervé Renard. El artífice de la derrota de Argentina en Qatar, en el debut, 2-1 de Arabia.
0: Bueno, Arabia que juega a las 13:00 del domingo con España. A las 4:00 del domingo, Bélgica-Irán. A las 7:00, Uruguay-Cabo Verde. Y a las 10:00, Nueva Zelanda.
3: Vamos, Cabo Verde, ¿eh? Vamos.
0: La sensación, Cabo Verde, que bueno, dejó una gran imagen. Un arquerazo, ¿no?
3: Bocinha.
0: Y llegamos, ya que estamos hasta el lunes, y hablamos de la selección. A las 14:00, Argentina-Austria. A las 6:00 del lunes, Francia-Irak. Y a las 9:00, gran partido. Noruega, el equipo de Haaland contra Senegal. Esto es todo el lunes. ¿Qué información tenemos de Argentina? Lo que decíamos, ¿no? O juega Montiel o juega Molina, o hacen un tiempo y un tiempo, como pasó el otro día. Medina me parece que todavía va a seguir en el lateral izquierdo, por ahí suma minutos Tagliafico.
3: Esperemos que Argentina pueda hacer una buena diferencia el primer tiempo, así empieza a rotar y oxigenar.
0: La otra duda es, escuché Thiago Almada o Nico González y Lautaro o Julián. No va a pasar de
3: ahí. No se mueve de ahí.
0: Gracias, Francisco.
3: Espera, tenemos datos de Liga del Valle.
0: A ver qué pasó.
3: La terna completa para la final de mañana en primera.
0: Lautaro Carro.
3: Lautaro Carro es el juez principal. Caleb Braco y Verónica Vargas, los asistentes. Y después tenemos postergaciones en el fútbol formativo. Solamente se van a jugar dos finales de la Copa de Oro, bueno, que es lo que define campeones, el título. Sí. Las dos se juegan en cancha de JJ Moreno. Estamos hablando de la final de 2012 entre JJ y Huracán, 10:30, y la final de 2013 entre los mismos rivales, pero a las 12 del mediodía. En la ida, la 2012 de Huracán ganó 2-1 y la 2013 hizo lo propio por 2-0. ¿Cuál es el problema que hay? JJ Moreno y Huracán, por un lado, juegan 5 finales entre sí. Y JJ, además de primera y estas dos, juega las otras dos de infantiles en octava, en novena. O sea, tiene ventaja de local, ya tiene que ser todo en la cancha de JJ Moreno. Y este domingo no hay jueces por el Día del Padre.
0: Exactamente.
3: O sea, las finales que no mencionamos...
0: No se juegan.
3: De Copa de Oro se postergan para el fin de semana próximo, el día 27.
0: Finales de junio ya. Muchas gracias, Francisco.
3: Un gusto.
0: Buen fin de semana. Gracias, Lucho, que hoy, bueno, Lucho Baule colaboró en la producción. A Coquito, como siempre, musicalización puesta en el aire ahí con las consolas. Francisco Caputo aquí a mi costado. Mi nombre es Leo Lugo. Los esperamos el lunes. Y bueno, un feliz Día del Padre. Obviamente, a disfrutar con quienes tienen ahí a su papá, una comidita, un brindis, y también a los que somos papá, vamos a pasar sin dudas un día muy, muy lindo, muy emotivo. Gracias, hasta el lunes, chau. ¿Cuánto tiempo guardas un secreto?
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16: Yo digo y lo voy a repetir, que así como estoy feliz de haber parido a mis tres hijos, pero yo siento que Alejandro honestamente me parió. Alejandro parió a esta Tati, Tati Almeida.
17: El domingo pasado se nos fue Tati Almeida, una de las referentes más reconocidas de la lucha por los derechos humanos acá y en todo el mundo. Fue la presidenta de Madres de Plaza de Mayo, línea fundadora, y nunca dejó de buscar a su hijo Alejandro ni a ninguno de los 30.000 detenidos desaparecidos. Tati siempre luchó por la memoria, la verdad y la justicia, para no olvidar y para decir nunca más al terrorismo de Estado. Tati nunca dejó de denunciar los crímenes de la última dictadura cívico-militar, pero además Tati militó por los oprimidos, por la democracia y en contra de los modelos económicos que arrojan a millones a la pobreza, que entregan los recursos naturales, que destruyen derechos sociales y que planifican la miseria, como decía Rodolfo Walsh en su crítica al modelo económico de la dictadura genocida. Por eso era habitual verla en las distintas luchas y convocatorias. Tenía ese amor revolucionario que la hacía capaz de sentir hondamente cualquier injusticia cometida contra cualquiera en cualquier parte del mundo. Su funeral estuvo lleno de amor. La angustia transmutaba en alegría. Hubo lugar para el llanto y para el canto. Tati fue velada en un sindicato, como ella quería. Es que Tati siempre predicó con el ejemplo, al igual que muchos referentes de los derechos humanos, como Eve, paridas por la más trágica época de la historia de nuestro país, paridas por la militancia política y social. Tati siempre estuvo presente, de pie, con bastón o en silla de ruedas, allí interpelando a no claudicar jamás. Por eso, cada vez que le tocaba cerrar sus intervenciones para dar ánimo a quienes tenían la moral baja, afirmaba: no nos han vencido.
18: Porque no nos han vencido.
17: Mañana, 20 de junio, desde las 10 de la mañana, en Plaza de Mayo, la familia de Tati invita a despedirla. Desde aquí, desde este humilde espacio radial, desde los micros del Instituto Movilizador de Fondos Cooperativos, acompañamos en sentimiento a los familiares, amigos y compañeros de lucha de Tati. Y decimos, junto a las grandes reservas democráticas de nuestro país, Tati Almeida presente, ahora y siempre.
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0: Sean bienvenidos a La Linterna, los vamos a acompañar con información y con música hasta las 20 aquí en Jornada Radio, al menos yo, voy a estar hasta las 8 de la noche, hoy en esta tarde, y algo tenía que decir, digamos.
1: Qué tremendo, ¿eh?
0: Hola Laura Morán, ¿cómo estás?
1: Hola. Bueno. Si sienten que desaparezco, nada, es magia, es viernes.
0: Es viernes.
1: Es viernes. Pintó algo hoy,
0: claro,
1: y listo.
0: Exactamente.
1: No se van a dar cuenta igual.
0: No, o sea, ¿cómo no? Sí, perdé cuidado.
1: Ahora sos tremendo, ¿eh? No. Yo sabía que me ibas a pasar factura de esto. No tan temprano. Bueno, anduvimos de festejo.
0: Sí, estamos en un día muy particular por la promesa de lealtad a la bandera de los alumnos de cuarto grado. Bueno, a mí ya me tocó por uno de mis nietos, Bastian, en el Colegio Padre Juan Mucio, de allí vengo, y ahora le toca a Laura Morán con su hija, claro. Así que se imaginan...
1: En el papel de mamá.
0: Yo le dije que se llevaron unos cuantos pañuelos, así que, bueno, porque es un acto muy, muy lindo, muy, muy importante para ellos, ¿no? Fundamentalmente para los chicos. Ahora prometen no solamente la bandera argentina, sino que también hacen la promesa de lealtad a la bandera de Chubut. Así que, bueno, son dos sí prometo, ¿no? Que se han puesto en las ceremonias y también en la entonación del himno nacional, del himno de Chubut. Bueno, los chicos que habían preparado una canción... los chicos del secundario del Padre Juan hicieron samba para no olvidarte.
1: Uy, qué lindo.
0: Muy bonita.
1: Qué lindo eso.
0: Un dúo de chicas. Ellos ya fueron premiados en los Juegos Culturales, sí, Evita. Así, mirá, que la verdad que cantaron muy bien. Así que bueno, esas ceremonias que reúnen a la familia, al colegio. Bueno, y por esas cosas de la vida, ¿no? Yo por ahí pasaron y prometieron la bandera a mis hijos, ahora lo están haciendo mis nietos, los que van a ese colegio, por lo menos, que son dos. Así que bueno, por tandas, después dentro de algunos años...
1: Vienen todos los otros,
0: toca,
1: claro.
0: Otra tanda.
1: Y bastante seguiditos también,
0: sí,
1: ¿no?
0: Sí, es
1: la
0: cierto.
1: Otra tanda que viene.
0: Sí, sí, después van a ser seguidos también.
1: Qué,
0: bueno, y la hija de Laura, que, bueno, ¿en qué escuela es?
1: La 123, ajá. La escuela 123 ahí en calle Edison, así que... A las 18 tenemos el acontecimiento. Sí, yo estoy nerviosa igual. Uh-huh. Y bueno, hija única además.
0: Claro.
1: Y en este caso, ayer justo...
0: Pero hoy qué...
1: Y bueno,
0: qué detalles hoy ahí.
1: Sí, sí, sí. Es todo un acontecimiento.
0: Digo,
1: para
0: no
1: nosotros.
0: No quiero que se acerque la cámara.
1: No, no te acerques, cámara. No te acerques, cámara. Coquita dice que no me conoció.
0: Pero ha pasado por...
1: Digo, me tuve que bañar, me tuve que maquillar un poco.
0: Impresionante, mira.
1: Sí.
0: ¿Cuánto tenés hoy?
1: Si te digo,
0: años.
1: 8 millones.
0: No, 15 años.
1: 8 millones, como la, como Adorno.
0: Mirá lo que es esa cara.
1: Esa no, es cara tremendo, de ¿no? piedra, la cara. ¿Qué va a ser?
0: Bueno,
1: cada tanto hay que disfrazarse un poquito.
0: No,
1: así que bueno, así que estamos ahí. Yo estoy nerviosa.
0: Claro,
1: van
0: a llegar a la escuela y dicen, mirá, ahí viene la Morán. Ahí viene la Morán. Ahí va la Morán.
1: Claro, es que se puso la Morán. Que se calzó. Es así, ¿viste? Las estrellas. Tenemos que tener cuidado en esas cosas.
0: Bueno, cadenita también.
1: No, esta mirá. Siempre, esta es ella.
0: Bueno, pero hoy la tenés en...
1: Un poco más expuesta, sí. Claro, y sí. Ahí ya
0: no,
1: la llevo siempre.
0: Soy, ¿eh? Sí, sí, zapatitos sí. También, sí.
1: Te veo botitas. No, también, botitas no. Sencillas.
0: No,
1: digo,
0: bueno, capaz
1: cómodo.
0: Que tenía la zapatilla
1: de... La zapatilla de Argentina. Por cábala. No, hoy botitas. Hoy más.
0: Bueno, está Laura Pérez en la puesta al aire y musicalización. César Castro en producción. Joaquín Álvarez en redes. Y nosotros acompañándolos con información que vamos a ir desplegando. Una tarde que realmente está... El día ha sido bastante frío, ¿no? Porque no hemos visto al sol. No sé si tratará de salir o no ahora sobre lo último
1: lo que le queda,
0: digamos, ¿no? Pero ha estado...
1: me parece que ya no.
0: Ha sido un día plomizo.
1: Uh-huh.
0: No, allá en el fondo no se ve perspectiva.
1: No, ¿viste?
0: Tenemos la imagen ahí de la cámara sobre el fondo... de la avenida Fontana, y no hay muestras de que el sol vaya a aparecer. Así que bueno, ya terminará el día sin que lo hayamos visto.
1: Bueno, y de hecho el pronóstico privado insiste y da esa sensación como que algo va a caer, ¿no? Como que va a llover o algo viene. A la noche, que ayer lo contábamos de hecho, a la noche tenemos pronóstico de algo de agüita. Es muy poco, un pronóstico de nada, un milímetro creo, y a última hora, alrededor de las 11 de la noche, algo va a caer, ¿eh? Algo va a caer, es lo que indica el Servicio Privado de Meteorología. Tarde fresca, sí, 9 grados 5 a esta hora, con una térmica de 8 grados 2. Se aproxima, ya llega el invierno, nubladito, buena visibilidad, poco viento hoy. Nos dio un descanso el viento, es del sector norte, a 10 kilómetros y 53 el porcentaje de la humedad. Hace rato que no teníamos este porcentaje, había bajado bastante en estos días la humedad. Bueno, el sol se oculta clavadita esta última semana, 17:52. Va a seguir así hasta que comiencen a extenderse los días una vez ya iniciado el invierno. ¿Y cómo viene el pronóstico, sobre todo para el resto de las jornadas? Ya se viene el fin de semana. Mañana máxima de 14, una mínima de 5, así que no vamos a sentir tanto frío a la mañana para aquellos que tengan que madrugar por ahí por el Día de la Bandera, alguna otra actividad mañana temprano. Muchas actividades mañana, bueno, de hecho en el gimnasio municipal, sí. ¿No? La promesa en general, mínima de 5, máxima de 14. Va a estar fresquito, pero no tan frío, ni siquiera temperatura bajo cero, parcialmente nublado y a la madrugada está, digamos que es la continuidad del chaparrón de esta noche, es muy poquito. Y el domingo, máxima de 10 grados tan solo y una mínima de 5. Algo de viento también, hasta 52 kilómetros. Y ya la semana que viene arrancan las temperaturas. Ya empieza como a moderarse hacia abajo, ¿no? Con máximas de 10. Por ahí se ve un 13, un 14 para el 24 de junio, pero bueno, falta todavía. Lo que sí, desde el domingo en adelante no se espera nada de lluvia, por lo menos la próxima semana aquí entre Leu y alrededores.
0: Y en diariojornada.com.ar, donde está toda la información, destacado, Bis fue agredido en su despacho por un vecino de la Chacra 8, esto es en Rawson, en la ciudad capital, donde hoy a la mañana, en una reunión que mantenía el intendente Damián Bis con los ocupantes de ese sector conocido como Chacra 8, por las demoras en la concreción de obras en el lugar. Bueno, fue ese momento de tensión que se vivió, hizo la denuncia en policía, dice la información. El intendente de Rawson denunció en sede policial a un hombre que lo agredió durante la reunión que mantuvo el mandatario con un grupo de vecinos de la Chacra 8. El incidente ocurrió en el despacho municipal. El encuentro de Bis con los vecinos estaba motivado por el reclamo de las familias asentadas en ese predio para que se concreten las obras de los servicios públicos que carecen. En el medio de la reunión, según explicó el intendente, un hombre que, según Damián Bis, no había visto nunca. Desde el inicio se había manifestado agresivo de la reunión que sostenían con él, por lo que le pidió que se retirara del despacho, de acuerdo al relato que proporcionó el intendente. En esos momentos revolvió una campera. No hubo agresión física, aclaró el mandatario. Igualmente hice la denuncia porque no lo voy a dejar pasar, sostuvo Damián Bis. Sobre la reacción del individuo, el intendente lo relaciona a las tareas del municipio durante los últimos días, donde se impidió la usurpación de nuevos sectores de la Chacra 8 y de la Chacra 5, estimando que esta persona sería una de las que pretende ocupar nuevos lotes en ese sector.
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0: Y otro dato también destacado en nuestro diario digital: detuvieron a un hombre acusado de apuñalar a su hermano. Esto es en Trelew. La División Policial de Investigaciones realizó un allanamiento y concretó la detención del presunto autor de las lesiones con arma blanca ocurrido el pasado 16 de junio. Durante el procedimiento se secuestraron elementos considerados de interés para la causa. La División Policial de Investigaciones de Trelew llevó adelante este miércoles el allanamiento que culminó con la detención de un hombre acusado de haber herido con arma blanca a su hermano durante una discusión ocurrida días atrás en el barrio INTA de Trelew. El hecho se registró el 16 de junio, cuando la víctima, identificada por sus iniciales AJE, se encontraba en su domicilio de la calle Constitución. De acuerdo con la investigación, en circunstancias que son materia de análisis judicial, se produjo una discusión entre ambos hermanos que derivó en una agresión con un arma blanca, provocándole heridas al damnificado. Tras el ataque, la víctima fue trasladada a un centro asistencial para recibir atención médica, mientras que personal policial inició las actuaciones correspondientes para esclarecer lo sucedido. Como resultado de las averiguaciones, testimonios recolectados y diversas tareas investigativas, los efectivos lograron identificar al presunto autor de las lesiones, quien resultó ser hermano de la víctima. En ese marco, de acuerdo a la información, se concretó un allanamiento que permitió secuestrar distintos elementos vinculados a la causa. Entre ellos se encontró un cuchillo tipo filetero de 29 centímetros de largo, con mango de madera color marrón y manchas hemáticas, un caño oxidado también con aparentes rastros de sangre, una campera negra con capucha, un pantalón negro, da la marca acá, que habría sido utilizado durante el hecho, y un teléfono celular Motorola perteneciente al investigado. Se procedió a la detención, quedó imputado en averiguación del delito de lesiones con arma blanca. El detenido fue llevado a la comisaría seccional primera, donde permanecerá alojado hasta que se concrete la audiencia de control de detención correspondiente.
1: Bueno, y en cuanto a información, y volviendo a la capital provincial, aumento de la luz, porque están anticipando una suba del 10% para hogares y del 20% para lo que es comercios. La cooperativa de Rawson informó a los usuarios que el Gobierno Nacional, mediante la resolución de la Secretaría de Energía, oficializó una nueva actualización de los precios de la energía eléctrica que va a impactar en hogares, en comercios y en industrias de todo el país. La medida responde a la actualización de los precios mayoristas de la energía y a la reducción progresiva de los subsidios nacionales, generando un aumento significativo en el valor del kilovatio consumido. Para el primer trimestre, mayo-julio 2026, estamos hablando de Rawson, el Gobierno Nacional fijó nuevos valores para la energía, que representan un incremento promedio del 34% en el costo del kilovatio, y lo que significará una incidencia del 10% en el total de una factura residencial y del 20% a un usuario comercial, siempre considerando el mismo consumo entre periodos comparables, ¿no? Bueno, los usuarios verán dicha actualización en la factura del periodo junio 2026, que se abona en el mes 7, en el mes de julio. Es importante recordar y destacar que esos valores son definidos por la Secretaría de Energía de la Nación y aplicados de manera uniforme en todo el territorio argentino, por lo que exceden el ámbito de decisión de las distribuidoras locales. Y ante ese escenario, bueno, la cooperativa recomienda a los usuarios extremar estos hábitos de consumo responsables y eficientes, ya que la mejor herramienta para mitigar este impacto de los aumentos es reducir el consumo energético. Pequeñas acciones cotidianas, dicen desde la cooperativa de Rawson, como apagar las luces innecesarias, utilizar lámparas LED, desenchufar los equipos que no estén en uso, regular la calefacción y aprovechar al máximo lo que es la luz natural, que puede representar un ahorro significativo en el mes, ¿no?, en la factura mensual. Y también aconsejan revisar periódicamente los niveles de consumo registrados en cada hogar o en cada comercio y planificar, sobre todo con anticipación, los gastos vinculados a los servicios públicos. Así que la cooperativa reafirma este compromiso, dicen, con la transparencia informativa, brindando a los usuarios toda la información que se necesita para comprender lo que tiene que ver con la composición de las facturas y promover un uso eficiente de la energía en este contexto de costos que siempre van creciendo, lógicamente. Aumento de luz en Rawson, entonces, iría, lo anticipan, sería la suba de un 10% para hogares y un 20% para comercios.
0: Y el gobierno nombró a Adrián Ravier como nuevo vocero presidencial, buscando descomprimir el caso Adorni. Fue el propio jefe de gabinete quien comunicó el nombramiento a través de la red social X. El nuevo vocero, Adrián Ravier, es diputado nacional por La Pampa. Es una persona joven, es economista, como decíamos, diputado nacional por La Pampa, y lo conoce a Javier Milei desde antes que sea presidente. Obviamente que la decisión de designarlo a Javier como vocero la tomó el propio Javier Milei, la comunicó a Dorni, tratando seguramente el gobierno de darle al menos una chance a Dorni de informar algo, de comunicar algo.
1: De tema, claro. Otro tipo de información.
0: En medio de la crisis política que atraviesa el gobierno, el jefe de gabinete Manuel Adorni, eje del escándalo que incomoda al oficialismo, anunció que la Casa Rosada tendrá un nuevo vocero, será el diputado nacional Adrián Javier. La comunicación del arribo de Javier llegó después de una reunión entre Adorni y Javier Milei en la Quinta de Olivos. Me estaba acordando de Javier por algún motivo y claro, después me vino a la memoria. Este hombre de La Pampa, entre otras ideas, promueve la privatización de las jubilaciones. En sus discursos que ha dado, entre otras consignas que ha mencionado, ¿no? Según él, debería privatizarse el servicio de o el área de las jubilaciones y pensiones. Bueno, él es Adrián Javier, una persona joven. La comunicación del arribo de Javier llegó después de una reunión que hoy muy temprano tuvo Javier Milei en la Quinta de Olivos con Manuel Adorni. Esta reunión tuvo lugar como a las 8 de la mañana aproximadamente. La definición de nombrar al diputado en el cargo de vocero fue del presidente, que lo llamó a Javier para avisarle. El diputado estaba por llegar a La Pampa cuando atendió la llamada de Milei. Mi agradecimiento al presidente Javier Milei por la confianza para otorgarme esta nueva función. Estaré asumiendo la semana próxima y trataré de aportar un granito de arena para comunicar los logros del gobierno y dar respuestas a las dudas que puedan surgir en este proceso de transformación hacia una nueva Argentina, dijo Javier en su mensaje posterior al anuncio, obviamente por su cuenta de la red social. Esta movida es la primera de alto impacto luego de meses en los que el gobierno se mostró con poca reacción ante la polémica que desató con Adorni, con un fallido abordaje y altísimos niveles de presión interna para que el jefe de gabinete fuera expulsado de su cargo. El ingreso de Javier dio esta esperanza a buena parte del oficialismo, que obviamente espera que se vuelva a tomar cauce en el discurso y en la agenda, que obviamente se perdió porque ya Adorni no puede volver en su oficio de vocero, ¿no? La última vez fue otro papelón más, ¿no? En la Casa Rosada definían que Javier será la nueva cara de la comunicación de Balcarce 50. Dentro del espacio supo ser una voz autorizada para defender los postulados libertarios, sobre todo en materia económica, y bueno, como les contaba, entre las cosas que promovía era que se privatizara las jubilaciones.
1: Está licenciado en economía, ¿no?
0: Sí. El gobierno pretende recuperar terreno, entonces

0: Que prevé la Constitución, que es removerlo del cargo. Pero bueno, para eso primero tiene que pronunciarse el Senado y después lo tendrá que hacer también la Cámara de Diputados. Ravier, si bien representa a La Pampa, él es nacido en la Ciudad Autónoma de Buenos Aires en 1978, economista especializado en teoría monetaria, ciclos económicos, finanzas públicas e historia del pensamiento económico. En la Cámara de Diputados venía integrando la Comisión de Presupuesto y Hacienda. Ravier, obviamente, se la va a tener que lidiar ahora con la interna. Vamos a ver de qué lado está. Si de Karina o de Santiago. Si de Santiago o de Karina, digamos, ¿no? Así que, bueno, veremos. Parece que hay una disputa. Los de Caputo, de Santiago Caputo, dicen que es un logro de ellos que Ravier sea el vocero, y los carinistas dicen que no, que es un logro de ellos.
1: Claro.
0: Así que, bueno, todavía no asumió, quizás se lo están tironeando, digamos, ¿no? Bueno, así es. Entonces, nuevo vocero presidencial que va a asumir la próxima semana.
1: 9 grados 5 décimas a esta hora la temperatura, y térmica entre el EUE, 8 grados 2 décimas. 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
0: Y el cargo de Ravier en la Cámara de Diputados va a ser reemplazado por la banca, la va a ocupar Martín Matzkin, bueno, un apellido muy fuerte, político, en La Pampa. Martín Matzkin, que actualmente es subsecretario de Articulación Federal en el Ministerio de Seguridad, y bueno, va a ser el que va a ocupar la banca de Ravier en la Cámara de Diputados.
1: Bueno, el pronóstico para Esquel sigue igual. Recordemos que hay alerta para esta tarde-noche por nevadas en la parte alta, digamos. Lo que es la ciudad es lluvia. Y bueno, parece que está lloviendo en este momento. 6 milímetros se esperaban para hoy, con una máxima de 7. En este momento, según el servicio privado, llueve y va a continuar lloviendo hasta las 8 de la noche. Van a tener un paréntesis y después a las 22 inicia de nuevo la lluvia. Mañana se esperan 4 milímetros, que bueno, parte de la madrugada, que es la continuación de hoy, y va a ser todo el día parejito, desde la madrugada y hasta las 8 de la noche de mañana sábado. Incluso en algún momento va a llover con sol, presten atención ahí a la gente de la cordillera, Esquel, Trevelin, porque bueno, eso va a suceder. Y el domingo, con una mínima de 1 grado y una máxima de 6 para Esquel y alrededores, poco viento y hay algo de lluvia prevista, pero es muy poquito y durante la madrugada. Hoy y mañana entonces bastante lluvia en la ciudad de Esquel.
0: Bien, y en el certamen ecuménico que nos está obviamente, no digo que distrayendo, pero concentrando gran parte de nuestra atención, aunque sean equipos que por ahí no estamos, digamos, alentándolos, pero nos gusta saber cómo va el Mundial. Viste que los resultados, más allá de que juegue quien juegue, que sea del grupo que sea, ¿no? Pero bueno, están ya en el segundo tiempo, la victoria de Estados Unidos, 2-0 frente a Australia, Luego vendrá Escocia con Marruecos. Y esta noche, 21:30, seguramente estaremos mirando allí Brasil-Haití. Bueno, acá Brasil tiene el 91% de chances de quedarse, obviamente, con el partido. Altísimas. Bueno, el.
1: Hay que ver.
0: Supone que Haití no representaría ningún peligro para Brasil, ¿no? Bueno, y a la medianoche vamos a tener a Turquía con Paraguay. Bueno, Paraguay tiene una jugada bastante fuerte porque con la derrota ante Estados Unidos y la imagen que dejó.

0: Hoy la tienen que levantar,
1: sí,
0: mucho.
1: Una presión, claro.
0: Bueno, enfrente tiene a Turquía, que Turquía aparece también con un 48% de chances de ser el ganador de este encuentro.
1: Parejito.
0: No, porque Paraguay tiene 27%.
1: Claro.
0: O sea, entre los que opinaron, y algunos dijeron, bueno, no sabemos cómo puede terminar este partido, pero mayoritariamente la tendencia es a favor de Turquía sobre Paraguay. Paraguay dejó una pésima imagen después de su derrota ante Estados Unidos. Bueno, vamos a ir a la pausa. Hoy las páginas musicales van a estar con el sello de la IA, de la inteligencia artificial, de no solamente de la IA, sino también de lo que es la remasterización, los efectos de grabación, etcétera, etcétera. Son canciones todas muy conocidas, son cover, que los vamos a ver reversionados, obviamente, con estas voces que proporciona la inteligencia artificial. Nos vamos a la pausa y ya volvemos. 17:36 la hora.
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0: Duele es el cover de Jesse & Joy y obviamente con la inteligencia artificial, las voces.
1: Qué linda versión. ¿Mm? A mí me gustan esas versiones que... Las reversiones, esas
0: claro,
1: punchi
0: viene
1: punchi.
0: Así como
1: qué lindo.
0: Tecno,
1: claro,
0: digamos,
1: ¿no? Muy danza, sí, muy arriba, sí, me sí, gustó, sí, ¿eh? Sí. Porque la voz es como que no cambia demasiado, pero es impresionante lo que levanta. Muy bueno. Además, viste que son más extendidas.
0: Sí,
1: generalmente
0: sí,
1: son
0: sí.
1: más extendidas.
0: Vamos a tener también algo así como un rock sinfónico en una de las interpretaciones.
1: ¿Ah, sí?
0: Sí.
1: Está bueno eso, ¿eh?
0: Hay cosas que. Hay que.
1: Hay que buscar mucho. ¿No?
0: Navegar mucho. Exacto. Porque hay versiones muy largas, es lo que recién
1: claro,
0: comentaba Laura,
1: sí, sí.
0: Que nos pasa, digamos, ¿no?
1: Algunas pues, te duran 8 o 9 minutos, son eternas, sí. Sí, sí, sí.
0: Bueno, ahí dice Ronin, que ya escribió, dice, buenas tardes a las voces compañías de mis tardes de trabajo, ¿eh?
1: Qué lindo.
0: Acá estamos escuchando la radio a través de internet. Bueno, tarde lluviosa por acá, dice,
1: ¿viste?
0: Por Esquel.
1: Está lloviendo nomás. Va a seguir, ¿eh? Bueno. Son 6 milímetros aproximadamente hoy. Va a cortar un ratito a las 9 de la noche, según el pronóstico. Vuelve a llover a partir de las 10. Y ahí va a seguir lloviendo en Esquel durante toda la madrugada y hasta las 10 de la noche de mañana. Será lluvia débil siempre, pero constante. Mañana se esperan 4 milímetros en total, pero bueno, sumado los 6 de hoy, hace bastante. Tendría que llover un poquito más, pero bueno, unos 10 milímetros en total entre hoy y mañana sábado.
0: Bueno, a Ronin lo vi también en una foto ahí con la promesa de lealtad de la bandera. Ahí había una
1: ¿ah,
0: historia.
1: ¿Ah, sí? Ay,
0: así
1: no
0: que,
1: me
0: bueno,
1: diga.
0: No me lo cuenta acá, pero yo lo vi ahí en las redes.
1: Un genio el Ronin.
0: Bueno, ¿se acuerdan que ayer hablábamos de un accidente tremendo entre... una camioneta y un utilitario ahí en la ruta provincial 2 de Río Negro, que es el tramo de ruta que une San Antonio con Las Grutas? Bueno, finalmente víctimas de acá, de Chubut también. Lo que se sabe es que en la camioneta Ranger, los que murieron son los que ocupaban el utilitario. En la camioneta Ranger viajaba un hombre oriundo de Puerto Madryn, que recibió heridas graves, que fue derivado de urgencia al hospital de San Antonio, y luego, dada la gravedad de las lesiones, fue llevado al hospital Sati de Viedma. Reitero, la información de medios de San Antonio dicen que el conductor de la camioneta Ranger, que está involucrado en este accidente fatal de ayer, que sobrevivió pero con graves heridas, debió ser trasladado desde San Antonio hasta el hospital Sati de Viedma. En el otro vehículo, que era el utilitario Partner, ploteado de la empresa Movistar, se trasladaban dos hombres quienes murieron en el acto. Fueron identificados como Marcos Daniel Casal y Marcos Daniel Vega. En el caso de Casal, el carnet de conducir estaba emitido acá en Trelew.
1: Claro.
0: La licencia
1: claro.
0: de conducir. Mm. ¿Mm? O sea que la camioneta que ayer se había dicho, el utilitario que estaba con el ploteado de una empresa de telefonía, corresponde a Movistar, y allí iban dos hombres que murieron en el acto. Fue un accidente tremendo, por el estado en que quedaron los vehículos, un choque frontal terrible. Marcos Daniel Casal y Marcos Daniel Vega, los dos trabajadores de esta empresa de telefonía, que murieron, estaban ocupando el utilitario. Desde la pericia accidentológica, se lleva adelante con el gabinete de criminalística de la policía de Río Negro. El conductor de la camioneta Ford Ranger, que continúa internado en el hospital Sati de Viedma, esta tarde evolucionaba favorablemente. Fue notificado de la imputación en su contra en el marco de una causa penal llevada adelante por la fiscal Yanina Pasarelli de la Justicia de Río Negro. Se indicó que durante el traslado desde San Antonio Oeste hasta Viedma, el conductor de la camioneta Ranger, que sería oriundo de Puerto Madryn, según esta información, pudo declarar y dar su versión de los hechos, aunque esa declaración podría requerir una ampliación debido a su estado de conmoción. El gabinete de criminalística de Río Negro levantó rastros, evaluó huellas de frenado, determinó la posición final de los vehículos, la trayectoria de cada uno, el punto de impacto y el arrastre de los rodados. En función de esta evaluación se inició una causa penal en contra del propietario de la Ford Ranger, de quien no trascendieron aún datos filiatorios, simplemente que sería oriundo de Puerto Madryn. Aparentemente, de acuerdo a las pericias, habrían encontrado cierta responsabilidad en el que conducía la camioneta Ranger, que impacta contra el utilitario y mueren los dos ocupantes del utilitario. Esto ocurrió, reiteramos, en Ruta Provincial 2, en Río Negro, entre San Antonio y el balneario Las Grutas, un accidente que ocurrió ayer a la mañana, y estábamos pendientes de que, porque siempre en estas rutas siempre hay gente que puede ser oriunda de Chubut, y bueno, lamentablemente la información terminó confirmando que en este accidente estaban involucradas víctimas de Chubut. El señor Juan Martín Cángaro nos está llamando desde Esquel, Laura Morán.
1: ¡Oh, qué lindo!
0: Así que lo vamos a saludar, lo vamos a recibir.
1: ¡Oh, vivo!
0: Tarde de lluvia, tarde de torta frita.
1: Me imagino, matecito tarde en casa, no sé, o cafecito, no sé.
0: Bueno, hola Juan Martín, ¿cómo estás?
2: ¿Cómo están? Buenas tardes. Sí, tarde muy lluviosa, ¿eh? Ahora llueve fuerte aquí en Esquel. Estaría muy buena las tortas fritas, pero no las tengo. El mate sí, y tengo acá en la tele Estados Unidos, Australia en este momento.
0: Pero hay delivery.
2: Estaba poniendo el prode.
0: Hay delivery.
2: Estaba poniendo el prode porque yo había puesto 2-2. Ajá. Pero bueno.
1: ¿Estás preocupado por la apuesta?
2: Estoy errando mucho en el pro de los primeros días, me fue mejor.
1: No sos el único igual, ¿eh?
0: Bueno.
2: Ahora, igual no conozco a nadie que le esté yendo bien, no sé quién le va bien.
1: Por eso te digo, no serías el único, claro.
2: No, tremendo, contando los aciertos con los dedos de una mano.
0: No es novedad que... No.
1: ¡Oh, bueno!
0: No acierte.
1: Bueno. ¿Por qué?
2: Yo por lo menos doy los pronósticos, no hablo con el líder del lunes.
1: Te retrucó ahí. Retrucó ahí.
0: No, qué sé yo.
2: Yo me animo a pronosticar, hay otros que no se animan, cada uno sabrá.
1: Cada uno maneja su cábala, claro. ¿Está bien?
0: No.
2: Cada uno sabe.
0: Yo no me refería a eso, Juan Martín.
2: Cada uno sabe si tiene lo que debe tener para hablar.
0: Hay que ir al... Viste que a mí no me gusta. Vos sos muy archivero, yo no soy tan archivero. Vos sos más archivero que yo.
2: Yo no soy nada, yo soy un periodista, ¿no?
0: No, pues... Se les cortó rápido la racha este año. ¿Qué le vamos a hacer? Bueno.
1: Qué ganas de volver.
2: La verdad.
1: Está extrañando.
2: Pero bueno, Laura, esto lo deja en evidencia este hombre.
1: Ay, me comprometé, no, Juan, me comprometé. No me quiero meter en el...
0: Empezamos a hablar de pronóstico.
2: Está no.
0: Empezamos a hablar de pronóstico.
2: Obvio,
0: y los pronósticos a principio.
2: No,
0: que nosotros estamos en la Libertadores, ustedes están en la Sudamericanita.
2: El cuentito que haces todo el año, se te cayó la careta.
1: Son música para mis oídos los dos, ¿eh? Extrañaba esto, ¿eh?
2: Últimamente, vos viste que con las cosas que están pasando, sobre todo desde el 2024 para acá, se está desenmascarando todo el mundo. Hay muchos que salieron en un montón de cuestiones, han salido abajo de las baldosas. Y bueno, vos se te cae la careta durante el Mundial. Vos en el Mundial quedás expuesto como lo que sos.
0: Bueno, muchas
1: gracias.
0: Están
1: rompiendo el pacto.
2: Él lo rompió. Yo
0: no te dije que se te cayó nada.
2: Yo no te dije que se te cayera algo,
0: nada más. Yo dije que, bueno, vos estás preocupado por los pronósticos. Bueno, habías pronosticado cosas que después no se dieron. Bueno,
2: sí,
0: es así.
2: Yo no me quedo callado ante las provocaciones, yo las contesto.
1: Ya le
2: hablo antes. No hablo con el día del lunes.
0: Bueno.
2: Con el día del lunes siempre es muy fácil, porque siempre salís ganando.
0: ¿Qué se te había dado por ponerle un empate con Australia?
2: Sí, no te lo voy a contar al aire, te lo cuento por privado. Te juro que no me animo a contar al aire porque lo cambié. Porque había puesto que ganaba Estados Unidos. Había puesto que ganaba Estados Unidos y hubo algo que me hizo cambiarlo, pero no lo quiero reconocer al aire.
0: Bueno.
2: Después te cuento por privado, sí. No hay problema. Pero me expones si cuento porque puse en falta.
0: Bueno. Viste que yo soy bueno, no te voy a exponer.
2: No. Igual se lo voy a contar a Laura. O no, porque seguro el lunes lo dice a la...
3: De la que escapaste.
0: Bueno, 17:57. ¿Será nieve arriba? ¿Pudieron ver algo de la montaña o no alcanzaron a ver nada? Mira, acá no estuvo el sol durante todo el día.
2: Por el momento no llegaba nada, pero no me extrañaría que arriba sea nieve. De hecho, por ejemplo, el Nahuelpan lo tenemos cubierto en este momento, no lo vemos tampoco. Y el 21, por ejemplo, se ve apenas, lo vemos ahí como entre una nube. Así que puede que arriba tengamos nieve. Con todo lo que va a llover, como dijo Laura, de hoy a mañana, Yo creo que en algún momento arriba va a nevar, y no se había terminado de ir la nevada anterior, con lo cual es muy bueno, ¿no? Y, bueno, aporta esta expectativa que hablábamos ayer, ¿no? Que de la temporada turística, que viene moderada, pero bueno, con la llegada de algo de nieve se activa un poco más, ¿no? Está la esperanza, por lo menos.
0: Claro. Bueno, Argelia se quejó formalmente ante la FIFA por el arbitraje.
2: ¿En serio? ¿Es real? Yo pensé que era una fake news.
0: No, en serio.
2: No puedo creer.
0: La Federación Argelina de Fútbol presentó la queja formal ante la FIFA por el arbitraje en el partido en el que sufrió una derrota frente a la selección argentina. Bueno, no sé si te enteraste, pero el New York Times había escrito que creía que a Messi lo debían haber echado por esa jugada.
2: Es increíble, pero hasta Zidane habló de que no tenía que haberlo echado, que estaba detenido.
0: Bueno, claro, pero el New York Times lo había destacado a eso. Lo que ocurrió en el minuto 32... cuando Messi le pisa la pantorrilla a un defensor argelino, y bueno, no hubo ninguna tarjeta, nada, digamos, ¿no?
2: Yo considero que la tarjeta amarilla hubiese estado bien, porque es una acción involuntaria, no tiene intención de lastimar, viene corriendo, o sea, no es una jugada roja. Si ves la foto, sí, pero el fútbol no es una foto, el fútbol se trata de ver las jugadas en tiempo real, y la imagen completa. No, la verdad que ver una foto por una foto, sí, podemos decir un montón de cosas, pero bueno, en este fútbol lloran todos, ¿no? He escuchado llanto mucho tiempo este año, así que no me extraña que los argelinos lloren también.
0: Sí, tenés razón, mucho llanto este año, sí. Bueno, vamos a lo nuestro, salgamos del fútbol, vamos a la actualidad entonces.
2: Bueno, lo vamos a escuchar al intendente Matías Taceta, hablando sobre... Bueno, para, les cuento, porque estoy diciendo que seleccionó el árbitro en Estados Unidos, Australia.
0: Lo estoy viendo también acá.
2: Me sorprendió la imagen. Bueno, les decía, vamos a escucharlo al intendente Matías Taceta, hablando de dos temas importantes. Hidroeléctrica Futaleufú, por un lado, lo que va a suceder con la nueva concesión, lo que ha podido hablar con el gobernador Ignacio Torres al respecto de este tema. Del futuro de hidroeléctrica, y también después del tema hidroeléctrica, sobre algunas obras, entre ellas anunciando que él dice que en el corto plazo habrá trabajos en la avenida Meguino por la obra que incluye la ruta 259, y bueno, la avenida Meguino, el ingreso a la ciudad de Esquel, es una de las arterias dentro de la ciudad que sería involucrada en esta obra de reparación, así que lo escuchamos a Taceta sobre estas dos cuestiones.
4: Hace unos cuantos meses vengo hablando sobre hidroeléctrica, mucho antes de ser intendente también, cuando era diputado y el senador, hubo una presentación en la justicia por parte de él, en la cual la acompañé. Sé que vamos a ser convocados los intendentes, tanto de Cholila como de Trevelin y en mi persona, para hablar sobre la situación. Sabemos que le permitió a la hidroeléctrica seguir desempeñándose como concesionario durante 6 meses más, hasta fin de año. Pero bueno, ya es época de definiciones. Sabemos que se va a hacer una licitación a nivel nacional e internacional por la hidroeléctrica, y también se sancionó hace un año atrás una ley sobre el cobro de un canon por el uso del agua, que eso va a ser un beneficio para la provincia y seguramente más obras prioritariamente para nuestra zona dentro de la provincia. La ley establece que el canon es 100% para la provincia, no se estableció una distribución o una coparticipación entre los demás municipios. Podría ser un planteo de los intendentes de tener en cuenta una coparticipación de ese canon. Es algo que también que lo hablé con el gobernador, pero tiene que estar destinado 100% a obras que sean necesarias para el municipio, o la posibilidad de aplicar esos fondos a establecer una tarifa social o un valor de energía más económico para aquellas empresas que se instalen, como puede ser en el parque industrial. Yo agradezco mucho al gobierno provincial por tomarnos en cuenta en cada una de las ideas y proyectos que tenemos para la ciudad. Un ejemplo de esto es el Plan Galina, en el cual fuimos incorporados como municipio en base a los proyectos que habíamos presentado. El parque lineal Medardo Morelli, que va a ser un espacio público de 5 hectáreas, muy vistoso y muy lindo para la comunidad, está dentro del plan. El gimnasio municipal número 2 también, ahí en el Chanico, va a ser un hecho gracias al acompañamiento del gobernador, que más allá de la cuestión personal que tengo y el vínculo personal, entiende que las cosas en el municipio lo estamos haciendo bien, y es por eso que nos acompaña con cada una de estas obras. Vamos a incluir en los próximos días la bicisenda, que lo anuncié la semana pasada, la bicisenda desde La Portada hasta el ingreso a la ciudad por la calle Avellaneda, ahí donde está el Parque La Bandera. En los próximos días también la gente va a ver movimiento en cuanto a una obra que hemos gestionado, que es el asfalto del ingreso a la ciudad, desde la portada, toda la 259, la avenida Meguino, una de las avenidas más importantes de la ciudad, que por el paso del tiempo y no mantenimiento, se encuentran las condiciones que se encuentra. Bueno, vamos a tener la posibilidad de tener esa avenida asfaltada, que es muy importante para nosotros y le va a dar la posibilidad al municipio de hacer otras obras de asfalto dentro de las arterias de la ciudad.
0: Bueno, la palabra del intendente Matías Tacheta.
2: Exactamente, bueno, hablando de estas dos cuestiones, hidroeléctrica y obras, entre ellas la que incluye la avenida Meguino, bueno, ruta 259 en realidad, pero avenida Meguino, que es una obra necesaria, porque uno ingresa a Esquiel por ahí, la verdad que la avenida Meguino está bastante deteriorada hace ya muchos años.
0: Bien, Juan Martín, a seguir, porque esta noche juega Brasil también, y después Paraguay, así que
2: veremos.
0: Hay una larga lista.
2: Y el lunes, cuando volvamos a hablar, ya habrá jugado Argentina.
0: Claro, exactamente, porque ya vamos a estar postpartido nosotros el lunes, ¿eh?
2: Bueno.
0: ¿Algún pronóstico? ¿Algún pronóstico?
2: Yo creo que van a Argentina, sí, creo que Argentina es más que...
0: No, bueno, sí, optimistas somos, pero bueno, los partidos hay que jugarlos. Se supone que...
2: Sí, claro, después de lo que nos pasó con Arabia Saudita...
0: Claro, se supone que este era el rival más exigente.
2: No, Pérez.
0: A Australia. No, perdón, Austria, digo.
2: Austria. Hasta ahí, Yo no sé si Argelia no está un poquito por encima de Austria. Ahora, de Europa han clasificado muchos equipos de segundo orden por la ampliación
0: de los cupos
2: y demás. Claro. Pero bueno, la verdad es que yo creo que Argentina, el rival más difícil, ya le ganó. Le ganó muy bien y bueno, veremos. Veremos el lunes con Austria, siempre con la mejor expectativa. Yo voy por un 2-0.
0: Muy bien, muy bien, muy bien. Gracias, Juan Martín. Buen fin de semana, ¿eh?
2: Chao, buen fin de semana.
0: Chao, que la pases muy bien. Gracias, gracias, Juan Martín. Muy amable, ¿eh? Bueno, la hora 18:04 en toda la República Argentina. Bueno, ahí Ronin, nuestro fiel oyente de Esquel, claro, me decía que también estuvo compartiendo el acto de la promesa de lealtad a la bandera. En este caso de su hija, su hija Astrid, mirá qué lindo nombre tiene, ¿eh? Bueno, y Laura Morán, que ya nos dejó porque se fue hacia la escuela 123, donde va a prometer a la bandera su hija. Así que bueno, aquí quedamos, en soledad. No, tenemos acá un equipazo detrás, así que bueno, pero se siente, ¿no?, la ausencia ya de Laura Morán. 18:05, nos vamos a la pausa y ya volvemos.

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cover de un tema que consagró, uno de los temas que consagró a La Oreja de Van Gogh, ¿no? Por lo menos que llegó, digamos, a la Argentina y se convirtió en éxito rápido, ¿no? Rosas, este cover que preparó con esta versión digitalizada Sergio Roldán, el DJ Sergio Roldán.

0: Bueno, está con una sensación térmica de 6 grados 9 la ciudad a esta hora de la tarde, y antes que terminara se alcanzó a ver el sol, se alcanzó a mostrar muy allá en el atardecer, en el fondo, ¿no? En el fondo de la postal que tenemos para los que nos siguen por YouTube, en nuestra transmisión streaming, que nos muestra la avenida Fontana. Bueno, en algún momento se alcanzó a ver también los rayos del sol bien allí en el horizonte, ¿eh? Porque acá el sol en la ciudad durante toda la jornada no apareció, ¿eh? Una jornada que se está despidiendo muy fresca, 8 grados 4 es el dato de la temperatura actual, reiteramos, 6 grados 9 la sensación térmica, humedad del 57%, en Madryn 8 grados de temperatura, 5 grados la térmica, 59 el porcentaje de la humedad. En el Bolsón, en Río Negro, en la comarca andina, 7 grados 9 la temperatura. Por Esquel, 7 grados 8 con 5 grados de sensación térmica. Y estaba lloviendo bastante intensamente allí por Esquel, como nos contaba Juan Martín Cángaro desde allí en el bloque anterior. Pero la verdad que las temperaturas, bueno, acá tenemos 8 grados 4, en Esquel 7 grados 8, no son muy distintas las temperaturas de la costa con la cordillera. Paso de Indios tiene 6 grados 7 de temperatura con 4 grados 9 de sensación térmica, dato entonces también en la zona de la meseta. Paso de Indios con térmica de 4 grados 9 décimas. Los golpes y jamás me rendiré. Y más arriba está Comodoro Rivadavia con 9 grados 9 y 9 grados 5 de sensación térmica. Bueno, y hablamos en Jornada Radio con Gustavo Sastre, el intendente de Puerto Madryn, sobre las actividades que se desarrollan con motivo del aniversario, una vez más, de aquella jornada, un día como hoy, de 1982, cuando Madryn se quedaba sin pan tras el arribo de más de 4.000 soldados de Malvinas al Muelle Storni.
1: Sí, sí, hemos comenzado ya en el día de ayer con muchas actividades, donde se realizó un evento muy lindo en la Escuela 728, donde tuvimos este primer encuentro educativo malvinero con cientos de adolescentes, con veteranos de guerra, con historiadores, donde tuvimos muestras, y bueno, la llegada luego de los tres buques de la Armada con el almirante Irizar como abanderado, un ícono de la Armada Argentina, y luego cerrando de anoche con un muy buen espectáculo que brindó la banda de música de la Armada de Puerto Belgrano.
2: Bien, y bueno, y actividades toda la semana, que es la mejor manera de poner en valor la fecha, ¿no?, el acontecimiento.
1: Sí, creo que estamos cumpliendo. Ayer justamente lo hablaba con integrantes del Centro de Veteranos, hace algunos años que nos propusimos como objetivo que Puerto Madryn sea la ciudad más malvinizada de la República Argentina, y bueno, se está logrando con creces. Hoy recibimos veteranos de guerra de distintos puntos del país que vienen a compartir justamente a Puerto Madryn por sentir ese amor y esa importancia que se le brinda desde nuestra ciudad, ¿no?
2: Bien, bien, bueno. Y por un lado, la decisión política de apuntalar estas celebraciones, estas conmemoraciones, y por otro lado, la historia de Madryn, que está tan vinculada a Malvinas, porque tenemos el día que Madryn se quedó sin pan, el madrinazo, y la malvinización que los propios veteranos, por supuesto, también han hecho en Madryn, en las escuelas, en las distintas instituciones de Puerto Madryn. Uno puede, de alguna manera, apuntalar estas cuestiones, pero naturalmente ha sido así desde el principio, ¿no? Desde ese momento en que los madrinenses recibieron a los soldados con tanto cariño, con tanto amor.
1: No, sin dudas, pero bueno, han sido decisiones en conjunto que hemos llevado adelante. Ustedes recuerden que, bueno, Puerto Madryn es una de las pocas ciudades en el país que tiene justamente la dirección del veterano de guerra dentro de lo que es justamente el equipo de trabajo en el gabinete de la gestión, y creo que eso ha hecho un trabajo en conjunto, no solamente de demostrar lo que han sido aquellos momentos, sino también de alguna manera generar este tipo de encuentros educativos donde la causa no se pierde, sino que está más viva que nunca. Y ayer justamente lo resaltaba hace un rato también con colegas de ustedes, ver con el respeto que estos adolescentes estuvieron justamente en este encuentro, donde escucharon absolutamente todo, donde armaron stand, donde se mostraba historia con un valor muy grande, donde se podían ver material gráfico de original de aquella época, fotografías muy lindas que en algunos casos todavía nunca habíamos podido observar, y por supuesto también hasta ropa de integrantes de aquella época. Y eso creo que ha hecho que a todos nos fortalezca más el ímpetu de llevar adelante este tipo de tareas, y que en equipo, como lo hacemos con integrantes de la sociedad, de la gestión, del Centro de Veteranos de Guerra, desde la misma dirección de Veteranos de Guerra, que Puerto Madryn hoy tenga un lugar de los más importantes, si no lo es, dentro de lo que es justamente este tema tan sensible para todos los argentinos como la causa Malvinas, ¿no?
2: Unos minutitos en el final, Gustavo, para hablar un poco de política y de encuentros, porque se reunió con Jorge Taboada, el titular de Camioneros, estuvo también Ricardo Sastre y la diputada Goic participando de esa reunión. ¿Qué interpretación hay que darle a ese encuentro?
1: A ver, nosotros tenemos mucha vinculación desde hace años, no solamente con Jorge Taboada, como nos reunimos hace dos días, me reuní también las últimas horas con Alfredo Vélez, quien es un amigo, lo mismo hago con Héctor González. Son sectores donde hemos trabajado y trabajamos hace muchísimos años y nos hemos respetado y respaldado de ambos lugares, y eso es un vínculo que por lo menos con Ricardo no lo vamos a perder nunca, y donde seguramente llegado el momento nos va a encontrar a todos trabajando en un gran frente electoral, que es lo que los chubutenses o los habitantes viviendo en la provincia esperan, que las mezquindades queden de lado y que todos trabajemos por lo que tenemos que trabajar y por los cuales los vecinos nos dan la responsabilidad de hacerlo, ¿no?
2: ¿Se está armando un gran frente del que entiendo va a participa también, cuando hablamos de un frente, hablamos también del gobernador en ese frente?
1: Bueno, a ver, yo por lo menos en mi caso particular es por lo que trabajo a diario, tratar de unir criterios, de generar vínculos, de dar los respaldos necesarios para quien tiene que gobernar lo haga con la tranquilidad y respaldo necesario, y por supuesto que hoy en día sí, venimos trabajando juntos y no es extrañar que se pueda conformar un gran frente electoral con distintos actores que tengan como objetivo, vuelvo a repetir, el bien común de todos los ciudadanos y no los personalismos, ¿no?
2: Bien, ¿y de esa reunión salió algo en concreto?
1: Son reuniones donde charlamos muchísimas cosas, no vamos justamente a hablar una cuestión de hacer un acuerdo electoral. Hablamos de la actualidad, hablamos del sector, hablamos del trabajo que se lleva adelante y también hablamos de política, no vamos a ser hipócritas, ¿no?
2: Bien, bien. Bueno, ¿va a haber otros encuentros de ese tipo entonces?
1: Seguramente, como los tenemos habitualmente.
2: Gustavo, ¿y Ricardo cuándo sale a la cancha ya oficialmente?
1: No lo he hablado ese tema con él.
2: ¿No lo ha hablado todavía?
1: No lo ha hablado, él sabe cuál es la obligación que va a tener.
2: Bueno, pero es como que ayer decíamos, todos los caminos conducen a la figura de Ricardo, ahí como un posible sucesor tuyo, Gustavo, ¿no?
1: Y bueno, a ver, esperemos, tiene una mucha ascendencia en la sociedad, creo que generando él una fuerte imagen y tiene mucho respaldo, la verdad que se ha retirado él mismo con una imagen muy muy alta, y eso hoy saben que no es fácil poder lograrlo, así que después con el tiempo se irá avanzando y tendrá que tomar las decisiones él también, ¿no?
0: Bueno, la palabra de Gustavo Sastre, el intendente de Puerto Madryn, ciudad que está recordando el día que Madryn se quedó sin pan. 44 años del momento en que más de 4.000 soldados regresaban al continente de las Islas Malvinas, desde nuestras Malvinas, algunos heridos. los camiones del ejército UNIMOC que los trasladaban cerrados y que en algún momento se abrieron para recibir ese pan que los vecinos de Madryn quisieron compartir con ellos para alimentarlos. Hay tres embarcaciones en el muelle Comandante Luis Piedrabuena: el rompehielos ARA Almirante Irízar, el destructor de la Armada Sarandí, y también está la nave Storni, que también pertenece a la Armada. Bueno, estas tres embarcaciones, obviamente que la estrella de las tres para mí es claramente el rompehielos Almirante Irízar, ¿no? Por su labor, por su tarea, y además porque también es impactante su tamaño con respecto a las otras embarcaciones, ¿no? Se van a poder visitar mañana y el domingo. Hoy estuvieron también recibiendo al público desde las 10 a las 18. Mañana y el domingo se repite entonces el horario de 10 a 18. Están en el muelle Piedrabuena, o sea, el muelle del centro, y desde las 10 de la mañana hasta las 18 podrán ser visitadas por el público estas naves de la Armada Argentina, tanto mañana sábado 20, que es feriado nacional, recordamos, y el domingo 21 de junio, Día del Padre, y arranca el invierno el domingo, ¿eh? Así que tenemos un fin de semana con efemérides, ¿eh? El rompehielos Almirante Irízar y las embarcaciones de la Armada, el destructor Sarandí, y esta otra embarcación que tiene el nombre de Storni, que comparte también este nombre de Storni, porque el muelle grande, como se lo llama, el gran puerto de aguas profundas del país, lleva el nombre de Almirante Storni. Y aunque los vientos de la vida soplen fuerte. Bueno, y finalmente en el grupo D del Mundial 2026, Estados Unidos derrotó a Australia. Los norteamericanos aseguraron su pase a 16avos de final tras vencer al combinado oceánico. Es el segundo equipo en lograrlo luego del otro anfitrión, México. Reiteramos entonces, Estados Unidos con esta derrota a Australia por 2-0 ha clasificado para la siguiente instancia del Mundial, lo mismo que lo hizo México anoche. Bueno, estos son los primeros resultados que se van conociendo, clasificados ya, asegurados para la siguiente instancia de un Mundial que va a terminar allá por mediados de julio, o sea que falta bastante todavía para se culmine con esto que comenzó. Hoy es viernes, ¿no? Una semana hace hoy que empezaba. Exactamente una semana que empezaba. Para nosotros empezó el lunes y ya se hace eterno porque no tengo que esperar hasta el lunes a las 2 de la tarde para el partido, ¿eh? Pero bueno, se van ya definiendo. México y Estados Unidos estarán en la próxima instancia de este Mundial que tiene como escenarios a México, a Estados Unidos y también a Canadá. Veremos entonces ahora a las 19 el partido entre Escocia y Marruecos, a las 21:30 Brasil frente a Haití, a la medianoche Turquía y Paraguay, mañana sábado, que tenemos para mañana sábado a las 14 Países Bajos con Suecia, mañana a las 5 de la tarde Alemania con Costa de Marfil. ¿Será otra goleada de Alemania? Alemania con Costa de Marfil mañana a las 5 de la tarde. Y luego tenemos mañana sábado a las 21 a Ecuador versus Curazao.

Bueno, sobre el escándalo que ocurrió ayer en el streaming Luzu TV, siguen las repercusiones. De todas formas, Florencia Peña recibió una respuesta de la mamá de Messi, y Florencia Peña anoche se presentó también en el teatro, donde tiene su trabajo como actriz, y fue muy ovacionada anoche, después de un día muy duro, que comenzó con ese yerro, con esa noticia que dispararon desde Luzu TV, que se trataba de una fake news. Un día después de dar esta información falsa sobre la salud del padre de Lionel Messi, en el show del verano, así se llamaba el programa de Luzu TV, Florencia Peña brindó una nota al programa Intrusos. El hecho estuvo mal, yo me equivoqué, reiteró Florencia Peña en esta entrevista.

página y las declaraciones de Flor Peña que fueron hechas en el transcurso de la jornada de hoy, ¿eh? Bueno, sobre el despido del equipo que trabaja con ella, se diferenció de la decisión de Nicolás Occhiato, yo abrazo a mi gente. Más adelante dijo que el fundador y productor general de Luzu tuvo falta de empatía al momento de tomar la decisión de dar de baja el programa. Esto lo dijo Florencia Peña hoy, esta tarde, en la nota con Intrusos. El hecho estuvo mal, yo me equivoqué, pedí disculpas sentidamente y no puedo hacer mucho más que eso. Después, lo que sucede con el hecho va por otro camino y tiene más que ver con mi pensamiento político que con el hecho en sí mismo, señaló acerca del mensaje que publicó el presidente Javier Milei en su cuenta de la red X. Yo me banco el análisis del hecho, pero cuando empiezan a lapidarme de una manera violenta, todo se convierte en otra cosa, dijo en sus manifestaciones de esta tarde Florencia Peña, que también habló obviamente de la decisión que tomó Nicolás Occhiato de despedir a todo el equipo de producción. Dice, yo abrazo a mi gente, dijo Florencia Peña. Consultada por los conductores, Peña explicó cómo llegó la información al aire del show del verano. Me tiran por la cucaracha, en la auricular, este hecho, y yo pensé que ya estaba en todos lados. Si seguía con la entrevista, iba a quedar como una insensible, relató. Según contó, desde producción le comunicaron que acababa de pasar y ella asumió que la noticia ya había sido corroborada. Cometí el error de decirlo, también podría haber dicho esperemos, pero confié en lo que me estaban diciendo, reconoció. La conductora insistió en que nunca intentó dar una primicia ni obtener repercusión con la información. No soy esa clase de conductora, lo dije porque entendí que era algo de lo que todo el mundo estaba hablando. Bueno, es lo que también se discutía ayer y mucho respecto de no tener mínimamente dentro del estudio una pantalla, como nos pasa a nosotros acá, que tenemos pantallas de televisión que nos permite tener acá una señal y ir chequeando si aparece algún título que nos alerte de una noticia de último momento que sea importante comunicar, ¿no? Entonces uno va aquí, en este caso, mirando de reojo o en algún momento, como compartimos la conducción con Laura, bueno, uno va chequeando si aparece algo que se destaca y que hay que ir a chequear por otros medios, ¿no? Pero bueno, ayer observaba también en la mesa que no hay una computadora, no hay una PC. Nancy Paso fue muy dura con Occhiato, fundamentalmente por el nivel de precariedad que parece que se trabaja en ese streaming, ¿no? Pero bueno, eso es tarea, en todo caso, a lo mejor Nancy Paso conoce cuál es la realidad de ese streaming y de otros, ¿no? Bueno, durante la entrevista, Florencia Peña se refirió al contacto que mantuvo con Celia Cuccitini, la mamá de Lionel, luego del episodio. Le dejé inmediatamente un mensaje pidiéndole mis más sinceras disculpas y ella, a la noche, cuando yo estaba en el teatro, me lo contestó, confirmó Florencia Peña. La actriz explicó que la respuesta de la mamá de Messi fue un alivio en medio de la crisis. Para mí fue respirar. Lo que más me importaba era no haber lastimado a una familia que nunca me hizo nada y que, por el contrario, siempre me trató con mucho cariño. Consultada sobre las repercusiones que generó el episodio, se diferenció Peña, diferenció su equivocación de la respuesta que recibió posteriormente. Hay que dividir el hecho de la reacción al hecho. El hecho estuvo mal, yo me equivoqué, pedí disculpa y no puedo hacer mucho más que eso. Considero que parte de las críticas excedieron lo ocurrido. Después, todo lo que sucede alrededor tiene más que ver con mi pensamiento político y con quién soy yo como persona con el hecho. Pareciera que yo hubiera salido a atropellar gente con el auto y abandonarla. Cometí un error, pero inmediatamente intenté subsanarlo. Respecto de la decisión de levantar el programa y desvincular al equipo que trabajaba con ella, Flor Peña admitió que hubiera actuado de otra manera. Yo abrazo mucho a mi gente, yo banco y defiendo. La conductora también reveló que intentó evitar los despidos. Lo primero que hice cuando salí del aire fue a pedir que

0: no los echaran conto, aunque evitó profundizar sobre las conversaciones privadas que mantuvo con Nicolás Occhiato, reconoció que no coincidió con la forma en que se manejó la situación. Yo hubiera hecho otra cosa, remarcó Flor Peña. Tras el escándalo, sintió que ambos tomaron caminos distintos para afrontar la crisis. Él, por Occhiato, necesitaba hacer lo suyo y yo necesitaba hacer lo mío. Si bien consideró que no era el momento de regresar inmediatamente al aire y que lo mejor era tomarse un respiro, dejó entrever que esperaba una actitud más comprensiva de parte del fundador de Luzu TV. Yo banco lo que él creó, pero yo también soy una persona con un corazón y con empatía. Obvio que ustedes saben cómo soy. Yo defiendo a mis amigos a muerte, pongo el cuerpo por la gente que quiero, hubiera hecho otra cosa, insistió Flor Peña. ...18:37, nueva pausa, ya volvemos.
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0: Bueno, el cover Disfruto es el título del tema, ¿no? A modo de cover en esta versión con uso de inteligencia artificial en voces, grabaciones que nos marcan esta nueva tendencia en materia de contenido de YouTube. Y esta semana hablábamos con el intendente de Corcovado, Molina, Tapado Molina, Ariel Tapado Molina, y justamente le preguntábamos si pensaba ir por la reelección. Bueno, contó al aire en la entrevista que la ley se lo impedía, pero que estaban analizándolo desde el punto de vista jurídico porque creían que había alguna alternativa para poder presentarse. Y hoy diariojornada.com.ar destacó también el hecho de que intendentes quieren la reelección indefinida. Intendentes de tres localidades del interior piden a los diputados que modifiquen la ley para que puedan seguir presentándose a elecciones municipales. Se trata de los intendentes de Gobernador Costa, Miguel Ángel Gómez, de Teca, Jorge Zaitune, el histórico intendente de Teca, ¿no? Porque ya lleva varios mandatos, ha pasado ya más de 20 años en el ejercicio de la intendencia de Teca, y Silvio Budargán de Cholila. El debate comenzará a generar dos bandos bien definidos en las próximas semanas debido al pedido de tres intendentes que pretenden establecer la reelección indefinida en las localidades del interior chubutense. Los titulares de las municipalidades de Gobernador Costa, como decíamos, Miguel Ángel Gómez, de Teca, Jorge Zaitune, y de Cholila, Silvio Budargán, ingresaron cada uno a la legislatura un pedido formal para que se modifique la ley que establece el régimen vigente sobre reelección de autoridades municipales. Las tres notas ingresadas tienen el mismo texto, donde sostienen que en los últimos años la normativa fue modificada en varias oportunidades. Sin embargo, cuando se avanzó sobre el régimen de mandatos, no se consultó previamente a los intendentes, a los jefes comunales, ni a los propios ciudadanos de cada comunidad. La legislatura tomó una decisión sobre una cuestión central para la vida local sin escuchar suficientemente a quienes iban a ser directamente alcanzados por esa reforma. La posibilidad de reelección no debe verse como un privilegio de quien gobierna, sino como una opción que queda en manos de los votantes, expresan las notas enviadas por los intendentes. Permitir la reelección no asegura la continuidad de nadie, solo permite que la decisión final la tengan los vecinos, pidiendo concretamente que la legislatura promueva el tratamiento de una modificación normativa que permita la reelección de las autoridades ejecutivas municipales, respetando la autonomía local, la voluntad popular y las distintas realidades de nuestra provincia, expresa la nota que cada uno de estos tres intendentes presentó en Rawson, en la legislatura. Los intendentes de Gobernador Costa, Miguel Gómez, de Teca, Jorge Zaitune, y de Cholila, Silvio Budargam. Hay que ver si se van a agregar algunas otras notas más, porque bueno, en esta línea de pensamiento también, como decíamos, estaba el intendente de Corcovado, Ariel Tapado Molina. Repasamos Comodoro Rivadavia con 9 grados 9 de temperatura, 9 grados 5 de sensación térmica de acuerdo a datos actualizados por el Servicio Meteorológico. En Trelew, 8 grados 4, ha llegado ya la noche, 6 grados 9 la sensación térmica. Vamos a tener un fin de semana bastante frío, llega el invierno, se despide el otoño. Hoy último viernes del otoño, mañana cierra el otoño con el sábado, feriado nacional. Atención a esto porque mañana Transporte el 22, día sábado, va a operar con frecuencia, por ser feriado, mañana sábado, va a operar con frecuencias similares a las de un domingo, ¿eh? Así que a tenerlo en cuenta entonces que mañana sábado, feriado nacional, entonces va a haber servicios como si fuera un domingo por parte de Transportes el 22. En Madryn, temperatura de 8 grados, 5 grados la térmica. En el Bolsón, 7 grados 9. En Esquel, 7 grados 8, con 5 grados de sensación térmica. Bueno, en Río Gallegos ya estaba la térmica en 2 grados 7 y en Río Grande en 1 grado 5. Así que ya esperando seguramente una noche tanto en la capital de Santa Cruz como en la principal ciudad de la isla de Tierra del Fuego, con alguna helada, ¿no? Ya bastante temprano en la noche, y ni hablar de la madrugada de mañana, 20 de junio, Día de la Bandera. Y hoy recordando el 44 aniversario del día que Madryn se quedó sin pan, Jornada Radio entrevistó a Walter Pintos, combatiente de Malvinas, que llegaba desde las islas hace 44 años al muelle Storni a bordo del Canberra.
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2: Algún día tengo que encontrar a aquella familia que me acobijó, que me sacó del infierno, ¿no? Que uno tenía por haber estado en una guerra, y por lo menos fue una caricia en el alma en esos momentos haber ido a la casa, compartir con Yolanda, con Montiquín, con las hijas, y una mesa, y estar ahí en ese calor familiar. Me hace acordar que estaba, hace cuenta que estaba en mi casa, que no lo esperábamos, ¿no? Que fue todo de golpe, claro. Y bueno, yo tengo un agradecimiento muy profundo, y bueno, después volví, yo a los 37 años volví, y con una consigna de besarle las manos a esa mujer que me amasó fideos, a mí y a mis compañeros, ¿no? Que éramos cinco, amasó fideos verdes, sacaron todas las cosas que tenían en la heladera, la pusieron arriba de la mesa, y vos sabés que esas son cosas que no tienen precio. Por ahí uno son vagas las cosas estas, dice uno, no, la heladera, la comida, no, pero en ese momento no hay oro del mundo que lo pueda pagar a eso. Esas son acciones que hacen solamente los pueblos, que son pueblos grandes y que aman a sus hermanos, ¿no? Que venían del campo de batalla, de alguna manera destruidos, y bueno, lo levantaron.
3: En un contexto de sufrimiento, no solamente por haber estado en el frente de batalla, sino porque además venían escondidos, el régimen los quiso esconder, y además venían con hambre, porque todo lo que además el pueblo les había juntado, les había reunido, había ido a parar a otro lado también. Ese es un contexto que también hay que destacar, porque por eso ustedes agradecen y van a estar enormemente agradecidos por el gesto y por lo que pasó en definitiva, ¿no?
2: Sí, por supuesto, uno tiene muchas recuerdos gratos, y también tiene muchos recuerdos malos, que por supuesto uno no está lleno de odio ni de rencor ni nada, sino simplemente una realidad que no se tendría que volver nunca más a repetir, porque nosotros cuando llegamos ahí, el 19, cuando llegamos al Golfo, con el buque Canberra, al Golfo Nuevo, y ya de ahí penetramos hacia adentro y llegamos a Puerto Madryn, ahí al Puerto Storni. Y bueno, nosotros tenemos mucha expectativa, con mucho miedo, o sea, miedo, no tanto miedo, sino como porque el miedo ya después de todo lo que pasamos allá en las islas fue terrible, y No sé si teníamos tanto miedo, más que nada a veces sentirse ignorado, despreciado, ¿no? Como nos habían dicho que no nos querían, claro. Y todo eso, para nosotros fue un golpe muy grande, porque nosotros pusimos y dimos y dejamos nuestra juventud ahí en el frente de batalla, en la parte que a nosotros nos tocó. Yo tuve 51 días en el frente y tuve, nosotros éramos punta de lanza de todos los regimientos, y nosotros éramos 46 cuando volvimos. En uno de los últimos combates ya habíamos quedado 3, y después en el anterior habíamos quedado 12, entre bajas, heridos y bueno, y demás, ¿no? ¿Y qué significa eso? Que entregamos todo, pusimos todo lo que podíamos como jóvenes, Y cuando llegamos, bueno, nos dio mucha pena, mucha ahora no pena, pero en ese momento por ahí bronca, que no nos recibieran como nos tenían que recibir.
4: Claro.
2: Porque a nosotros nos tenían que haber recibido lo mínimo con una banda militar, con una banda policial, con gendarmería, todos tienen una banda de música. Y por lo menos hubiesen traído dos o tres escuelas, y con los chicos nos hubiesen hecho una lo mínimo que se puede hacer. Y no, entramos mal, ya entramos ocultándonos, que bajen las lonas. No, estuvieron muy mal, pero no el pueblo, estamos hablando de las instituciones que nos manejaban en ese momento, de los hombres que nos manejaban.
4: El pueblo, de manera espontánea y con mucho amor, fue el que logró ese recibimiento que ustedes merecían.
2: Totalmente, fue una cosa muy extraordinaria que no pasa en muchos lugares, fue una cosa fuera de lo común, porque el pueblo vino y nos sacó de la barraca Lausen, donde nosotros estábamos, que también ahí nosotros nos sentimos heridos, porque no, primero que no nos recibieron como corresponde, y no le costaba nada, porque no le costaba nada recibirlo como corresponde. Y segundo, nos meten en una barraca donde había... Era una barraca, no era un lugar para nosotros. Era un lugar de refugio donde yo me acuerdo que había pila de cuero de oveja, un montón de cosas.
4: Sí, un tinglado frío.
2: Claro, un depósito. Y nosotros no merecíamos estar en un depósito. Para eso hay lugares, hay escuelas, hay clubes, para muchas cosas que se pueden hacer si uno tiene la buena fe. Pero lo que pasa es que el pueblo se dio cuenta de esa jugada. Entonces el pueblo salió a la calle y dijo, no, estos hijos de nuestro, que parió esta patria, no pueden ser recibidos así, como derrotados, como lillera, como lo que sea, porque en la realidad era fría la cosa, nos daban la espalda. Y bueno, ahí se rompió, saltó el patriotismo de 1810.
0: Bueno, ahí estaba el testimonio de Walter Pintos, uno de los excombatientes de Malvinas, uno de los héroes que regresó y bajó del Canberra, el barco convertido en hospital que los trajo aquí hasta el Muelle Storni, a soldados, a personal que estaba herido también. Bueno, más de 4.000 soldados que regresaron de Malvinas un día como hoy, hace 44 años, generando entonces esta fecha histórica que rememoramos con obviamente nuestro tributo y nuestro homenaje, siempre haciendo valer los valores de esta jornada, fundamentalmente en lo que recién contaba Walter, ¿no? Una dictadura que pretendía esconder a los soldados de Malvinas, y un pueblo que los cobijó, que los esperó y que mínimamente les acercó un pedazo de pan.
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0: Bueno, y los datos preocupantes: la mora bancaria que vuelve a subir y acumula 17 meses de crecimiento la mora. Bueno, estos obviamente son datos oficiales que se conocen, publicados por el propio Banco Central, porque bueno, se habla mucho de los logros de la economía, fundamentalmente en algunos aspectos, como en la mejora, por ejemplo, a nivel internacional, de la calificación, que ha mejorado sustancialmente, y otras noticias que tienen que ver en este caso con el nivel de exportaciones. Pero bueno, en el común denominador, la gente no le alcanza el dinero que le llega no es suficiente para hacer frente a sus compromisos. Según datos publicados por el Banco Central, el nivel de mora bancaria llegó al 7,3% a nivel general, pero se duplica la mora para los préstamos personales. De acuerdo al relevamiento, la tasa de irregularidad en el pago de créditos bancarios volvió a crecer de manera generalizada al alcanzar el 7,3% del total de las financiaciones otorgadas. De este modo, aumentó 0,3 puntos porcentuales respecto de los valores de marzo y 5,1 puntos en comparación con abril del 2025. Acá es importante, ¿eh? O sea, la mora de abril del 2025 y la mora de abril de este 2026. La de este 2026 creció 5,1 con relación a abril del mismo año anterior. El mayor deterioro, el mismo mes del año anterior sería, el mayor deterioro volvió a registrarse en la cartera de financiaciones a las familias, cuya morosidad se elevó al 12,1%. En el caso de las empresas, ese coeficiente también tuvo un alza, pero fue menor. Del 3,1 pasó al 3,3%. Bueno, los datos del Banco Central, que dicen que los indicadores ya se triplicaron en el último año, en tanto que en lo relacionado a la asistencia financiera a las familias, alcanzan su mayor nivel en 22 años, al colocarse en niveles que no se registraban desde el 2004. Bueno, acá tenemos todo un análisis, ¿no? El nivel de morosidad que hay en el pago a los bancos por parte de las familias no tiene antecedentes sino hasta 2004. Es el mayor nivel de endeudamiento. Anoche justamente fuimos a compartir un agasajo por el Día del Periodista que hizo la gente del Banco Credicop, y que es un banco cooperativo. Bueno, acá habitualmente antes de comenzar la linterna tenemos el espacio del Instituto Movilizador de Fondos Cooperativos, que pertenece a este mismo grupo. Y como banco cooperativo ellos tienen un sistema donde el que abre una cuenta en el banco no es un cliente, sino es un socio. Y entonces se hace una comisión de socios en cada localidad donde hay una sucursal del banco. Y en las charlas, en el medio del agasajo que ayer nos brindaron por el Día del Periodista, se habló justamente de este tema, ¿no? De la preocupación que hay sobre el crecimiento de la mora. De la mora y, bueno, los intentos que hay, obviamente, por dar las posibilidades de refinanciación de esa mora, pero la preocupación mayor tiene que ver con los consumos en las tarjetas de crédito que están destinados a la alimentación. O sea, usar la tarjeta de crédito, obviamente, para ir al supermercado, como se dice, o para la compra, puede ser un supermercado, puede ser un mayorista, puede ser un comercio importante de barrio, que por ahí usan la tarjeta de crédito para la compra de alimentos. Bueno, ahí está uno de los principales factores por los que después, tarde o temprano, terminan en una mora. De acuerdo a la información, entonces, la probabilidad de default estimada, aproximada sobre la base de la dinámica de transición de los deudores de situación regular a irregular, para el sector privado se redujo por tercer mes consecutivo en abril en comportamiento tanto en el crédito a familias como a empresas, dice el informe del Banco Central de la República Argentina. El ente monetario dice que hay, obviamente, una situación de mora en los bancos. La evolución de la mora no sorprende por el deterioro, pero aún muestran los ingresos y el nivel de empleo. A eso agregan una rigidez normativa que los obliga a replicar la peor calificación que tengan sus deudores en el sistema, aun cuando existan casos en los que el beneficiario del crédito mantenga sus obligaciones al día con la entidad. Bueno, hay cuestiones demasiado técnicas que no vamos a abordar porque obviamente acá hay muchos datos, mucha cifra. Son datos que pertenecen al Banco Central y que, reitero, vuelven a colocar en el foco un tema que ya se viene hablando desde hace varios meses, ¿no? La mora bancaria volvió a subir, estos son los datos de abril, el mes que viene conoceremos los de mayo, acumula 17 meses de crecimiento la mora bancaria, de acuerdo a los datos que entregó el Banco Central. Los golpes y jamás me rendiré. 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Hora 19:08 en todo el país. Reitero, mañana, Día de la Bandera, Transporte el 22, dijo que las frecuencias con las que recorrerá las calles de Trelew van a ser similares a las de un domingo, porque mañana, además de ser el Día de la Bandera, es feriado nacional, por lo tanto, se va a tomar la diagramación de un domingo para los servicios urbanos de pasajeros. Bueno, veamos a ver si ya tenemos también datos actualizados de cómo se está moviendo el clima a última hora ya de la tarde, ya entrada la noche, porque el sol ya desapareció hace bastante tiempo, ¿no? Bueno, el dato en Madryn nos está marcando 7 grados 8 y 4 grados 8 de sensación térmica en Puerto Madryn. Aquí en Trelew bajó la temperatura, 6 grados 3 y 5 grados 4 la sensación térmica que tenemos aquí en nuestra ciudad, y en Esquel bajó mucho más todavía. 4 grados 8 la temperatura y la térmica en Esquel es solamente 1 grado de acuerdo a los datos oficiales. Pausa, ya regresamos. 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

0: El cover de Así Fue, uno de los temas consagrados, si no el más, ¿no?, de el mexicano Juan Gabriel. Bueno, esta versión, llevada a la voz de inteligencia artificial, el video está muy interesante verlo también, porque está ambientado en el famoso Moulin Rouge, allí en París, es el famoso cabaret, escrito como Moulin Rouge, pero en realidad en francés es Moulin Rouge, algo así, ¿no? Yo de francés no mucho, digamos, ¿no? Pero bueno, Moulin Rouge fue famoso. El video está muy interesante, insisto, porque está muy bien. Es como todo lo que se hace con la inteligencia artificial, ¿no? Cada cual está, obviamente, puede discrepar si le gusta o no le gusta. Bueno, esta es la versión cover orientada, digamos, a un escenario parisino. Pero bueno, el tema es bien mexicano porque le pertenece a Juan Gabriel. La hora 19:21 en todo el país. Vamos a Comodoro Rivadavia. Hola, Elena Irrazábal, ¿cómo estás? Buenas tardes, buenas noches.
1: Buenas tardes, ¿cómo les va?
0: Muy bien
1: por aquí, lindo Comodoro. Ahora está más lindo que a la mañana o al mediodía, le cuento, ¿eh? Está raro el clima, pero bueno, los que les gusta, esto es para lo que les gusta salir de noche, ¿vio?
0: Claro.
1: Es así, no podemos decir otra cosa.
0: Bueno, y igual se esperará algo de helada o no tienen previsto eso.
1: Por ahora no, se nota bastante lindo, está más fresquito por la mañana, sobre todo cuando arranca vientito, pero por la noche, con la humedad, no sé, pareciera como que la temperatura está más cálida. Pero bueno, información en la ciudad para ir cerrando la semana. Hay varios temas, pero por ahí si les cuento, ¿no? Lo más importante tiene que ver con este aniversario que ha tomado lugar y ha tomado la agenda del ámbito de la Intendencia, que son los 30 años del CPB del barrio Estela Maris, ¿no? Del Centro de Promoción Barrial.
2: No sé, esta foto de este paseo costero ha sido vandalizado hace un mes atrás. Estamos también viendo que hay que cuidarlo, son obras importantes, y entre todos vamos a llegar a que este barrio tenga este CPB, como está hermoso, si ustedes lo vieron adentro, está muy, muy, muy bien cuidado. El colegio, que también le están haciendo obras, y ahora el gran desafío es que el centro de salud pueda estar funcionando bien. Estamos viendo a ver dónde se traslada la gente nuestra, porque van a empezar con las obras, entonces es todo un desafío a ver dónde montamos ese espacio.
3: Intendente, sacándolo del CPB, se anunció de que va a haber avances, se va a continuar con el camino petrolero. Bueno, no sé qué opinión tiene al respecto.
2: Sí, vamos a empezarlo. Es una obra que quedó sin financiamiento, que era con fondos nacionales, y ahora estamos rearmándola para empezar desde de Polonia hacia abajo. Nosotros que queremos llegar, porque va a ser una obra bi o trianual, porque son fondos importantes. Hoy es una obra que en su momento era de 2.000 millones, hoy está en 12.000 millones. Así que vamos a hacerla por tramos hasta la rotonda de fracción 1415, y después por código 748 queremos bajar y ver si la podemos hacer como otra obra que cosa todo ese sector, que es muy importante. Y en ese sector estamos trabajando con las redes de cloaca y con el colector, que también había quedado trunco y que lo estamos terminando con las plantas de bombeo y todo ese sistema para que esa cuenca hídrica, o sea, funcione.
1: ¿Cuándo se ha previsto que esté el inicio?
2: El inicio de la obra vial tenemos pensado que va a ser agosto-septiembre, cuando ya tengamos el buen tiempo, ¿no? Si la vamos a empezar ahora, nos toca lluvia, nos toca veda, y que queremos empezarla y no tener costos.
0: Bueno, la palabra del intendente Otar Macharashvili, Elena.
1: Así es, bueno, ahí se escuchaba, ¿no?, en el audio, primero destacando la importancia, bueno, del CPB aquí en el barrio Estela Maris, y por el otro lado lo importante que tiene que ver con este camino petrolero, ¿no? En algún momento se hablaba del camino de circunvalación, después, bueno, se cambió la traza y se terminó denominando el camino petrolero. No sabemos si el día que se culmine toda esta historia habrá petróleo todavía, viste que está esta dinámica de que sube, baja, viene, va, pero el camino llevará ese nombre. Y destacó también el tema de los fondos, ¿no? Una obra que, bueno, es muy importante, se realizará con fondos prácticamente un poco de la municipalidad, y bueno, en algún momento entiendo que también habrá acompañamiento provincial, pero no está del todo claro todavía. En otra parte del acto, también es para destacar esto, que fue justamente cuando, en esta oportunidad él habla con la prensa, pero en el acto que inicia, ¿no?, allí en el aniversario, el intendente también hace mención a la falta de aportes para el pago del subsidio del transporte público que dejó de hacer prácticamente la Nación y que el municipio de Comodoro Rivadavia hoy está sosteniendo de manera prácticamente al 80%, ¿no?, con sí, un poco de lo que pueda acompañar la provincia, pero una gran parte venía de Nación, y también hizo estas declaraciones, ¿sí? Hay muchos pedidos, dice él, pero hoy estamos solos y de alguna forma la ciudad se tiene que responder a todas las demandas que tiene en distintos lugares. Así que bueno, hoy fue por ahí lo más destacable, y es interesante también, Osvaldo, porque bueno, viste que Otar no suele de manera constante hablar con la prensa, pero bueno, en las últimas horas ha tenido recorridas y por otro lado también ha tenido esta actividad, como está en algún punto se animó a decir que su quien lo va a suceder en el cargo será Sampaoli, ¿no?, el actual viceintendente de Comodoro Rivadavia. Así que son palabras y declaraciones para ir sumando, ¿no?, y teniendo en cuenta en lo que va a venir en los próximos meses.
0: Bueno, lo va a suceder si lo acompaña la ciudadanía, claro está, ¿no?
1: Por supuesto, él dice, yo pondría de, claro, sí, hay que aclarar qué es eso, pero él elige. Yo que depende de donde uno está, puede elegir, después tenés que ver si podés seguir eligiendo.
0: Claro, sería sería su candidato él para
1: claro, continuar. Claro, por supuesto, bueno, nadie se da las de perder acá, es real, ¿no? Él dice, él va a ser mi sucesor, punto, por supuesto, si la ciudadanía lo acompaña y tiene esta posibilidad. Igual, yo te cuento, esto lo dijo hace 2 días, el jueves, pobre Sampaoli, tenía una cantidad de vecinalistas solicitando cosas de la zona sur en su despacho. Así que yo no sé cuánto le conviene a pobre Sampaoli que se diga esto, porque la gente que tiene pedidos de distinto tipo, hay que decirlo, de cuestiones económicas, de obras también en las calles o en los barrios, directamente van a buscar a quien poco a poco se va ubicando en estas posibilidades para las candidaturas del año próximo.
0: Claro. Bueno, la verdad que es un caso aparte, ¿no?, que Otar no aspire a una reelección.
1: Pasa que según la Carta Orgánica de Comodoro Rivadavia no se puede eso, porque no se puede. Fue un cargo de vice.
0: Ah, tenés razón, claro. Claro, no me acordaba de eso. Claro, que él había sido viceintendente de Luque.
1: Exacto, y él no, y Luque lo mismo, porque Luque fue viceintendente de Linares. Después hizo su intendencia.
0: Claro, y no puede ir a la reelección. Claro.
1: En el ejecutivo. Bueno,
0: ahora, claro, eso es por carta orgánica, porque acá ahora hay otros intendentes del interior que están pidiendo a la legislatura que los habilite para ser reelectos. Pero
1: claro,
0: bueno, eso tiene que ver.
1: Por supuesto, estamos en tema de eso, pero es distinto porque Comodoro tiene carta orgánica.
0: Claro.
1: Radatili no tiene, por ejemplo, y se rige por esta normativa que vos estás explicando.
0: Claro. No, pero no me acordaba del dato de que al ser viceintendente, claro, lo invalidaba para otro periodo más. Por ahí viene.
1: Sí, sí.
0: Bueno, gracias, Elena, y bueno, que descanses, que aproveches el fin de semana.
1: ¿Estás solo, Waldo?
0: Sí, porque Laura Morán está en la ceremonia donde su hija está prometiendo la bandera.
1: Ah, qué lindo, qué lindo. Sí, bueno, sí, pregunto sí. Por las dudas, ya veo que la echaste o dijimos algo.
0: No, yo no he hecho a nadie, yo no.
1: Viste, no, que hay que tener cuidado, capaz que se equivocó en decir algo y la atacaron.
0: No.
1: Últimamente está así la...
0: El rubro
1: está... Está dura la mano.
0: Claro, no, yo acompañé hoy a mi nieto Bastian, que prometió la bandera a las 3 de la tarde, aquí en el Colegio Padre Juan Mucio de Trelew, Colegio Salesiano, y justo a Laura le tocaba ahora a las 18, así que bueno.
1: Es un momento único en la vida de los chicos.
0: Sí, exactamente, y se replican estos actos en toda la provincia.
1: Sí, mañana igual habrá actos, ¿no? En distintos lugares para recordar el Día de la Bandera, así que distintas ceremonias que tendremos para compartir durante el fin de semana. Claro. Bueno, Osvaldo, te dejo feliz Día del Padre.
0: Muchas
1: para
0: gracias.
1: Toda la audiencia y que los pases lindo.
0: Muchas gracias. Igualmente para vos que pases un buen fin de semana, Elena. Gracias.
1: Abrazo.
0: Chau, chau. 19:31 la hora en todo el país. Bueno, estábamos hablando en el bloque anterior de los datos que publicó el Banco Central, donde dicen que en abril

No está presente acá porque es el Banco de la Ciudad Autónoma de Buenos Aires, pero sí lo tenemos al Banco de Nación acá y en gran parte del país. Digo, no en todos los lugares porque tiene sucursales acá en las principales ciudades, el Banco Nación. Avanza con planes de refinanciación para clientes endeudados. El Nación anunció un préstamo personal de unificación de deudas dirigido a clientes con cuotas vencidas e impagas y en situación crediticia 1 o 2, con el objetivo de evitar el pasaje a mora y mejorar la capacidad de pago. Eso, insisto, en el Banco Nación. Contempla financiamiento de hasta 100% de la deuda, que deben ser menos de 100 millones, ¿no? Bueno, con tasa de 10% más UVA, o con un punto porcentual adicional si se elige la opción de cobertura CERS-CBS. El principal atributo de la propuesta de Banco Nación es que se puede refinanciar de hasta 120 meses la mora. Bueno, estamos hablando de quien tenga una mora de 100 millones con este banco, puede plantear un pago en hasta 120 meses, o sea, un pago a 10 años. Bueno, cuestiones que tienen. En caso, por ejemplo, de la Ciudad Autónoma de Buenos Aires, la legislatura porteña aprobó el programa de desendeudamiento familiar y personal que se va a instrumentar a través del Banco Ciudad. Bueno, acá el gobernador Torres también anunció que estaba trabajando con el Banco Chubut justamente para atender la situación de mora, fundamentalmente de los agentes del Estado provincial que cobran sus haberes, que tienen sus cuentas sueldos con el Banco Chubut. 19:34 minutos. Bueno, para mañana se espera una temperatura máxima de 15 grados. Mucho viento mañana, ¿eh? 35 kilómetros en algún momento podría ser el viento que caracterizaría la jornada de mañana sábado, con una buena temperatura para despedir el otoño, 15 de máxima y 35 kilómetros de viento. El domingo 21 arranca el invierno con un día nublado. Mañana dice el pronóstico va a estar mayormente soleado, digo, porque hoy ha estado tremendamente nublado. Mañana estaríamos con un día entre Leu mayormente soleado y el viento, que eso sería, ¿no? El viento seguramente va a desparramar las nubes o las hará pasar más rápido. El domingo va a estar nublado con una máxima de solo 10 grados y algo de viento también, pues estamos hablando de 29 kilómetros por hora. Y el lunes, iniciando entonces la última semana completa de junio, vamos a estar con una máxima estimada en 11 grados. A junio le quedan dos domingos, este y el próximo. Y ya se termina el sexto mes y habremos alcanzado justamente el primer semestre de este 2026. Pasa pero volando el tiempo. Para algunos, para otros tal vez no les pase tan rápido, ¿no? Bueno, la semana que viene, primera semana del invierno, las temperaturas máximas van a estar ahí entre los 11 y los 13 grados en lo que es la semana hábil, y el último fin de semana de junio por Trelew está con pronóstico, no va a variar mucho, 14 grados para el viernes 26 de junio, 12 grados para el sábado 27 de junio y 13 grados para el domingo 28 de junio. Así que las temperaturas no se van a mover mucho, 11 grados, pueden llegar a 14 grados en algún día, de acuerdo al pronóstico extendido. Esto, reitero, válido para Trelew.

Recuerden que tienen la opción de ir a visitar las naves de la Armada Argentina que están allí amarradas al muelle Comandante Piedra Buena, ahí en pleno centro de la ciudad de Puerto Madryn. Entre ellos está el rompehielos Almirante Irizar, lo van a ver claramente, es el que tiene el casco colorado.

Y esa estructura que parece un edificio de propiedad horizontal en uno de sus extremos. El rompehielos Irizar, ese que realiza anualmente las campañas abasteciendo a todas las bases antárticas, lo podrá visitar el público. El horario mañana y el domingo es de 10 de la mañana hasta las 6 de la tarde. Que bien abrigado, porque hay que estar en el muelle arriba y probablemente haciendo fila en algún momento, Pero bueno, es una ocasión importante, es un barco, el Irizar, particularmente. Los otros son barcos de guerra, digamos, de la Armada, ¿no? Para cada gusto, ¿no? El Irizar es un barco emblemático de la Armada Argentina, Así como lo es la Fragata Libertad, el Irizar, como es un rompehielos, es un barco también nave insignia que tenemos en la República Argentina, Bueno, ¿qué dice el pronóstico para Puerto Madryn? No varía demasiado con relación a lo que tenemos para Trelew. 16 de máxima para mañana y un grado más que en Trelew, y también hay viento mañana en Madryn de 35 kilómetros por hora, y el domingo en Madryn también fresco, con una máxima igual a la de Trelew, 10 grados y viento de 33 kilómetros en la hora.

El fin de semana, allí, de acuerdo a la información, el pronóstico, por lo menos, que se está marcando para Comodoro Rivadavia, mañana viento de 40 kilómetros por Comodoro, con una temperatura máxima de 13 grados, cielo parcialmente nublado. También nublado el domingo en Comodoro, con una máxima igual a la que tenemos pronosticada para aquí, 10 grados, con viento de 29 kilómetros en la hora.

0: Y vamos a reiterar el pronóstico también para la zona de Esquel, donde se estaba registrando una copiosa lluvia. También estaba pasando lo mismo allí en la comarca andina, mucho frío y mucha lluvia en la comarca andina. Un saludo a Guillermo, que me escribía desde Lago Puelo y me contaba esto. Hemos visto también imágenes del Bolsón con fuerte lluvia y un accidente en el que había una motocicleta involucrada ahí en el acceso norte a El Bolsón hace algunos momentos atrás. Para Esquel, una temperatura máxima mañana sábado de solo 7 grados y también pronósticos de chubascos para mañana sábado. El domingo no hay en Esquel pronóstico de precipitaciones muy altas, un 10%, así que es probable que no se registren precipitaciones el domingo en Esquel, y una máxima de solo 7 grados en la ciudad cordillerana. 19:40 minutos la hora en la República Argentina. Hacemos la última pausa y volvemos para el cierre.
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Bueno, este cover de Vivo por Ella, un tema muy conocido, mundialmente muy conocido, Andrea Bocelli y Marta Sánchez. Esta versión en Inteligencia Artificial es el cover de Vivo por Ella, interpretado no solamente por el propio Bocelli, sino acompañado de Marta Sánchez. Esto es una versión hecha en rock sinfónico, de acuerdo a lo que señala entonces el autor de esta versión que escuchábamos. Bueno, nuestra fiel oyente Blanquita desde Rawson, claro que ya nos escribió para contarnos, dice: buenas tardes, noche aquí, como siempre, firme junto a ustedes, gracias por mantenernos informados, linda la selección musical. Bueno, muchas gracias, Blanca de Rawson, feliz Día del Padre, también nos desea, así que bueno, muchas gracias, Blanca, que tengas un excelente fin de semana.

0: Bueno, la expectativa dada también mañana por el acto por el Día de la Bandera en Rosario, donde va a estar Javier Milei y donde otra vez le demostrará públicamente su apoyo al jefe de gabinete Manuel Adorni. Se espera la presencia de Victoria Villarruel, que si bien no fue invitada oficialmente por la Casa Rosada, sí por las autoridades locales. Mañana va a estar el gobernador de Santa Fe, Maximiliano Puyaro, va a estar el intendente de Rosario, Pablo Yapkin, la vicepresidenta Victoria Villarruel, va a participar Adorni del acto, como decíamos, así que todo esto, de alguna manera, va a tener también mañana, más allá de la celebración del Día de la Bandera, la lectura política que se le va a dar y las expectativas por los gestos y las fotos. Se celebra el Día de la Bandera en conmemoración del paso a la inmortalidad del creador Manuel Belgrano. Como todos los años, el acto central tendrá lugar en el Monumento Nacional a la Bandera en Rosario, provincia de Santa Fe, donde se ha hecho una intervención importante, una inversión que ha hecho allí la provincia de Santa Fe. La ceremonia estará encabezada por el presidente Javier Milei. La conformación de la comitiva oficial generó repercusiones luego de que la vicepresidenta Victoria Villarruel quedara excluida de la invitación que realizó la Secretaría General de la Presidencia, cosa que no es la primera vez que ocurre, ¿no? Sin embargo, la titular del Senado confirmó a través de sus redes sociales que igualmente estará presente mañana en Rosario. El sábado estaré en Rosario, mi segunda casa y cuna de mi familia paterna. Siempre es un orgullo visitar la ciudad donde el general Belgrano hizo nuestra bandera por primera vez, a orillas del río Paraná, expresó Villarruel en su cuenta de X. Esto lo publicó el miércoles, dando a entender que más allá de que la secretaria general de la presidencia, que está a cargo de Karina Milei, no la contempló en las invitaciones oficiales, ella estará igual, junto con el gobernador de Santa Fe, Maximiliano Puyaro, y el intendente de Rosario, Pablo Yapkin. La participación del jefe de gabinete, Manuel Adorni, generó repercusiones en medio de las polémicas en torno a su patrimonio y podría interpretarse como una nueva señal de respaldo por parte del jefe de Estado. La ceremonia contará además con la participación de otras autoridades nacionales, provinciales, locales y convocará a miles de personas que cada año se acercan para homenajear la principal insignia nacional. El cronograma previsto de actividades es a partir de las 10 de la mañana con el arribo del presidente al monumento. Luego del izamiento de la bandera, la banda Tambor de Tacuarí del Regimiento de Infantería de Patricios interpretará la canción Aurora y posteriormente los presentes entonarán el himno nacional. Más tarde será el turno de los discursos. Abrirá el intendente de Rosario, continuará el gobernador Puyaro y finalmente, antes de la toma de juramento a liceístas y personal militar, cerrará el acto Javier Milei. La presencia libertaria en Rosario se dará luego de la inauguración de las obras de remodelación del histórico paseo del monumento. Las obras fueron inauguradas el miércoles, y como cada año después del acto oficial habrá una fiesta popular abierta al público con actividades culturales, puestos gastronómicos y espectáculos para toda la familia. Por eso se prevé una concurrencia, digamos, masiva, porque hay, insisto, actividades culturales, puestos gastronómicos y espectáculos más allá del acto protocolar. Mañana, bueno, va a haber seguramente mucha expectativa sobre, más que nada, los gestos, las fotos y tal vez los discursos, claro está. Llegamos al final de este encuentro. Gracias Laura Pérez por la puesta al aire, musicalización. Gracias a Laura Morán, que al menos estuvo, bueno, un tiempo lógico, además Orgullosa madre que fue a acompañar a su hija al acto de promesa de lealtad a la bandera, así que todo más que justificado. Bueno, gracias a César Castro en la producción, Joaquín Alvar en redes. Ya viene Omar Pastén con toda la actualidad del automovilismo y mi agradecimiento también a los corresponsales, Juan Martín Cángaro y Elena Irrazábal, desde Esqueri y desde Comodoro Rivadavia, que también aportaron con su participación en la linterna. Deseándoles a todos que pasen un muy feliz Día del Padre, buen fin de semana, y bueno, el lunes cuando ya estemos en el aire, a las 5 de la tarde, el lunes, ya sabremos qué pasa con, o qué pasó con Argentina-Austria. Nosotros venimos después del partidazo que ha generado, ya genera enorme expectativa para el próximo lunes a las 14. Reiteramos que es el único partido de la selección que se juega en ese horario. El siguiente partido, el sábado 27 de junio, va a ser a las 23. Gracias una vez más, que tengamos un buen fin de semana y que Argentina nos vuelva a dar otra alegría el lunes. Hasta las 5 de la tarde del lunes, que la pasen bien.
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0: ¿Qué tal? ¿Cómo les va? Muy, pero muy buenas tardes. Bienvenido. Último programa de la semana, ya día viernes, bueno, con todos los detalles de lo que va a generar este finde a nivel nacional el turismo carretera, que ya está instalado, ¿no?, en este escenario de Rafaela para la carrera de los millones, ¿no?, los que va a generar el fin de semana el TC. El ganador se va a llevar precisamente 15 millones de pesos, el que pueda llevarse la victoria el fin de semana, donde el turismo carretera ya está, obviamente, instalado en el autódromo de la ciudad de Rafaela para disputar la séptima fecha de su calendario, finalizada la misma. Quien se ubique en el escalón más alto del podio se va a llevar nada más ni nada menos que el premio de 15 millones de pesos. La actividad, obviamente, en pista para el TC estará comenzando mañana sábado por la mañana con los entrenamientos correspondientes, y por la tarde la clasificación. El domingo se desarrollarán las series y la primera se pondrá en marcha a la hora 11. La final comenzará allá por la hora 13:55, y donde el tiempo, claro, tiene que ver con el pronóstico del tiempo, que anticipa buen clima, ¿no?, para todo el fin de semana en Rafaela, donde el sábado se espera una temperatura mínima de 5 y una máxima de 16 grados. Para el domingo habrá un ascenso en ambas marcas, la mínima será de 12, la máxima de 17 grados para este momento de la séptima del campeonato para el turismo de carretera. Bueno, tenemos todos los detalles de los inscriptos, los campeonatos, los horarios del fin de semana para el TC, que está instalado, como les comenté, en Rafaela, en la provincia de Santa Fe. Pero nosotros, en nuestro deporte motor, estamos analizando y observando todo lo que entregó Comodoro Rivadavia, ¿no?, este escenario que ha permitido de que se pueda desarrollar las dos fechas dobles que tuvo nuestro deporte motor. Venimos de culminar hace una hora nada más nuestro programa streaming de la hora 18, que ha tenido una gran repercusión en cuanto a la cantidad de visualizaciones, ¿no?, que tenemos en vivo por la propuesta de los lunes y de los días viernes a la hora 18, compuesta.chubut, que lo puede mirar y obviamente escuchar a través de nuestro canal de YouTube. Esta propuesta que tenemos todos los lunes y los viernes con muchos invitados, y bueno, con la propuesta habitual que genera siempre Puesta a Punto. Estamos para analizar lo que dejó el automovilismo el pasado fin de semana en Comodoro, cerrando una semana cortita. No estuvimos el lunes, pero sí, bueno, con la gran audiencia que nos acompaña todos los días. Un gran saludo para Daniel Walker, que está siempre en la sintonía de Puesta a Punto, para Sergio Alberto Cayón Suárez, para nuestro querido amigo Sergio, ¿no?, el cuidador del Mar y Valle, que es uno de los que todos los días a las 19:55, está prendiendo la radio para escuchar la propuesta de Puesta a Punto. Así que un gran saludo para Sergio, que nos espera, dice, para el fin de semana, acercate y tomamos unos mates. Así que lo vamos a acompañar a él y a su familia, al cuidador del Autódromo Mar y Valle. Está Laura Pérez, está Mariana en la producción general, nos presentamos y ya nos metemos con la palabra de quienes transitaron el fin de semana pasado la doble fecha de Comodoro Rivadavia.
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0: Se lo habíamos comentado en los titulares de esta propuesta de día viernes, imágenes de fondo que ya estamos observando a través de nuestras redes sociales en vivo de lo que generaba la monomarca Messi. La comunicación nos lleva, creo que a Gobernador Costa o a Sarmiento, bueno, no funciona o algún problema debe haber en la cámara de quien estamos presentando porque no lo podemos ver, pero sí, lo escuchamos obviamente a este piloto que en la fecha número 4 terminó en el puesto 10 en la final de la monomarca M100 y bueno, tuvo una mejor actuación el domingo, terminó sexto en esta finalísima doble que tuvo la monomarca M100 en Comodoro. Lo tenemos en línea a Rubén Grill. ¿Cómo te va, Rubén? Buenas noches, ¿cómo estás?
1: Omar, ¿cómo estás? Buenas noches.
0: Un gusto siempre de saludarte. Bueno, ¿estamos en Sarmiento?
1: En Sarmiento, sí.
0: Bueno, ¿cómo está Sarmiento? ¿Frío?
1: Frío, está fresco.
0: Bueno, y está muy gris, claro, producto de la época de que nos toca en este invierno prácticamente ya con estas temperaturas bajas, ¿no?
1: Sí, la verdad que está frío, pero bueno, ya estamos en el invierno, así que es normal.
0: Bueno, es normal que nos toque este clima, como el que vivimos en Comodoro, frío a la mañana, la verdad que mucho frío tanto el viernes como el sábado, bueno, una temperatura distinta, el domingo estaba mucho más soleado, con un cielo totalmente azul, estamos viendo imágenes de la categoría tuya, de la monomarca M100, y bueno, era distinto clima, pero bueno, indudablemente estaba fresquito a la mañana.
1: Sí, la verdad que sí, nos tocaron dos días bastante frío, el domingo un poquito mejor, mejoró algo por un poquito de sol, pero sí. La verdad que el sábado fue un día que lo sufrimos bastante el frío.
0: Sí, tal cual, nosotros nos quedamos con todos los chicos del equipo y cenamos el viernes a la noche y el sábado a la noche también en el autódromo, y bueno, cuando regresábamos a medianoche al hotel estaba realmente muy frío y bueno, no se veía prácticamente ningún movimiento en boxes, cero gente en boxes.
1: No hubo mucho humo, no hubo mucho movimiento, claro, asado.
0: Tal cual.
1: Es que fue todo, el frío apagó todos los fueguitos.
0: Exactamente, pero bueno, lo que nos tocó vivir en Comodoro fue esta fecha doble, el fin de, bueno, como yo lo comentaba y lo titulaba en esta propuesta de viernes para vos, situaciones distintas que ocurrieron el fin de semana, tanto el sábado con posiciones en cuanto a la puntuación distintas, lo que te tocó vivir, Gringo, el fin de semana en la monomarca 1100.
1: Sí, la verdad que sí, el auto estaba funcionando bastante bien, teníamos expectativa del sábado de ir un poquito más adelante, veníamos bien y tuvimos ahí un toquecito de carrera ahí desafortunado para los dos, para mí y para el chico Carugo. Como es, sin intención de, estuvimos charlando después, sin intención de ninguna de las dos partes, pero
0: seguro.
1: Bueno, por ahí quedamos un poquito relegados y se nos escaparon los de la punta.
0: Bueno, a producto, perdón, discúlpame, Gringo, producto de lo que estás comentando, luego de esta nota, tenemos el contacto con Valentino Carugo, que es el piloto con el cual ocurre esa maniobra desafortunada que vos comentás. ¿Cómo fue la maniobra?
1: Sí, él queda por afuera, frenamos bajando al chico, él queda por afuera justo donde entramos, que entramos pisando el piano y en aceleración, donde aceleramos siempre los autos, buscan la trayectoria de la curva siempre para afuera y él venía por afuera, yo no lo vi, y él no le queda otra que ir por afuera, así que nos tocamos ahí, me toca ir un poquito la rueda atrás, a mí se me afloja un bulón ahí que me quedó la rueda con un poquito de juego y la verdad que se me complicaba mucho hacer el parque.
0: Claro.
1: ¿Cómo es eso? Eso hizo que terminemos por ahí en décimo puesto.
0: Bueno, eso no te permitió tener la mejor carrera, digo, del sábado. Y si nos metemos en la competencia del domingo, Rubén.
1: El domingo un poquito mejor, también pudimos terminar en sexto puesto. También con un poquito mala suerte, venía Mariano tirando agua con refrigerante, no sé, se metió ahí al medio y empezamos, todos los de atrás empezamos a ir de costado, empezamos a hacer la carrera un poco más lenta debido al agua que venía tirando Mariano, después termina abandonando Mariano y los de adelante lamentablemente ya nos habían hecho una diferencia.
0: Una luz importante, ¿no?
1: Nos habían hecho una luz importante, así que, bueno, no quedó otra que por ahí agarrar y conformarse con lo que nos tocaba, que igual no era malo, como es, al quedar solos ahí en el medio del pelotón no era imposible llegarles. Pero bueno, terminando, que es importante, las dos fechas, sumando para el campeonato, que la verdad que pegamos un saltito y pudimos quedar un poquito más adelante. Todavía queda la segunda mitad del campeonato, que no es poco. Así que vamos a tratar de dar pelea. Darío seguramente trabaja para que el auto siga con la misma contundencia que viene y dar pelea en la segunda parte del campeonato.
0: Claro, esto tiene que ver con lo que se intentaba buscar el fin de semana, la mayor puntuación, como vos comentás, porque se termina las primeras cinco fechas, viene el receso de julio y allá en agosto comienza la segunda mitad del torneo y era importante esa sumatoria, ¿no?, que se fue a buscar el fin de semana, Rubén.
1: Sí, uno trata siempre de ir a ganar, de terminar lo más adelante posible, en lo posible ganar, no se nos dio. Pero también es muy importante en una fecha doble no pararse y terminar las dos fechas ahí entre los 10 primeros.
0: Claro, claro, claro.
1: Eso hace que sumemos varios puntos y podamos pegar un saltito en el campeonato y tratar de, en la segunda parte, después del receso, tratar de ver si podemos ganar y podemos prendernos un poquito más.
0: Exactamente.
1: Nos adelante, igualmente ya nos sacaron una pequeña diferencia, pero bueno. Fue en la primera parte del campeonato, como te dije recién, queda toda la segunda parte, así que yo creo que para esta segunda parte vamos a tratar de ir a ganar y de ver a ver qué podemos hacer.
0: Bueno, esto tiene que ver con lo que te ha tocado, que no es malo en esta primera mitad del torneo, Rubén, pero como vos decías, trabajando mucho en receso en función de ir a buscar la victoria que te hace falta para tener, claro, la chance de completa, ¿no?, de lo que entrega el reglamento de la categoría, la federación, de tener la victoria para tener allá por el medio octubre, fecha doble y noviembre, puntuación y media al cierre del campeonato y tener las chances intactas que pretendés en este 2026.
1: Sí, es fundamental ir a buscar la victoria en la segunda parte del campeonato. Yo creo que vamos a tener que arriesgar un poquito más.
0: Claro.
1: El campeonato ya se va a poner más competitivo que en la primera parte.
0: Ni hablar.
1: Calculo que vamos a ir con los tapones un poquito más de punta.
0: De punta, sí, señor.
1: Y como es, tratando de arriesgar un poco más en cada maniobra para poder lograr esta victoria que es indispensable para primero para aprendernos y segundo para tener
0: la chance de campeonato.
1: Que nos da tener posibilidad y chance de campeonato.
0: Bueno, vos lo decías muy bien, ¿no? Se corre de una manera en la primera mitad del torneo, y vos lo explicabas, seguramente será arriesgando a todo o nada, en las maniobras, en las vueltas rápidas, en ir a buscar un puesto en la segunda mitad del torneo, producto de lo que le comentás a la audiencia de la radio, que es a todo o nada, o llegás con las chances que necesitas, o directamente quedás sin esas chances en busca del campeonato.
1: Sí, seguramente, yo creo que el tiempo y los años que uno por ahí lleva en la categoría hacen que esto sea de esta manera. Cuidarse, yo lo entiendo así, cuidarse en la primera parte del campeonato para la segunda parte del campeonato poder ir a buscar esta victoria.
0: Claro, esta victoria que te hace falta, que has venido, a toda la fecha con esa intención, no se ha dado todavía, pero habrá que pensar de esa manera. Te consulto, Gringo, y obviamente te agradezco la deferencia de atendernos. Me tengo que ir a la pausa porque tengo otro compromiso y será Valentino Carugo el que venga detrás tuyo para charlar con nosotros. Digo, hoy en el programa streaming tuve a varios pilotos invitados, donde estuvo Santiaguito Villar, donde estuvo Luciano Matamala, estuvo Juan Cruz Centeno, por parte de tu categoría, y donde yo consultaba y cada uno dio su parecer respecto a que hemos transitado la primera mitad del año y hemos corrido tanto en el Mariballe como en Comodoro en los mismos escenarios. ¿Qué posición tenés respecto a este tema puntual? Porque ellos coincidían que sería bueno correr una y una, uno por el largo y uno por el chico. Digo, ¿cuál es tu postura respecto a este tema puntual?
1: Y siempre es lindo, primero y principal, porque cambiar los trazados
0: claro.
1: Siempre es divertido.
0: Seguro.
1: Uno, a pesar de ir a competir, también va a divertirse.
0: Sí, señor.
1: A veces es medio aburrido, como es girar sobre los mismos trazados. Segundo, que yo creo que también hace a la competitividad, porque yo creo que por ahí hay autos que tienen un mejor desarrollo en un circuito largo,
0: claro,
1: que también tienen la posibilidad de defenderse. Hay autos que tienen mejor desarrollo en circuitos cortos.
0: Sí, señor.
1: Entonces yo creo que mezclarlos y hacer una carrera por el corto y una por el largo también da posibilidades de los desarrollos de los autos que por ahí puedan tener un mejor funcionamiento.
0: Sí, señor. Esto tiene que ver con la diferencia de un circuito corto o un circuito largo, que es lo que pretenden, obviamente, los pilotos, pero por otro lado que obligan de trabajar de otra manera a los que laburan fundamentalmente sobre los chasis y sobre los motores de esta monomarca 1100. Gringuito, me tengo que ir a la pausa. Te agradezco como siempre un montón la gentileza de compartir con nosotros la propuesta de puesta a punto de todos los días. Así que un gustazo enorme y nos vamos a reencontrar seguramente allá por el mes de agosto, ya en la previa, ¿no?, de la segunda mitad del campeonato. Rubén.
1: Bueno, Omar, siempre agradecido por tenerme en cuenta y a vos, a todo tu equipo. Gracias por llamarme. Déjame dejarle un saludo ahí a toda la gente de mi equipo, a Darío Yavedoni y a todos los chicos que laburan con él, a todos mis compañeros de equipo, que la verdad que tenemos muy buena relación con los chicos y nos llevamos muy bien dentro del equipo. Es algo muy lindo poder compartir con todos ellos. La unidad que se ha logrado,
0: sí,
1: somos,
0: señor,
1: varios autos y la unidad que se ha logrado dentro del equipo
0: es muy bueno.
1: Así que eso también hace que uno vaya todos los fines de semana que tiene que ir a competir, vaya con ganas. Un saludo para toda la gente de Sarmiento que me sigue, la gente de Gobernador Costa, de mi pueblo.
0: Claro, claro.
1: Así que un saludo a mi señora también, que siempre me acompaña, con mi nena, a mis suegros. Y nos estaremos viendo seguramente después del receso entre Leu.
0: Bueno, recién nombrabas a Marcia, a tu esposa y a tu hija, y para este fin de semana, obviamente, de parte de todo el equipo de Puesta a Punto, a todos los pilotos, el mejor día del padre, y en el caso tuyo también, obviamente, por tu familia. Gringuito, que tengas un lindo día, que lo pases bien.
1: Bueno, gracias. Igualmente para todos ustedes, un feliz día del padre para el domingo. Ojalá que la pasen todos en familia y puedan disfrutar.
0: Gracias por todo. Un abrazo grande, Rubén.
1: Un abrazo grande, Omar. Gracias.
0: Ahí estaba la palabra del gringo, Rubén Grier, uno de los pilotos de la monomarca M100, contando lo que generó él, su equipo, el fin de semana en Comodoro.
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0: Maniobras apretadas hubo el fin de semana en Comodoro en todas las categorías, y recién charlábamos, ¿no?, con uno de los protagonistas del 1100, que comentaba de algún toque desafortunado, que obviamente no pasó a mayores, pero bueno, que por ahí te hace resignar puestos, y eso fue lo que ocurrió entre Rubén Grier, el piloto que recién pasó por los micrófonos de Puesta a Punto, y ahora tenemos para escuchar la otra campana, ¿no? Con él se tocó el fin de semana, con Valentino Carugo. Ya lo tenemos en línea, piloto de la monomarca M100. ¿Cómo te va, Valentino? Buenas noches, ¿cómo estás?
1: Omarcito querido, ¿cómo andas? ¿Todo bien? ¿Se escucha así?
0: Sí, se escucha perfecto. Recién te veíamos con la cámara en otra posición. Ahora te vemos, bárbaro. Lo que no te veo puesto, que es habitual en vos, es ese gorrito que usas habitualmente. Digo, ahora, ¿no tenés el gorro puesto?
1: No, porque estoy acá, vine acá de mi abuelo Rafa, estoy acá con él ahora, está acá al lado mío.
0: Ah, Rafa, dale un gran saludo al amigo Rafa, dale un gran saludo. A ver dónde está Rafita. Grande, Rafa,
1: Te mando un saludo, Mar, el Rafita acá.
2: Dale saludo, Marte Miguel.
1: Estamos acá con el Rafita, con el abuelo, así que lo vine a visitar un rato y dije, bueno, ya que estamos, le hago la entrevista acá.
0: Exactamente, bueno, un gran saludo para el amigo Rafa.
1: Te lo quería preguntar por vos.
0: Bueno, gran saludo para Rafa, que tenga, como siempre, la mejor de las recuperaciones, porque ha pasado momentos difíciles y, bueno, los pudo capear de la mejor manera, producto de la fortaleza que tiene el abuelo y que te sigue, te acompaña, no solamente a vos, sino a su hijo, a Flavio, en esta pasión del automovilismo. Valentino.
1: Sí, tal cual, así que bueno, el Rafa es uno de los pilares acá, así que
0: sí, señor.
1: Siempre que puedo, no sale mucho, pero bueno, siempre que puedo trato de venir a verlo cuando puedo. Le vine a traer la garrafa que me prestó el otro día para la peña, que hicimos para antes la carrera de Comodoro, y bueno, ya que estábamos, me quedé acá y de paso lo saludé un rato, tomé mate con él, así que siempre que puedo.
0: Es muy bueno, que acompañes al abuelo, es muy bueno que lo acompañes en los momentos buenos y en los momentos malos, y esto de poder disfrutar de un mate, de una charla, es realmente muy lindo de poder hacerlo, Valentino, con los seres queridos que tenés, y hay que cuidarlos, y hay que mimarlos, y hay que compartir estos lindos momentos.
1: La verdad que sí, así que, pero bueno, en las carreras siempre lo hacemos, así que siempre estamos rodeados de familiares, así que eso no nos falta, gracias a Dios.
0: Exactamente. ¿Sabés por qué, Valentino? Porque esto que te sucede a vos es parte de la vida, que tuvimos todos y tenemos todos, es parte de la vida, el día a día, el compromiso con los afectos, fundamentalmente, de la familia, que es la que apoya, la que colabora, la que te contiene, la que te ayuda, la que te da consejos, y es realmente muy lindo de hacerlo de esa manera, con los afectos que uno tiene en lo familiar.
1: La verdad, somos muy privilegiados, la verdad que sí. Si no, todos tienen la suerte, así que...
0: Claro.
1: Yo que lo tengo, trato de disfrutarlo.
0: Sí, señor. Es así, como vos lo explicabas, tenés la suerte de tenerlo y es el gran momento de poder disfrutarlo. Bueno, muchos mensajes que nos llegan con nuestra propuesta en vivo que tenemos, y tenemos la gran suerte, Valentino, de estar en un medio como Jornada, con un producto ya instalado, como es Puesta a Punto, de hace más de 35 años, y es cada vez que aparece un piloto, aparecen los mensajes que por ahí me cuesta a mí por mi visibilidad, por no querer usar lentes, de tener que de verlos a los mensajes después, pero bueno, siempre es la edad, exactamente, la edad que tenemos, y que por supuesto somos conscientes de esto. Nos metemos en lo nuestro, Valentino, contame la maniobra que recién explicaba el gringo Grier, que se dio en pista, que después lo habló con vos y que quedó todo de la mejor manera. Bueno, ¿cómo se dio esa maniobra que recién explicaba hace minutito nada más el gringo Rubén Grier?
1: Sí, no, fue un toque de carrera, fue tal cual como dijo él. Justo te venía escuchando ahí el programa.
0: Ah, mira vos.
1: Tal cual lo que dijo.
0: ¿Escuchás la radio en Madrid?
1: Sí, siempre el stream siempre lo escucho, siempre lo pongo. Aparte, se puede ver bien con el tema de la carrera, siempre me gusta agarrar y
0: mirar un poquitito de imágenes.
1: Sí, para las imágenes siempre me gusta escuchar a lo demás, ver, enterarme de otras cosas también siempre me gusta, soy fanático.
0: ¿Seguro?
1: Antes de ser piloto soy fanático de las carreras, así que siempre miro, siempre estamos prendidos ahí viendo Puesta a Punto.
0: Bueno, pero hablando de imágenes, ya está poniendo Laura Pérez las imágenes de la monomarca 1100, de algunas imágenes nuestras para que puedas ver, obviamente, lo que entregaba la categoría. Muy bien, Laurita Pérez, esto tiene que ver obviamente con lo que entregaba tu categoría el fin de semana. Contame la maniobra, Valentino.
1: Sí, no fue muy grave, o sea, obviamente sí quedamos un poquito relegados el gringo y yo, pero no, fue, se armaron que en el momento cuando vos venís corriendo no te das cuenta bien, vas tomando decisiones que no te acordás en el momento que estás manejando porque vos vas curva a curva viendo lo que va pasando y después cuando te relajás y ves la

0: se separaron Ayupi y Grieri, quedaron como esos dos grupitos a la par, y yo venía quinto. Y yo noté como que el grupo de que quedó por el lado de afuera, que era Martín y Santi, era más rápido. Me dio la sensación como que el gringo tuvo que frenar mucho, porque Mariano frenó mucho,
1: Claro,
0: que asumo que debe ser para no, como él venía por adentro, para no pegarle a los de afuera. Creo que fue por eso. Y lógicamente el grupo del lado de afuera quedó más rápido. Y yo me tiré por el lado de afuera. Y claro, el grupo de por adentro frenó de más para evitarnos tocar a nosotros al grupo de por afuera. Y yo doblé por afuera, intentando seguir el radio de Santi Villar, y más, inclusive fue tan fuerte la frenada del lado de adentro que inclusive yo al gringo lo perdí de vista, inclusive. Lo
1: claro.
0: quedé viendo como a Mariano nomás,
1: Sí, señor.
0: desde mi habitáculo, ¿viste?
1: Sí,
0: Desde adentro del auto.
1: tal
0: Claro,
1: cual.
0: yo pensaba como desde mi habitáculo desapareció él. Claro, él todavía seguía por el lado de adentro, nada más que bueno. Y después, bueno, yo seguí por el lado de afuera y lógico, la iner el a venir muy por adentro y con el volante así muy cruzado, muy de trompa, lógico, no le quedó otra que pegarme, pero no fue nada mal, o sea,
1: Sí,
0: simplemente fue un toque de carrera y
1: tal
0: nada
1: cual.
0: más.
1: Eso fue lo que él comentó.
0: Sí, obviamente. Y después, bueno, sí, una pena haber quedado un poquito relegado, pero bueno, yo inmediatamente traté de que eso no me afecte mucho. O sea, traté de. Creo que caí al puesto 14, venía quinto ahí, intenté 14, 15, quedé y nada, lo único que me concentré al toque fue intentar avanzar de vuelta
1: Claro.
0: y no quedarme en esa curva, quedarme con que tenía que remontar y demás. Lo cual lo hicimos porque quedamos sexto y
1: ¿Qué
0: hicimos
1: te
0: una buena
1: parece?
0: carrera, inclusive con el gringo después de tocarme, inclusive noté que el grupo delante se nos había escapado y lo empujé un poco para alcanzarlo. Después, bueno, cuando lo alcanzamos, cada uno hizo su maniobra para seguir y yo, bueno, gracias a Dios pude quedar sexto, que también fue una maniobra media apretadita con Leo Carrión y
1: Con
0: con
1: Carrión,
0: Martín.
1: sí, señor.
0: Claro, con Jones, que siempre respetándonos los tres y bueno, nada, salió bien. En la llegada fue justito, quedamos sexto, obviamente un poquito amargadito porque capaz que podemos quedar más adelante, pero bueno, no fue una maniobra nada mala, o sea, simplemente fue un toque que pasa y no es nada grave, ¿no?
1: Exactamente,
0: Tal cual como
1: bueno.
0: dijo Gringo.
1: Te escuchaba atentamente y yo miraba y relataba lo del fin de semana. Tenía que ver con esa maniobra que vos comentabas y bueno, terminaste en el puesto 6 por detrás de Walter Jones, ¿no? Un ex campeón experimentado en la categoría y por otro que también tiene mucha experiencia, terminó detrás tuyo, que es Leonardo Carrión. Digo, qué lindo verte estar prendido ahí arriba con lo más granado de la categoría, con pilotos experimentados y bueno, de mucha trayectoria, de muchas carreras ganadas, en el caso de Walter Jones y lo propio para Carrión, digo, de que ya estés metido en ese grupito es muy lindo, Valentino, en función de lo que trabajan ustedes en Puerto Madryn para tener este presente que es para resaltarlo, para ponerlo, obviamente, en el marco de una gran carrera para vos.
0: Tal cual, sí, yo, eso es una de las cosas que trato de ver siempre después de las carreras, ¿no? Después de la carrera del domingo que tuvimos chance de estar ahí
1: Sí,
0: y
1: sí.
0: no salió las cosas bien, tuve que abandonar, obviamente me vine un poco medio triste, medio bajón, pero después cuando veía la foto, las cámaras, los tiempos de, inclusive de
1: Sí,
0: tanque lleno y los entrenamientos, y la verdad no nos bajamos del top 5 en todo el fin de semana, fue un fin de
1: exactamente.
0: semana buenísimo. Corriendo contra pilotos experimentados, o sea, es como decir vos que yo a Walter y a Carrión, que fueron los que vos mencionaste, son pilotos que yo cuando era chico los veía correr
1: Claro.
0: y corrieron contra mi papá. Y yo cuando tenía 9, 10 años los veía correr y qué sé yo. Uno no toma dimensión de que en algún momento dado yo los veía a ellos atrás del alambrado y hoy estoy corriendo con ellos. O sea,
1: Exactamente.
0: son las cosas que uno se tiene que quedar más allá del resultado final, si se da o no se da, ¿viste? Pero aunque sea intercambiar una maniobra, rasparse un poco contra tipos que vos estabas hace 10 años atrás cuando uno era chiquitito, estar corriendo con ellos, la verdad, algo que es muy bueno y es muy difícil de olvidar también. Porque el afán de querer ganar, de buscar el resultado, muchas veces te olvidas de esas cosas lindas, pero son cosas lindas, ¿no?
1: Bueno.
0: Que yo de correr con Walter, que un tipo que admiré, inclusive cuando yo ya empecé a correr en karting, ya lo estaba mirando a él porque sabía que en cualquier momento iba a correr en el Fiat y un tipo que admiré mucho y que me aconsejó, lo mismo que Leo Carrión, que era un piloto que yo también me gustaba mucho cuando era chico, me gustaba mucho, él tenía un auto naranja y azul que me encantaba cuando era chico. Hace años atrás y bueno, son cosas que hay que quedarse.

0: También no todo es malo por un resultado que no se da o por un abandono. Así que,
1: Exactamente.
0: y la verdad, ver también eso que decís vos, el fruto del esfuerzo, ¿no?
1: Bueno.
0: 2024 el auto no estaba óptimo, intenté llegar la mayor cantidad que pude, no pude correr todas las carreras en mi año debut. 2025, en la primera del año, por una falla mecánica, me dejó fuera casi todo el año, me perdí todo el año pasado, volví para las últimas dos. Este año recién pude volver, perdiéndome un montón de carreras. Muchos de los chicos de mi edad que estaban corriendo pudieron tener esas carreras de más porque no se perdieron. Yo tuve que perderme todo eso, lo cual es carrera que te perdés, experiencias que no ganás, que te perdiste. O sea, es un poco medio triste también. Me había estado yo el año pasado por eso. Pero ahora ya empezar este año y haber encontrado el auto y estar adelante y corriendo contra un montón de pilotos que admiro y que son de punta y que son experimentados es algo a resaltar. Así que
1: Bueno,
0: tengo que estar contento.
1: Valentino, me tengo que ir a la pausa, me está apurando. La operadora dice, che, a ver si la hace más corta, me dice Laura. Bueno, es lo que pasa en nuestro programa y siempre es un gustazo charlar con ustedes, que son los que hacen nuestro automovilismo. Valentino, te mando un abrazo, te agradezco mucho. No sé si nos vemos en Puerto Madryn, pero seguramente nos vamos a ver en el mes de
0: Seguro.
1: agosto en el Mar y Valle para la segunda mitad del campeonato. Saludo a Rafa.
0: Saludos, dale, Marcito, te agradezco por la chance, por el espacio. Los saludos serán dados. Gracias.
1: Gracias, ahí estaba la palabra. Valentino Carugo, piloto de la monomarca, me sigue hablándonos, ¿no?, de su presente en esta categoría. Momento de pausa, no se vaya, queda mucho más puesta a punto.
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0: Continuamos con esta propuesta de día viernes. El fin de semana, claro, está el turismo carretera, como se lo fuimos comentando, por la carrera de los millones, ¿no? Este fin de semana en Rafaela, la propuesta que tiene el TC con esta actividad en pista que comienza mañana sábado y obviamente el domingo, desarrollando las series a partir de la hora 11 y las finales a partir de la hora 13:55 para esta séptima fecha del campeonato del TC y obviamente del TC Pista. Seguimos y continuamos en la propuesta de lo que ha dejado el automovilismo en Comodoro Rivadavia. Momento de poder saludar a quien terminó en el puesto 24. Bueno, complicaciones ha tenido a lo largo del fin de semana, quien presentamos, piloto de la monomarca Mencina, Agustín Villa. ¿Cómo te va? Buenas noches, ¿cómo estás?
1: ¿Cómo anda, Omar? Muy bien, un saludo a toda la gente, bueno, que nos está acompañando. Un gusto. Y acá andamos, gracias por la invitación.
0: Bueno, como siempre, un gusto de poder saludarte en este en esta semana, obviamente, de análisis de carrera, de lo que ha dejado para vos y bueno, para todo tu entorno. Bueno, otra fecha más que pasó por Comodoro. Bueno, haceme un resumen de lo que fue para vos la participación de la doble fecha.
1: Pudimos terminar el día domingo la quinta fecha con, bueno, bien, pudimos terminar un puesto 9.
0: Exactamente.
1: Pudimos cerrar bien, juntar buenos puntos para el campeonato. Lástima el día sábado que, bueno, el auto no me respondía como tenía que responder y bueno, se nos complicó bastante. Pero el primer problema fue que cuando agarramos el carro, el viaje que íbamos a hacer con mi viejo, con el auto de carrera, con la camioneta nuestra, con el enganche, primero cargamos todas las cosas, todo, y aparecieron todos los problemas antes de salir de acá. Llegamos a Comodoro al mediodía el viernes, imagínate.
0: Claro, sí, se pierde mucho tiempo.
1: Y así que tuvimos que pedir una grúa.
0: Sí, toda una historia.
1: Sí, así que nada, tuvimos que pedir la camilla y que nos lleve la camilla, todo un quilombo más o menos. Pero donde la ató la camilla, justamente no la tenía que atar, entonces teníamos problemas con la dirección, con el volante, que el auto no respondía como tenía que responder. Entonces tuvimos un problema ahí, nos dimos cuenta recién el sábado, después de desarmar todo el auto, porque no puede ser que vaya para atrás, porque
0: exactamente que no funcione el auto para la carrera del sábado, que era importante por la sumatoria de puntos, ¿no?
1: Claro, lo que más queríamos nosotros era sumar lo más posible. Largamos puesto 25. Y bueno, intenté hacer la clasificación lo mejor que podía con lo que tenía, pero no sabíamos dónde estaba el problema. Primero apareció el problema de la agresión, fueron apareciendo muchos problemas en el transcurso del viernes y sábado, nos fueron apareciendo muchos problemas. Y bueno, cuando salimos a la final, al auto ya lo sentía medio raro, pero bueno, justo pasó ese accidente en parque, que uno de nuestros compañeros terminó quebrado.
0: Claro.
1: Y que bueno, acá le mando fuerza ahí, que se recupere.
0: Sí, seguro. Bueno, son las cosas que pasan en competencia, producto de la fricción que hay, una categoría muy pareja, muy competitiva, con una gran cantidad de pilotos, grandes estructuras, y bueno, no fue lo mejor para vos el día sábado, como comentabas, Agustín, pero se pudo revertir para el domingo, como vos hacías referencia, ¿no?, en el gran momento que tuviste para la final de la jornada del domingo, ¿no?, con ese gran puesto que pudiste lograr, bueno, revertir lo del sábado, y bueno, terminar obviamente en ese puesto 9, detrás de Arabia, bueno, aguantándolo como pudiste a Martín Muñoz, a Nogales, bueno, a pilotos experimentados en la categoría.
1: Sí, tuvo una pelea muy reñida.
0: Sí, muy linda.
1: Veníamos bien. En un momento habíamos alcanzado al cuarto y al quinto, que era Matamala con Rior.
0: Claro.
1: Y bueno, le dije acá con mi compañero de equipo Gino.
0: Con Gino Finigarra.
1: Exacto. Le dije, acá no vamos para adelante, dije.
0: Pero bueno, se hace
1: Matamala,
0: claro.
1: Y Muñoz. Claro, y justo, después se venían tocando todo, y bueno, después hubo unos roces ahí con Pablo Arabia, que es lo que comente la parte que no pudimos pelear por más, pero no, todo muy buena carrera.
0: Bueno, linda carrera para vos, y se cierra la primera mitad del torneo, y ahora a pensar seguramente, Agustín, en la segunda mitad del campeonato con el gran trabajo, ¿no?, que se hace en el seno del equipo, digo, para ir pensando en la segunda mitad del torneo.
1: Sí, estamos ya más afilado, digamos.
0: Y enfocado en eso.
1: Claro, estamos, lo que más buscamos es, bueno, que ya se nos dé lo que veníamos buscando y cada vez estamos más cerca y... Así que nada, tengo la confianza de mi equipo, de mi mecánico ahí, de Horacio, Darío, de Daniel, así que vamos para la próxima fecha después de receso,
0: claro,
1: a dar todo acá entre Leu.
0: Entre Leu, o sea, seguramente ya comienza, claro, en esa en ese mes de agosto la segunda mitad del campeonato, ya deben haber charlado, deben haber sacado conclusiones, digo... Con todo el equipo, con Espina y todo el grupo de gente para ir analizando lo que te tocará vivir en la segunda mitad del campeonato.
1: Sí, tuvimos, ya más o menos me dio una idea de
0: lo que se va a hacer.
1: Sí, lo que se va a hacer y lo que voy a tener que hacer, así que ya yo veo mi propio video acá.
0: Claro, claro.
1: De acá de mi celular, lo pongo en la tele y me pongo a mirarlo, así que...
0: Bueno,
1: ahí veo todo lo que cometo y lo intento corregir el día de la fecha.
0: Exactamente, esos errores que ahora tenés la chance de mirarlos en el tele, lo tenés obviamente con esa cámara a bordo que la podés poner y analizar y sacar conclusiones y charlar con los más experimentados, pedirles ideas obviamente a Darío que la tiene clara y bueno, para ir mejorando en función de las carreras que tenés en la categoría, y eso es muy bueno, Agustín.
1: Sí, gracias Darío. Bueno, el domingo pudimos tener una mejor carrera porque me hizo ver otro punto de vista de él, más como un buen piloto,
0: sí,
1: aparte
0: señor.
1: Preparado, un buen piloto. Me dio un consejo muy bueno, lo tomé y justo al ratito viene Walter John, que bueno, fue uno de los primeros que se acercó ahí a darme el apoyo y me dio un par de tips más para
0: sí,
1: Comodoro
0: sí.
1: Y lo implementé todo y bueno.
0: Y se dio el resultado.
1: Sí, se nos dieron los resultados, así que veníamos séptimo, pero bueno, por un error nomás de no querer chocar a un compañero, bueno, terminamos casi afuera. Así
0: bueno,
1: que...
0: pero te permitió terminar noveno, sumar algunos puntos y obviamente tener la chance, Agustín, de tener ese resultado que te permite ir pensando en esta segunda mitad del campeonato. Me tengo que ir a la pausa, nos quedan algunos minutitos, tengo otro compromiso más, Agustín, pero siempre es lindo charlar con ustedes para que le den y le comenten a la audiencia de la radio de qué manera pasó una fecha doble que era importante por la sumatoria de puntos, así que ahora instarte solamente a que sigan trabajando en el seno del equipo, a seguir mirando cámaras, a seguir tomando consejos en función de lo que te toca vivir, que seguramente a partir de agosto será de otra manera, pero ya es importante estar entre los 10 primeros en una gran final que tuviste el domingo, estar entre los 10 primeros muy bueno en una categoría tan competitiva.
1: Sí, estuvo muy lindo y bueno, ahora vamos a dar la lucha en agosto, vamos a ir a pelearla y a empezar el segundo tramo del campeonato.
0: De otra manera, positivo.
1: Exactamente.
0: De ir pensando en esa gran chance que vas a tener vos y el resto de la categoría para la segunda mitad del campeonato. Agustín, que tengas un lindo día, bueno, lo mejor para el fin de semana y nos vamos a reencontrar seguramente muy pronto, quizás en Puerto Madryn charlando de esto que nos unió hace mucho tiempo, que es el automovilismo, así que el gusto de siempre, Agustín.
1: Muchas gracias, Omar, y bueno, un saludo para toda la gente, que tengan una linda noche, y bueno, gracias a todos ustedes.
0: Y un feliz Día del Padre para el fin de semana, por supuesto, para todos los que son padres dentro del deporte motor.
1: Y bueno, y un feliz día para todos los que están ahí, y bueno, para mi viejo ahí, bancando siempre todas.
0: Exactamente, Rodolfo es el que banca para que Agustín tenga este presente. Abrazo grande, amigazo.
1: Nos vemos, Omar. Muchas
0: abrazo
1: gracias.
0: Grande. Ahí estaba la palabra de Agustín Villa, uno de los protagonistas que tuvo el fin de semana la monomarca Mincina en Comodoro.
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0: Minuto final, esta propuesta de día viernes. Nos vamos a meter, claro, con el TC Patagónico, analizando lo que dejaba Comodoro el fin de semana. Fecha doble tuvo. Nuestro deporte motor terminó cuarto en la final del día sábado y, bueno, hizo podio el domingo en esta categoría. En el turismo de carretera patagónico, la comunicación nos lleva a saludar, darle la bienvenida a quien se ha incorporado en esta temporada y, bueno, tiene obviamente esos resultados que se esperan los fines de semana de la mejor manera. Pudo redondear el domingo en esta categoría, obviamente sumamente competitiva en lo que va de este campeonato. Lo tenemos en línea, Emanuel Abdala, ¿cómo te va? Buenas noches, ¿cómo estás?
3: Hola, buenas noches, Omar, para vos, toda la audiencia. Bien, bien, acá estamos, recién llegado a casa.
0: Bueno, terminó la actividad laboral del viernes.
3: Sí, ya finalizando, un poco tarde, pero bueno, aprovechando que se está moviendo un poco, claro, por toda la preparativa del Día del Padre.
0: Exactamente,
3: así que,
0: bueno,
3: muy contento con el día de hoy.
0: Bueno, ¿hay algún regalo de parte de la empresa, del comercio madrinense para puesta a punto? Digo, ¿hacías referencia al Día del Padre?
3: Sí, obviamente, no hay ningún problema.
0: ¿Mañana puedo pasar a probarme el regalo? Sí.
3: Sí, con mucho gusto, Omar, me extraña.
0: Un gustazo enorme saludarte, May. Bueno, nos metemos en lo nuestro y tiene que ver, claro, con lo que entregaste el fin de semana, bueno, a todo o nada, la participación tuya el fin de semana y bueno, que lo cerrás de qué manera, Emanuel. ¿Qué análisis haces de la fecha doble del fin de Comodoro?
3: Sí, sacando un análisis rápido, creo que fue un fin de semana positivo porque nos vamos al receso siendo puntero del campeonato, sí, pero señor. Con la incertidumbre de que estuvimos un pasito atrás esta carrera. Nos costó un poco más, tanto el sábado como el domingo. El sábado con una carrera terminando cuarto, pero corriendo muy a la defensiva, no como lo veníamos haciendo, que siempre estábamos ahí peleando la punta firme.
0: Claro.
3: Esta vez nos costó un poco más, pero bueno, teniendo en cuenta que teníamos 60 kilos,
0: pesan.
3: Es mucho y clasificamos a 3 décimas el domingo, cosa que hablando en estos días con gente que está en el tema, a nivel nacional, y yo le comentaba un poco todo y me decían que 3 décimas e incluso un poquito más es el lastre, así que...
0: Claro.
3: Por ese lado, sacándolo positivo, pero bueno, sumamos un segundo puesto el domingo que viéndolo de la manera del lastre, para Trelew nos va a complicar mucho. Vamos a ir con 80, que es el tope.
0: Claro, es el tope.
3: Así que, y necesitamos la victoria, así que creo que nada, por ahí es hora de verlo más tranquilo y por ahí tener una carrera en lo que viene para tratar de descargar, salir séptimo, octavo y tratar de descargar los kilos, pues realmente con 80 se nos va a complicar mucho.
0: Exactamente, sí, con lo que tenías en Comodoro se te complicó, como vos comentabas, producto de esos kilos que hoy tenés en la divisional, es producto de lo que has logrado en tus puntuaciones, hoy te permite ser el más pesado de la categoría. Claro, me decís, claro, estoy puntero del torneo, pero te falta lo más importante, que es la victoria, así que ese análisis que haces en lo previo es muy bueno, digo, pensando en la segunda mitad del campeonato, Emanuel.
3: Sí, obviamente es positivo estar ahí, pero...
0: Claro, claro.
3: Pero también la realidad es que
0: venimos
3: sumando podios y mucho lastre.
0: Claro.
3: No, nos costó mucho en Comodoro y tuvimos tendencias del auto que no la habíamos tenido hasta el momento, todo por
0: el lastre.
3: Por el mismo tema, por el lastre,
0: claro.
3: nos costaba frenar, nos costaba traccionar, llegué con las telas, las gomas, cosa que nunca me había pasado, así que todo eso es arrastre del lastre, así que nada, pensándolo así, entre Leo se nos va a complicar mucho. Obviamente vamos a laburar para minimizarlo lo más posible, pero va a ser difícil tratar de buscar la carrera ganada con como vamos a ir a Trelew, así que de ahora en más tenemos que ser un poco más inteligentes en eso, buscar de bajar el peso y ir a buscar la victoria, que es fundamental para pretender pelear el campeonato.
0: Exactamente, final. Porque esto que estás comentando y analizando en lo previo, que lo harás con todo el equipo, obviamente con Trupiano y bueno, con el resto de los chicos en el equipo y bueno, en el seno de la familia también, esto de poner todo en la mira para la segunda mitad del torneo. Que estés puntero del campeonato es muy bueno, pero falta lo más importante. Y claro, si analizás este tema y lo charlás en la radio, tiene que ver con esto, decir, bueno, levanto en algún momento, y sería bueno quizás en la carrera de Trelew, de no ir, porque no sé si te lo va a permitir el auto, digo, pero ir pensando en algún puesto que te permita descargar para encarar quizás la parte final, ya la fecha 7, la 8, de otra manera en función del campeonato.
3: Sí. Anoche justo estuvimos de asado en el taller y estuvimos charlando todos estos temitas. Obviamente tenemos muchos detallecitos por pulir este receso, que no lo hemos podido hacer porque hemos tenido poco tiempo entre carrera y también que siempre estuvo medio en duda mi participación, así que medio que no pudimos trabajar lo que queríamos. Estamos armando un motor, Cristian está armando un motor nuevo, que sería de repuesto, que no teníamos.
0: Claro.
3: Así que también apuntando a eso, tratando de mejorar un poquito todos los detalles y pensando entre Leo, es ganar o salir séptimo, octavo. Así
0: claro,
3: que
0: claro.
3: Creo que de ahora en más el objetivo es ese. Si no se puede ganar o si no estamos ahí mezclados en pelear por la carrera, sería tratar de salir...